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0: Buenas noches a todos. Oye, de
1: Estamos
0: verdad,
1: empezando, estamos empezando bien, estamos
0: sí.
1: empezando bien.
0: Mira, ya empieza a ser el juego más interesante de
1: El día.
0: todos, de
1: Bueno,
0: lo que va del.
1: el Corea ante República Checa no la dejó fácil. Vamos.
0: No, pero yo me refiero a la emoción, a
1: Ah,
0: la
1: sí, perfecto.
0: cosa.
1: Es que yo estoy
0: Oye,
1: debutando hoy.
0: claro. Les saluda Nereis Cabrera, gracias por sintonizarnos a todos, bienvenidos a esta previa, programa especial de Arca Media 97.7, por donde usted nos puede escuchar y por supuesto nos puede ver en nuestra plataforma de YouTube, en nuestra página. Usted entra, le da seguir, le da follow y le activa las notificaciones para que usted se entere de todos estos programas especiales que vamos a estar haciendo con lo que Arca mejor sabe hacer, los análisis. Y en esta ocasión, específicamente, pues hay que hablar de lo que está moviendo al mundo, que es el fútbol. También nos pueden ver por nuestra página web y seguir por nuestras redes sociales y también seguir en las redes sociales a nuestros programas deportivos que por supuesto estos días estamos en mancuerna todos juntos para llevarle toda esa experiencia, todo ese análisis, todos esos datos, todos esos números. La cancha en directo. Launch Deportivo y JM Deportes. Y por supuesto, nosotros nos encontramos en nuestra casa durante este mes y medio, el Trapiche de Bella Vista, que usted puede llamar y hacer su reserva para que venga a ver los juegos aquí. Ya tenemos a nuestro público el día de hoy.
1: Así es, aplauso para la
0: Eso.
1: audiencia, muy bien, muy bien.
0: Para que vean que hay ambiente, usted puede venir. Para que la mayoría de los juegos usted los pueda ver aquí bien cómodamente desde el Trapiche de Bella Vista, por supuesto, con todos nuestros demás aliados que son LG, que ha equipado con televisores a toda esta sala de el Trapiche de Bella Vista. 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
0: Todos, todos. 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Por supuesto, compañía Melo y nuestros amigos de Copa Airlines que se han encargado de llevar a nuestros enviados especiales. Ahorita ya el equipo de JM Deportes, Johnny Mosquera y Tomás Aristizábal están en Toronto. Ya
1: Y que
0: están.
1: Hipólito también partió.
0: Hipólito se fue vía New York y después llega a Toronto, así que debe estar llegando a Toronto en las próximas horas, por supuesto, gracias a Copa Airlines. Y aquí la vaquerita futbolera y el profe que se van en los próximos días, también por Copa Airlines directo para Toronto. Y
1: No
0: bueno,
1: vamos a
0: vamos a
1: revelar
0: compartir.
1: mayor información para que no le saturen
0: Nada más le vamos a decir
1: allá.
0: que lo van a ver allá,
1: Sí,
0: pues, y listo.
1: me parece.
0: Bueno, Ernest me acompaña y debutando, como él dijo, Mr. Héctor Alemán de la cancha, por supuesto.
1: Oye, saludos Ana Grace, gracias a ti. Obviamente me gustó llegar con el feeling de que estábamos en la previa, estaba viendo a Tatía, Melisa cerrando 5 a las 5 junto a Alejandra y también a Jorge Luis, cuando veo que comienza a llegar nuestra gran mesa de la noche, que yo creo que ellos son Team USA, por así decirlo. Ellos se están acomodando con sus refrescantes para lo que viene, que va a ser un gran partido. Y no alcancé a ver la inauguración antes de meternos de lleno en lo que es el juego. Quería saber si lograste ver algo de la inauguración que presentaron aquí en el SoFi.
0: Mira que a diferencia de las otras dos, por alguna razón estaba haciendo otras cosas, de los que vieron cinco, a las cinco estaba aprovechando porque pues me han visto aquí todo
1: Has
0: el
1: parado,
0: día,
1: no has parado, no has parado.
0: pero bueno, así es esto y nada, estaba aprovechando de hacer unas cosas. Y no pude porque, bueno, aquí tenemos la señal, por supuesto, de Tigo Sport, que hemos podido ver todas las inauguraciones y los juegos, pero bueno, no pude prestarle muchísima atención y era la inauguración que yo más quería ver. Pero ahora yo pongo
1: Claro.
0: el replay, yo le
1: Sí,
0: pongo el
1: de
0: replay, no
1: salida,
0: pasa
1: de una
0: nada,
1: vez,
0: claro
1: porque,
0: que sí.
1: ojo, también estaba el llamado de que estaban guardando lo mejor para el final.
0: Ajá.
1: He recibido en mis redes sociales, en el Instagram, en diferentes posts, opiniones mixtas sobre lo que pasó con esta presentación de inauguración de Estados Unidos, que no le gustó mucho lo que se presentó, a otros le pareció la mejor de las tres, otros se mantienen que México fue dentro de lo que cabía lo más destacable de las tres, así que bueno, vamos a tener que verla bien para nosotros dar nuestro criterio en los próximos programas. Lo que sí es que después de lo que vi en la inauguración de Canadá, hablando del juego que quedó uno por uno, siento que no es que la vara está alta, pero este juego sin tener que esperar al Canadá-Bosnia, es decir, desde la mañana, el día de hoy y previo a ello, era el juego del día. O sea,
0: Sí,
1: era el juego que se
0: más
1: tenía que
0: esperado.
1: esperar porque estos equipos llegan, a mi criterio, de una gran manera a esta cita. En el caso de Paraguay, la Albirroja con Gustavo Alfaro se han presentado de gran manera. Y hoy casualmente venía viendo camino a el trapiche de Bella Vista, Ana Grace, que el presidente de USA, Donald Trump, llamó a Mauricio Pochettino antes del juego para darle su mensaje. Eso nos da a entender que a lo mejor el gran mandatario no está presente en el Estadio de Los Ángeles.
0: Bueno.
1: Y lo que sí es que vamos a decir que dio su aporte entre taquilla o seriedad, como lo quieran ver, brindó su aporte para la selección de las barras y las estrellas, que tiene un duelo muy complicado y a pesar de que su rival viene tocado con bajas, Estados Unidos tiene un reto muy fuerte de frente para ellos, pero me interesa ver también cómo va a estar la hinchada de Paraguay, que sabemos que, como hablábamos anoche en la cancha, no es una hinchada de los como los otros países del sur, que se mueven a masa, dejo todo. Empeño la casa si tiene que ser
0: A
1: posible
0: la cédula si es
1: a
0: necesario.
1: todo, todo, todo. O sea, yo regreso y me encuentro una caja de cartón y bueno, ya después ahí vemos cómo
0: Epa.
1: regresamos. Pero el equipo, o sea, los guaraníes no tienden a tener esta movilización tan grande como las selecciones de Uruguay, Argentina, Colombia y Brasil puntualmente. Pero anoche estaba viendo ya mucha presencia de paraguayos, se estaban tomando fotos, estaban haciendo como un get together, pero hay que ver entonces cuántos se replican a lo que habrá hoy en el estadio, entendiendo de que uno es el fanbase que llega a la ciudad y otro es el fanbase que puede o adquirió boletos para este partido que ayer en la noche todavía no estaba sold out.
0: Hasta donde has podido ver, ha habido, porque hablamos casualmente 5 a las 5, que los estadios sí han estado llenos, a pesar del tema de los tickets onerosos y demás, todo este revuelo, los estadios sí han estado bastante llenos, pero no sé, no he escuchado si han estado sold out. Ahora, estamos hablando
1: Más allá de la Azteca. Bueno, el de Estadio Ciudad de México. Pero
0: sí, pero el Azteca estuvo sold out.
1: entiendo que
0: Que
1: sí.
0: sí. Ok,
1: Lo
0: bastante.
1: son 87.000, si no me equivoco.
0: Sí, es que son estadios muy grandes. Este es un estadio, el SoFi o el Los Ángeles Stadium, es un estadio de 70.000 personas. El de Toronto es más chico, así que era un poco más fácil llenarlo.
1: Que me dio risa el BMO Field para las personas que no pudieron ver el compromiso entre Canadá y Bosnia. Uno de los detalles que más se apreciaban a la hora de la inauguración del acto protocolario y demás que veíamos los paneos del dron desde el cielo eran esas famosas gradas que incorporaron porque no estaban normalmente, o sea, naturalmente no formaban parte de la
0: Del
1: estructura
0: estadio, claro.
1: del BMO Field. Y la vemos y en verdad, digo, tú estás viendo el juego, pero te estás pegando severo solazo ahí en la cara. Y esto también de los detalles de esta Copa del Mundo que tiene muchas aristas y muchas sorpresas o incógnitas. Y una de esas era cómo se iba a comportar esta estructura, como dicen en buen panameño, que emparapetaron para que tuviera mayor capacidad de este
0: Capacidad.
1: estadio.
0: Y importante tomar nota de eso, porque bueno, eso va a ser el estadio en el que va a jugar Panamá en sus dos
1: Exactamente.
0: primeros juegos. Y si usted va, tome todas sus precauciones, porque a las 6 de la tarde, hora de Canadá, 5 de la tarde, hora de aquí, que estaban los chicos de JM Deportes, tuvieron un enlace, por supuesto, con el señor Johnny Mosquera, y lo que veíamos en la toma era el solazo, y estábamos hablando que ya eran las 6 de la tarde, hora de Canadá. Porque estamos en verano, en el norte están en verano, y anochece más tarde. El sol se mantiene afuera por más tiempo. Entonces, tomar las precauciones, porque es un clima un poquito diferente, pónganse su protector solar, pónganse su sombrerito, tomen bastante agua y lea todas las indicaciones ahí. Mira, este es un mundial que yo digo, hablábamos en la primera previa que hicimos antes del partido inaugural, que si se sentía o no se sentía esa efervescencia, esa emoción que en años anteriores se ha sentido, yo siento que ha bajado mucho. Yo pienso que parte de ese, de que no se sienta tanto es las redes sociales, que no es, hace 4 años había redes sociales, pero no es lo que hoy es hoy en día.
1: Es correcto.
0: La información inmediata, pero incluso la información negativa, que de repente baja un poco el ánimo, etcétera,
1: Fíjate.
0: etcétera. Pero bueno, al final creo que ya que ha empezado esta fiesta, la gente se empieza a contagiar más. No sé tú cómo lo has visto.
1: Ojo, a mí me ha gustado desde ayer en la noche para acá, he visto una tendencia en redes sociales que es totalmente distinta a la que vimos previo al Mundial. Por lo menos en mi feed, lo que veía era el caso de el árbitro somalí que negaron su acceso, el tema del delantero iraquí, el tema de Irán con delegados que se quedan por fuera, también que le quitan los boletos de federación para darle a su fanaticada, y también el caso de Senegal y Uzbekistán que tuvieron una revisión pasada o fuera de lo normal a comparación de las otras selecciones, y esto entraba entre lo negativo, lo que pasaba con México, las protestas, etcétera, etcétera, etcétera. Después de este partido inaugural entre México y la selección de Sudáfrica y el de Corea contra República Checa respectivamente, comencé a ver el feed de lo que eran las interacciones de los fanáticos. Entonces estaba viendo en el Fan Fest de Guadalajara, había un video en donde estaba un grupo de mexicanos, se complementaron con algunos coreanos y había entre tantas cosas como, ay, que vamos a darnos un beso, no sé qué, entre un coreano, una mexicana, ahí ese choque de nacionalidades que normalmente se ven en este tipo de eventos, pero también se veía que agarraban entre los mexicanos a los coreanos y los levantaban 3 veces el salto al aire y me parecía muy funny uno también donde había un mexicano que estaba gordito, estaba chubby y la barra gritaba, el gordito, el gordito y lo levantan y el muchacho estaba contento, el reportero coreano que la mexicana lo abrazó y le dio un besito, o sea, son cosas que se viven y también cuando después que gana Corea se da un video viral de un restaurante de la localidad de Jalisco donde ponen Gangnam Style, la canción en la TV del lugar y comienzan ellos a bailar y los mexicanos incentivándoles y que párense, párense y se dio la fiesta. O sea, esto es lo bonito y
0: Sí.
1: esto, damas y caballeros, es el mundial. Independientemente, y es por esto que mucha gente solo dice, es solo deporte, es solo fútbol.
0: No, es
1: Cuando
0: muchas
1: la
0: cosas.
1: pasión sobrepase que, o sea, cuando del gusto sobrepasa a la pasión, es mucho más que deporte, es mucho más que fútbol. Y es lo que se traslada en estas situaciones como hoy, Canadá llenó sus calles
0: Sí.
1: de la marea blanca y roja que tenía y le caracteriza por los colores de su selección, pero también Bosnia presentó una marcha azul a todo meter. Y anoche el famoso saxofonista alemán que se hizo famoso en la última Euro del 2024 lo presentaron como en una plaza, no sé si era una plaza o un fanfest, y comenzó con el saxofón y la canción y todo el mundo brincando y saltando. Eso es el mundial.
0: Eso es.
1: Cuando usted va al mundial, eso es lo que usted tiene que vivir y es lo que va a esperar. Que pueden haber cosas negativas, pueden ver cosas que le den dolores de cabeza, es cierto, pero esa es la fiesta. Ese es el colorido que independientemente de las situaciones políticas, ahí está el ejemplo que se puede gozar y disfrutar de la.
0: Sí, totalmente. Y eso se convierte en una fiesta totalmente para todos. Yo creo que no hay, en el mundo, habrá gente que no ve fútbol, pero en el mundo en general hay esas ganas,
1: Así es.
0: ese fanatismo de estar viendo tu selección, ir a, o incluso viajar, etcétera, etcétera. Pero bueno, a todos los panameños que van a viajar, ya hablamos de que hay temas negativos, pero también hay temas positivos. No hay excusa para que usted llegue hasta Toronto o llegue hasta Nueva York y usted no esté enterado de cuáles son las reglas, de qué es lo que tiene que hacer, qué no puede hacer, para que usted vaya tranquilo a su viaje preparado y la goce, eso, la viva y lo festeje muchísimo, porque bueno, es nuestro segundo mundial. Pero bueno, volviendo un poco al partido que nos toca hoy
1: Correcto.
0: o en este momento. Estados Unidos-Paraguay. Héctor, ¿cómo se ve? Yo siento, yo decía en el post, yo siento que este, creo que lo dijiste hace un ratito, este era como, o este es, de los 4 juegos o de los 3 inaugurales. Después vamos un poco a sacar a Corea. de los tres inaugurales, este es como el más interesante
1: 100%.
0: o el que se ve más llamativo. No tanto por Estados Unidos, que en los últimos años ha ido creciendo y haciendo unas inversiones importantes en su fútbol y que pues manco no es, manco, ninguno de los equipos está ahí, manco pues, pero dentro de todo todavía pues no es una potencia futbolística, futbolera. Pero Paraguay, a pesar de lo que tú dices, pues sí tiene una cultura muy suramericana.
1: Así es.
0: Entonces creo que de los tres juegos inaugurales puede ser el más interesante.
1: Total. Y ojo, aquí hay algo bien importante y esto es clave. Paraguay, de salida, yo te decía, hace 3 semanas le gana a USA sin problema, sin ningún
0: En
1: inconveniente.
0: teoría.
1: En teoría, en papel, obviamente, no es algo que podemos asegurar. Pero Estados Unidos, tras los amistosos con Senegal y Alemania, me presentó un Estados Unidos agresivo. Vi que Pochettino puso mano en el equipo, en el planteamiento táctico, en la efectividad de sus jugadores que tienen el talento y tienen ese rodaje en la élite europea y lo necesita. Y así lo vi. Entonces, creo que esto pone que el partido sea mucho más parejo de lo que algunos pensaban. Ahora, a esto le sumo que Paraguay perdió a su mejor jugador, perdió a Julio Enciso. Entonces, no va a estar Enciso el día de hoy, que es el equivalente a un Messi para esta selección. Es joven, es desequilibrante, tiene muy buen fútbol y a pesar de que no va a estar, yo considero que entre los dos entrenadores, Gustavo Alfaro sabe administrar mejor una selección y
0: Okay.
1: tiene mucho más conocimiento de fútbol de selecciones que Mauricio Pochettino, que me da a entender que está aquí con USA, pero ya después del Mundial él va a querer regresar a su logística o su vida de ser director de un club. El daily basis, el trabajar todos los días con equipos, trabajar la estructura y levantarlo, pero él tiene que entender que si él fracasa en este Mundial, ¿quién te va a ir a buscar?
0: Difícilmente una selección, sobre todo una selección, te va a buscar como
1: Total.
0: técnico. Pero bueno, sí, de repente en clubes es un poco más amplia la oferta para ir creciendo.
1: Siempre hay, parece mentira, pero siempre hay alguien que te necesita.
0: Sí.
1: En estos casos, siempre hay alguien que rescatan y salvan a pesar de que no tuvo su mejor recorrido. Doy para el caso, Álvaro Arbeloa terminó su recorrido con el Real Madrid y entiendo que ahora lo está buscando el Fulham de la liga inglesa.
0: Claro.
1: Entonces ahí va, pica y se extiende. ¿Quién
0: No,
1: quita?
0: bueno, aparte, hoy veía yo un post que hablaba de los técnicos más viejos. Hay uno de 80, 70 y pico, 80 y pico, si no me equivoco. Habla de cuatro, no recuerdo los nombres, pero sí eran selecciones, ninguna selección grande, pues vamos a
1: Claro.
0: ponerlo así. Pero son ya técnicos que estarán en el ocaso de su carrera, ¿no? Yo pensaría que a los
1: Uno
0: ochenta
1: piensa.
0: y pico años, por muy
1: Hay
0: bien,
1: unos que no se cansan.
0: bueno, hay unos que no se cansan, ¿no? Pero a lo que quiero es, a lo que quiero llegar es, siempre se va a ir abriendo plazas, tal vez no va a ser el equipo que tú esperas, la potencia que tú esperas, pero siempre hay equipos que buscando, pues, esta experiencia que puede tener en el caso del técnico Pochettino. Pero bueno, llega Estados Unidos, llega Paraguay a darnos este interesante torneo. ¿Cómo piensas que puede quedar ese marcador?
1: Chuso, yo creo que va a ser un partido donde ambas selecciones van a anotar gol.
0: Ok.
1: Eso lo tengo clarito de salida. Lo que sí me llama la atención y la curiosidad es quién va a ganar, porque yo registro 3 goles en este compromiso y me voy a tomar el atrevimiento de decir de que Paraguay va a ganar 2-1.
0: Okay.
1: Con todo y su interesante baja en el caso de Enciso, considero que tiene los elementos para ganar 2-1. Sin embargo, me estoy tirando posiblemente una bala al pie porque Estados Unidos de local y si aprieta como apretó en esos amistosos que mencioné, el de Senegal y el de Ghana, va a ser un dolor de cabeza muy grande para el equipo paraguayo porque hay mucha más explosividad, hay mucha más velocidad y verticalidad en el equipo de Pochettino sobre lo del profe Alfaro, pero llega un momento en que también te desgastas. O sea,
0: Claro.
1: si tú vas, mi pronóstico es que Estados Unidos en los primeros 20 minutos va a salir de
0: Con
1: lleno.
0: todo.
1: Ataque. Vamos a golear temprano, vamos a marcar el paso nosotros y el tempo. Si Estados Unidos sale en dicha manera, ya después de los primeros 20 minutos, obviamente tienes que bajar las revoluciones porque va a haber un desgaste mucho más grande. Y es ahí donde entra el juego posicional de Paraguay, que va a ser importante. Entonces vamos a ver qué son las mezclas y también entendiendo cómo se van a comportar los 11 iniciales que ya salieron, Ana Grace, y quería compartírtelo
0: Claro.
1: contigo y la audiencia, de que en los 11 de Paraguay tenemos a Orlando Gil en el arco, Juan Cáceres, Omar Alderete, Gustavo Gómez, Junior Alonso, Andrés Cubas, Damián Bobadilla, Diego Gómez, Miguel Almirón, Julio Enciso está aquí en el 11 inicial. Me sorprende, creo que están haciendo que se arriesgue un poco más Enciso y ponen a
0: Porque
1: Antonio Sanabria.
0: está ahorita mismo lesionado.
1: Está tocado y es más, y digo, me han callado la boca y me ha tomado por sorpresa porque ayer por la tarde, y lo mencionaba en la cancha, vi un reporte donde Enciso estaba tocado y se iba a posiblemente perder el compromiso. Y entonces eso es lo que complica el asunto para Paraguay. Pero hoy lo veo en el 11, no sé qué magia se ha logrado hacer para que el de dorsal 19 esté, pero va a ser un gran complemento con lo que es Miguel Almirón y Antonio Sanabria. Y ahora sí, me siento un poco más tranquilo con mi pronóstico.
0: Okay, está bien, está bien. Ahora, 2-1, estamos hablando de un marcador cerrado, o sea,
1: Sí,
0: pocos goles.
1: 100%.
0: Este tal vez no sea el partido donde veamos muchísimos goles. O sea, todos los juegos hasta ahora venimos de un 1-1,
1: Correcto.
0: 2-1, México
1: 2-0.
0: 2-0.
1: Hasta ahí.
0: Sí,
1: Dos, tres goles ha sido la cuota de momento.
0: del momento, o sea que probablemente este
1: Las goleadas
0: partido
1: vienen el fin de semana, Nagre. No te preocupes.
0: mañana.
1: Las goleadas vienen el fin de semana.
0: No, pero ese juego, mira, me voy a adelantar. Ese juego de Brasil-Marruecos, si fuera otra selección, yo te digo que puede ser la goleada, pero es que Marruecos, yo
1: No,
0: siento
1: no.
0: que
1: Está
0: no. Sí,
1: tricky ese
0: está
1: compromiso.
0: tricky, está tricky.
1: Es más, yo debo admitir que en mi trabajo hicieron una quiniela, mejor conocida en Panamá como polla,
0: Polla.
1: y honestamente, sin querer, porque yo había puesto 2-1 a favor de Brasil, me doy cuenta cuando veo que puse 2-1 Marruecos. Y yo dice, mire, ¿quién quita? A cómo están las situaciones, cuidado y
0: Deja
1: me sale el
0: eso.
1: palo loco y me quedo haciendo el factor diferenciador que me ayuda a subir en la escala. Así que vamos a ver qué acontece. Lo que sí te puedo comentar, Ana Grace y amigos, es que lo que acontece con Estados Unidos es el siguiente 11, que ya lo
0: Okay.
1: presentaron. Matt Friess en el arco. Este es un joven arquero que con Pochettino ha tomado las riendas del equipo en cuanto a la titularidad bajo de los tres palos. Sergiño Dest, lo conocerás de su paso por el Barça, no muy bien recordado por los culés, pero estuvo en el equipo. Chris Richards, Tyler Adams, Anthony Robinson, que anotó un golazo ante Alemania. Weston McKennie, que para mí viene siendo el caballito de Troya de esta selección. Tim Ream, capitán, el central. Alex Freeman va a apoyar también en las laterales. Malik Tillman, uno de los que pedía el público. Y en el complemento ofensivo está Christian Pulisic, que no podía faltar. Y Folarin Balogun, que es el delantero que lo recordamos en el juego de Panamá por ese gol, esa instancia, esa falta también en aquella Copa América. Así que viene Pochettino trabajando con mucha explosividad y es lo que te decía, vienen jugadores rápidos, van a buscar explotar por las bandas, Sergiño Dest toma mucho el rol de ser un lateral ofensivo y esto es lo que podemos esperar del equipo de USA.
0: Bueno, ahí están ya, están listas las alineaciones de Estados Unidos y de Paraguay. Y ahí, ahora, que
1: Pero Ana Grace, tú
0: esperar
1: no me
0: que
1: has dicho
0: empiece
1: cuál
0: la.
1: es tu pronóstico.
0: No me gusta el pronóstico. ¿Qué te dije que
1: Si
0: iba?
1: ya yo di un pronóstico de que gana Paraguay 2-1, tú me tienes que dar el tuyo. Eso no
0: Es que no
1: equivale.
0: sé, es que no sé, no sé, no sé, no sé, no sé, no sé, no sé. Yo pienso que gana Paraguay, pero sí, creo que no va a ser de mucho, o sea, no va a ser con amplia diferencia.
1: Ok, válido.
0: Voy a poner un 1-0.
1: Ok.
0: Hasta puede ser un empate, pues. Es que a mí no me gusta dar predicciones porque yo soy muy emocional, muy subjetiva, entonces no me
1: Pero
0: gusta, porque
1: sigue
0: me
1: tu corazón, ¿quién quita? A veces el corazón
0: Mira,
1: se
0: a
1: equivoca.
0: veces el corazón no se equivoca, pero es que en esta justamente, en los otros partidos anteriores he tirado mi predicción, pero en este no sé, o sea, siento que Paraguay puede ganar, pero como dije, Estados Unidos en los últimos años ha ido creciendo tanto en su fútbol que puede dar una sorpresa, porque sí, es un equipo del sur, pero como tú bien has dicho, pues no es un Brasil, no es un Argentina, no es un Uruguay,
1: Claro.
0: entonces, nada, o sea,
1: Oh,
0: creo que va a estar
1: para
0: interesante.
1: muchos, Paraguay he visto en pronósticos de colegas del medio y también de público en general, aficionados, Paraguay pinta como equipo revelación o selección revelación para varios.
0: Okay.
1: Y lo he visto, me atrevería a decir que he visto a Paraguay como en ese top 3. Para mí, los top 3 en lo que he logrado dimensionar y visualizar están Japón como revelación, está Paraguay. Y he visto también la selección de Noruega. Eso está
0: Okay.
1: entre los tres que más he logrado ver como llamados a ser equipos revelación de esta cita.
0: Yo creo que
1: Yo
0: todos los que hemos estado aquí hemos coincidido con Noruega, porque yo dije,
1: lo tengo como decepción.
0: yo sí.
1: Yo siento que es que, a ver, si Noruega pasa el grupo, para muchos ya va a ser la revelación, entendiendo que ese es el llamado grupo de la muerte. Porque está Senegal, que viene. Y con el respeto a la gente que le gusta Marruecos y toda la cosa, eso no lo ganaron sobre la mesa. En fútbol lo ganó Senegal, los campeones de África. Está Francia, claro, contendiente,
0: Por
1: tu equipo, tu
0: excelencia.
1: selección.
0: Merci beaucoup.
1: Pero lo que sí debo admitir es que Noruega tiene buenos elementos, mas
0: Sí.
1: en equipo al completo, creo que le va a faltar un poco de cinco para el peso, como dicen.
0: Okay.
1: Entonces, puede que clasifiquen. Pero para mí, clasificando a Noruega, por ejemplo, como un mejor tercero de grupo, que es totalmente viable y rentable, no entra en equipo revelación.
0: Okay,
1: Para
0: no.
1: mí, equipo revelación es que venga Noruega, pise fuerte, le gane a Francia, puntualmente le empate a Senegal o lo haga viceversa y se cuele hasta entre los primeros dos de grupo. ¿Y quién quita primero de grupo? Si él gana, si ellos ganan su grupo, yo me quedo calladito y yo digo inmediatamente, esos son los que son. Pero si vemos el nivel también de su selección o los jugadores top y altamente valorados en el mercado que tiene, como Erling Haaland, que es el estandarte, y Martin Odegaard del Arsenal, si Noruega también no se mete entre los mejores 16, es decir, la fase de octavos de final,
0: Va a
1: viene
0: ser
1: siendo también un
0: difícil.
1: dolor para ellos.
0: Claro, totalmente. Son las 7:31 de la noche y nosotros tenemos que cumplir con nuestros anunciantes, en este caso con los de Pulso 60 News, que cede su espacio para este análisis previo, programa especial. Entonces vamos rápidamente a cumplir con nuestros anunciantes, pero usted no se despegue porque venimos con más. Vamos a analizar ese grupo que se abre con este partido, el de Estados Unidos. Así que quédese aquí para que nos siga escuchando.
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0: Y estamos de vuelta con esta previa de Estados Unidos. Paraguay, ese para bailar. Eso no tengo muy bailar, pero David. Oye, mira, ya está...
1: Ese todo... está más de paso, así...
0: Oye, pero ahora podemos hacer aquí, tú vas por un lado y por el otro.
1: Bueno, hay que coordinar.
0: Una, dos, tres.
1: Allá, para acá.
0: Oye, ayer vi una ola bien pretty en el en México. Hicieron una base, se veía bien bonita.
1: Yo vi también el toque de los sombreros estilo mariachi voladores.
0: Muy bonito.
1: Muy bonito ese toque, muy bonito. Sí. Acá estamos viendo ya en las pantallas de Tigo Sports que vemos a la hinchada que se encuentra. Bueno.
0: Se ve.
1: No, dicen que no estaba soldado, pero yo lo veo bastante lleno. O sea, en esta toma, en esta panorámica, es difícil ver que falte algunos espacios, que son los famosos puntitos dentro de las manadas. Vimos a la afición de Paraguay y obviamente los estadounidenses con sus atuendos típicos, que si el hot dog, por ahí estará Capitán América sin máscara, hay que entender que las máscaras son una de las restricciones. Para los mexicanos esto fue difícil porque sabemos que el toque de los mexicanos, las máscaras de Rey Misterio, el Santo, Blue Demon y todo esto que son...
0: lucha libre.
1: No más allá de lucha libre, cultura general mexicana. Sí, entonces, exacto. Nunca pueden faltar. Había quien se ponía también del Chapulín, no lo vi por ahí ayer, pero bueno, igual se va a disfrutar de una manera distinta a pesar de estas restricciones. Me mandaba saludos, Juancho, que estuvo aquí más temprano, dice que está reportando su sintonía, pendiente de qué va a ser esta inauguración. Lo que quería aprovechar, Ana Grace, también, tú que también tienes un toque más artístico, diría yo, a mí.
0: Pensé que iba a decir femenino, pero sí, está bien.
1: Pero lo puse más bonito.
0: Está bien.
1: Las cosas como son. Porque considero que tienes un ojo clínico para eso, cuando hemos conversado. Y estaba viendo casualmente en la pantalla la proyección de los jugadores que va a salir ahora cuando anuncien tras los himnos nacionales, allá en la transmisión de lleno del compromiso como tal, que van a pasar nombre por nombre y salen posando con un Titron, creo que se dice un Titron o Titantron de fondo y que tiene cosas alusivas de su país. Creo que es un toque bien innovador.
0: Sí, me pareció, mira, lo vi con... México, creo que fue ayer,
1: correcto.
0: Pero hoy no le presté atención, no había visto si lo habían hecho con los demás países.
1: A mí me gustó de Sudáfrica que estaban tirando pasito de baile.
0: Sí, me pareció muy chévere, la verdad me pareció muy bonito, muy vistoso, En efecto, si lo van a hacer con todas las selecciones, me parece genial.
1: Creo que sí, porque en una publicación que hizo FEPAFUT vi una imagen, creo que era de Adalberto o de Negritillo, que estaban posando justamente con eso de fondo. Entonces, me genera inmediatamente la intriga, conociendo al panameño. ¿Con qué se
0: ¿Con
1: habrán
0: qué se
1: salido esta liga?
0: saldrá?
1: Tú sabes, ahí Manuel, si ponen a uno a soltarse y hace esas poses, ya de una vez nuestro querido amigo Infantino viene y dice que no, eso no se puede, póngase serio, una sonrisita, una mano arriba y se acabó.
0: Una
1: Pero el
0: cosa así.
1: panameño quiere de una vez demencia. Pero bueno,
0: Una cosa
1: vamos a ver qué le
0: diplomática, por
1: pasa.
0: favor, una cosa
1: Hay que mantener ese
0: diplomática,
1: diplomático, es
0: claro.
1: verdad.
0: Pero bueno, este partido de Estados Unidos-Paraguay abre el grupo D,
1: Correcto.
0: donde están también Australia y Turquía, que ellos se enfrentarían mañana.
1: Mañana.
0: A ver, ¿cómo ves este grupo? Yo lo veo muy parejo.
1: Mira, yo creo que este grupo va a ser más emocionante de lo que algunos piensan, independientemente de que sabemos que Estados Unidos tiene la carta a favor, que es la localía. Paraguay viene con una buena generación y un gran entrenador. Es más, lo he dicho en la cancha abiertamente, aunque Miguel Ángel Cuadra dice que no hay plata para
0: Saludo.
1: eso, aquí le reportamos.
0: ¿No?
1: Yo quiero a Gustavo Alfaro en la selección, si él va a reemplazar a Christiansen. Lo que vamos a tener que empeñar aquí todo el estudio y todo el equipo de trabajo porque eso sea posible.
0: Porque la federación dijo que plata
1: Ah,
0: no
1: no,
0: hay, no
1: ahí, ahí está
0: hay.
1: mismo. Pero soñar no cuesta
0: Por
1: nada.
0: claro, pues.
1: Lo que sí les puedo decir es que para mí el ganador de este grupo posiblemente va a ser el equipo de Turquía.
0: Okay.
1: Pero lo veo con altas posibilidades para Paraguay. Lo que
0: Pero
1: sí quiero dar a
0: Australia
1: entender es que no veo a Estados Unidos ganando este grupo, al menos que, como dije.
0: puede ser segundo o
1: Sí,
0: tercero.
1: para mí el mejor, o sea, lo veo, es tan loco mi comentario porque lo veo de un extremo al otro, o sea, lo que veo como posible primero, inclinándome un poco más por la escuadra turca, si no es Turquía, yo vería entonces a Paraguay de
0: Paraguay.
1: mejor tercero, pero este grupo va a estar muy
0: Creo que
1: arriba.
0: dejarías a Australia, que se queda de cuarto.
1: Los Socceroos presentan cosas buenas,
0: Sí, pero
1: pero
0: bueno, no son.
1: históricamente han presentado momentos destacables o dignos de highlights o top 10 como los goles de Tim Cahill, pero no creo que tengan el personal humano ahorita mismo, línea por línea, para superar desde el papel y desde el análisis a estas otras tres selecciones.
0: Okay. Yo siento que es un grupo bien parejo, ¿eh?
1: Sí.
0: O sea, no hay uno que tú digas, ah, bueno, tú que manejas más los números y la data, pues por supuesto, pero así como a grosso modo, no hay uno que tú digas, obviamente este es el equipo que va a pasar y ya. O sea, siento que es un grupo que
1: Complicado.
0: sí puede dar la sorpresa, puede ser cualquiera, puede, sí, creo que se va a ir definiendo. Vamos, hay que ver qué pasa hoy.
1: Correcto.
0: Porque bueno, a diferencia de, por ejemplo, el grupo de México, el grupo A, que ya Sudáfrica se ve con 0 puntos,
1: Y va encaminado a eso si sigue así.
0: y se queda de último. Ahorita mismo está de último en la tabla, porque bueno, República Checa, si bien queda con 0, pero queda con un gol
1: Correcto.
0: en su tabla. Entonces, bueno, ya ese grupo, digamos que anímicamente ya empieza a marcar una tendencia, tal vez una tabla, etcétera.
1: Correcto.
0: El caso del grupo B, que también se abrió hoy, el de Canadá y Bosnia, en ese grupo está Qatar y Suiza, que también se enfrentan el
1: El
0: día de
1: primer juego es
0: mañana,
1: mañana.
0: el primer juego de mañana. Yo decía que ese juego, decía más temprano que ese juego, es que yo no
1: Es un juego
0: sé.
1: tan raro, tan atípico de ver
0: Sí.
1: en esta cita, pero se da. Y lo que sí quiero destacar es que no puedo decir como algunos dudaban de la capacidad del República Checa, Corea del Sur, que yo ayer sí, aquí en vivo, en Arca Media en directo y en la cancha, y todo el Mundial Betty Sport decía, va a ser un juegazo. Denle chance a que logre recorrer o tenga fluidez el partido. Y en efecto, para mí después de los 35 minutos del primer tiempo, se puso interesante el cierre y el segundo tiempo fue cine y al punto de que con todas las personas que hablé hoy en el trabajo me decían, hey, ¿viste el juego?
0: Fue buen
1: Ah,
0: juego.
1: fue un
0: Uy,
1: buen juego.
0: llegó
1: Oye, necesitamos más
0: el
1: inauguraciones
0: dueño.
1: de Estados Unidos, si es así, Ana. Me siento elogiado aquí en mi debut.
0: Oh, wow, te necesitamos más a ti, yo creo. Tú
1: Bueno,
0: eres.
1: ya el jefe parte pronto, así que qué gusto ver al profe. Saludos para el profe.
0: Bueno, aquí faltan ya unos 15, 16 minutos para el pitazo inicial de este juego
1: El desfile de
0: y
1: banderas de turno.
0: ya estamos en el desfile de banderas. Yo me pregunto, ¿este desfile de banderas antes de los himnos también ocurrirá en todos los juegos o solo van a ser en
1: Eso
0: los
1: es para
0: inaugurales?
1: los
0: Los
1: inaugurales.
0: inaugurales. O sea que ya no vamos a seguir viendo la bandera de Panamá caminando por ahí.
1: Cuando nos toque jugar, no.
0: Ah, bueno, claro, por supuesto, en el himno, ¿no? Claro que sí. Pero bueno, adelantándonos un poco, mañana también inicia el grupo C, que es Brasil con Marruecos, el
1: Correcto.
0: juego. Y el otro juego es Haití, Escocia, que bueno, empieza esos equipos de CONCACAF que no fueron por default, sino que fueron por eliminatoria.
1: Ojo, y un toque bonito nada más, Ana Grace, para adornar lo que acabas de decir. Es emocionante desde mi óptica que cada día que llevamos el Mundial, por más que han sido poquitos, hay un equipo de CONCACAF.
0: Sí.
1: Estamos hablando, ayer vimos a México, hoy vimos a Canadá y Estados Unidos, mañana es Haití, el domingo es Curazao, ya más pegado a la mitad de semana viene Panamá. Entonces es bonito que en tantos días haya todavía esa representación del área firme, y no solo por los equipos sedes, sino la región del Caribe, y bueno, Centroamérica tiene a su precedente con los canaleros.
0: Por supuesto. Pero bueno, ya acá se preparan, entonces van saliendo, siguen saliendo las banderas. Aproveche que este es ya la última que van a ver de la bandera de Panamá
1: Correcto. Con todos.
0: con todos los países. Yo tengo que recordar, por supuesto, que estamos en nuestra casa oficial, la
1: Y
0: casa oficial de Arca Media, durante este mes y medio, que es el Trapiche de Bella Vista. Y usted puede llamar para hacer sus reservas, así como están todos los invitados del día de hoy.
1: hey, tuve que admitir que yo puse mi reserva, así
0: Claro.
1: que vamos a ver qué va a pasar porque estamos listos para gozar. Aquí tenemos una mesa ya repleta con su cena puesta. También tenemos a la familia lista que quiere fútbol. Y yo nada más le dejo es que ya saben, mi pronóstico 2-1 gana Paraguay el día de hoy. Y esto va a dejar a México como el único país anfitrión que ganó su partido inicial.
0: Vamos a ver, ese es
1: Ahí
0: el
1: la dejo.
0: pronóstico, ¿no? 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
1: Es correcto.
0: 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Y claro que los amigos de Copa Airlines, que han sido los encargados de llevar con bien, por supuesto, a nuestros enviados especiales, a nuestros amigos de JM Deportes, que ya están en Toronto, a Mr. Hipólito de Launch Deportivo, que ya está llegando a Toronto, y al profe y a Melissa, que viajan en los próximos días, por supuesto, Copa Airlines. Nos pueden, por supuesto, seguir en nuestras redes sociales. Pueden seguir a nuestros programas deportivos en sus redes sociales porque ahí también hay mucho más contenido, además de estos programas especiales. La Cancha, JM Deporte y Launch Deportivo, no dejen de seguirlos porque van a encontrar una cantidad de material adicional, de información, de datos, de análisis. Vayan a nuestro YouTube, denle en follow, a la campanita, nuestras redes sociales, nuestra página web, Arca Media en directo y por supuesto por los 97.7 FM para que usted no se pierda estos especiales previos y posteriores a la mayoría de los juegos. El día de mañana, sábado, el día de mañana hay toda una agenda
1: Correcto.
0: de deporte, de fútbol, de mundial, pero en el caso de Arca Media, nosotros, usted se puede conectar desde las 4 en punto. Antes de eso, hay JM en la mañana, hay toda la programación regular, pero a las 4 en punto empezamos con la previa de ese juego Brasil-Marruecos. Así que nos vemos mañana, Héctor.
1: Estamos listos para disfrutar del fútbol en el cierre del día 2, lo que traerá a Estados Unidos y Paraguay. Y ya saben, mañana 4 p.m. aquí en el Trapiche de Bellavista. Les esperamos de en la antesala del Brasil-Marruecos, llamado a ser el partido del día 3. Así que aquí los esperamos.
0: Así es, hasta mañana.
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1: Oiga, mira, agarro ese ladrón, oiga.
2: ¿Pero qué pasó?
1: Pues otra vez, hombre, es la quinta vez en el día que me roban, pues.
2: ¿Por qué no te metes el dinero en las medias como yo, pues?
1: Buena idea, pero... ¡Ah, pero si me han llevado las medias también!
2: ¡Ay, mi madre!
1: Me voy de aquí, sí.
2: Me voy contigo.
1: Vámonos.

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Another beautiful singer, mi compadre, Piconde Rodríguez. El otro maravilloso, Adalberto Santiago. Para gozar y bailar. Beautiful, right?

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1: Muy buenos días, amigos. Bienvenidos nuevamente a Silver Talk. Hoy 13 de junio, 13, ¿no? Del año 2026. Gracias a Dios estamos aquí una vez más con ustedes. Ya saben, aquí Jaime Bocanegra y en compañía de mi indispensable compañera Bernet Colucci. Bernet, ¿cómo estás?
2: Muy bien, Jaime. Como siempre, los sábados contenta de venir. Siempre entusiasmada para hablar todos estos temas tan interesantes y que nos ponen al día a la generación Silver. No nos quedemos atrás y saber que seguimos con energía, seguimos con vida, pero todo va a depender de cómo estamos manejando nuestra vida.
1: Sí, nuestras actitudes, ¿no?
2: Nuestra actitud. ¿Qué estamos haciendo y qué estamos dejando de hacer? Eso es lo importante.
1: Bueno, el simple hecho de usted estar sintonizando este programa ya es parte de ese espíritu diferente, ¿no? Porque quieres escuchar otras cosas diferentes o por lo menos...
2: Exacto.
1: Ponerte a pensar en cosas, ángulos diferentes de los temas que nos interesan a nosotros una vez que pasamos esa etapa de la mitad de vida, ¿no? Así que bueno, y saludos también a nuestro operador, técnico, ingeniero. Ingeniero de los controles, Víctor Salazar.
2: Claro.
1: Víctor Salazar. El ingeniero no solamente es el que tiene el título de ingeniero, sino el que también usa su ingenio

0: para hacer las cosas. Así que Víctor Salazar es una persona ingeniosa. Él se maneja ahí para que todo salga bien y nosotros podamos salir al aire todos los sábados. Así que Víctor es parte indispensable también de este equipo de Silver Talk. Miren, hoy no tenemos invitados y eso a veces nos sirve a nosotros también para utilizarlo como elemento de catarsis de nosotros mismos aquí, ¿no? Liberarnos de ciertos temas, hablar de ciertos temas. Así que hoy vamos quizás a tocar varios temitas separados. Vamos a hablar un poquito de temas que tienen que ver con nuestras condiciones físicas. Vamos quizás a darle un poquito de seguimiento también a algunas cosas que tocamos la vez pasada, los últimos dos invitados que hemos tenido que lograron tener una muy buena reacción de nuestros oyentes por los mensajes que han recibido. Temas económicos,
1: muy interesantes.
0: Temas económicos, temas financieros. Podemos tocar un poquito eso también. Cosas que uno siempre tiene en el tintero y quiere hablar. Y cuando tiene el invitado, lógicamente, le damos siempre la oportunidad al invitado que toque sus temas bajo sus ángulos. Y entonces, a veces, Bernet y yo aprovechamos cuando no tenemos invitados, entonces, para nosotros hacer nuestro propio aporte a algunos temas, ¿no? Así que vamos a estar hablando un poquito de eso, dependiendo cómo nos vaya con el tiempo. Así que va a ser una jornada relax, nada de preguntas complicadas, a menos que Bernet tenga alguna pregunta complicada para mí, pero va a ser. Y Víctor allá salga ahí con una idea diferente, pero la idea es que tengamos hoy un sábado relax. Y como le decía a ustedes, simple hecho que usted haya sintonizado esta emisora, ya lo pone usted en una categoría de personas que está interesada en ver cosas diferentes, escuchar cosas diferentes y ponerse a pensar en cosas diferentes que nos mantienen activos, nos mantienen productivos en esta edad plateada, cuando estamos arriba de los 50 años. Así que bueno, eso era como preámbulo para nuestro programa del día de hoy. Así que sin más, Víctor, vamos a dar inicio a nuestro primer segmento.
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0: Bueno, en actualidad no tengo muchas estadísticas en el día de hoy, pero sí voy a hacer algunos comentarios sueltos. Qué interesante esto del Mundial, ¿no? Que acaba de comenzar el Mundial de Fútbol, es lo que todo el mundo está hablando. Y es una de esas actividades, Bernet, que lo bonito que tiene el deporte en general, ¿no? Y el deporte competitivo como es el fútbol, tiene la belleza de que en realidad para el que lo observa no tiene edad. ¿Eh? Lo mismo Bien. Lo puede disfrutar un niño que está comenzando apenas a entender el deporte, tiene 5 años, 6 años, como lo puede entender una persona de 80, 90 años que recuerda cómo jugaba o recuerda su historia cuando estaba mucho más joven. Quizás nunca jugó, pero sí vio partidos del famoso Brasil de Pelé y lo demás, y le vienen añoranzas de esa época, ¿no? Y me ponía yo a pensar qué bonito es eso en el deporte, ¿no?
1: Tú sabes que incluso el deporte te da mucho aprendizaje. Yo he escuchado a mi mentor, Manuel Pajarín, a mi esposo, que es fanático del fútbol, y tú los escuchas hablando y tú tienes ahí, comprendes muchas cosas del comportamiento humano. Uh-huh. El bendito trabajo en equipo. ¿Por qué te fuiste solo? La técnica, o sea, y si tú lo analizas, uh-huh, incluso, por ejemplo, yo no es que no me gusta, pero tampoco soy fanática.
0: Claro, no estás metida en toda la...
1: No estoy metida en todo esto.
0: En todas las reglas del deporte.
1: Pero yo cuando él está viendo sus juegos, y bueno, lo acompaño a verlo, escucharlo, tú empiezas a hacer mucha analogía, quizás porque nosotros estamos en el lado de la capacitación.
0: Claro.
1: Y tú empiezas
0: lo
1: a sacar...
0: Lo relacionas con eso.
1: Lo relacionas con la vida. Entonces, hay muchas formas de disfrutar el fútbol y verlo de muchos ángulos.
0: Lo que sí es que aparentemente, estaba escuchando otros comentarios, los jóvenes, los más jóvenes, ajá, no tienen, y yo no tengo estadísticas de eso, pero y si alguien tiene algún dato que quiera compartir, 360-20-36, 360-20-36, los jóvenes de hoy en día parece que no tienen como tienen tantas otras acceso a tantas otras actividades, información, no están tan metidos en los partidos, hablando del mundial específicamente, en los partidos de la manera que mi generación se metía en los partidos. Te voy a explicar lo siguiente. Como hoy en día el acceso a la información es acceso muy, muy puntual y de corta duración, por eso que existe el TikTok, por eso existe el Instagram, por eso que existen los mensajes cortos, los videos cortos en YouTube. El joven quiere pedacitos, donde metieron el gol, donde hicieron la falta, pero no todo el partido, ¿no? Entonces, eso aparentemente, estaba escuchando algunos comentarios de algunas personas que conocen de esto y decían, sí, eso es diferente. El joven quiere conectarse para ver cuando metieron el gol y hicieron la jugada que lo llevó al gol. Él no quiere ver 45 minutos de partido. No le interesa tanto eso. A la generación nuestra, y quizá a la de Víctor, que vino un poquito atrás a la nuestra, sí le gusta ver
1: el proceso.
0: Todo el proceso. Cómo se movió la pelota, cómo se está moviendo, la tensión de que si va, no se va, que si se escapó con la pelota, que no escapó con la pelota. Eso nos gusta, eso es parte de la emoción, ¿no? Y en países futboleros, lógicamente, sí se vive eso. Pero hoy en día hay mucha tendencia a las cosas breves. Y yo me recordaba, cuando yo estaba en la escuela, hablando ya de historia patria, cuando estaba en la escuela, nosotros, cuando llegaba el Mundial, escondíamos los radios, lo escondíamos y lo poníamos con un pequeño auricular para en el medio de la clase estar escuchando el partido. Uno del grupo, de los amigos, se ponía en cuestión, ¿no? Y estaba escuchando el partido y de pronto pegaba el grito, ¡ah, gol! Y el profesor se daba cuenta que estábamos escuchando el partido, ¿no? Porque nos emocionábamos. Pero entonces la gente preguntaba, ¿cómo va el partido? Bueno, el partido va por tanto. Hasta televisores chiquitos metíamos de contrabando en la clase para poder ver el partido y disfrutar todo, no solamente el gol, sino toda la emoción.
1: Y en vivo,
0: que se acerca, que no se acerca, que estamos en el minuto 45, que no han metido ningún gol. Entonces, eran otros tiempos, ¿no? Otra manera de disfrutar el deporte, ¿no?
1: Ahí yo creo que pudiéramos darle un mensaje a las otras generaciones, empezar a reflexionar sobre cosas que estamos dejando pasar y dejamos de disfrutar. No es que nosotros somos perfectos, porque también tenemos cosas que aprender y lo hemos dicho, pero quizás empezar a disfrutar la vida ese minuto a minuto.
0: Sí,
1: los procesos.
0: Exactamente.
1: Tú disfrutas los procesos, sí. Pero el hábito del instantáneo quizás...
0: Exactamente, nos ha llevado a eso.
1: Nos ha llevado a esa ansiedad de querer el resultado una vez. Entonces, sí. Empezar a ver la vida como el paso a paso, el disfrutar... Como yo llegué hasta allá, me gradué.
0: Y parece mentira, nosotros nos contagiamos también de eso, nuestra generación, la tuya y la mía, nos contagiamos de eso.
1: Que hablábamos de eso el sábado pasado.
0: Porque también nos gusta, cuando estamos, yo en esto ya estaba, ayer estaba en una cita médica y mientras estaba esperando estaba viendo los pedacitos cortos del partido y de las cosas, porque uno también se acostumbra a eso, ¿no? Uno quiere recibir la información rápida, ¿no? Anoche yo estaba en un 15 años la hija de unos muy buenos amigos, y estaba viendo el tema del partido de Estados Unidos con Paraguay, la palera que le dio Estados Unidos a Paraguay anoche, y lo misma cuestión, yo estaba viendo los pedacitos así como por lo menos para estar al tanto del partido, ¿no? Pero sí, son maneras diferentes de ver las cosas, pero bueno, lo bonito dentro de todo, a pesar de que a unos les gusten más los pedacitos cortos y a los otros, a nosotros nos gusten más todas las emociones más extendidas, el hecho es que el deporte tiene, el fútbol en particular, otros deportes también lo tienen, pero el fútbol en particular es un deporte muy universal y es un deporte muy que atraviesa generaciones, ¿ve? El joven que interesa el deporte, que le gusta el deporte, lo va a querer ver, igual lo va a querer ver el señor mayor de 80, 90 años.
1: Es un tema que une.
0: Cada uno bajo su perspectiva, cada uno bajo sus ángulos, pero es un tema interesante. Así que bueno, quería compartir esa noticia, porque es parte de la noticia lo que está pasando hoy en día. Todos los medios están hablando de fútbol y eso va a ser el tema de conversación Apenas estamos comenzando, estamos en el segundo día apenas, 2 días de partido, el jueves que comenzó el Mundial en México. Ya van, creo que van 3 partidos, ¿no? Hasta la fecha, sí, 3. Hoy siguen. Exactamente. ¿Quién juega hoy? Marruecos y Brasil. Ajo, la gente que le gusta Brasil. Claro. Muchos personas acá
1: fanáticos
0: en esta parte. Cuando yo estaba joven, Brasil era Brasil. Todo el mundo seguía Brasil, la gente tenía estaba Pelé todavía en apogeo, así que se puede imaginar de cuántos años estoy hablando yo. Víctor dice que Víctor no estaba ni en planes todavía de nacer y ya yo me tocó ver muchachos, pero me tocó ver a mí a Pelé en pantalla blanco y negro inicialmente. Me tocó ver al gran difunto Pelé y todos los demás que siguieron después de él, ¿no? Así que bueno, así es. Así que bueno, quería compartir eso con ustedes en el día de hoy en este segmento, siempre que traemos estadísticas o noticias. Bueno, esta es una noticia, ¿no? De que arrancó el Mundial y que el Mundial es para que todos lo disfrutemos a todas las edades. Así que si usted es abuelo, busque la manera de reunirse con sus nietos y disfruten el partido. Puede ser que sus nietos nada más quieran ver el momento cuando meten el gol y usted tenga la paciencia para ver todo el partido, pero los dos están ahí, por lo menos, ¿no? Su nieto va a estar chateando, eso se lo puedo agarrar, se va a estar chateando y va a estar viendo TikTok y Instagram y todas las demás plataformas digitales.
1: ¿Quién sabe, Jaime? De repente es un buen momento para que ese abuelo reconecte con el nieto y de ahí salgan conversaciones.
0: Exacto, y anécdotas.
1: Anécdotas, exactamente. De varias generaciones. Así es. Que...
0: Pero bueno, eso era para este segmento de noticias y de estadísticas para compartir con ustedes. Cerramos el segmento, Víctor, y venimos ahora sí con nuestra, no invitado, pero nuestra conversación del día de hoy.
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0: Dice lo que otros tienen que decir, nosotros mismos tenemos que decir sobre la generación plateada. Pero bueno, ahí teníamos varios temitas que queríamos compartir con ustedes en el día de hoy. Un tema que, y después vamos quizás con lo... Podemos comenzar con lo tuyo, Bernet, que tú tenías ahí un temita que tiene que ver con nuestras capacidades a medida que vamos envejeciendo.
1: Sí, fíjate qué bonito estar en este programa, Jaime, y de verdad agradecida porque muchas cosas que uno empieza a hacer conciencia y lo que te comentaba antes que iniciáramos en el tema de las capacidades, empecé a reflexionar sobre mí misma, lo que a mí me ocurrió cuando hace 2 años empecé nuevamente a bailar. Yo bailo desde que estoy chiquitita, folclore. Y en mi mente, cuando entro a los 50 y pico nuevamente a bailar, digo, esto es pez en el agua.
0: Automático.
1: Por favor, a mí. No, yo le voy a dar clase a todos estos jovencitos. Y cuando llego, descubro algo que... Y aquí viene el punto de lo que quiero compartir con la audiencia, es que yo no me había percatado de que estaba perdiendo capacidades y estaba buscando tema, ¿qué es lo que pasa? Dice que el cerebro, cuando tú vas perdiendo capacidades, te va compensando con otras cosas y por eso tú no lo percibes. Y cuando yo entro hace 2 años, ya no tenía el mismo equilibrio, me tambaleaba, condiciones físicas, memoria, y me sentía tan frustrada que te digo una cosa honestamente, estuve a punto de renunciar y no regresar a bailar. Me sentía tan frustrada, imagínate, compitiendo con todos estos jóvenes, y me equivocaba y en vez de la derecha me iba a la izquierda.
0: Cuando antes para ti eso era algo que lo hacías naturalmente,
1: naturalmente
0: y automático.
1: Fluía. Uh-huh. El recordar, el memorizar las coreografías, que ya es mucho más fluido, todavía me equivoco, pero al inicio fue muy, muy difícil. Y lo saco como anécdota, buscando información, qué es lo que me estaba ocurriendo. Y por supuesto, con la edad, la pérdida se nota mucho más. Lo hermoso de todo esto, y esto es para cualquier tema, yo traigo a colación lo del baile porque es mi experiencia.
0: El área donde tú te mueves y te gusta.
1: He recuperado energía, no hablando solo condiciones físicas, energía, es como un entusiasmo, es diferente. Energía, equilibrio, memoria. Yo le agradezco mucho a mi director, Edgardo Hidalgo, que yo lo veía y yo pienso que él, a pesar de que somos de generaciones diferentes, él pudiera ser hijo mío, él creía más en mí que yo misma. Claro, él me conoce desde hace muchos años atrás, cuando bailaba hace 20 años atrás, porque estoy en el mismo conjunto típico, Panamá Danza Hoy, y yo lo veía y le digo, si él cree en mí, yo debo creer en mí. Entonces, el descubrir todo esto y que ya la ciencia, la neurociencia lo sustenta, o sea, ya no es un, no debe ser algo nuevo para nadie. Para que usted se reorganice en su trabajo, en su emprendimiento, en su casa, hacer ejercicio. No diga jamás, jamás diga para qué. No, para qué si a esta edad ya eso no me va a funcionar. Sí funciona y se lo digo, experiencia personal. Yo siento que a mí eso me ha cambiado la vida, hacer esa actividad. Pero eso lo ayuda a reorganizarse en su economía, en sus finanzas, empezar muchas veces hasta dejamos de preguntarnos ¿cómo están mis finanzas? O sea, a veces tenemos la fantasía de creer que lo hemos llevado bien y cuando empiezas a escuchar programas como este
0: te das cuenta que no, las cosas, ni la física ni los temas de
1: económico,
0: de tu cuerpo, ni temas económicos
1: no lo has llevado como debe ser. Entonces empiezas a reflexionar y decir, pero aquí lo bonito es que aunque usted esté en la generación Silver y digamos en términos de economía, que es un golpe fuerte, no lo ha llevado de la manera correcta. Usted lo estaba llevando como usted creía.
0: Puede corregirlo.
1: Lo puede corregir. Sí. Lo puede corregir. Sí. Puede hacer cambios.
0: Fíjate, en el tema de la de las condiciones físicas, que es lo primero que estabas tocando tú, yo soy fiel creyente en eso, ¿no? Y parte de lo que hemos impulsado siempre en el programa es hablar de cosas positivas y que nos permitan mantenernos activos. Es más, a veces hemos dejado a un lado ciertos temas que no es que sean malos ni son negativos, son temas que no están necesariamente alineados con ese objetivo nuestro de promover ese envejecimiento activo, ¿no? Entonces, digo, hay otros temas muy, muy de la generación nuestra también que tienen que ver con cuidados de salud y otras cosas, pero más desde el punto de vista quizás de atender al anciano, atender a la persona que tiene algún problema serio, lo demás. Algunos de esos temas a veces no lo tocamos precisamente porque nuestra intención es promover llegues a ese punto, exactamente, eso es así. Fíjate, te cuento una anécdota. Yo la semana pasada, que estábamos en las vacaciones
1: de los muchachos
0: que le dan dos veces, le dan vacaciones de una semana, y yo tengo la suerte o el reto en esta etapa de mi vida que todavía tengo hijos adolescentes. Muchos de mis amigos ya pasaron por esa etapa y bueno, ya no pueden relacionarse directamente a lo que les estoy hablando, pero los otros que están en la generación Silver, que son un poco más jóvenes, o sea, los cincuentones, lo más seguro que sí se van a relacionar con lo mío, porque yo tengo hijos adolescentes. Y bueno, tomamos la decisión, no fuimos a ningún lugar en particular, sino de hacer actividades en la ciudad o en cerca de la ciudad, ¿no? Entonces, un día nos fuimos a pescar, que mis hijos nunca habían ido a pescar. Nos fuimos al lago Gatún a pescar. Yo planifiqué que quizás hacer el salto directamente a ir a pescar al mar hubiera sido un poquito más exigente por las condiciones del mar, el tipo de pesca en el mar es diferente.
1: Sí, menos controlado.
0: No solamente menos controlado, sino que es más demandante. El mar es un poco más demandante. Los peces que tú agarras en el mar no son los mismos peces que agarras en un lago. Entonces, el mar es más demandante desde el punto de vista de pesca. Y en otros aspectos, pero desde el punto de vista pequeño, inclusive la navegación es mucho más exigente en el mar que en el lago. Entonces llevé a mis hijos a pescar. Ellos nunca habían pescado. Mi esposa sí había tenido algo de experiencia en su juventud. Y yo, nada, no es que sea un gran pescador ni nada por el estilo, pero sí había tenido algunos añitos de experiencia pescando. Entonces fuimos los cuatro, mi esposa y mis dos hijos y yo, fuimos a pescar al lago Gatún, ¿no? Y pasamos un día tremendo pescando, sacando sargentos, es lo que más se pesca en el lago Gatún, haciendo la práctica de pescar y soltar, que tú catch and release, que le llaman, en el cual tú no te quedas con el pez, sino que tú lo devuelves al agua. Simplemente la emoción de hacer la pesca. Y eso pone en práctica ciertas actividades físicas y habilidades físicas que tú tienes que tener, ¿no? Lanzar la cuerda con la caña, recoger la caña, mover el carrete de la caña, aguantar el estado del tiempo, la lluvia, el sol y estar afuera. Entonces te pone, treparte en un bote, te pone a mover parte de tu cuerpo que normalmente no estás moviendo en una oficina o en una ciudad, ¿no? Treparte un bote que se está moviendo en el lago no es lo mismo que...
1: Equilibrio.
0: Equilibrio, exactamente. Te comienza a despertar estas cosas, ¿no? Y menciono esta anécdota porque son actividades que uno puede seguir haciendo inclusive a pesar de que tú tengas 50, 60, 70 años. Yo espero poder seguir haciéndola. Además, ya mis hijos quieren hacer otro tour de pesca, así que el siguiente posiblemente sí va a ser en el mar. Ya vamos a saltar al siguiente nivel, ¿no? Pero fue muy bonito tener yo la suerte, gracias a Dios, de que mis condiciones físicas, que he tratado de mantener a través del tiempo, me permiten hacer eso.
1: Exacto.
0: ¿Ves?
1: Exacto.
0: Porque la he mantenido a través del tiempo. He sido una persona bastante activa físicamente. Y escucho a algunos amigos míos que me dicen, yo no, trépame en un bote ahora. Claro, levantar el pie le va a costar trabajo porque tienen una barriga del tamaño de un tambucho, ¿no? Entonces, lógicamente, ya por ahí va mal la cosa. Entonces, les cuesta trabajo, ¿no? Entonces, sí hay que buscar la manera de mantenerse físicamente. Y al día siguiente, para seguir la anécdota, al día siguiente, estábamos todavía en vacaciones, al día siguiente fuimos a hacer también otra actividad física y nos fuimos... Algo que yo nunca había ido, en todos mis años de vida jamás había visitado los Cajones de Chame. Que es un lugar muy bonito. Y como era día de semana, estaba relativamente tranquilo, porque entiendo que los fines de semana, eso se pone que no cabe un alma en los Cajones, ¿no? Así que fuimos día de semana. Y me fui, que es otra de las flexibilidades que tiene uno también en esta etapa de la vida. Uno, al ser jefe uno mismo de su trabajo, uno puede decidir, hoy no voy a trabajar y me voy a pasar... tiempo con mi familia, ¿no? Y nos fuimos a los Cajones de Chame. Y en los Cajones de Chame, ojalá me hubieran visto ustedes, estaba yo trepándome por las paredes de los cajones para tirarme desde las piedras altas que están ahí, para tirarme al charco, ¿no? Y yo me ponía a pensar, y mi esposa estaba medio preocupada de que yo iba a hacer... Mis hijos me preguntaban, papá, ¿tú vas a poder subir por la piedra? Dije, sí, voy a poder subir. Quizá me va a tomar más tiempo y tengo que pensar cada paso que voy a dar. Y efectivamente, tuve que pensar... Agarraba un pedazo de piedra aquí en la mano, ponía la otro pedazo aquí, buscaba un lugar donde poner el pie y poquito a poco iba subiendo la pared de los cajones de Chame para entonces tirarme desde la parte más alta, ¿no? Toda una experiencia. Lo hice con cuidado, ¿sí? Yo no tengo la misma rapidez ni habilidad que yo tenía hace 30 años atrás o más. No la tengo. Pero tengo la capacidad todavía de hacer esas cosas, ¿no? Entonces, nuevamente, volviendo al tema que tú tocabas al inicio, uno va perdiendo habilidades, pero uno puede mantenerlas hasta cierto punto por más tiempo si buscas una manera de continuamente utilizar esas habilidades para actividades sociales, actividades artísticas como la que tú tienes, habilidades de recreo como la que yo les acabo de describir, que le permiten a uno constantemente poner en práctica esas habilidades.
1: Y es real lo que tú dices por nuestros propios cambios y anécdotas. Y, por ejemplo, en los casos de personas que uno conoce, que creen, dicen, no, ya yo estoy viejo, sobrepeso, ya no tengo la habilidad. Señores, créanme que usted puede recuperar parte de esa capacidad hasta cierto grado. Eso va a depender de qué tanto esfuerzo. Entonces, como tú bien dices, este programa es para eso, es que no se dé por vencido, no se dé por derrotado, no piense que usted no puede, no piense que está perdiendo la memoria. Si usted se pone a hacer ejercicios mentales, físicos, hace diferentes cosas.
0: Puede rescatar mucho de eso.
1: Sociales. O sea, todo eso te incentiva. Tú está ya demostrado por la ciencia. Ya no es algo que alguien siente, intuye o cree. Está comprobado por la ciencia que usted puede regenerarse. Entonces, dele vida a su vida. Dele energía a su vida. Eso es lo bonito y lo interesante. Y sobre todo por eso es que estamos aquí. Es esa segunda vuelta, pero hacerlo bien. Y leía un artículo de estos estudios. Ajá. Que dice que a los 20 y pico y a los 60 y pico dice que son las dos etapas más felices. Dice que la del medio es como una curva, como una U. Dice que entre los 30 por ahí no hay tanta felicidad como se siente al inicio. Pero yo seguí leyendo porque yo decía, no me hace mucho sentido. Ajá. Pero dice, ¿por qué? Cuando tú estás en los 20, tu perspectiva es que te espera toda una vida.
0: Y tienes todas las capacidades y tienes toda la energía.
1: Ajá. Dice que llegas al punto medio y estás como que en ese
0: momento. Vas aterrizando en las realidades de las cosas, los compromisos de la casa, familia, comienzan a salir.
1: Estás ahí. Y dice que cuando entras a esta etapa silver, dices... Ahora, al revés del de 20, bueno, me quedan 20, me quedan 30 y los quiero disfrutar. Y los quiero vivir bien.
0: Pero para
1: bien.
0: Disfrutarlos necesitas tener buenas capacidades y buenas condiciones.
1: Y
0: ¿no?
1: Usted puede tener la capacidad que usted quiera. Claro, estamos hablando de una persona pues...
0: Las que puedas. ¿No? Oye, ahora que dices eso, estaba leyendo un tip aquí para todos. Este tip es real, lo pueden buscar en YouTube. Estaba viendo al doctor Alberto San Agustín. Uh-huh. Él es un doctor de medicina familiar español. Él tiene, él publica, postea en YouTube constantemente. Muy buenos comentarios, hace un análisis, un poco extenso los análisis de él.
1: ¿Cómo se llama?
0: Alberto San Agustín, San Agustín. Todo junto, como okay. Un apellido, ¿no? San Agustín, pero todo junto el apellido.
1: Okay.
0: Y él tiene diferentes temas y habla de diferentes cosas, de diabetes, de todo.
1: Okay.
0: Pero en estos días estaba escuchando yo de él, hablando ahora que mencionas ese tema, estaba hablando sobre cómo nuestros músculos necesitan alimentarse inclusive durante nuestro sueño. Porque él dice que nosotros no le damos a nuestro organismo los alimentos que necesita para que mientras dormimos el músculo se pueda seguir recuperando y mejorando. Entonces eso tiene mucha importancia para nosotros, los que estamos en la categoría
1: plateada.
0: O sea, plateada.
1: Estoy comprendiendo un tipo de cena para nosotros.
0: Exactamente. Es cierto tipo de elementos que tenemos que tener cuidado que comemos en las noches para poder que nos ayuden en nuestro proceso de recuperación. Porque el músculo durante el día se utiliza. El músculo se deteriora un poco durante el día, es el proceso natural del músculo. En la noche se tiende a recuperar y el día siguiente arrancas nuevamente. Pero para poder recuperarte necesitas tener el alimento adecuado para que tus músculos puedan funcionar.
1: Oh, interesante.
0: Y una de las cosas que él recomendaba era la leche.
1: ¿Sí?
0: La leche.
1: Pero la leche ha sido tan
0: criticada. Exactamente, pero él dice que no, que la leche para nosotros tiene elementos muy importantes. Primero tiene el elemento, especialmente en las mujeres, el elemento del calcio. Hay leches que se venden fortificadas con vitamina D, que es otro elemento también muy positivo, especialmente en las mujeres, especialmente con todos los temas de
1: menopausia
0: y lo demás. La vitamina D es muy importante, ¿no? Pero en general para todos. Pero también tiene unos elementos que te ayudan a ti a reconstruir tu músculo precisamente cuando estás
1: durmiendo.
0: ¿Eh? Wow. Entonces él decía una práctica sencilla que él recomendaba, y ustedes pueden escucharlo y evaluarlo, ¿no? Si eso se aplica a usted o si a usted le interesa, o tiene otro doctor que usted escucha que
1: tiene otra teoría.
0: Pero el doctor San Agustín me pareció interesante. Él decía: tómese un vaso de leche con un poquito de miel porque la miel también tiene otros efectos antiinflamatorios.
1: Miel, eso es oro de verdad.
0: Antiinflamatorios, pero un poquito, porque dices tampoco tú quieres subir tu índice glicémico mucho, a pesar que el azúcar en la miel es menos dañina en ese sentido. Tú me haces un vaso de leche regular, leche descremada, mejor para si usted no tiene ningún problema de intolerancia a lactosa, un vaso de leche, si es caliente o tibia, antes de dormir, una hora antes de dormir, eso con un poco de miel, o también con otro elemento, si no quiere utilizar nada dulce, utilice, él decía, cacao puro en polvo.
1: Ajá.
0: Uno le echa cacao puro en polvo a la leche tibia, caliente, y eso también le da un sabor diferente, agradable a la leche. Y dice que esos elementos son reconstructivos durante nuestro sueño. Y lo otro interesante que me gustó de la teoría de él, o de la recomendación que él decía, era que el simple hecho de que usted cada noche prepare, haga esa preparación de la leche con la miel o con la cuestión, el mismo proceso mecánico de preparar se convierte entonces en una señal de su cerebro de que es hora de descansar. ¿Ves? O sea, porque creas una rutina, y eso es lo que muchos doctores y especialistas te han dicho, crea una rutina que te ayude, porque el descanso para nosotros también es importante. Tienes que descansar.
1: Claro.
0: ¿Ves? Tienes que descansar. Porque a veces hemos adquirido malos hábitos de nuestra juventud. Malos hábitos de no dormir bien, malos hábitos de quedarnos hasta la 1, 2 de la mañana, malos hábitos de tener la mente ocupada con problemas y cosas y no nos desconectamos. Entonces él dice, el hecho que usted esté haciendo esta rutina ya lo va preparando mental y emocionalmente para dormir, para desconectarse, ¿no? Entonces él decía, eso es una de las cosas importantes de esta recomendación. Y esa recomendación que él da en particular es muy importante para la reconstrucción del músculo, porque es una de las cosas que se pierden a medida que uno va envejeciendo, ¿no? Si no lo usas, definitivamente. Y si,
1: mucho más,
0: y si
1: claro.
0: lo usas, necesitas tener los elementos adecuados para que se recupere ese músculo durante el día, ¿no? Yo trato, en mi caso, hacer ejercicio. No los 7 días de la semana, pero trato de hacer ejercicio por lo menos 3-4 veces a la semana, entre aeróbicos y ejercicios de resistencia, de pesas un poco, para tratar de mantener y estirar un poco esa capacidad de movilidad que uno tiene, de equilibrio que uno necesita, ¿no?
1: Te voy a decir mi experiencia. La verdad es que tengo rato que no lo hago. Muy malo para mí. Pero a mí incluso me ha funcionado cuando hago solo 15 minutos. Fíjate, a mí. Ajá. Cada cuerpo es diferente. Yo no soy experta. Voy a decir lo que a mí me ha funcionado. Solo 15 minutitos. Porque a veces que no tengo tiempo, me da pereza o eso me va a quitar. Solo 15 minutos y de verdad empiezo a bajar de peso al mes, se nota. Sí. Solo 15 minutitos, sí, no tiene mucho tiempo. Entonces, sí se pueden hacer esos cambios. Incluso estaba leyendo que los ejercicios, no solamente desde el punto de vista físico, también según estos estudios, estos científicos, te estimula el cerebro. Entonces,
0: sí, claro.
1: Todo es que estamos conectados. Definitivamente, entonces no dejarse. Aquí lo importante es no dejarse y saber que tenemos mucha energía, que tenemos vida, que no ponga excusas, no ponga excusas. Tenemos las capacidades, puedes que estén dormiditas, lo que hace falta es despertarlas.
0: Ese tema de la actividad física, los ejemplos que estamos, las anécdotas que estamos contando son reales, ¿no? Y no es para que nadie se sienta de que, bueno, yo no puedo hacer eso, ¿no? Usted puede hacer lo que puede dentro de sus capacidades.
1: Exacto.
0: Pero lo importante es buscar la manera, el tiempo, el espacio para hacerlo, ¿no? Cada uno dentro de sus realidades y sus condiciones lo puede hacer, ¿no? Así que, pero bueno. Víctor, vamos a hacer un pequeño descanso ahí para refrescar la garganta, como estamos hoy hablando bastante, así que tomar unos buchitos de agua ahí para refrescar la garganta y regresamos con Silver Talk en unos instantes.
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7: ¿Usted qué quiere que yo haga? 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
0: Bueno, amigos, estamos de vuelta con nuestra conversación del día de hoy, temas variados. Mira, en el tema, tratando de amarrar los temas, ¿no? Para que ustedes vean que todo aquí tiene relación. El tema físico, de condiciones físicas y de actividad, de mantenernos activos y con capacidades, es importante. Pero una cosa, y la amarro con lo que hemos venido hablando quizás en las últimas dos sesiones, que hemos estado hablando, hemos tenido invitados que nos han tocado temas financieros. Nuestros dos últimos invitados nos tocaron esos temas. Hablamos de patrimonio en una ocasión. Y la semana pasada hablamos sobre el tema ya más financiero de ahorros y cómo manejar nuestra finanza, cómo hacer inversiones y lo demás. Y fíjate cómo esto está relacionado también a la parte física. Una de las paradigmas que a veces tenemos que ir rompiendo nosotros y que en mi caso, quizás tú también lo has visto, pero en mi caso especialmente, que vengo de una generación que vivió con la otra generación, mis padres especialmente, vivían de hablando siempre de su jubilación como un momento de detener las cosas. Y detenerla en todos los sentidos, detener la parte física, voy a descansar, voy a tomarlo suave, como detener la capacidad de seguir siendo productivo, ¿ok? Entonces, eso tiene implicaciones desde el punto de vista fisiológico, porque paras físicamente, paras.
1: Exacto.
0: Pero también tiene implicaciones desde el punto de vista económico. ¿Por qué tomaste la decisión de seguir generando riqueza? Pues tú puedes generar riqueza hasta el último día de tu vida y aprovecharla tú dentro de tu contexto y realidades y ayudar a que otros que vengan detrás de ti se beneficien también de eso, ¿no? Entonces, me ponía yo a pensar, hablando del tema económico, me ponía a pensar, sí, uno de los grandes retos que tenemos nosotros como generación, especialmente mi grupo, hay muchos que estamos arriba de los 50, lógicamente, pero mi grupo que viene, la generación de los baby boomers y de los X que vienen atrás, que venimos con el chip ese todavía de que las cosas hay que bajar la intensidad y hay que tomarlo suave después que llegamos o una vez que entramos a esta categoría plateada. Pero entonces cuando tomamos esa decisión, perdemos la capacidad de seguir haciendo cosas físicamente, pero también productivamente, económicamente. Entonces ya no pensamos agresivamente en, por ejemplo, el tema de qué hacemos después que llegamos a los 50 o 60 años con el tema en el asunto laboral.
1: Exacto.
0: ¿Ok? ¿Qué decisiones tomamos? ¿Estamos pensando que queremos llegar rapidito a la jubilación o queremos agresivamente pensar que necesitamos y queremos seguir funcionando y trabajando por muchos años más? ¿Y qué vas a hacer para hacerlo? O sea, que ¿cómo te vas a organizar tú para poder mantener ese ritmo muchos años más?
1: Sí, y seguimos hablando de capacidades.
0: Capacidades, exactamente. Es que una cosa va amarrada a la otra. Tú quieres seguir, si quieres seguir generando recursos, tienes que seguir manteniendo tus capacidades mentales y tus capacidades físicas. La movilidad va a ser esencial para moverte, para ir a una reunión, para hacer una actividad. Y entonces muchas veces no estamos preparados para eso. Es una conversación que todavía, por lo menos mi generación, no hemos aprendido a hacer. Estamos trabajando, sí, todavía, muchas veces por necesidad, pero no por convencimiento.
1: No por esa conciencia de seguir activos.
0: De seguir siendo productivos.
1: Sino que necesito
0: trabajar. Uh-huh. No me alcanza la plata y necesito ir a trabajar, uh-huh. Pero no,
1: no
0: lo está,
1: como hábito.
0: No como un hábito uh-huh. saludable que tú uh-huh. puedes tener en esta etapa de tu vida. Entonces, creo que ahí hay mucho trabajo que hacer todavía. Mucho trabajo que hacer todavía. Y me ponía a pensar también en otro asunto. Nuevamente, en mi caso, porque tengo todavía hijos adolescentes. Las generaciones más jóvenes, yo los escucho hablando, y no hablan tanto de que yo quiero trabajar en una empresa con estas características. Eso era lo que mi generación y la tuya hablábamos. ¿Eh? Y mi papá cuando me decía a mí, ojalá, hijo, cuando tú te gradúes, llegues a trabajar en una empresa donde tú seas apreciado.
1: Y tú eres
0: multinacional y tú puedas subir y ascender y ocupar puestos. Esa era la conversación de mi papá y era la conversación mía. Con mis amigos eso es lo que hablábamos cuando nos graduamos, ¿no? Ojalá terminemos en una buena empresa como esta y como esta y como la otra. Ah, perfecto. Las generaciones nuevas están hablando de que lo que quieren hacer, no dónde quieren trabajar. Es una conversación diferente.
1: Uh-huh.
0: ¿Eh? Yo quiero crear, yo quiero inventar, yo quiero irme a viajar, pero es lo que quieren hacer, no es dónde quieren trabajar. Y entonces yo me preguntaba a mí mismo, si yo le estoy enseñando a mis hijos a hacer o le estoy enseñando a mis hijos simplemente a que copien mi modelo de lo que yo aprendí. Entonces, lo estoy preparando, lo estoy educando, ayudándolos a educarse. Lógicamente, yo no los educo directamente en el tema formal, sino a través del ejemplo y a través de los valores en la casa. Pero lo estoy preparando a ellos para que sean personas que van a hacer cosas y no personas que simplemente en automático van a entrar a trabajar en algún lugar. Y esa es la pregunta que yo me estoy haciendo, porque yo veo también los contrastes, ¿no? Yo me formé con esa actitud de irme y meterme en un lugar y lógicamente en un momento tengo que salir de ese lugar, me tengo que jubilar, me tienen que despedir si me sacan anticipadamente.
1: De hecho, se conecta mucho con lo que estabas diciendo al inicio, porque es una lección entonces que nosotros necesitamos aprender de ellos. Seguir haciendo, uh-huh. pero con un propósito.
0: Exactamente.
1: No solo porque necesito el dinero, sino tengo un propósito mayor. Llámalo tus capacidades, tus habilidades para ayudar a otros. O sea, y ahí es donde yo los veo, o sea, así lo estoy entendiendo, lo que estás comentando es, ellos tienen un propósito.
0: Pero pero la pregunta sigue siendo si yo los estoy ayudando a prepararse para eso. Porque si no, los estoy jalando quizás...
1: A tu estilo.
0: A mi estilo. ¿Ok? Le estoy inyectando mi modelo demasiado fuerte. Mi modelo es, edúcate bien. Parece mentira, y yo me hago esta pregunta bastante con mis hijos. Edúcate bien, vete a una universidad y busca un buen trabajo. La conversación puede ser diferente.
1: Que no está mal.
0: No está mal, o sea, no estoy diciendo que eso está mal.
1: Pero no es el único camino.
0: Exactamente. La conversación pudiese ser un poquito más interesante. Puede ser, edúcate bien, porque la educación es algo valioso, siempre te va a ayudar a abrir tu mente, a explorar nuevas cosas. Y entiende qué es lo que tú quieres hacer con tu vida. Y prepárate para hacer lo que tú quieres hacer en tu vida. Una de esas áreas que yo promuevo mucho en mi coaching y las actividades que yo hago es el emprendimiento.
1: Uh-huh.
0: Pero la realidad es que muchos de nosotros todavía no le estamos enseñando a nuestros hijos a ser emprendedores. Le estamos enseñando a ser empleados. Que nuevamente no es malo, pero no es la única alternativa.
1: Exacto.
0: ¿Ves?
1: Exacto.
0: No le estamos enseñando a nuestros hijos a ser emprendedores. Le estamos enseñando a que se gradúen, se eduquen para y se trabajar. Inserten en una empresa.
1: Uh-huh.
0: Como la única opción. ¿Ok? Que nuevamente no es mala, pero no es la única opción.
1: Quizás que ellos vean un poquito más allá.
0: Exactamente. Entonces, nosotros tenemos que hacer, yo me hago esa pregunta todos los días. ¿Qué le estoy enseñando yo a mi hijo que le va a hacer ser, tener esa posibilidad de pensar con una mente emprendedora? Para que cuando llegue a graduarse de la escuela secundaria, cuando llegue a graduarse con un título universitario, pueda entonces pensar en diferentes opciones. Una opción puede ser, sí, yo quiero ser una persona que va a trabajar como y me voy a convertir algún día en un ejecutivo de esta empresa, perfecto, meritorio, y eso no hay nada criticable acerca de eso.
1: Exactamente.
0: Pero también que tenga en su caja de herramientas la otra posibilidad de que quiere decir, yo quiero crear algo, yo quiero hacer algo, y no que se convierta solamente en observador de unos cuantos que son los que tienen esas ideas o esos chips de creatividad, ¿no?
1: O puede ser un mix.
0: Exactamente, puede ser un mix. Va a trabajar un tiempo, a aprender algo y después se va a emprender.
1: A independizar, ¿no? Exactamente.
0: O al revés.
1: O al revés.
0: Yo tengo el caso de una persona muy allegada a mí que lo estuve haciendo coaching, un joven, no es de la generación nuestra, un joven que le estuve haciendo coaching. Lleva varios años de emprendedor, pero las cosas han sido complicadas desde el punto de vista del emprendimiento y ahora ha decidido, él y la esposa tienen un emprendimiento y tomaron una decisión salomónica, la esposa sigue con él el emprendimiento, pero él va a reinsertarse o insertarse en el mercado laboral para poder tener cierto nivel de estabilidad en sus finanzas y en su casa, ¿no? Es una decisión salomónica porque el negocio está pasando dificultades algunas, pero está estable, o sea, está ya bien diseñado, está bien estructurado. Entonces, él se siente que la esposa puede continuar con el negocio y él se puede entonces ir a buscar oportunidades como empleado. Y bueno, y la dio también que en un par de días que le estuve ayudando con el coaching y lo estuve orientando, en 2 días lo llamaron para entrevista,
1: bueno,
0: ¿no?
1: Qué bueno.
0: Pero es al revés. Entonces él hizo lo al revés. Él optó, cuando se graduó de la escuela secundaria, trabajar un añito y se fue a emprender y adquirió experiencia como emprendedor y ahora va a poner esas experiencias. Cuando lo entrevistaron, me contó él que lo que él contaba de su experiencia de emprendedor le gustó a la gente que lo estaba entrevistando.
1: Ese me recuerda el joven que estuvimos entrevistando.
0: Ah, sí.
1: El muchacho.
0: Ajá.
1: Me encanta porque...
0: De 18 años.
1: Me recuerdas, al final terminamos, si tenemos los oídos abiertos, o sea, la verdadera Ajá. escucha, hay muchas cosas que nosotros necesitamos aprender de ellos, quizás soltar y no ser tan rígidos, pero también ellos aprendan que no puedes ir... Mi propósito es viajar. Sí, está muy bien, pero ¿eso a dónde te va a llevar? Uh-huh. O sea, viajar mucho, la experiencia, qué bonito, eso nos da madurez, nos da aprendizaje, pero ¿a dónde quieres llegar si solamente te lo vas a pasar viajando? Entonces, creo que hay una combinación de aprendizajes que ambos podemos aplicar. Qué bonito escucharnos. Yo pienso que absorbemos de todas las generaciones, absorbemos. No hay un único camino y en la vida nunca habrá un único camino.
0: Pero tenemos que abrir las opciones.
1: Exacto, hay un mix y también muchas veces es lo que yo creo que yo quiero o lo que yo creo que yo puedo y otra cosa es la realidad de lo que se puede. Entonces necesitamos también adaptarnos a una situación económica, a una situación de qué fue lo que yo estudié, de lo que puedo y no puedo hacer. Tener esa flexibilidad creo que nos llevaría a tener menos frustración, porque a veces esa rigidez nos lleva a ser frustrarnos, ¿no? Ay, yo quería hacer esto y no, no, que va, no voy a poder. Entonces, tener esa flexibilidad. Y yo creo que vives hasta un mejor estilo de vida, un estilo de vida más relajado, no en el sentido de no hacer nada, sino más relajado de dejar de fluir, de enfocarte, de empeñarte, pero también de fluir con lo que tienes en el momento.
0: Así que esa era una de las cosas que pensaba yo, ¿no? Y como una cosa va amarrada a la otra, ¿no? Como y yo lo hago mi propia, como decía, estas sesiones de hoy, de cuando no tenemos invitados, nos sirven de catarsis, porque me sirven a mí para ir pensando, ¿qué le estoy enseñando yo a mis hijos? Y cómo puedo evitar transmitirles a ellos paradigmas que yo tengo de mi crecimiento, de mi juventud y de lo que yo aprendí, que posiblemente ya no tienen la misma aplicación o no deberían tener el mismo significado para ellos, ¿no? Es diferente, en ese sentido es diferente, y este que te acabo de escribir es uno de esos, ¿no? ¿Cómo le podemos enseñar a nuestros hijos a pensar diferente para que su envejecimiento también vaya a ser diferente al nuestro?
1: Claro, estamos preparados.
0: Y eso tiene que ver con todo lo que hemos hablado en la mañana de hoy. La juventud debe venir y debemos contribuir nosotros a enseñarles a eso, para que cuando lleguen a nuestra etapa ellos vean el mantenerse activo en el tiempo como algo natural, no como una excepción.
1: Exactamente. ¿Ves? Que lo natural es seguir activo.
0: Exactamente.
1: No lo que las creencias de hace 20, 30, 40, 50 años
0: atrás. De parar, jubilarme.
1: Lo natural es
0: seguir activo. Porque eso es lo que te da una vida más rica, una vida más entretenida, una vida más provechosa. Entonces tenemos que enseñar a nuestros hijos eso.
1: Por eso es que, mamá, yo quiero que usted siga haciéndome las polleras para que usted siga activa, no porque quiero más polleras.
0: Exactamente. Sí, y eso no es poner a pensar, ¿no? Tenemos que enseñar a nuestros hijos para que cuando ellos vayan envejeciendo, que van a envejecer también en algún momento, ellos comienzan a pensar ya no en tengo que bajar las revoluciones, tengo que tomarlo con calma, tengo que ir jubilándome. No. Al contrario, vayan pensando cuál es mi siguiente proyecto, cuál es mi siguiente idea, cuál es mi siguiente emprendimiento. Mi papá me dejó esta idea, mi papá me dejó esta energía que yo quiero continuar durante mayor tiempo. Eso es lo que tenemos que estar enseñando a nuestros hijos, para que ellos también vayan pensando en su futuro, no en función de ir bajando la velocidad y de ir parando, sino en función de ver qué van a seguir ellos haciendo en el tiempo.
1: Exactamente.
0: Que eso es lo que quizás nos faltó a nosotros.
1: Y esa es una planificación.
0: Es una planificación que tiene que ver con la parte económica, lógicamente, porque si tú quieres seguir siendo productivo y quieres seguir dedicándole tiempo a tus sueños y a tus actividades, tienes que planificar desde ahora para poder emprender a hacer esas cosas en el futuro.
1: De hecho, era lo que comentábamos hace un rato. Ajá. Ese es el choque cuando llegas a esta generación, como no había una planificación de seguir activo, en realidad no fui consciente, yo no sé si a usted le ha pasado, no fui consciente de planificarme por 20, 30 años más. O sea, no estaba en el menú, no me preocupaba. ¿Para qué pensar en eso?
0: Pero le estamos transmitiendo también eso
1: claro,
0: a nuestros hijos.
1: Claro. Claro.
0: Le estamos transmitiendo que la discusión es pelea tu seguro social, pelea tu cosa, porque eso es lo que tú vas a tener. No, deberíamos enseñarle otra cosa. Deberíamos enseñarle, oye, el seguro social no es suficiente. El trabajar no es una promesa de que te vas a quedar ahí toda la vida, porque las empresas cambian, cierran, se van y quedas tú otra vez sin trabajo. Lo que tienes que enseñarle a tus hijos es piensa a largo plazo. Piensa que tú vas a tener que seguir moviéndote, trabajando y generando por, si tienes 20 años, por los próximos 80 años de tu vida, por lo menos, porque ya la fecha de extensión de vida se va moviendo.
1: Y
0: ahora mismo nuestro promedio de vida anda alrededor de los 70 y pico de años. Cuando mis hijos tengan 40 años o tengan 25 años, eso se va a mover quizás a 90 años.
1: Un poco más.
0: Entonces ellos en realidad tienen que estar pensando en una vida larguísima y cómo se preparan para eso desde ahora. Entonces, yo tengo que cuestionarme, ¿le estoy enseñando eso a mis hijos o le estoy enseñando mi...
1: Tu estilo.
0: Mi estilo. ¿Ves?
1: Mira, el sábado pasado hablábamos de si estábamos acumulando o seguíamos siendo una cultura de gasto.
0: De gasto.
1: Porque siempre hemos tenido aquella fama de que somos una cultura consumista, uh-huh. La moda, uh-huh. La marca... y consumo porque me mueve la emoción, lo quiero ya, y nuevamente lo del instante. O necesito empezar a hacer esos cambios que le estoy enseñando a las nuevas generaciones nuevamente. Yo necesito hasta eso, ¿de verdad lo necesito?
0: Así es.
1: ¿De verdad es el momento? Eso es la parte del ahorro, esa es la parte de acumular, esa es la parte de empezar a averiguar sobre inversiones. Ese es un tema interesante que quiero que toquemos en otro momento.

0: en el programa, como esta que te acabo de decir, ¿qué le estoy enseñando yo a mis hijos? ¿Qué le estoy transmitiendo a ellos? Los hábitos míos y lo que yo aprendí, que ya tuvo su momento, ahora estamos en otra época y tengo que transmitirle otros valores para que se adapten a una nueva realidad. Y es una nueva, y una de las realidades más interesantes que estamos experimentando es la de la longevidad, viviendo más. Entonces, ¿cómo estoy preparando yo a mis hijos para que vivan más?
1: Y bien.
0: Y bien. Y mejor. Y diferente a quizás como yo lo aprendí. ¿Eh? Así que exacto, le dejo esa pregunta a todos nuestros oyentes. Víctor, cerramos el segmento y venimos con las palabras finales del programa del día de hoy.
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0: Y como estábamos así medio pensativos hoy día,
1: meditación,
0: les traje un pensamiento que me pone a pensar también, ¿no? De Charles Darwin. Yo no coincido con todas las cosas del señor Darwin, pero el señor Darwin fue un científico famoso, británico, del siglo XIX, y fíjense lo que decía él y que se aplica también a nosotros a medida que vamos envejeciendo, ¿no? Él decía, no es la especie más fuerte la que sobrevive, ni la más inteligente, sino la que mejor responde al cambio. Las cosas están cambiando y nosotros tenemos que ajustarnos a esos cambios. No podemos seguir con los patrones exactamente igual, simplemente como lo aprendimos nosotros.
1: Tenemos que empezar a hacer cosas diferentes.
0: Cosas diferentes. Para adaptarnos a esta longevidad y adaptarnos a esta realidad y ayudar a los que vienen atrás a que se vayan adaptando también a esas realidades que estamos viviendo. Lo dejamos hasta allí, amigos. Y Dios mediante, nos volvemos a escuchar y ver aquí la próxima semana en Silver Talk. Hasta pronto.
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Muy buenas noches. Y muchas gracias. Gracias por estar aquí con nosotros, con Sella Solar. Miren, yo no voy a tratar de hablar mucho hoy, aunque siempre me dicen que, siempre digo eso y siempre hablo. Pero es que hay mucha emoción y tengo que decirlo. Primero quiero agradecerle a Puerto Rico este recibimiento que nos hace. Ustedes me honran de muchas formas. Ustedes son un pueblo muy noble, que tiene excelentes artistas y sinceramente no necesitan adoptar artistas de otro lugar con la calidad que hay aquí. Y que lo hayan hecho conmigo, yo lo agradezco mucho. Lo digo sinceramente.

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1: Amigos, ¿qué tal? Buenas tardes, buenos días, buenos días, buenos días, buenos días, buenos días. Bienvenidos. Estamos originando nuestra señal desde Toronto, Canadá, sede de un evento importante, el más importante del año, y por supuesto a través de Arca Media en esta alianza JM Deportes, la Ruta Mundial. Le llevamos información y le saludamos de una vez a toda la audiencia que empieza también a sumarse a través de nuestro canal de YouTube. Tomás Aristizábal, Johnny Mosquera, más adelante en breve estarán también con nosotros el resto de nuestros compañeros para sumarse a este panel. Mucho que conversar. Y a usted lo noto preocupado de una vez, señor Tomás Aristizábal, con el tema de Alberto Carrasquilla. ¿Qué pasa con Alberto Carrasquilla? ¿Cómo está? ¿Cómo le va?
2: Saludo, Johnny Mosquera, feliz de estar desde una de las sedes mundialistas a las afueras, siguiendo todas las normas de la FIFA en lo que es esta previa. Bueno, ya nos metemos en territorio mundialista y sí, preocupado por Alberto Carrasquilla, quien no entrenó el día de hoy con el grupo al completo. Es más, ni entrenó, recordando que el día de ayer adelantábamos en la Ruta Mundial, señor Johnny Mosquera, de 5 a 6, de lunes a viernes, de que había entrenado. Esto es... hay que ver, a espera de que diga el cuerpo técnico de Panamá, pero es una especie de retroceso en la evolución de la lesión de Adalberto Carrasquilla, señor
1: Ahora,
2: Mosquera.
1: No es que lo vaya a contradecir, de mucho menos, pero también es parte del debate. No se vio. Recuerde que solamente son 15 minutos que se le permite a la prensa. No sabemos qué pasa durante las próximas dos horas, aproximadamente, valga la redundancia, y el juego de palabras, que está el equipo completo, porque también hubo otros jugadores que no se vieron en esos primeros 15 minutos que se le permite a la prensa. Sí se vio, por ejemplo, el día de ayer a Alberto Carrasquilla, como ya venía haciendo un trabajo diferenciado al resto de sus compañeros, pero para el día de hoy, al menos en estos primeros 15 minutos, y si queremos ser muy responsables en eso, no queremos desestabilizar. A veces dice que uno quiere desestabilizar a la selección. No, todo lo contrario, queremos que a nuestra selección le vaya bien, pero es información y siempre, no, como bueno, periodista, también... te llama la atención no ver a un jugador importante como Alberto Carrasquilla, en este caso, en esos primeros 15 minutos.
2: Bueno, también le suma su comentario, Johnny Mosquera, que tampoco se vio a Fariña ni a Fajardo. Entonces puede ser lo que usted está diciendo. ¿Le parece si saludamos a nuestros compañeros que están listos desde Ciudad de Panamá, Johnny Mosquera?
1: Por supuesto, adelante.
2: Bien, mientras que establecemos la conexión hasta Panamá, hay que mencionar de que estamos desde el Toronto Stadium. Ayer estuvimos presentes en la inauguración del Mundial. Panamá aún no juega, pero sí jugó Canadá y sí jugó Bosnia, un empate, un partido bastante movido, diría yo, Johnny Mosquera.
1: Oiga, hay que resaltar en esta primera jornada, hay que resaltar, por ejemplo, la victoria de Estados Unidos sobre la selección de Paraguay. ¿Para qué le digo que no se pide? Es técnico del Chelsea, amigo nuestro, que lo conocemos muy bien, dirige ahora. Y también en el equipo hay varios amigos nuestros. Ahí está nuestro gran amigo Pulisic.
2: Amigo suyo, diría yo.
3: Oiga, Tomás, ¿cómo está?
1: Sí. Ya vamos con usted. Ya lo vamos a saludar.
2: Lo saludamos y no quiso hablar.
1: Lo que le mencionaba era esa victoria importante que se ha resaltado. Lo que quería decir es, México ganó, Canadá no perdió y Estados Unidos ganó.
2: O sea, le está metiendo presión a Panamá.
1: No estoy metiendo presión a Panamá. Como un dato curioso, los tres países sede no perdieron o no deslucieron. El único que no ganó fue Canadá. Estuvo allí, digamos, la sufrió el equipo de Canadá.

0: Pero creo que también sirve mucho para el tema del espectáculo de que los países organizadores arranquen con buen pie.
1: Así es, bueno, vamos a analizar, pero antes vamos con ustedes, señor Juan Powell.
0: Ahora
1: Buenos
0: sí.
1: días, llego tarde, creo que
0: Buenos
1: por eso
0: días.
1: no había
0: No, estoy
1: hablado, pero
0: aquí
1: buenos
0: desde las
1: días,
0: 9 de
1: señor
0: la
1: Juan Powell.
0: mañana, Tomás.
1: Diría Anthony, que también acaba de llegar,
0: ¿Cuándo
1: pero
0: Anthony
1: bueno.
0: ha llegado temprano a algún lado? Por Dios.
1: Saludos,
0: Buenos días, Tomás.
1: compañeros.
0: ¿Cómo está? ¿Cómo se siente ese frío desde Canadá?
1: Oiga, no hace tanto frío.
0: ¿No?
1: Creo que es, mire, es un clima raro porque en este momento estamos viendo un clima o un solazo intenso, señor Juan Powell, pero la sensación térmica es baja. Eso hace que sea un tanto frío. Bueno, ahí ya solucionamos los problemas técnicos que nos informó el productor y más adelante vamos a ver imágenes de lo que fue el entreno y la llegada de la selección de Panamá.
0: Muy bien.
1: Perdón, del entrenamiento de Panamá y la llegada de JM Deportes acá hacia Toronto, señor Johnny Mosquera.
0: Bueno, creo que ahí no está solo el señor Powell para saludar al resto de nuestros
1: Claro
0: compañeros
1: que no.
0: allí. Para este panel son 2 horas de programa. 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Así que importante, por supuesto, con nuestros amigos de Copa Airline, gracias a ellos también que trasladan no solamente a nuestra selección, sino también al señor Tomás Aristizábal y todo el equipo de Arca Media y JM
1: Mire,
0: Deportes.
1: usted habló de que llegamos. Bueno, nosotros en el partido estuvimos tomando fotos. 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
0: Y hay que mencionar que uno de los requisitos por parte de la FIFA en el tema de la acreditación no solo era tener un buen fotógrafo, así que
1: Sino tener una buena
0: el Tigre
1: cámara.
0: tuvo que capacitarlo, sino que exigían una buena cámara.
1: Es
0: ¿Usted
1: correcto.
0: pasó la prueba usted en
1: Sí,
0: ese primer día?
1: 100%.
0: ¿Qué
1: Compartimos,
0: investigación
1: fue
0: hizo
1: bonito
0: Tomás?
1: compartir con los mejores. Compartimos con los mejores. Y gracias, por supuesto, a los mejores, a los amigos de Caron. Así que por ahí vimos a Katherine Kenia que vino hoy elegante
0: Ah,
1: con
0: Cater está
1: su,
0: en radio.
1: imagínense, con su saco,
0: Sí.
1: bien presentable modo periodista. Así que saludos, compañera. Por allá también está, si no me equivoco, Juan Ruiz, Ángel Suris, iba a decir Orlando, pero ya no está el compañero. Adelante, compañero, hasta Ciudad de Panamá.
0: Claro que sí. Kenia, ¿cómo se encuentra el día de hoy? Vemos que está caracterizada el equipo al que le va. No es Panamá.
2: Buenos días, compañeros. Johnny, Tomás, ¿cómo están
0: Hola,
1: por
0: hola, hola,
2: allá?
0: hola,
2: ¿Qué
0: hola, Kenia.
2: tal el clima?
0: Buenos
2: ¿Qué
0: días, buenos
1: tal?
0: días.
1: Buenos días, ¿ya tomaron
0: Fuerte
1: café?
0: Brasil.
1: No, todavía no hemos tenido la posibilidad de tomar café.
0: Primero hubo los 5K que el café.
1: Oh,
0: Muy
1: wow,
0: bien. Por ahí vi,
1: muy
0: por ahí
1: bien.
0: vi. No, no, y estaba corriendo con el
1: Eso
0: sueldo de la
1: fue. Hoy
0: selección de Panamá.
1: vi que
0: Algunos pensarán que se
1: como
0: escapó un jugador.
2: la humedad está bastante amigable por allá, ¿no? 54% de humedad.
1: Está, hizo la tarea,
0: Sí,
1: muy bien,
0: con
1: muy
0: la
1: bien.
0: razón térmica ahí más o menos. Muy
1: Es
0: bien,
1: raro
0: Caterina.
1: el clima. Hubiera preferido un poquito más de frío. Johnny trajo sus sacos de
0: No,
1: ingleses
0: no, no
1: del
0: los
1: tiempo
0: traje,
1: que fue a
0: Tomás.
1: Inglaterra.
0: Uno investiga antes de viajar.
1: Oigan, pero
0: Todos los
1: ustedes
0: sacos. No
2: están
0: hizo la
2: bien,
0: tarea, señor
2: muy, muy
0: Tomás.
2: guapos ustedes dos, ¿eh?
0: Mire la
1: Todo
0: camisa.
2: me gusta esa camisa, ¿cómo les
0: Mire la
2: queda?
0: camisa.
2: Se les ve muy bien.
0: Le luce el
1: Gracias,
0: negro,
1: gracias.
0: Tomás.
2: Les luce el negro, el
1: No,
2: color negro.
1: gracias. Me hace más flaco, ¿verdad? Me hace más
0: No,
1: flaco.
0: nada lo hace ver
1: Delgado.
0: más flaco,
1: No, porque la
0: Tomás. No
1: camisa es
0: mienta, por
1: grande. Yo no sé
0: favor.
1: si, no, yo creo que es no sé si es por el color de la camisa o es porque la camisa es más grande, entonces me hace ver más flaco. Me subí la autoestima hace un
0: Sí,
1: rato.
0: solo usted, solo usted.
1: Muchas
0: Acá
1: gracias. ¿Cómo
0: ninguno
1: estás,
0: piensa.
1: Ángel? Buenos días.
0: Oiga, buenos días otra vez aquí en la cabina de Arca Media en directo. Un saludo a los oyentes también que nos escuchan a través de la 97.7 FM y nuestro canal de YouTube. Oiga, linda camisa. Casualmente lo quería comentar porque, bueno, creo que no es la única que hay. Hoy la estrenan, señor Johnny, ¿no?
1: Sí, hoy tocaba para el programa. Usted
0: Elegancia.
1: sabe, elegancia, como siempre, ¿no? Y ayer también. Ayer, a ver, además de de la FIFA y de los presentadores internacionales, poca gente en sacado. JM Deporte,
0: A la
1: obviamente,
2: altura,
1: era
2: mire, yo
0: a
1: no
0: la
1: sé.
0: altura de las circunstancias. El señor Tomás Aristizábal no, pero ¿por qué? Si es por él, se viene en chor y en gorrito para
1: No, lo
0: salir a tomar
1: vimos con un
0: fotos.
1: gorrito. Estaba con un
0: Y
1: gorrito.
0: eso
1: No,
0: fue
1: pero el gorrito.
0: Cuando ya se alejó de mi
1: escúcheme.
0: persona, cuando ya se
1: No,
0: alejó de mi
2: cuando ya no le podía decir nada.
1: Escúcheme. El gorro fue gracias a nuestros amigos de la FIFA que nos dieron un obsequio al entrar al estadio, un gorrito, una cangurera. Así que muy bien, por supuesto, nuestros amigos
0: Bien
1: de la
0: regalado
1: FIFA.
0: usted.
1: Sí, la
2: Sería
1: verdad que sí.
3: Ellos dijeron, oh, wow, viene
2: los
3: esto
2: kits de
3: magnetizado.
2: prensa, los kits de prensa.
3: Tenemos que darle un gorrito
0: Correcto.
3: magnetizado para que no se
1: No, no,
3: queme el
1: no.
3: sol.
1: Sí,
3: Oiga, toma,
1: nos
3: ¿dónde están
1: trataron
3: las
1: bien.
3: fotos? No veo las
0: Pero toma,
3: fotos.
0: pero.
3: No he visto las fotos
1: No,
3: que tomó.
2: yo quería preguntarles cómo les fue
1: mire,
2: ayer la
1: ustedes pueden,
2: inauguración.
1: escúcheme, ustedes pueden ver las fotos en la cuenta de Instagram de JM Deporte, ya está publicada. Por lo que veo, el señor Juan Powell no ha visto la cuenta.
3: Ah,
1: Él
3: subió
1: le
3: las
1: gusta ver otras
3: fotos.
1: cuentas. Muy mal, señor Juan
0: No,
1: Powell. También, oiga, miren, ustedes hablaban de la elegancia de la camisa negra. Tengo que mencionar que, y miren, sin que
2: tengo la
1: suene feo.
2: camisa negra, porque negra
1: Porque
2: tengo.
1: negra tengo el alma. Muy bien.
2: Sí,
1: Mira,
2: nos
1: escuchen,
2: imaginamos.
1: presten atención porque no es mentira. Yo no sé si sea por las condiciones físicas del señor Johnny Mosquera o por la elegancia que lo caracteriza, pero
3: Wow.
1: alrededor de las transmisiones, cuando encendemos para extender señal con ustedes, bastantes personas vienen y se toman foto y le piden foto y toman foto y lo graban. Y yo me quedo, Johnny, tú eres una sensación. Muy bien, todos
3: Toma, ¿y
1: los
3: no le han
1: turistas.
3: pedido fotos a usted?
1: No, yo estoy en un perfil más bajo,
3: Claro,
1: compañero.
3: quisiera. Quisiera, Tomás, que le
1: No, no,
3: pidieran
1: no, no, no,
3: fotos.
1: no.
3: Le piden
1: No,
3: fotos
1: no,
3: a Johnny.
1: lo
3: Hay
1: que
3: que
1: estuvo
3: respetar
1: preguntando para mí
3: trayectorias.
1: también.
3: Hay que respetar
1: No.
3: trayectorias.
0: Por ejemplo, ayer que estaba la gente de Bosnia, él dice, bueno, tal vez por tu estilo un poco no, más europeo, no sé, pero ¿por qué? Por tu color. Él estaba tratando de entender, ¿no? Él estaba tratando de
3: Claro.
0: entender. Pero bueno, es lo que ocurre. Ya hoy el ambiente es un poco más frío. Más adelante vamos a ver si podemos trasladarnos hasta el área del FanFest de irles mostrando un poco. Estamos obviamente un poco lejos hasta donde lo dispone la FIFA. Estamos tratando de, y así va a ser durante todo el Mundial, como siempre lo hacemos, respetando las reglas. Así que originando la señal, ustedes al fondo todavía pueden ver el estadio. Ayer estaba totalmente en su capacidad para este primer partido. Le están preguntando al señor Tomás, no entiende. Venga acá, venga, ¿qué le están preguntando, señor Tomás Aristizábal?
3: Dios
0: ¿Usted no entiende?
3: mío.
1: No, me preguntaron dónde está el área del FanFest. Le
3: Ah, ¿le
1: indiqué
3: entendió?
1: en inglés perfecto
0: No, usted le hizo
1: que al
0: seña porque es lo
1: final
0: que yo
1: del.
0: le he hecho a
3: ¿Qué
0: todo el
3: le dijo
0: mundo.
3: Tomás? A ver, ¿qué le dijo? ¿Qué le dijo? ¿Cómo
1: Con
3: le
1: todo el
3: dijo?
1: estadio.
3: I don't know,
1: Escúchame,
3: le dijo.
1: escúchame. No, me preguntaron dónde está el FanFest.
3: ¿Y
1: ¿Cómo
3: qué
1: que le dije,
0: respondió?
1: Where do you FanFest?
0: Dios mío.
1: Y yo le dije al
0: Yo
1: final.
0: le recomiendo que no
3: Usted le
0: estamos en
3: dijo al
0: vivo.
3: final. Al
1: No,
3: final.
1: o sea, yo le dije, al final se encuentra el FanFest,
3: Oiga,
1: compañero,
3: va
1: ¿qué
3: a tener
1: pasa?
3: que,
0: Él ha
3: que
0: venido otra vez
3: tomar
0: a
3: cursos con
0: preguntarme.
3: Melissa. No, dijo ayer que el señor Johnny Mosquera no se defendía en inglés.
1: No, eso es falso, eso es totalmente falso. Y ahí sí doy la cara por el señor Johnny, tiene un inglés, no voy a decir perfecto, pero bastante avanzado, o
3: ¿Se
1: sea, las
3: defiende?
1: personas
3: ¿Se puede
1: tienen, no se
3: comunicar?
1: defiende. No, ni se defiende ni se comunica. Tiene conversación fluida con los de
3: Ah, ok.
1: Bosnia, con los de Canadá.
3: Tomás, tiene
1: De
3: que
1: verdad,
3: aprender usted.
1: me sorprende. Sí. Cuando yo
0: Vamos a tomar
1: vaya,
0: eso como una burla, ¿no?
1: no, de verdad.
2: La
1: O sea,
2: burla
1: ahora
2: ante
1: se están no
2: todo.
1: tanto. No, se van a
3: Acuérdese
1: estar
3: que el señor
1: burlando.
3: Tomás
1: Solo.
3: tiene un inglés de Surinam. Es
1: No tengo el inglés que me
3: bastante
1: enseñaba en la UP.
3: particular.
1: O sea, yo no he tomado mis clases en Londres como el compañero acá que estudió en
0: Voy
1: Londres,
0: a ver al Chester.
1: diría hasta la Viandía, fue a pasear.
0: ¿A qué le digo que no? Sí.
1: Pero no, de verdad se comunica el señor Johnny Mosquera.
0: Bueno, oiga, hablemos un poco ya de la parte deportiva. Saludo nuevamente a nuestros seguidores, a toda la gente que se suma. Hay muchos temas. Yo le quería preguntar a la mesa, empezando con Kenia, las damas primero. ¿Les gustó la inauguración? ¿Con qué se quedan de las tres inauguraciones? Evidentemente la de México fue la más llamativa. Obviamente cada país, y creo que es la primera vez que se da, al tener tres países, tres inauguraciones distintas, tres inauguraciones diferentes, por el tema de haber estado Shakira, le da un toque
1: DJ
0: distinto.
1: Balvin, los latinos
3: Dijeron
1: hicieron la sazón.
3: presente.
0: No, pero dígalo.
1: No voy a decirlo.
3: Dígalo, Tomás,
1: Dígalo.
3: sin
2: ¿Tiene
3: miedo.
2: miedo?
0: Colombian people,
1: No, los
3: mi
1: latinos hicieron la
0: país.
1: sazón.
0: Colombian
2: Diría
0: people.
2: Bad Bunny.
0: Kenia, ¿Le gustó o no le gustó a usted la inauguración? ¿Qué me puede resaltar de la inauguración de la Copa del Mundo? Y le pregunto también a ustedes si les gustó, a la gente que nos escucha, a la gente que nos ve también en nuestros canales de YouTube. Estamos tanto en el YouTube de Arca Media como en el de JM Deportes. ¿Les gustó la inauguración? ¿Era lo que se esperaba de un mundial, de un evento que la verdad que ha generado muchos comentarios antes de, pero que ya se dio el pitazo inicial con esa victoria de México? Ya están dando, ya podemos hablar de algunos hechos en pasado y uno de ellos es la inauguración. Entonces le pregunto a ustedes, ¿les gustó? ¿Cuál les gustó más? Evidentemente nosotros tendríamos que hablar la que se dio acá en Toronto. Me pareció bien, estuvo bien,
1: Un poco
0: pero
1: fría. Un
2: bueno,
1: poco fría,
2: yo voy a
1: Tomás.
2: dar mi opinión. A mí en lo personal me
1: Es su
2: gustó
1: opinión.
2: más la de México. Creo que hubo un poco más de colores, había más de nosotros, más de lo latino, pero
3: Puede ser para
2: hay que
3: nosotros.
2: resaltar que al tener tres inauguraciones, el presupuesto baja.
3: Es cierto.
2: Yo por lo personal, yo esperaba más luces, más fuegos artificiales, más conexión, o sea, yo haría un montón de cosas a diferencia, me las imaginaba, pues, porque ya he tenido varios mundiales y uno, siendo
3: Wow.
2: pequeño, uno dice, wow, el mundial, por ejemplo, vamos a poner el de África, el de Sudáfrica, el de Brasil, tenían muchas cosas, a diferencia de estos que eran como más plain, más como baile, más show. En lo personal no me gustaron
0: Claro.
2: ni una de las tres, pero me quedo con la
0: Ahora,
2: de
0: yo no
2: México.
0: sé, Katherine Kenia, si tenga que ver un tema de presupuesto. ¿Usted cree que la FIFA se va a fijar en el presupuesto
1: No,
0: para
1: yo
0: un
1: creo que
0: tema de
1: no. Incluso,
0: inauguración?
1: mire, incluso vamos a hacer una dinámica, señor Ángel Suris, que le gustan los números. Busque cuántas personas vieron el show de Shakira y cuántas vieron el show de Bad Bunny en el Super Bowl, ¿le parece?
3: No,
2: Pero
3: no lo podemos
2: no se
3: comparar,
1: puede
2: Tomás.
3: comparar
2: Mira,
3: una
2: va, lo
3: cosa con
2: vamos a
3: la
2: hacer esa tarea,
3: otra.
2: Tomás.
1: Es más vista, compañero.
2: No, no,
1: Se
2: no.
1: vio más
2: Adicional, digo,
1: Shakira
2: tienes a
1: en
2: un
1: la Copa del
2: planeta
1: Mundo
2: completamente
0: que
2: pendiente a un
0: pero
2: mundial. O
0: ojo,
2: sea, no es lo mismo.
0: el apunte de Tomás es válido, sin embargo, no cabe, digamos, en la discusión de cuál fue mejor o si les gustó o no les gustó, porque independientemente, a ver, hay cosas que a veces no nos gustan y va a tener mucho más view. Al final es el mundial y les guste a otra gente o no, el deporte que más mueve en el mundo es el fútbol. Aquí no
2: Total, total.
0: entra en discusión.
2: Pero
0: No, pero
2: yo
0: a ver,
2: hablo de
0: la discusión
2: forma,
0: entra de que
2: vamos a poner que
1: dice la
2: todo lo que
0: compañera
2: hubo
1: que,
2: dentro
1: escúcheme,
2: del, ajá.
0: no, a ella no le gustó, un
1: Escúcheme,
0: ejemplo.
1: dice, no le gustó
0: Hasta ahí,
1: y yo
0: y está
1: traigo a
0: bien.
1: colación de que la opinión de Kenia, hay muchas personas que
0: Claro.
1: opinan que no les gustó las inauguraciones, pero la realidad es de que es como 10 veces más vista el
0: Esa es otra
1: show
0: discusión,
1: de
0: sí.
1: Shakira que el show de Bad Bunny en el medio
2: Ajá,
1: tiempo de las finales
2: Tomás,
0: de...
2: mira,
0: A ser
2: escucha.
0: vista más la final que el Super Bowl. Nos han querido vender por mucho tiempo de que la final del Super Bowl se ve más
2: No,
0: que la final del
2: no.
0: Mundial
2: Es
0: o una
2: que
0: final de Juegos Olímpicos. Nos lo han querido
2: todos
0: vender
2: vimos.
0: siempre.
2: Aquí hay ya varios temas
0: Nos lo han querido vender, nos los han vendido tan bien, que usted, que no le gusta la NFL, busca el Super Bowl para ver esos 15 a 20 minutos del show de medio tiempo, porque es que yo no puedo quedar por fuera de la fiesta y por fuera de todo el mundo vio el show de medio tiempo, yo me lo voy a perder porque me han vendido que es lo más visto del mundo. No.
2: Es
0: Bueno,
2: dependiendo
0: y
2: de
0: ahí
2: quién cante
0: el inicio
2: también.
0: también es visto, sí. Lo venden bien, sí. Pero, a
2: Pero
0: ver,
2: en show
0: la sola
2: escenográfico, obviamente
0: naturaleza
2: se lo
0: de...
2: lleva la NFL, pero digo,
0: Y no
2: en
0: solo eso,
2: show
0: de tener... De...
2: escenográfico de los tres inauguraciones, ninguno estuvo al tope de un mundial. Punto.
1: No, no, no, yo no comparto. A
3: Tomás,
1: ver,
3: ¿usted
1: es
3: cuál fue el que
1: que
3: más le
1: también,
3: gustó?
1: escúchame, para mí el de México, pero
2: Yo
1: venimos
2: me quedo
1: de
2: con el de México.
1: mundiales, escúchame, venimos de mundiales tan buenos, la inauguración en Sudáfrica, la inauguración en Brasil, la inauguración en Rusia, que cuando se hace una un tanto menos vistosa para nosotros los latinos, es que a veces nosotros los latinos nos creemos el centro del mundo y no, aquí hay personas de
3: Sí.
1: Japón, hay personas de Estados
2: ¿Y
1: Unidos,
2: qué
1: hay
2: hacen
1: personas
2: acá?
1: que solo hablan inglés. Escuchen, bueno, están en el mundial, compañeros. O sea, ¿qué van a hacer?
2: No,
1: ¿Están viendo
2: estoy
1: el
2: hablando.
1: mundial?
0: Sueño americano.
1: Sí, están en el mundial. Ok, a lo que voy es, los latinos a veces nos creemos el centro del mundo, pero el idioma que predomina es el idioma inglés. Con esta misma regla de tres, quiero decir de que las inauguraciones que se dieron en Estados Unidos, que se dieron en Canadá con cantantes top de primer mundo, porque a mí me consta, cuando entraron los cantantes ayer, todo el mundo de pie aplaudiendo lo que venían a presenciar. Y sí, Shakira en México. México se habla el español, J Balvin sí, lo que nos gustan los latinos, pero así como usted dice que esta inauguración no le gustó, van a decir los de Rusia, los de Estados Unidos, los de otros países que les encantó, porque es lo que a ellos les gusta, es su cultura y es lo que ellos vienen a ver.
0: No, pero a Waka Waka todo les gustó.
2: Es correcto, a eso iba.
1: Por eso inicié diciendo,
0: Usted lo que me
1: venimos.
0: dice que había una falsa Shakira, por ejemplo.
1: No, yo no dije eso, eso lo dijo
0: No, no.
1: usted.
3: Tomás lo dijo,
1: Toma.
3: Tomás lo dijo.
0: Ahora, toma.
1: No,
0: Gracias, compañero. Tengo testigo.
1: el señor
0: Tengo
1: Juan Pobo le está
0: testigo.
1: haciendo
0: Tengo testigo de
1: un
0: que
1: buen trabajo.
0: Usted es de los
1: Démoslo
0: que
1: cuenta.
0: decía que
2: Todos
0: era
2: hacemos
0: chulo.
2: buen trabajo, Tomás.
3: Acá yo creo que.
1: No, no, no, no, no. Yo,
3: Oiga,
1: no, no,
3: se
1: no.
3: nos está
1: Siguiendo la
3: escapando
1: línea.
3: alguien.
1: Dejémoslo en buen,
3: Tomás.
1: dejemos, dejemos, dejemos en buen trabajo el del señor Juan Powell. No especifiquemos en qué. Pero no, yo no dije que había una falsa Shakira.
0: Bueno, solo respondió Kenny, solo respondió usted. Señor Powell, señor Zurich, que
3: Yacir está
1: ahí.
3: alguien, falta
1: Yacir,
3: alguien por
1: ¿faltan?
3: saludar, el
2: Falta
3: señor Yacir
0: Yacir
3: Hasan.
0: está, él no levanta la mano, él va a dejar,
1: Yacir está ahí.
0: Yacir va a esperar el programa
3: Yacir.
0: cuando todos se callen para él hablar.
4: No, no, no, pero es que nunca me presentaron, me negrearon, como dirían por
0: Ahí
4: ahí,
0: está,
4: me
0: pero
3: negrearon.
0: comentarle,
4: Me
0: a ver, usted tiene que
4: negrearon.
0: levantar la mano,
4: No, no, no, que el
0: decir
4: señor
0: aquí
4: Tomás me
0: estoy, no
4: negrió,
0: pida
4: no me dejó
0: permiso.
2: Pero
4: hablar.
2: hable, hable, hable.
1: No, yo no lo
4: Amén. No,
1: negré.
4: porque no
0: Si
4: me
0: no levanta
4: mencionó.
0: la mano, no le va a
4: Mencionó al
0: dar.
4: señor Orlando
0: Que...
4: y el señor Orlando no está ni aquí.
3: Ya está aprendiendo
4: Amén, por
3: usted,
4: favor.
3: Tomás, con el
4: Por
3: dramita
4: favor.
3: este de mañanero.
1: Deje el show que no hay tarima, señor Yacir Hasan.
0: Sí, porque nos quitaron la tarima.
1: Miren, mientras que vamos a replicar en redes el señor Anthony Castillo, el Chiri, que por cierto preguntaron si el Chiri era el de la mansión.
0: En nuestro canal de YouTube estaban preguntando si
3: No.
0: el Chiri de JM era el Chiri de la mansión.
2: ¿Qué nivel? Oye,
0: La mansión
2: nosotros
0: del Chiri.
3: Ya pronto estamos a ese nivel, ya pronto. Oiga, señor Yacir,
1: Bueno.
3: ¿cómo está?
0: De hecho, de los primeros London fue donde se hizo la mansión del Chiri.
1: Imagínense, son cita, no. Bueno, vamos a replicar en red el tema de la inauguración para que ustedes comenten y den su opinión en la cuenta de JTV Deportes. Mientras saludamos a nuestro compañero Yacir Hasan. Buenos días.
4: Buenos días, buenos días. Estar contento nuevamente aquí un sábado. Bueno, lo mencionaba el día de ayer. Mira, había una curiosidad en la inauguración de Canadá y en Toronto, y es que la Copa del Mundo que iba a salir en el medio del campo en el momento de la inauguración, al final se rompió. Se rompió, entonces me parece que un
0: No, pero yo
4: poco
0: creo que
4: la, un
0: fue más
4: poco
0: bien
4: lamenta, un
0: como.
4: poco lamentable, un
0: No,
4: poco
0: creo.
4: lamentable
0: Fue como
4: la
0: a gusto.
1: inauguración. ¿Cómo, cómo,
2: ¿Cómo
1: cómo, cómo, cómo, cómo, cómo, cómo,
2: así?
1: cómo,
2: ¿Cómo?
1: cómo, cómo, cómo?
2: ¿Se cayó
0: No,
2: en
0: usted
2: medio
0: me
2: del
0: puso esa
2: escenario?
0: comparación.
1: No, no, no, no, no,
2: ¿Qué
1: no, no,
2: fue?
3: No
1: me desinfló.
3: llegó.
0: Se
1: No llegó,
0: desinfló.
1: no llegó, no llegó.
0: Se fue desinflando de a poquito.
2: Ah.
3: Muy
2: El
3: bien.
2: señor.
4: No, estaba rota, por eso digo que se rompió, estaba rota la Copa del
0: Pero
4: Mundo
0: fue
4: en el
0: por eso,
4: momento.
0: se desinfló. No es que estaba rota, se desinfló y creo que fue con los fuegos artificiales.
1: El señor Juan David Ruiz está por allí.
3: No ha llegado.
2: Viene, nos va a traer plantita
1: Ah,
2: esta vez, dice, por eso se
3: viene por
2: demoró.
3: sabanitas.
1: Diría Johnny Mosquera, y me lo dijo fuera de cámara, tanto que pide ir y llega tarde. Muy mal. Bueno, seguimos, compañero. Yo quiero dar una pequeña opinión de la inauguración. Me
3: Díganos,
1: llamó mucho la
3: Tomás.
1: atención
3: Otra.
1: cuando tuve la posibilidad. No, sí, me callo. Ya.
3: No,
4: No
3: Tomás.
4: estamos para el
3: Hable,
4: show,
3: hable. Le
4: toma.
3: quitaron la
4: Hace dos
3: tarima, no haga
4: minutos dijo que
3: show,
4: dejara
3: por
4: el show,
3: favor.
4: De su propia
2: Hashtag
4: medicina.
3: Tomás, usted está en Canadá,
4: De su propia
3: tranquilo, es
4: medicina.
3: su espacio.
1: No,
3: Denos su
1: gracias. Si
3: opinión.
1: no me
3: Denos
1: deja
3: su
1: relatar
3: opinión.
1: los hechos, gracias. Cuando iba entrando por mi posición de fotógrafo a la cancha, bajé unas escaleras y tuve la posibilidad de entrar por donde salieron los artistas, por donde salió el dragón. Ustedes vieron que hubo un
2: Oiga,
1: dragón.
2: Tomás, usted siempre está en los lugares oportunos. Mire la salida de
1: Aprendí del señor
2: Neymar.
1: Johnny Mosquera.
2: Muy
0: Estaba en
2: bien.
0: el VIP con la
2: Aprendí
0: gente de FIFA.
1: del señor
3: Muy
1: Johnny Mosquera. Yo estaba
3: bien.
0: en el VIP con la gente de FIFA.
3: No en
1: No, yo hablo de
3: prensa,
1: estar
3: en
1: donde está la
3: VIP.
1: noticia.
0: Yo también estuve ahí.
1: No,
0: O sea, yo le
1: tú.
0: tomé la foto de
2: Ay.
0: los dragones y dice, tengo mi video.
1: Pues sí, pues sí. Bueno, estaba
0: Los
1: en.
0: invito a ver mi vlog Span English pronto.
3: ¡Oh, wow!
1: Span English. Bueno, yo los invito a ver mi blog que ya está publicado.
4: No,
1: Así
4: bueno.
1: es un día como periodista en el
2: Un día
1: periodismo.
2: como
3: Johnny, lo está
2: periodista.
3: diciendo lento.
1: Así es un día como
2: Tomás, tiene que
1: periodista en el
2: meterle más
1: Mundial.
3: feeling,
2: digo
3: le está
2: yo.
3: diciendo lento. No, no,
1: No,
3: no, señor
1: eso
3: Toma.
1: lo dijo.
0: Esto no es cómo empiezas, sino cómo termina. Y
3: Muy
0: en mi
3: bien.
0: caso, hay que dar la oportunidad, hay que dar la oportunidad a los jóvenes. Para eso está acá, para foguearse.
2: Tomás, pero termine
3: Muy bien.
2: su
3: Toma,
2: comentario
3: pero
2: sobre
3: coméntenos, se quedó pausado.
1: No me dejaron
2: Termine,
1: hablar.
2: deje el drama, por favor.
3: Termine.
1: Bueno, aprovechamos la oportunidad para saludar a nuestra comunidad de YouTube, más de 100 personas en simultáneo, así que
3: Muy
1: saludos a
3: bien.
1: todos, por supuesto. Y bueno, hablándose, iba a decir algo. Gracias. Hablándose de la inauguración, tuve la oportunidad de ingresar al campo por donde ingresaron los artistas, los dragones, todo lo que iba al show inicial. Y cuando voy entrando, estaba el dragón que se presentó, tuve que agacharme, arrastrarme, arrastrar la maleta y pasar. Y en ese lapso fueron como 2 minutos pasando, obviamente había fila, había más fotógrafos. Y me llama la atención de que, y se lo comentaba el señor Johnny Mosquera, de que a veces todos estamos un tanto nerviosos o tenemos un poco de miedo o tenemos un poco de temor a las vicisitudes o a las pruebas que estamos próximos a afrontar. Y pensamos, ¿por qué los otros no lo pasan? ¿Qué pensarán los demás? Y eso pensé yo. Yo digo, bueno, voy a una inauguración del Mundial, quiero estar a la altura. Pero resulta que cuando iba ingresando, tuve la posibilidad de conversar con los bailarines, con los, no voy a decir con los artistas, pero sí los que se presentaron, los muchachos jóvenes, y yo les pregunto, ¿están bien? Me dice que tengo miedo. Y yo le pregunté a otra
3: No.
1: muchacha que estaba por ahí, ¿está bien? Dice que tengo nervios. Y me dice uno por detrás, es que todo el mundo nos está viendo. Entonces, a lo que voy es que muchas veces todos pasamos temor en cuando vamos a afrontar la prueba, y resulta de que la inauguración fue un éxito total, y lo hicieron muy bien, pese al temor. Lograron vencer ese miedo, pasar la prueba y hacer un éxito total en la inauguración del Mundial. Les dejo la moraleja,
0: Yo
1: sí,
0: quería
1: pero fue una pequeña anécdota mundialista.
0: Cerrar esa moraleja suya con una reflexión de Hassan, de la vida. Hassan, es importante vencer el miedo, es importante confiar en uno mismo, es importante estas cosas de la vida. Adelante, Hassan.
4: El chiste viene por
0: Amén.
4: Bluetooth, me
0: Amén.
4: imagino. Pero bueno. De verdad, este no me causó gracia, la verdad. Hay algunos que me causan gracia, pero este la verdad es que no. La verdad es
1: no
4: que
1: es
4: no.
1: serio, Johnny Mosquera, no es serio.
4: Este no me causó gracia.
0: Hassan, que decir, a ver, yo esperaba que Hassan dijera, sí, es que la vida se trata de eso,
1: de
0: vencer los miedos. Imagínense.
1: Saludos.
0: Venga,
1: Venga, venga,
0: venga,
1: venga,
0: venga,
1: venga.
0: Venezuela.
1: ¿De dónde viene?
2: Náhuara.
1: Eso, venga, Venezuela, por acá, de que
0: Venezuela libre.
1: estamos en vivo para Panamá, por acá,
0: Venga, venga.
5: She doesn't speak Spanish.
1: ¿Qué parte de Venezuela?
5: No, no, soy nicaragüense.
1: Ah, nicaragüense, qué linda Nicaragua.
5: Hola. Soy de Canadá.
0: Spanish? No,
5: no,
0: Yankee.
5: English.
0: Hello, Panamá.
5: Hello, Panama. I love Panama. We've been there a few times, actually. Nosotros hemos visitado Panamá.
1: That beautiful Panamá.
3: Muy
5: Es bien lindo.
3: bien, muy bien.
1: Pero
3: Hablen
1: vamos
3: inglés.
1: de Panamá.
0: Van para el fanfest.
5: Vamos al fanfest.
0: ¿Van el fanfest?
5: Sí, ahí nomás es.
3: Va a
5: Ya para
3: cantar
5: allá,
3: Daddy
5: para allá.
3: Yankee.
0: Vale.
5: Bueno, saludos a Panamá.
1: Saludo a Panamá.
5: Mucha suerte y que Dios los bendiga a todos.
2: Amén.
3: Muy bien.
1: Yacir, hasta luego. Amén. Nos vemos.
3: Dios mío, Yacir.
0: Bueno,
4: hey,
0: lo que le
4: ¿qué
0: iba a decir, lo que le
4: pasó?
0: decía, que yo esperaba que Yacir dijera eso, ¿no? De que la vida, de que hay que vencer los miedos, los obstáculos, de que es normal tomar Aristizábal cada vez que. Imagínense a nuestro amigo Powell, faltando 5 minutos cuando le toca el coordinar, no sentir esa adrenalina, me va a estar viendo mi abuela, mi mamá, quiero hacerlo
2: A mí me
0: bien.
2: dijo
3: Un saludo para mi señora
2: Suris.
3: abuela.
2: A mí me dijo Suris,
0: Saludo,
2: dice.
0: ¿cómo se llama su abuela?
2: Me cae muy bien su
3: Biodeida, que le
2: abuela.
3: dije yo. Siempre nos está sintonizando, señor Johnny Mosquera.
0: Saludo
1: De Toronto, ¿eh?
0: a la señora Biodelda, me dijo.
3: Biodeida.
0: Biodeida, saludo hasta a la señora Biodelda desde Toronto, abuela de nuestro compañero
3: Muy
0: Didi. A
3: bien.
0: ver, y es
2: Espérese, espérese,
0: normal
2: deme un
0: sentir esa
2: segundito.
0: sensación, es normal sentir ese. Es adrenalina, al final uno quiere hacerlo bien, quiere hacerlo siempre mejor. Es muy común y corriente que pases por ese momento. Mi pregunta era otra, Tomás Aristizábal, ¿lloró usted?
1: Sí, no tengo por
0: ¿No se
1: qué.
0: grabó? Pues me escribí a Kenia que no, no, ¿por qué se graban llorando? Me preguntaba Kenia estos días y dije, bueno, hay que preguntarle a Tomás Aristizábal, él se graba llorando pero no lo publica.
1: No,
2: Yo
1: no, te voy a
2: tengo
1: decir
2: un
1: qué
0: video
2: pasó.
0: de mi
2: amigo
0: Escúcheme,
2: Johnny
0: escúcheme en el
2: en
0: diario de
2: Rusia
0: Lobo. Sí, no, pero
2: 2018
0: póngale el nombre,
1: llorando.
0: escúcheme,
1: No, no,
0: escúcheme.
1: pero escucha, escucha,
0: ¿Puede
1: escucha.
0: ser el diario de Tomás?
1: No, no, no. Un día como periodista en el Mundial es una pequeña
0: No, pero
1: serie
0: está
1: en la
0: la,
1: que
0: tiene que
1: amo.
0: ponerle el nombre, el diario de
1: Sí.
0: Tom.
1: No, porque ya está
0: ¿Quiere
1: el
0: que
1: diario
0: pongamos
1: de.
0: el nombre?
2: Mi primera
0: ¿No?
2: vez.
1: Sí.
2: Mi primer
0: O los pasos
2: mundial,
0: de
2: algo
0: Tomás.
2: así.
0: Tomás con Tomás.
1: Oiga, bastante
0: El
1: gente.
0: Tomás en el mundial, no
2: Hay que
0: sé.
2: ponerle
0: Póngale
2: un
0: el nombre.
2: nombre, hay que
0: El mío
2: ponerle un
0: ya se llama
2: nombre.
0: Spanish
1: Me encanta el
0: porque lo voy a
1: nombre.
0: empezar en inglés, lo termino en
3: ¿Cómo es que
0: español y
3: se
0: voy a contestar
3: llamaba
0: con mucha gente en
3: el
0: inglés y en
3: segmento de
0: español.
3: Tomás
1: Venga,
3: más allá del
1: venga,
3: deporte?
1: venga.
0: ¿No?
1: Where are you from?
2: Tienen que decir,
1: Canadá.
2: hey, say
1: No, no, no,
2: hello,
1: búsqueme.
2: say para,
1: Me
2: say
1: gusta,
2: to.
1: me gusta, me gusta ponerle un nombre. Pero no, mire,
3: Más
1: voy a
3: allá del
1: cerrar ese
3: deporte.
1: comentario de la grabación, escúcheme. Porque...
0: Pero me ha respondido todavía.
1: Sí, sí, le respondo. Se lloró. ¿Qué pasa? Sí, se me salieron las lágrimas. Yo no voy a negar. Yo
2: pero
1: ni
2: no
1: mosquera,
2: se grabó.
1: Y sería... Usted también lloró en el Mundial de Rusia.
0: Sí, sí, sí.
1: Entonces, no,
0: sí, sí,
1: los hombres también lloran.
2: Voy a buscarlo.
1: Y no fue llorar, fue más...
2: Yo
1: a
2: lo
1: ver,
2: tengo
1: escúchame,
2: por aquí.
1: Fue más nostalgia porque... Yo no me apena decirlo, un día lo soñé, ahora lo logré, incluso en el aeropuerto
2: esa
1: cuando iba saliendo
2: de,
1: mi mamá me...
2: Esa es una canción
0: de...
2: No,
0: de su amigo el Sesh.
1: No, ya no es mi amigo, está molesto el Sesh, pero bueno. Mi mamá me lo dijo saliendo del aeropuerto.
0: Saludos a su señora madre.
1: Saludos, espero no esté viendo. Me dice...
0: Ya pasó un año y 20 me- y 2 meses, nunca fui invitado al Ajiaco, que me prometieron.
1: Sí te invitó al
0: no, no,
1: a
0: no,
1: comer
0: no,
1: sudado.
0: No,
1: me costa.
0: No.
1: Pero bueno, mi mamá me dijo al salir de la... Escúchame, mi mamá me dijo al salir
2: y después te vas a ir a comer.
1: Dios mío, Kenia. Eso, ese sí chiste vino por Bluetooth. Ese vino por Bluetooth.
0: Oiga. Yo me voy. Yo
2: me voy. Se rieron.
0: Yo me voy. ¿Panamá? Ah, no, Spain. Spain.
1: ¿España?
4: Pero porque hablar en inglés
1: no,
4: si
1: no. Que venía a caminar. Ok, mi mamá me dijo al salir del aeropuerto, hijo, me lo dijiste y ahora lo lograste. Casualmente, cuando estaba en el estadio, me acordé de esas palabras y me dio mucha nostalgia. Quería grabar, pero reitero, nosotros seguimos las reglas y la reglamentación de la FIFA dice que no se puede grabar ni encender transmisión dentro del estadio.
0: ¿Podemos
1: por eso
0: colocar
1: mismo...
0: un post de la LPF al Mundial?
2: Oye,
0: ¿no?
2: Tiene
1: de
2: la misma
1: LPF.
2: Norma.
1: De la LPF. Me encanta ese la...
0: Y luego del Mundial a la... Esta está un poco más difícil, pero imagínense, del Mundial a la LPF.
1: Lo hice por usted, que no va a los estadios.
0: Ya digo 10,000 veces. 10,000 veces. Ya salió de una final de Copa Oro a cubrir el inicio de un Alianza Potros.
1: ¿Y quién no?
0: No sé, córrase para acá, que nos estamos saliendo de la toma. Ajá. ¿Y ya terminó con su filosofía?
1: No, ellos me preguntaron, yo le dije, okay. Johnny Mosquera. Y bueno, esto fue lo que sucedió. Oiga, ya tenemos imágenes del entreno de Panamá para hablar de eso cuando usted guste, señor Johnny Mosquera. Compañeros, y bueno, ya llegó Quesito, todavía no ha llegado.
3: ¿Aún no?
2: Yo la verdad quería añadir una frase de esas que Suri me dice que Kenia tienes. Me dice, Kenia, mañana tienes que traer una frase para radio. Pero yo no sabía qué mencionar. Entonces, ahora con esto del dragón, que agacharse, que 2 minutos, que el miedo, que el temor, yo voy a dar un mensajito por ahí. Entonces,
3: para Tomás.
2: La
1: compañera está diciendo un buen mensaje.
0: No,
1: se ría.
0: A ver, el último mensaje muy recordado y consejo a usted, sobre todo cuando está de viaje. Compañera,
1: ya pidió disculpas.
2: Yo no pedí.
3: Nadie ha pedido disculpas. Toma.
1: Ustedes todos deben una disculpa.
2: Yo no voy a pedir ninguna disculpa. La vida es una, hay que disfrutar y somos momentos.
4: Somos momentos.
2: Somos momentos.
0: Ese fue el consejo que usted se ha tomado muy a pecho. Esos momentos.
1: Sí, sí, porque no, ese consejo no iba y me iban a meter en problemas que nada que ver. Pero bueno, continúo.
2: Bueno, entonces añadiendo el tema de eso, de que. Hay que tener temores y todo lo demás. A veces ponemos muchas excusas, ¿verdad? Por miedo. Entonces, que tus excusas lleguen tarde el día de hoy y tus oportunidades lleguen temprano el día de mañana. Así que, cero excusas, eso va para todos, ¿verdad?
3: Muy bien. Somos momentos, Kenia.
2: No. Las excusas.
0: Kenia.
4: Somos excusas.
0: Muy, ojo. Los oyentes, sí, muy bonito. A ver, y aquí la gente que no me conoce tal vez lo vaya a malinterpretar. A veces somos un poco sarcásticos, a veces.
1: A veces.
0: Pero yo quería preguntarle a Kenia.
1: Ajá.
0: ¿Qué pasa con esta generación que le encanta llegar tarde? Si la excusa también va tarde, se van a encontrar de todas formas. Ya entendí. Ya entiendo
1: No.
0: Ahora pensando... toma, ¿por qué no hiciste esto? ¿Por qué no hiciste lo otro? Ahora, ¿por qué no ha llegado Quesito? O sea, es que se encuentra.
1: Yo le estoy muy padre.
0: La excusa va tarde. Sora también va tarde. Coinciden.
1: No da risa.
0: Ahora, no.
2: Sí, sí da risa.
3: Ahí no
2: sí,
3: se quiere risa. Reír el señor Tomás.
2: Ese es como cuando te quedas dormido.
0: Claro, tiene mucha lógica.
2: Te quedas dormido.
1: Se quedó dormido esta semana.
0: Ahora,
1: oiga, gente. Mire, Johnny, vamos.
0: No, pero toma, no me corte la transmisión. Ellos vienen hacia acá. Lo llamé, ya hicimos el... Venga.
3: Para mí, esa es la selección sorpresa.
0: Panamá, venga. Hey. Por acá.
6: Hey, Panamá. Ah, no.
0: Hey, ¿quién juega Panamá? Ah, nosotros estamos acreditados para un partido de Ecuador.
1: Sí, sí. Ecuador-Alemania.
0: Muy bien. Ecuador-Alemania. Bienvenido. Estamos acá, la Ruta Mundial, JM Deportes, Arcamedia. ¿Cómo están viviendo este Mundial?
7: Hermoso, hermoso. Todo el ambiente mundialista está súper chévere ahí con todo. Ecuador, mañana vamos a ganar 3-0, 3-0.
0: ¿Dónde juega Ecuador aquí? No.
7: No, juega en Estados Unidos.
6: En Filadelfia.
2: El acompañante. ¿Eso es una máscara?
0: ¿Máscara?
8: Todo bien. Esta es una máscara del Diablo Uma, es tradicional de Ecuador.
2: Oh,
6: pero muy bien. Por Moisés Caicedo.
2: Dice que lindo, no, lindo. Dentro me pregunta del estadio por acá no por Moisés Caicedo.
1: ¿Qué tal Moisés Caicedo?
7: Niño Moy, uno de los más cotizados ahorita a nivel mundial. Niño Moy. En el Chelsea, es la gran estrella.
1: Super Chelsea. Él es fanático del Chelsea.
0: Super Chelsea.
3: Oiga, señor Suñer, está llorando. Está llorando por el Chelsea.
6: Ellos lo dijeron.
1: Moisés Caicedo, y quiere saber hasta dónde ven que llega Ecuador.
7: Yo creo que sí llegamos a cuartos de final. Tenemos un gran equipo.
6: Muy bien, concuerdo.
7: Afuera. Ayer me dio triste de Paraguay que...
2: mi selección.
0: Con Becha.pa fue con Ecuador.
7: ¿Cuánto?
0: No, solo dije que ganaba Ecuador. Estoy apostando a Ecuador.
7: Yo creo que 3-0 mañana ganamos. 3-0.
6: Oh, wow.
1: Vienen a... ¿Ustedes son residentes en Canadá? ¿Vienen a Canadá al Mundial? O cuéntenos un poquito.
7: Nosotros somos residentes canadienses aquí. Vivimos más de 3 años y vinimos a apoyarle acá a Ecuador.
2: Muy bien.
0: Bueno, ahora van entonces al FanFest a disfrutar.
7: Al FanFest ahorita, camino para allá.
0: Bueno, espero que apoyen a Panamá también acá.
7: Oh, Panamá, bien querido. Ecuador y Panamá tienen una buena relación.
0: Bueno, muy bien. Muchísimas gracias.
6: Un saludo al niño Moy.
0: Saludos.
1: Chao. Bueno, de todas partes del mundo.
6: Redes.
1: Aquí en Toronto, en el Mundial. Es una fiesta, señor Johnny Mosquera.
0: Oigan. Bueno, creo que tenemos que hacer, no sé si la primera pausa todavía o seguimos acá. Ustedes me indican, compañeros.
3: Claro que sí, señoras y señores, en la vuelta...
1: Bueno.
0: Seguimos
1: escuchen
0: acá.
1: Antes de ir a la pausa, hay que mencionar de que tras la pausa vendremos con la información de Panamá y qué pasa con Carrasquilla. Tenemos imágenes de lo que fue el entrenamiento, mi estimado Johnny Xavier Mosquera. Oiga, aquí dice mi mamá que saludo siempre es invitado y a todo el equipo a comer una buena bandeja paisa. Usted no ha querido ir.
0: Me dijo hace un año.
1: Usted no ha querido ir.
2: Tomás.
3: ¿Por qué esa invitación a mí nunca me ha llegado?
0: La culpa es... respete proceso, DJ.
1: Gracias, dígale. Que respete trayectoria.
0: DJ todavía ni siquiera los patagones en la casa.
1: Se le quema un huevo, como dice mi papá.
0: Estoy esperando al chicheme en Chorrera por parte de la abuela.
3: No, pero usted lo probó.
2: ¿Qué probó?
0: No, ese día no, a mí no me tocó.
1: Kenia. Estamos hablando del chicheme, no.
0: Ah, Kenia tal vez sí, pero yo no.
2: A mí me encanta ayer el chicheme chorrerano. Es el
1: escuche,
2: mejor.
1: Ayer en el...
0: ¿Por qué gracias, sale de la toma?
1: No, es para acá, señor Johnny Mosquera. Está mal. Oiga, ayer en el estadio, tomando foto, uno de los de seguridad era de Uganda. Y me dice si le puedo tomar una foto. Yo, ok, está bien, le digo, me dice Instagram, yo JM Deportes, empieza a seguir. Cuando veo el perfil, literalmente era un, ¿cómo se dice? Ugandés. Con la cámara tapada... y todo
2: la
1: lo
2: cámara.
1: Demás, así que bueno, parte de lo que se vive, muy bien, Johnny, era buen portero usted.
0: Mi papá.
1: Ah, saludo al señor Mingo. Bueno, vamos a la pausa, ¿le parece?
0: Bueno, después de la pausa seguimos hablando de lo que ocurre, estamos, por supuesto, en este evento, el más importante, gracias a nuestros amigos de Copa Airlines. Recuerde que puede ir al Trapiche también a vivir los partidos, la casa
1: allá
0: de Arcamedia.
1: Allá pueden conocer a Ángel Suris, así que...
0: muy bien. Sombrero para... No, no, sombrero.
1: No.
0: También estamos gracias acá a nuestros amigos.
1: Era cuando el sombrero de cuando usted transmitía Lazo.
0: Bonito y perfecto Lazo. ¿Sabes que cuando una vez fui a Texas?
2: Yo tuve sticker.
0: Me obligaron a hacer un reportaje justamente porque como yo venía de transmitir Lazo en el interior. Dice, vas a Texas donde las canciones esas que te ponen en tus videos son originales y tú no vas a ir a una granja, una finca.
1: Y no hacer tu show.
0: El señor Wade.
1: Como le gusta.
0: Y
1: saludos a Wade.
0: Y hacer mi reportaje.
1: Oiga, le sonríen. ¿Lo vio? Sí. Ah, muy bien. Pasaron unas feminas y le sonrieron al... Y mire, le saluda.
2: ¡Adivinen! ¡Noticia! ¡Paren todo! Noticia de última hora.
6: ¿Y el cambio?
0: Atención.
6: ¿Y el cambio?
2: Ah, el cambio. Acaba de llegar... La excusa.
1: Díganos.
6: La sensation.
2: La sensación.
0: Quiere decir que llegó quesito.
3: ¡Colón!
0: Se juntan. Bueno, vamos a la pausa. Regresamos en breve. Estamos... en directo desde Toronto. Esto es la Ruta Mundial, edición especial JM Deportes, fin de semana. Toma Aristizábal, Johnny Mosquera, todo el equipo de Arca Media y JM Deportes. Ya regresamos en breve.
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3: Buenas, buenas, buenas, buenas. Estamos de vuelta acá a través de Arca Media en directo y la 97.7 FM, analizando lo que serán esos cuatro partidos del día de hoy. También hablamos un poquito de la conexión con el señor Johnny Mosquera y también vamos a hablar un poco de lo que es la situación que le importa a todos los panameños, el señor Adalberto Coco Carrasquilla, que el día de hoy no entrenó con la selección de Panamá. El día de ayer sí entrenó, que de hecho hubo algo de una duda, porque a la hora de su entrenamiento se quitó los tacos y quiso correr solamente con zapatillas. Son detalles, diría Tomás Aristizábal. Detalles importantes, ya que sabemos que Coco Carrasquilla aún no está.
1: ¡Qué nervios!
3: No está con la selección de Panamá entrenando con el grupo, está entrenando diferenciado, igual que Manotas Mejía. Aníbal Godoy ya está entrenando con la selección de Panamá.
1: Sí, hace
3: importante,
1: una semana
3: ya. A 4 días del debut mundialista de Panamá, Coco Carrasquilla aún no está para ese debut ante la selección de Ghana. Ángel, yo quiero hacer un análisis y es de justamente de Adalberto Coco Carrasquilla. ¿Qué para ti tú sientes que es el cambio que va a hacer Coco Carrasquilla? Y lo comentaba un poco con mi papá, hablando un poco de fútbol. de qué representaba el regreso de Coco Carrasquilla. Sabemos que no ha jugado los tres amistosos. ¿Y crees que el equipo ya se acopló a jugar sin Coco?
17: No, ni lo hará.
3: Pero van a jugar un mundial, no puedes depender.
17: Es muy difícil. Lastimosamente, la selección depende tácticamente de lo que haga Coco Carrasquilla. Si está o no, cambia mucho. Panamá si está pero o no. Coco Carrasquilla, me pediste mi análisis. Y yo no voy a cambiar ningún tipo de pensamiento, porque ya lo dije incluso en Arca Media en directo, en esa previa de lo que fue la inauguración en México. Lo comentábamos en esa alianza que tiene Arca Media en directo. Hablábamos un poco de Carrasquilla y su situación. A día de hoy, si no hay información oficial de lo que pasa con Carrasquilla, no queda más que especular. Y a 4 días de la Copa del Mundo, Panamá tiene que adaptarse sí o sí a lo que será un posible debut sin Coco Carrasquilla. Ahora, ya lo vimos en los tres amistosos. Panamá cambia mucho sin Carrasquilla y pusieron a Bárcenas, el señor Tomás Christiansen puso a Bárcenas no por un invento, sino porque él cree, y en parte también comparto porque ya lo vimos en Mazatlán el último semestre, él cree que de los que tiene dispuestos o a disposición es el que más se puede asemejar a lo que puede ofrecer Coco Carrasquilla. No podemos obviar el hecho de que Carrasquilla es nuestro mejor mediocampista. Y lo digo y todos lo sabemos, todo Panamá lo sabe. Cambia mucho el esquema táctico de Panamá con o sin Carrasquilla. Tú no puedes pedirle a un Aníbal Godoy o un Carlos Harvey, incluso si se mete por ahí un Víctor Griffith, que te ofrezca lo que te ofrece Carrasquilla, porque no lo harán. No son el mismo
3: perfil de jugador,
17: correcto. Y por eso yo creo que puso a Bárcenas, lo intentó, lo probó, creo que cumplió, pero obviamente cambia mucho y Panamá, por lo mismo, yo creo que no ha salido un comunicado oficial. Para mí...
3: O sea, que está diciendo que somos cocodependientes.
17: Cuando, yo no sé si cocodependientes, pero el cambio de si está o no Carrasquilla se nota bastante. Ahora, yo creo, y ojo, son especulaciones, y ya lo dije, yo creo que ya hay información de lo que pasa con Carrasquilla. ¿Qué pasa? Si se mejora su situación a falta de pocos días de la Copa del Mundo, obviamente entrará, ya así sea, de infiltrado. Creo que eso es lo que Thomas Christiansen y la Federación están esperando. A mí me sorprendería demasiado que ya 2 semanas concentrado con la selección no haya una información médica de lo que pasa con Carrasquilla. A priori es lo que podemos pensar, es lo que podemos pensar porque no hay un comunicado de la Federación. Ni hay un comunicado en prensa de Thomas Christiansen de cómo está. Para mí lo hay, pero no se quiere compartir precisamente porque Carrasquilla depende de cómo esté a 24 horas de esa Copa del Mundo. Quieren ver si puede o no entrar como infiltrado. Ahora, ya lo dijo Thomas Christiansen, la situación de Carrasquilla preocupa porque no comparte lo que dice Pumas en su momento cuando se lesionó, que eran supuestamente 2 a 3 semanas, a lo que se ve en los entrenamientos de Panamá. Si son 2 a 3 semanas, creo que se lesionó un 23 de mayo.
4: Sí, ya estuviera recuperado.
17: Ya estuviera recuperado, al menos con el equipo. Pero a día de hoy no está, y sigue mi pensamiento de que ya hay una información, pero no se comparte para si a 24 horas de ese debut mundialista de Panamá pueda entrar o no de infiltrado. En mi opinión, ojo, son especulaciones, pero es lo que queda si no hay información. Si no hay información oficial, queda especular, y obviamente es Carrasquilla. No estamos hablando de un jugador, no voy a decir que alguno sea X en esta selección, porque ninguno lo es, pero respondiendo a tu pregunta, sí, cambia mucho Panamá con o sin Carrasquilla. No puedes salir a probar en una Copa del Mundo, ya lo hizo en los amistosos, creo que no se equivocó con Bárcenas en la media cancha, pero obviamente cambia mucho.
2: Él conoce a sus jugadores.
17: Claro, y cambia mucho.
2: Adicional a lo que mencionabas de que él la Federación no ha dado ese mensaje a los periodistas, a los panameños, del tema de Coco, asumo también que la parte psicológica influye mucho al generar un tipo de información que se pueda brindar a toda la prensa y a todos, de la situación actual de Coco, porque empiezan ya las personas a... Bueno, ¿quién entra? ¿Quién no sale? Sí. ¿Por qué? ¿Por qué no? Empieza. Entonces,
3: queda como en expectativa.
2: Así no digan que ellos no leen lo que uno publica, eso al final llega de alguna forma. Ya sea que no lo vean de forma directa a ellos, pero hey, algún familiar, no, sí, se les filtra la información y eso, oiga, a la larga, aunque no veamos, eso afecta de forma psicológica al jugador.
3: Oiga, Kenia, ahora tiene, llegó acompañante, señor Juan Ruiz, ¿cómo está el día de hoy?
2: ¡Ay, sí, ya llegó! ¡Llegó!
3: Muy bien, ¿cómo se encuentra el día de hoy? ¿Se escucha?
18: Buenos días.
2: ¿Qué le pasó?
3: Muy bien.
4: Ahora sí, Juan David, adelante.
18: Me había quedado mudo. Ah. No, lo que pasa es que...
3: bueno. No, pero buenos días, ¿cómo te encuentras el día de hoy?
18: No, buenos días. La verdad es que bastante cansado. Lastimosamente se me quedó la tarjeta del metro y bueno.
3: No.
18: Tuve que,
3: no.
18: Que hacer varios.
3: Oiga,
18: cosas.
3: Mire, señor Juan Ruiz, que estamos viendo el recorrido del señor Johnny, sí, Mosquera hacia el Fan Fest en la ciudad de Toronto, Canadá. En donde estamos viendo ese recorrido, en donde... Señor Johnny Mosquera está caminando con el señor Tomás Aristizábal
18: con
3: rumbo
18: una buena
3: al
18: camisa,
3: FanFest. Oiga, una camisa que la comentamos. Oiga, sí, el señor Tomás está detrás de cámara, está grabando el señor Johnny Mosquera en rumbo al recorrido en lo que será el FanFest en Canadá. Mucho color, creo que vimos ahora antes de que están con nosotros. Vimos cómo había mucha gente, aun con todo y que hay partidos que van a hacer por ahí el FanFest. Una total fiesta, la verdad, una total fiesta. Kenia, una pregunta.
2: Cuéntame.
3: ¿Tú fuiste la idea de esas camisas? ¿De las camisas de J.M.?
4: Que si tuvo la idea de las camisas.
2: No, Johnny siempre ha tenido esa iniciativa.
18: Muy bien.
2: Él siempre está preparado, aunque no lo crean.
4: Oiga, ese sol aquí en Panamá, un sol en Canadá no es lo mismo que un sol en Panamá.
2: Es correcto, aquí la humedad se dispara a nivel Saiyajin.
4: Nivel Saiyajin. Qué buen término.
2: Y allá creo que el
3: ¡oye,
2: calor
3: Tomás!
2: Es un poco frescón.
3: Muy bien, Tomás.
2: Tipo boquete.
4: No, imagínese ese sol aquí en
3: anda
4: en Argentina.
18: Sol de las 2 de la tarde.
4: A las 2 de la tarde, no.
3: Una, anda
4: totalmente
3: hasta con bufanda el señor,
4: y no de
3: Tomás.
4: Lluvia.
18: Allá son las 11, ¿no?
4: Bueno, te la debo. ¿Crees en Toronto?
17: Son las 11:53 de la mañana, 52 de la mañana.
3: ¿Cómo?
17: Oiga, hoy tenemos un partido en Vancouver, Canadá,
4: Vancouver,
17: a las 12. En Canadá. Hoy acá en Panamá es a las 11, pero allá es a las 12.
4: A las 12.
18: 12 del mediodía.
4: No, de la noche. Bueno,
18: sí.
4: Australia-Turquía.
18: Verdad.
17: Acá es a las 11, pero allá es a las 12.
18: Correcto.
17: Bueno, madrugada ya sería el
18: yo
17: siguiente
18: lo veré.
17: Día.
18: No sé si otros sí lo verán. Yo lo veré, la verdad. Es una buena hora.
4: Se va a trasnochar.
18: Un sábado.
3: Por un mundial.
18: Un Australia-Turquía.
4: Diría mi abuela,
3: mundial, claro,
4: se va a amanecer.
3: Sí.
17: Buen partido.
4: Viendo dos partidos.
17: Buen partido.
18: Team Payne versus Arda Güler, la verdad es que...
4: Bueno, Team Payne.
2: No sé si
17: Arda Güler pueda llegar al nivel de Team Payne, pero...
3: ¿Quién es Team Payne?
2: No. ¿Cómo que no sabes quién es Team Payne?
18: Ya con eso te pregunto, ya con eso te respondo.
3: Es algo de los jóvenes.
18: No,
2: de los jóvenes,
17: el
2: más ¿cuántos años tiene?
4: De los jóvenes.
18: Tiene 40 años, ¿no?
17: Diría Johnny Mosquera no respeta trayectorias.
3: Pero ¿por qué no tiene menor trayectoria?
17: Dios mío, Juan Paul, ¿cómo no sabes quién es Team Payne?
3: Claro que
4: no,
3: sé
4: pero
3: quién
4: Team Payne,
3: pero
4: Team Payne no juega hoy. Team Payne no juega hoy.
3: Yo quiero saber qué...
18: ¿Cómo no va a jugar hoy?
4: Pero si en Nueva Zelanda, ¿qué pasa? Pero el problema con
3: se
4: la bandera.
3: Equivocó,
4: el problema con
3: Juan
4: la bandera.
3: Ruiz.
18: Es lo mismo.
4: Lo pasa con un mundial de 48 selecciones,
18: sí,
4: ¿no?
18: Muchos
4: es lo normal.
18: Muchos jugadores.
3: ¿Usted se imagina que ese sol aquí en Panamá es sudar seguro? Oiga, se encontraron con gente.
4: Eso digo, empapado y no de lluvia.
18: Mira el escudo de Italia. A ver.
4: No, son policías de tránsito.
18: Ah,
4: me
18: son
4: parece,
18: policías.
4: ¿No?
18: Pero tiene el escudo de Italia.
3: Deben de ser
18: está
3: fanáticos.
18: Está vestida de Adidas.
3: Estaba preguntando al señor Tomás a ver hacia dónde es el FanFest. Oiga, poco recorrida la calle.
18: Eso no es.
3: Poco recorrida la calle. Me sorprende haciendo un mundial.
18: El edificio famoso de Toronto, ¿no es?
3: ¿Cuál?
4: Ah, el que está ahí al fondo, sí, ve. Sí, enfócalo. Toma, no sé si Toma nos escucha, ¿no?
3: Sí, no, sí, nos está escuchando. Lo que pasa es que creo que no,
18: ¿es ese, no
3: pueden hablar.
18: Sí es.
3: Muy bien.
4: El famoso edificio.
18: Ahí está, sí, dijo que sí.
3: Muy bien,
4: de la
3: muy
4: ciudad
3: bien
4: de Toronto.
19: Ese no es el... No.
18: Sí es.
4: No, el bus.
18: Ah, no, ese es metro.
4: No.
18: Este es los rieles.
19: Ah, pase completo. ¿Es ok? Ahí está, saluda el conductor del bus a Panamá. Oiga, mencionaban de qué eran los de color verde, son voluntarios, decía Johnny Mosquera.
3: Ese color que usaba Kenia en... Ah, muestra.
2: Yo no era voluntaria.
4: Oiga, ¿cómo se llama?
3: No me dejó terminar, yo dije...
0: Dije que era el color que usted utilizaba en a otro nivel.
2: ¿Por ¿Sí? eso?
20: ¿A otro nivel?
3: ¿Era voluntaria?
2: Yo no era voluntaria.
19: Yo creo que ya se puede cruzar.
3: ¿Qué era voluntaria? ¿Qué era?
18: Sí, sí. ¿Cómo? Si no se mueve, yo creo que...
2: Yo era oficial de
19: jefa,
2: prensa.
19: Jefa.
3: Jefa Dios de prensa.
19: Mío, la jefa, pobre. Brother.
3: Muy bien.
4: ¿Cómo no vas a ver? Hasta yo sabía eso, pobre.
18: Vas de Antón.
3: Dios
4: Powell, hasta mío, yo sabía eso.
3: Pero qué locura.
4: Lleva una semana.
3: Hablamos como...
4: Lleva una semana.
3: Hablamos un mes completo. De verdad que no, o sea, no entiendo
17: hablamos
3: nada.
17: Hablamos un
3: y después yo soy el que estoy dormido.
17: Juan, hablamos un mes entero de a otro nivel.
3: Claro,
17: sí,
3: que yo sé que
17: la
3: Kenia
17: canción.
3: Era oficial de prensa.
18: Hablábamos de Antón.
17: Hablábamos de Antón.
3: Una pregunta, señor Suyo. Usted se levanta todos los días así, sin humor, sin... No sé, no le pega el sol.
4: Dígale la palabra. Dígale la palabra.
19: Así, ¿qué palabra? Así no. Salió a correr.
4: Que no tiene, que no tiene...
3: No. ¡Ah!
4: Ya
3: carisma.
4: Se acordó, ya sabe. No dice, tiene carisma.
17: Dice que no tengo carisma. Pero no, bueno, oiga, mi hermano no me dice que hago programas... aburrido.
3: Sí, pero se
2: ¿y
3: a quién está sí? en los programas.
2: Escúcheme,
19: escúcheme, escúcheme.
2: Yo no
19: quién,
2: me sé
19: ¿y
2: el
19: a quién
2: chisme?
19: Sí? ¿A quién sí?
3: Diga,
19: ¿a
3: dígalo, quién sí le dice? Diga, no, diga usted. Si usted
17: no, pero usted
3: diciendo.
17: Es el de la información, yo asumí.
3: Pero usted está diciendo algo, dígalo.
17: No, pero
2: ay,
17: yo,
2: no, aquí
17: yo
2: se está
17: dije,
2: tirando.
17: Yo solo dije que yo, a mí no me dicen eso.
18: Una consulta, pero
3: ¿a quién
18: por,
3: sí?
18: ¿Por qué no cruzan aún?
19: Porque está el semáforo en rojo,
18: pero
19: señor.
18: Pero hace rato...
19: Powell.
2: Pero oh, miren,
19: de Juan David Ruiz.
2: Ahí tenemos.
19: Coronense.
4: ¿Qué tiene que ver?
2: Johnny, ahí tienen unas una vía, vía de bicicletas.
0: Hay vía de bicicleta, hay vía de
19: runner.
0: Se va a caer. Para patinar. Hay vía de runner, hay vía de. Bueno, en este momento estamos en vivo cruzando la calle rumbo al Fan Fest. Sigan
2: está,
0: la ruta.
2: Está bastante distante ese FanFest.
0: La ruta
19: mundial.
0: Mundial. De verdad que sí.
3: Muy bien.
4: Literalmente.
0: La ruta mundial.
3: Muy bien.
19: Bueno, ahí estamos viendo también para redes sociales. Así está bastante retirado para los panameños que.
0: Ojo, retirado del estadio.
19: Sí, sí, sí, sí.
0: Pero si vas directo, creo que hay otras vías para llegar. Aunque la mayoría de las personas entraron, porque nosotros estábamos que es la entrada principal al estadio y han caminado. El panameño no está acostumbrado a hacer, digamos, estas rutas largas de caminar. En Europa es lo más común y corriente. Caminas sí. 10, 15, 20
2: usted,
0: minutos.
2: Yo camino
0: de una
2: bastante.
0: A otra.
4: No, porque camina aquí en Panamá con ese sol.
0: No, ni que vivieras en Juan Díaz, Kenia.
19: Bueno, mira, ahí también hay tren, hay de todo. Esta ciudad es bastante civilizado. Yo sí no he tenido la posibilidad de ir a Europa o de viajar como ha viajado usted, pero. Parece un país de primer mundo, Johnny Mosquera. Bastante americano.
0: Es muy americano. No problem, sorry.
19: A good English, muy bien. Ah, ¿es acá?
0: Ah, ok. No, pero entonces, ¿este no es la entrada?
19: No, hay que seguir.
0: Digo, nosotros no sabemos si de hecho está habilitado el FanFest hoy, en este momento, porque no hay juego acá.
3: Oh, pero está muy transcurrido.
0: Sí, sí, sí. No como una ciudad
19: mundialista
0: que
19: dígalo, dígalo.
18: Pero más que nada porque no hay partido, ¿no?
0: Olímpicos y la fiesta. Pero igual, los fanfes, de hecho, es para que tú veas los partidos.
18: Correcto.
0: Yo recuerdo cuando estábamos en Alemania, había ciudades que no tenían, digamos, albergando partidos y habían en los fanfes pantallas gigantes justamente para que la gente viera los partidos.
18: En Brasil también se veía mucho eso, 2014.
0: Cuando usted estuvo en Brasil, por ejemplo, es correcto, en el 2014.
2: ¿Cuántos años usted tenía cuando
4: como,
2: vi en 2014?
4: 18, ¿no?
18: 14.
4: 18, ¿no?
2: Estaban vamos. Haciendo.
0: A number two. Ok, thank you.
18: En 2014 number estaba two. En cuarto yo, grado.
2: Tenía
19: okay,
2: como
19: compañeros, nosotros
2: años.
19: Vamos a...
0: No, pero dijo que para el FanFest es para la 2.
19: Nosotros vamos a volver con usted mientras que nos ubicamos para finalizar la transmisión desde Toronto. Seguimos aquí, por supuesto, en lo que es la ruta mundial, por supuesto, desde el mundial.
0: Seguimos, seguimos.
18: ¡Vamos!
3: Buena suerte, señor Tomás Aridizábal y señor Johnny Mosquera en esa ruta mundial hacia el FanFest. Ya pronto nos vendrán con todo el color que se está viviendo. Nosotros acá vamos a analizar... Más a fondo los partidos del día de hoy. Ya analizamos un poco lo que fue ese... ¿Qué pasó? ¿Qué? No, pero abre el micrófono. Bueno, el señor Ángel no quiere hablar.
18: Qatar-Suiza. Bueno, ¿ya hablaron del Qatar-Suiza?
3: Vamos a analizar todos los partidos. Ya analizamos... Ya Chiri subió eso. El Chile está activo. Después dicen que viene por gusto.
20: Y no hace nada.
3: Que viene por gusto, que no hace nada, que es filmmaker, que no es productor. Oiga, por cierto, ¿dónde está Melissa, señor Anthony Castillo? ¿No sabe dónde está Melissa? Melissa ayer nos dijo que solamente se sumaba de 5 a 6, que nosotros no, que el señor Ángel Suris no la quería como parte de JM. Wow. ¿Es cierto, señor Ángel Suris?
20: Pero es parte de JM, está en la ruta mundial.
17: Usted sabe que eso no es cierto.
3: Pero que la señora Melissa lo dice.
17: Ah, bueno, yo no sé, ella tendrá sus creencias, ¿no? Como todos.
3: Pero porque dice creencias. Pero qué tiene que ver.

0: que creo que yo que lo conoce, ¿o qué?
1: Oiga, hablemos de fútbol.
0: Hablemos de fútbol. Estamos aquí para hablar de fútbol. El señor Jesús se va del tema.
2: Se desvió.
0: Se desvía del tema. Qué locura, de verdad. Vamos a hablar de los partidos. Quesito.
3: Hola.
0: Juan Ruiz.
3: Dígame.
0: ¿Tienes los partidos del día de hoy?
3: Correcto.
0: Claro, díganos, sí. ¿Qué partidos tendríamos el día de hoy?
3: Qatar-Suiza a las 2 de la tarde. Es el primer partido de esta jornada. Brasil contra Marruecos. Disculpen que lo diga, pero en planes es el mejor partido hasta ahora.
0: Concuerdo con usted.
3: Que podríamos ver.
1: En los papeles.
3: Concuerdo con el día usted. De ayer se vio un partidazo entre Estados Unidos y Paraguay, pero vuelvo y repito, en planes, así por encima, uno dice, Brasil-Marruecos es uno de los mejores partidos hasta el momento.
2: ¿Quién cree que gane?
3: Me parece que no lo puedo decir, sinceramente, porque Brasil, hay que aceptarlo, no viene en buen momento, tiene buenos jugadores.
2: Sin Neymar hoy.
3: Pero Marruecos es muy bueno. Marruecos lo demostró en la AFCON. Y bueno, ya veremos, será un buen partido. Precisamente por eso es que digo que en papeles sí será un buen partido. A las 8 de la noche, oye, esto es un día totalmente de fútbol, ¿eh? Hoy sí comenzó el Mundial de Fútbol, por fin. Ahora sí podemos tener desde la tarde hasta la madrugada para poder ver partido de fútbol.
1: Usted
3: me
1: se
3: encanta.
1: Va a amanecer hoy.
3: A las 8 de la noche, Haití, Escocia. Y a las 11, como
2: el
3: lo decía
2: de
3: el señor.
2: CONCACAF.
1: Sí, yo, hay que estar pendiente de ese partido,
3: correcto.
1: A ver cómo están los equipos.
3: Ahora le diré no sé si lo han dicho, pero ahora le diré un dato. Y es que, de momento, ninguna selección de CONCACAF ha perdido. Panamá no puede dejarse, y mucho menos Haití y Curazao.
0: De así hecho, que los tres locales han sacado puntos.
3: Exactamente, los anfitriones.
2: A mí me gusta
3: mucho la
2: selección de Curazao, la estoy siguiendo bastante.
3: Tienen carisma.
2: Sí, me gusta. No sé
1: ellos
2: por
1: sí tienen carisma, diría Juan
2: Bailan
1: Powell.
2: Más que la de nosotros.
3: Yo no he dicho eso.
1: Diría
0: no,
1: Juan
0: pero
1: Powell,
0: David,
1: Juan Powell,
0: David
1: Juan Powell,
0: y Blackman.
1: Juan Powell.
2: Pero
0: se
2: digo,
0: defienden.
2: Ahí todos bailan, todos tienen su cosa.
0: David y Blackman también.
2: O sea, ¿no? Bueno, ellos no fueron a bailar, ellos fueron a jugar, ¿no?
0: Usted está diciendo que Curazao viene a bailar y
2: no,
0: que Panamá
2: no,
0: viene a competir.
2: Es su primer mundial, digo, tienen que disfrutarlo.
0: A ver, Panamá
2: bastante
0: no bailó en su primer mundial.
2: No,
0: lo
2: pero
0: bailaron.
2: Fue bastante querido. No,
3: bueno, el último partido.
1: A las 11 de la noche.
3: Australia-Turquía a las 11 de la noche. Así que usted sabe, como siempre.
0: Partido terminará a la 1 de la mañana.
3: Mírelo donde
0: así
3: quiera.
0: Es.
3: Pero vivo en JM Deportes.
0: Qué lindo se escucha eso.
3: Nada, de verdad que va a ser un día bastante fantástico, así como el día de mañana. Pero bueno, vámonos a la actualidad. El día de hoy la verdad es que tenemos bastantes partidos. Pero como dije antes, me parece que si usted sale del trabajo, trabaja el sábado, porque hay personas que trabajan el sábado. Si usted sale de su trabajo a las 4 de la tarde, puede ser que esté llegando a la casa y se sienta
2: a ver su partido.
3: Qué partidazo.
0: Para mí es el partido que más se le tiene expectativa.
2: ¿Cuál?
0: Por
3: sí,
0: el,
3: no, hasta ahora.
0: Marruecos-Brasil.
2: Ah, claro. Digo, la selección de Brasil es muy querida en todos los países.
3: No lo vemos a
2: digo,
3: usted.
2: Yo venía en camino y vi bastantes personas, fanáticos.
0: Como usted.
2: Como yo, de Brasil.
1: Que tiene el suéter nuevo, si no te
3: imaginas. ¿Usted habla portugués?
1: Muy bien.
2: No.
3: Ah, ok, parece que...
0: ¿No fala portugués?
2: No, nada. Nada más escucho.
3: Obrigado. Muy
0: ¿sí?
3: bien.
0: ¿Lo aprendí en Colón?
3: Sí.
0: Muy bien. Okay.
3: En Colón tenemos varios idiomas.
0: ¿Sí?
2: Ajá, sí.
3: Sí, sí, sí.
0: ¿Y cuántos habla usted?
3: ¿Ah?
0: ¿Cuántos habla usted?
3: Todos.
0: ¿Todos?
1: Sí. Ayer traducí en inglés en el programa de la Ruta Mundial.
0: Sí, sí. Ayer quería traducir en inglés.
1: Ayudaba al señor Johnny Moscari y Tomás Aristizábal desde la lejanía a traducir.
3: Sí, sí. Eso sale involuntario. Ni siquiera lo quería hacer, imagínate.
0: A ver, ¿cuál es tu partido favorito el día de hoy?
4: Ah, bueno, ya lo dijo Juan Ruiz.
3: Pero cambio, dígame algo que usted diga así como impredecible.
4: No, a mí me gustaría ver el de las 11.
1: Se va a amanecer, ¿no? También.
4: Sí, la verdad.
3: Probablemente ya tenga varias gotas de una sustancia que no se debería pronunciar en radio, pero está muy bien, ¿no?
4: No.
2: El de Turquía va a estar muy bueno.
0: ¿Para ti, cuñana?
2: Turquía.
0: Muy bien.
3: Es que Australia no viene mal, igual.
1: Ah, bueno, pero...
0: Yo también me lo
1: la Confederación de Oceanía...
4: Cuidado con el de Haití, Escocia.
3: Australia siempre sorprende en los mundiales. Me acuerdo mucho de Brasil 2014 con el señor Gary Cahill.
4: Cuidado Haití, Escocia.
1: No, hay que estar pendiente de las selecciones de CONCACAF.
3: Mira, Haití.
4: Ojo.
3: Haití.
4: Choque de estilos.
3: Haití tiene, ojo.
4: Choque de estilos.
3: Y Escocia, bueno, que Escocia...
0: ¿A quién le vas, Ángel?
3: Tiene muchos jugadores. McTominay, Robertson...
0: Ángel, ¿a quién le vas?
4: Ah, no.
3: Kieran Tierney también.
2: Ay, no, Ángel.
4: No, pero es que yo no... O sea, yo por mí...
0: Ayer por lo menos puntuó las inauguraciones.
4: Que siga la estadística de CONCACAF, ¿no? Que Juan Ruiz dijo que no hemos perdido.
0: Y que Panamá también la siga.
3: Claro, y debo decirlo. Hice una nota acerca de eso para que vayan a nuestra página web, jmdeportes.com.

0: qué es la nota?
1: Está titulada La estadística que favorece a Panamá en el Mundial.
2: Oh, wow. Muy bien.
0: ¿Y de qué trata? Yo quiero saber.
1: Bueno, de lo que acabo de decir, de que Estados Unidos, México y Canadá, las anfitriones y que son parte de la Federación Norte y Centroamericana.
3: Un pequeño resumen. Un pequeño resumen.
1: Y después, claro, yo no voy a decir el link ni tampoco los párrafos, sino que, claro, diga el titular.
4: Nos va a relatar.
2: Que la gente
4: nota
2: lo busque, deportes.com.
3: Repita el sí, titular, Juan David.
1: La estadística que favorece a Panamá en el Mundial.
0: Ya voy sabe a buscarla porque me intriga saber.
1: Eso, uno lo ve el titular y uno dice, wow.
3: No me quiero adelantar a los hechos, pero el día domingo hay una Alemania Curazao. Complicado Curazao.
1: Ojo con eso.
3: La verdad, la tiene.
1: Sí, nuestra compañera Katherine Kenia, que Curazao lo quiere ver en el Mundial. Imagínate con Alemania. Imagínate que Curazao le baila a Alemania. Lo hizo México, ¿por qué no lo puede hacer Curazao?
3: Porque hay una gran diferencia de nivel con México.
1: No sé si hay gran diferencia del 2018 en Rusia.
0: Digo, cualquier cosa puede pasar. Creo que también.
1: Oh, está menospreciando Curazao. Tengo un amigo en Curazao. ¿Quieres que lo llame y le lo diga?
4: ¿Cómo se llama?
1: Se llama Samuel Untiti.
0: Ah, mira.
1: No, de verdad.
3: Creo que es futbolista.
1: No.
4: ¿Dónde lo conoció?
1: No, lo conocí en un viaje que tuve y bueno.
4: ¿Hacia Curazao?
0: No
1: fui a Curazao.
3: Usted ha viajado bastante.
1: Pero, ¿por qué tengo que ir hacia Curazao? Yo no fui a Curazao. Simplemente que.
4: ¿A dónde viajó?
1: Lo conocí en un viaje que tuve y la persona también tenía un viaje y bueno, nos conocimos.
4: ¿A dónde?
1: Bueno, no.
0: Oiga, pero usted sí
1: no
0: pregunta.
4: No, pero sí.
0: Buen periodista. ¿Cómo,
1: ¿Cómo
4: se conoce a una persona de Curazao? ¿Dónde?
1: No, estaba en una sede mundialista en Estados Unidos.
4: Ahora vio.
1: Ahí, exactamente, correcto.
4: Muy bien. Hay que tener esos contactos.
3: Pero sigamos hablando de hoy.
4: Sigamos hablando de hoy. La verdad, yo creo que el partido que más se va a ver es el de Brasil-Marruecos. Y siendo sinceramente, me quedo con Marruecos.
3: Uf,
4: me quedo con el contexto que lleva Marruecos desde el 2022.
3: Quedó grabado.
0: Yo creo que todos estamos
4: Voy
0: con la expectativa
4: a Marruecos.
0: de todas las participaciones de todos los equipos.
4: ¿Sabe qué enfrentamiento me parece increíble? Hakimi Vinicius Jr.
1: Ojo con eso, ¿eh?
4: Hakimi Vinicius Jr. Enfrentazo, en verdad.
1: Ojo,
4: en verdad,
1: en
4: verdad.
1: El mediocampo también. Marruecos tiene a Brahim Díaz.
4: Kenia. Kenia. Oiga, tu suéter no tiene nombre atrás.
0: Como Ángel. No,
4: pues ya me estoy riendo.
2: Pero yo qué he dicho.
0: Somos momento.
4: Kenia, ¿tu suéter tiene nombre atrás?
0: Sí, claro.
4: ¿Cuál tiene?
0: Neymar Jr., banca.
1: No.
4: Oiga, se confirmó que Neymar.
3: Cuéntenos.
1: Tenemos llamada. Buenos días.
4: Cuéntenos.
3: Buenos días.
5: Buenas.
4: Cuéntenos.
5: Para participar, ok. Samuel, para ilustrar a la mesa, Samuel Untiti, exjugador del Barcelona. Y dos, yo creo que Panamá tiene la oportunidad de entrar, como quien dice, con el pie derecho, con el reportaje que hizo el compañero. Yo sí creo que Panamá puede mantener la estadística positiva, ya sea con un empate o ganando. Saludos.
4: Muchas gracias por esa opinión.
0: Yo comparto.
4: ¿Será que se creo que usted se refería a Samuel Untiti?
1: No. De verdad.
4: Era otro.
1: Se llama así.
4: Era otro.
1: Yo entiendo la opinión del oyente y muchas gracias también por aclararlo, porque sí es cierto, Samuel Untiti es jugador del Barcelona, incluso campeón del mundo con Francia en el Rusia 2018. Sí. Muy bueno ese dato, pero...
4: Se refería a otro amigo
1: suyo. De verdad. Mi amigo sí se llama así, de verdad.
4: Oiga, me gustó la opinión de que Panamá puede seguir
0: ese
4: curso de...
0: Claro que sí. Es de forma muy positiva igual tener esa... Ese pensamiento positivo hacia nuestra selección, independientemente de la... Con nuestro grupo.
4: El grupo de la muerte.
0: Dicen
4: por ahí.
0: ¿Usted cree?
4: No, y también salió un jugador, una leyenda que dijo que...
0: Mi jugador favorito.
4: Su jugador favorito dijo también que Panamá era un saco de boxeo.
1: Sí. ¡Zlatan!
0: Digo, ese es mi jugador favorito.
3: No, pensé que era Kaká.
0: De Brasil.
4: Tiene un jugador favorito.
0: Claro, ustedes no.
4: Tiene un jugador favorito
0: ustedes
4: en cada
0: no
4: selección.
0: Ustedes también deben tener su jugador
1: sí
0: favorito.
1: Sí, claro, pero no sé si yo diría que Zlatan Ibrahimovic.
0: Es que me gusta
4: dijo
0: su
4: Ismael,
0: ego. Me gusta mucho su egocentrismo.
4: Dijo Ismael,
1: sí,
4: en rueda de prensa.
1: Zlatan nunca jugó una Copa del Mundo y quiere
0: importa,
1: estar diciendo. No, lo digo por usted, lo digo porque quiere estar diciendo que...
3: Creo que jugó en Brasil.
1: No,
4: Ismael,
1: no jugó.
4: En Brasil
1: no, Ismael
4: no jugó.
1: Dijo,
3: ah, no,
1: ni siquiera clasificó.
0: Tenía...
1: Cristiano Ronaldo lo eliminó.
3: Lo eliminó, exacto. Sí, no jugó Mundial. No,
1: porque cuando Suecia clasificó a 2018, ya le estaba retirada la selección. Y él quiso ir. Y bueno, le pasó como al boliviano Marcelo Martins, que no lo dejaron tampoco.
4: Oiga, Ismael Díaz dijo, Zlatan siendo Zlatan.
1: Y es la realidad.
4: Es la realidad.
0: Digo, ese es su ego.
4: Ahora, Ismael puede decir, ¿cuántos mundiales tengo yo? Ahora, uno.
0: Claro, dos.
1: Próximamente dos.
4: Próximamente dos. Imagínese. Puede decir, ¿quién es Zlatan? ¿Sí jugó? ¿Qué mundial?
1: Sí jugó.
4: ¿Qué mundial?
1: Corea, Japón.
0: Ah, espérense.
1: Y Alemania 2006.
0: 2006.
4: Ah, ok.
3: Viste, sabía que había jugado.
1: Sí jugó.
4: Oiga, pero no ¿qué histórico sería?
1: Pero aparte es intrascendente, ¿no?
4: Así que no. Sí, no, y qué lindo sería callarle la boca a Zlatan.
1: Y no solo Zlatan, porque hay muchas personas que
4: hay
1: lo opinan.
4: Hay muchos periodistas de otros países que dicen Zlatan, que Panamá va a pasear otra vez.
3: Incluso lo dicen las estadísticas y múltiples casas de apuestas. Que Panamá va a ser la última del grupo L, último grupo
4: de la Copa del Mundo. Volver a repetir la actuación del 2018...
3: La verdad que tenemos una gran oportunidad para poder conseguir esos 3 puntos contra la selección de Ghana. Ahora, teniendo en cuenta de que Thomas Partey, ese motor del mediocampo de Ghana, no va a disputar el debut de su selección contra la selección de Panamá debido a que no le aceptaron la visa en Canadá.
1: Y eso es importante. Es muy importante nada más el hecho de que es como, disculpe que lo diga así, pero es como Coco Carrasquilla acá. Thomas Partey es una parte fundamental de la selección de Ghana. Exjugador del Arsenal y actual jugador del Villarreal. O sea, es de verdad que es una de las partes fundamentales que tiene Ghana en ese medio campo para conducir el balón y demás. Claro, tienen a Semenyo, tienen a Iñaki Williams, pero ninguno de ellos te va a hacer el trabajo sucio que tiene que hacer Thomas Partey.
4: Uno de los jugadores importantes. Claro. Ahora que milita en el Villarreal, Thomas Partey, baja importante para Ghana.
3: Fue una noticia mundial ayer.
4: Y creo que tal vez podemos, o sea, Panamá puede aprovecharse de eso. El medio de Panamá sí es uno de los que se está acoplando al esquema táctico, por decirlo así, con jugadores que hacen falta. Hay que aprovechar esta, por decirlo así, darle ventaja a que uno de sus máximos jugadores, como lo es Thomas Partey, está fuera, quedó fuera de ese primer partido ante Panamá. Y también salió por ahí la noticia de que Neymar Jr. también se pierde el debut ante Marruecos.
1: Disculpe que le interrumpa, pero me parece que incluso se dijo que se pierde los 3 partidos. O sea, imagínese. Llega, pero parece que fue como la lesión un poquito más de lo esperado.
4: Estaría asegurando que Brasil pasa a los 16avos.
1: Exactamente. Y, bueno, sinceramente, creo que es una... No lo quiero decir así para todos los fanáticos de Neymar, pero creo que fue una mala idea, ¿eh? No, no es bueno llevar a un jugador que no te va a jugar en toda la fase de grupos. Es como...
0: O sea, que él sí va a pasear, pues.
1: Es como el Dibu Martínez, pero el Dibu Martínez quizás es un poco más esencial para la selección argentina. El Dibu Martínez todo parece indicar que ni siquiera va a llegar a los partidos de fase de grupo tampoco. Para la lesión en la mano que tuvo en la final de
3: la
1: Europa League.
3: Una fractura de un dedo.
1: Entonces, claro, incluso eso es mucho más... Claro, Dibu Martínez para la selección argentina es Dibu Martínez. Uh-huh. Neymar lleva rato sin estar en la selección brasileña. Y eso no quiere decir que Neymar no sea parte fundamental. Porque, claro, todos sabemos lo que puede hacer Neymar en la selección de Brasil. Puede cambiar el partido totalmente. Y eso se dice y no pasa nada. Pero al final de cuentas, le quitas el trabajo, le quitas el esfuerzo de todo un año a un jugador, que bueno, ya sabemos quién fue, el señor João Pedro, para llevar a un jugador lesionado. No debería ser así. Pasó acá también en Panamá, pero esos son otros temas. Entonces, no sé, para mí, en lo personal, pienso que el señor Neymar Jr. no debió ser convocado. Sí, claro, pasó acá. Tenemos a 4, bueno, ya ahorita mismo la duda, creo que nada más 1. Pero bueno, es diferente porque, como digo antes, Coco Carrasquilla también es muy, pero muy fundamental para la selección de Panamá, si bien los amistosos. Como lo dijo el señor Ángel Suri, es normal. Es normal que falte alguien que haga el trabajo sucio en el mediocampo. El trabajo que deba conducir el balón en el mediocampo. Claro, y ese quién es, el señor Coco Carrasquilla. No hay más nadie.
4: Y los pases largos que haga Coco Carrasquilla.
1: O sea, Coco hace de todo en el mediocampo. Uno dice que no, pero claro, tú no ves el partido, tú solamente ves la jugada donde está el balón. Coco está en todas partes. Y eso se dice y no pasa nada.
4: ¿Sabes? A mí qué me preocupa, Juan Ruiz. Si ya la selección se... Ponte en estos 3 partidos amistosos. Si ya la selección, ponte que se ha acostumbrado a que esté Bárcenas o Harvey, a que esté... Digo, se vio a Griffith. Si se ha acostumbrado a la selección, ahora cómo será con Coco Carrasquilla. O sea, si es que llega, si Coco Carrasquilla llega a ese debut ante Ghana, que para mí no es la decisión acertada, para mí debería de esperar.
1: Claro.
4: Tal vez lo tiraría ante una Croacia, pero no sé, no...
1: Quizás contra Ghana, si es que llega, lo den rodaje como al minuto 80, quizás.
4: Exacto,
1: para que tenga...
4: siento que tal vez él es la decisión correcta. No puedes arriesgarte a que Coco se te lesione y... Digo, si ya está lesionado y no está por llegar y ya ha jugado contra 2 selecciones, contra Brasil y contra Bosnia, que están jugando el Mundial, ya saben ese ritmo. Panamá ya jugó contra esas selecciones y ya jugamos sin Coco.
1: Sí.
4: O sea, que ahora, ¿cómo será el regreso? No, y si esta selección está acoplada, ajá, si ya saben que le está haciendo falta Coco, ya tiene un esquema táctico de juego, ya tiene un estilo de juego sin él.
1: Claro.
4: Si regresa, hay que plantear otra vez otro el esquema táctico.
1: Claro. No, y Víctor Griffith que lo hizo muy bien, eso hay que aceptarlo. Pero...
4: Y está en la convocatoria por algo. Yo creo que es la...
1: No lo quiero menospreciar.
4: Es por ese peligro que tiene, claro, Coco Carrasquilla de quedarse fuera.
1: Fuera. No lo quiero menospreciar a Griffith, pero debo aceptarlo. No es lo mismo Coco Carrasquilla que Víctor Griffith. Víctor Griffith tiene su estilo de juego y Coco Carrasquilla tiene otro estilo de juego totalmente diferente.
4: Yo creo que Tomás Kristensen lo que buscaba con Bárcenas es ese jugador ofensivo. O sea, ese...
1: Claro.
4: Pero... Siento yo la verdad que, por lo menos, la decisión del 5 defensivo, recordemos que Tomás Kristensen juega con doble 5.
1: Correcto.
4: Creo que está perfecta la posición de Hardy. Uh-huh. Carlos Hardy te da esa conexión entre los defensores y el mediocampo hacia la ofensiva.
1: Sí.
4: Ahora necesitas a alguien que lo acompañe, que también conecte el mediocampo con la ofensiva, que dé esos pases al espacio. Claro. Sabemos que Cristian Martínez está más adelantado que él. Y se da como esa conexión entre los extremos, pero Bárcenas ha tenido sus partidos para acostumbrarse, me imagino que está entrenando en esa posición.
3: Así es.
4: Y Griffith también, pero no sé si sería la decisión correcta meter a Coco, o sea, arriesgar a Coco ante Ghana, aún sabiendo lo que puede aportar. Para mí no sería la decisión correcta. Jesús, ¿y tú qué crees?
3: No, ya yo te digo mi opinión. Creo que también comparto lo que dijo Juan Ruiz, que Griffith no te va a brindar lo que te da Carrasquilla porque son perfiles muy diferentes.
1: Totalmente.
3: Otra cosa, comentaban de que, bueno, si Carrasquilla llega a ese primer partido ante Ghana, volvería a cambiar el esquema. Yo no comparto porque ya tienes un esquema. Hablamos mucho de procesos. Carrasquilla lleva 6 años en el proceso de Tomás Kristensen. Lleva desde que llegó Kristensen en el proceso y desde entonces se ha trabajado un esquema con Carrasquilla. A ver, estuvo en el proceso para Qatar. Obviemos eso, no pasamos a Qatar. Pero ya era titular. Y el esquema era muy, muy similar. También jugaba Godoy en ese entonces. Hasta ahora, la diferencia es que no está Carrasquilla, pero solo son 3 partidos. Ahora, obviamente, estás intentando acoplar a Bárcenas en ese doble 5. Pero si vuelve Carrasquilla, una hipótesis, vuelve Carrasquilla como titular, no te va a cambiar absolutamente nada porque ya sabes lo que te da Carrasquilla y ya los propios compañeros saben jugar con Carrasquilla. Ahora, obviamente, de un partido a otro, cambiar de un jugador a otro, sabiendo que también Carrasquilla no está entrenando con el grupo, puede perderse un poco la química. Pero no tanta como la que ya vimos con Bárcenas en ese mediocampo. También mencionaron el caso de Carlos Hardy. Creo que Hardy es más similar a Godoy de lo que puede ser o Griffith o Bárcenas a Carrasquilla. Cierto. Entonces, ahí no cambia tanto la cosa. Por eso vuelvo y repito, Panamá va a tener problemas si llega o no llega Carrasquilla. Vuelvo y repito, no debe ser titular. Sea, pase lo que pase, no debe ser titular ante Ghana, más que nada porque no está a ritmo de competencia, pero si llega a jugar, tiene que hacerlo al menos unos 10-15 minutos para que el próximo partido ante Croacia pueda sumar más o incluso una titularidad. Porque vuelvo y repito, si se llega a integrar a unos entrenamientos en grupo, no es lo mismo entrenar en grupo a ya tener ritmo de competencia. Es un mundial, es donde Ghana. Sabemos que las selecciones africanas y más Ghana son físicamente muy potentes y tú no puedes lanzar un jugador que viene de lesión, que a día de hoy no sabes si llegará o no a la Copa del Mundo así de titular, porque sí, creo que Kristensen no se equivoca, vuelvo y repito, con Bárcenas ahí, pero a mí me costaría pensar que Panamá jugará lo mismo si Carrasquilla no llega a ese primer partido ante Ghana. Me costaría pensar. Para mí, los que se ganaron ese puesto fueron Hardy y bueno, un Griffith que no está en la lista de 26, pero si entra, pues estaría bien y tampoco...
4: O sea, que sería Hardy y Bárcenas.
3: No. Yo no mencioné a Bárcenas. Dije que Víctor Griffith, si llega a esos 26, sabiendo también que Godoy no jugó esos 3 partidos amistosos, que tampoco me sorprendería si es titular, pero vamos, es un mundial.
1: ¿Usted lo pondría a fullo?
3: De doble 5, no.
1: ¿No?
6: Creo que ya como lo vimos, ante Bosnia, jugar un poco más adelantado.
1: Claro.
6: Quizá un Pumita Rodríguez sea el extremo más desequilibrante. Claro. Pero también hay que considerar que Panamá, no vamos a jugar simplemente al ataque. Uh-huh. Y creo que Fulvio Martínez en la presión va a ser muy importante y por eso creo que va a jugar más adelantado, como lo vimos antes.
3: Como quien dice, en el trabajo sucio.
6: Correcto.
3: ¿No?
6: Sí,
3: en
6: correcto.
3: La presión y en la recuperación de pelota en el
6: mediocampo. Mira que en ese partido ante Bosnia tendemos mucho a pensar que Fulvio Martínez no aguanta los 90 minutos porque no juega los 90 minutos. Pero en ese partido ante Ghana jugó hasta que salió... corriendo todo.
3: Un buen estado físico.
6: Claro.
3: Estábamos viendo el partido juntos y recuerdo que les decía, 3 pulmones tenía Fulvio en ese
6: partido. Corriendo todo el partido. Ya,
4: siempre lo demuestra. Para
7: ya
4: mí.
7: Panamá debutó en el Mundial. Es que usted dijo que jugamos ante Ghana.
6: No, ante Bosnia.
3: Ante Bosnia.
7: Perdón, me confundí.
6: ¿Escuchó mal o yo dije mal?
7: Usted lo dijo mal.
6: ¿Sí, Asir?
3: No recuerdo.
6: Ya
3: no,
6: el oyente me entendió.
3: Pero fue ante Bosnia.
7: Sí, fue ante un rival. No, lo importante es que, mira, sinceramente, y hablando de un poco de Puma... De verdad que me parece que está en un buen nivel, ¿eh?
6: Sí, por supuesto.
7: Tiene un buen nivel. Y hay que aceptar que antes se le criticaba mucho. Que no encaraba, que no daba centros. Pero en estos últimos partidos yo lo vi muy encarador. Muy entrón.
6: Es un Puma Rodríguez que se le criticó también por llegar a México desde Europa.
7: Correcto.
6: Pero creo que desde que está en México ha sido más desequilibrante. Antes Puma, yo recuerdo, era correr... y correr,
7: y se le iba,
6: correr, y se le iba a la pelota, no es crítica, siempre fue su estilo de juego, ahora
3: digamos
6: un poco más técnico.
3: Predecible, por decirlo de alguna manera.
7: Ahorita, de verdad, lo vi en el partido acá en el Rommel, o sea, estaba muy entrón.
6: Toma iniciativa también.
7: Sí,
6: pide la pelota, también. Pide la pelota, encara, antes era más tirar diagonales.
7: No sé si decir esto, pero quizás el clima de México le habrá hecho algo.
6: Sí.
7: No sé,
6: muy bien.
7: No, yo lo decía más que nada porque hay que aceptarlo. Uno dice que no, pero la Liga MX es muy competitiva.
6: Sí, por supuesto.
7: Es muy competitiva. No me vas a decir que tienes jugadores europeos que te pueden jugar un poquito más rudo, pero acá de verdad que la Liga MX, si tú te sientas a ver un partido, ves el ritmo de juego que tienen los jugadores y cómo era desequilibrante Puma.
6: Hay un jugador...
7: Incluso Ismael.
6: Hay un jugador mexicano, ahorita mismo no recuerdo el nombre... pero se quedó, él jugó en Arabia, en Qatar, si no me equivoco, pero es canterano de América. Desconozco ahorita mismo el nombre, pero él mencionó algo muy, muy importante que me llamó mucho la atención en su momento. Si estoy en México cobrando lo que puedo ganar en Europa, siendo mexicano con mi familia...
7: ¿Qué voy a hacer?
6: ¿Para qué voy a irme a Europa?
7: Bueno, eso sí es muy cierto.
6: Cobrando lo mismo y también que en México se juega un ritmo bastante, bastante competitivo. Obviamente... no es de las ligas más grandes, ni siquiera de América, me atrevo a decir. Pero físicamente México no tiene nada que envidiarle. Por eso lo vemos en la selección. Muchos de la selección mexicana juegan en la Liga MX y no por nada son una de las potencias de CONCACAF. Ya bueno, sí. Si te vas a tema mundial, hay que ver lo que va en esta Copa del Mundo, pero... se habla mucho de lo que es el quinto partido de México, que nunca llega ni es por algo. Creo que se nota mucho.
4: ¿Con nivel a llegar lejos? Yo la verdad no.
6: Bueno, quinto partido ahorita mismo sería octavo de final. Antes era cuartos.
7: O sea que probablemente sí puedan llegar.
6: Probablemente puedan llegar, también teniendo en cuenta el grupo que tienen. Ojo con lo que haga Corea del Sur y Chequia.
7: Chequia.
3: Por ahora el mejor partido del Mundial.
6: Qué partidazo.
7: No sé.
3: Por ahora. Vamos.
7: El partido de ayer.
3: Una goleada de Estados Unidos contra Paraguay es el mejor partido del Mundial para usted.
7: Claro, pero en el segundo tiempo Paraguay se activó. Metió un gol, que no meta los goles no significa que no hayan despertado, tuvieron los ataques, pero la defensa de Estados Unidos también estuvo buena.
3: Mire, palabras textuales de mi abuela, Paraguay me decepcionó.
6: No puede ser.
3: Y digo lo mismo, lo repito.
7: Sí, Paraguay decepcionó a todo el mundo, Gustavo Alfaro,
3: no,
7: Miguel Almirón.
3: No puede ser ese mejor partido del Mundial, un país que haya decepcionado.
6: Nadie quiere decepcionar a una abuela.
0: Oye, yo voy a omitir mis comentarios porque para mí Paraguay es uno de mis equipos favoritos también del Mundial.
3: Pero
0: así que...
3: Decepcionó a todo el mundo, es una realidad. Eso no puede ser el mejor partido del Mundial.
6: Ha ido a las playas de Paraguay.
7: Yo no he dicho que es el mejor Mundial, pero...
0: No he ido a Paraguay. Pero tengo amigos en Paraguay, ¿eh?
6: Y le gustan las playas en Paraguay.
0: Nunca he ido, no sé si tienen playa.
3: Ah, por eso omitió el comentario.
6: No hay.
0: ¿No tienen playa?
3: Por eso omitió el comentario.
6: No tienen mar.
7: Es Bolivia.
3: Bolivia
6: también. Puedes buscarlo.
7: Paraguay.
6: Puedes buscarlo.
7: Está en medio de todo. Lo importante es que, de verdad, yo no he dicho que sea el mejor partido del Mundial el día de ayer, pero le digo que compite. No, no lo sé, quizás sea Corea y el de Estados Unidos.
8: Escucha mi nombre.
0: Nadie dijo tu nombre.
8: Ángel, ¿dijiste Powell, cierto?
0: No.
7: Messi.
0: Vamos con video.
8: Ángel, ¿dónde están nuestros compañeros Johnny Mosquera, Tomás?
0: Nuestros compañeros iban camino al FanFest en Canadá.
8: ¿Enviaron un video de por dónde iban?
0: No, todavía no.
8: Es que perdimos esa conexión en Canadá.
0: Vamos a ver si...
8: ¿Lo tenemos? ¿Lo tenemos?
0: Nos hicieron llegar un video...
9: Pero no se preocupen, ya vengo con ustedes. Estamos
8: dando
9: una vueltita.
7: Carrete de golf.
9: Para entrar de nuevo al aire. Buscando la mejor locación, Johnny Mosquera.
0: Como en los suramericanos.
9: Sí, ante todo. No.
7: ¿Qué pasó? Me caí.
9: No nos pregunten cómo quedamos aquí, pero aquí estamos, compañeros.
0: Viraron, ahí está.
9: Seguimos desde, iba a decir Ontario, pero no, desde Toronto, Canadá.
7: El mundo de cabeza.
0: Somos momentos.
9: Muy bien. Bueno, es parte del FanFest.
8: Mira, si oye, Mosquera está cómodo. Señoras y señores, nos vamos a un pequeño cambio en la vuelta.
0: Vamos a estar con nuestros compañeros.
8: Johnny Mosquera y Tomás Aristizábal, así que quédese pendiente, que vamos en la última media hora de toda la información deportiva del día. Regresamos.
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0: Estamos de vuelta, 11:29 en el reloj, señoras y señores. Tenemos una conexión especial hasta Canadá.
1: Internacional.
0: JM Deportes en la ruta mundial en internacional. Toronto. Muy
1: la pasión
0: bien.
1: Del
0: diría,
1: fútbol.
0: Diría Melissa Toronto.
1: Es el no, y que fútbol.
0: Tenía una pelea con Tomás Arizabal. Sobre las cataratas del Niágara. Niágara, diría Melissa. Un saludo a Melissa. Esperemos que no esté en situación. De hecho, el equipo de Arcambi en Deportes viaja hoy hacia Canadá. Es hoy.
1: Buen viaje.
0: Exactamente. Una de las de los nuevos fichajes, diría Tomás Aristizábal, durante la ruta mundial. Melissa, que tiene hasta su propio segmento, esa parte farandulera de la Copa del Mundo, y hoy estará viajando hacia Canadá a encontrarse con nuestro equipo, con el señor Johnny Mosquera y Tomás Aristizábal. Anthony, Chiri, ¿tenemos la conexión hasta Canadá todavía?
1: ¡Toronto!
0: Todavía estamos esperando que se conecte. Nosotros acá vamos a seguir analizando lo que es un poco los partidos de hoy. Yacir,
2: cuénteme.
0: Brasil, Marruecos.
2: Empachi.
0: ¿Empate?
2: Empachi, diría Romario.
0: Oiga, Kenia no mostraba unos memes sobre el grupo de Brasil.
2: Cortita y al pie.
0: ¿Sí?
1: Cortita y al pie. El suéter creo que le da para tirar facto, ¿no?
3: ¿Por qué? ¿Por qué lo dice?
1: No sé, buen suéter.
3: Déjame buscar el video.
1: Neymar Jr.
2: Suéter New.
3: ¿Lo muestro?
1: La vez pasada vino con el de Kaká.
3: ¿Este?
2: Pero describe el video.
3: Descríbalo, Juan David.
1: Pero ¿segura que quiere que salga?
3: No, nada más
2: describe el video, descríbalo.
1: Es el resumen del grupo C en el Mundial.
0: Todos contra todos.
1: Exactamente.
3: Bueno, no Royal todos Rumble. Contra todos. Es como un video.
1: Una consulta. Tengo el recuerdo de un partido entre Brasil y Haití en el que Brasil le robó a Haití por una mano en una Copa América 2016. No sé si alguno se recordará.
3: ¿Copa América o Mundial?
1: No, es Copa América. Fue una Copa América. Yo recuerdo mucho de ese partido.
2: Sí,
1: creo que Brasil totalmente horrible.
2: Varias décadas sin ir a la Copa del Mundo, Haití.
1: Vamos a ver qué
3: Macalucia trae hoy a Haití.
0: No, Kenia.
3: O sea, en la cancha ellos juegan muy bien.
0: ¿Por qué Macalucia?
3: O sea, de su forma de juego.
4: Dice mi papá que 1-1, Brasil-Marruecos.
3: Sí, ¿verdad?
2: Ahí está.
0: Buen resultado, un saludo para su papá.
2: Le doy la mano a su papá.
4: Un saludo al señor Irving Suris.
3: ¿Usted siempre pensando feo?
0: Porque no, pero es que si te dice Macalucia.
3: Macalucia en la cancha.
0: No. Ayer el señor Suris también estaba diciendo que si así iba a meter un gol fuera del partido. No entiendo esas referencias.
4: Yo no lo estoy entendiendo usted hoy.
0: ¿Por qué?
4: El día de ayer el señor Yacir, y creo que los oyentes también lo escucharon el día de ayer, llegó 10 minutos tarde.
0: Son cosas que pasan.
2: No, porque venía entrando. Acuérdate que
4: hice la
2: referencia de Larín.
4: Pero mire.
2: Espérese, déjame explicar porque van a pensar que llegué tarde.
4: Pero ya lo vieron.
2: No, porque hoy hay nueva persona y van a pensar que yo llegué tarde porque quise.
0: No, para nada.
2: Entré
0: el cambio que tiene la ciudad capitalina.
2: Entré de cambio.
4: Mire, va a poner una excusa.
3: Entró como Juan David.
2: Entré de cambio. Okay. Desde la reserva. No está en el quinteto titular.
4: ¿Y quién era el titular?
2: Menciónalo usted. Yo no sé quién era.
4: No, pero si usted fue del cambio, usted fue el que dio el papelito.
2: Pero usted es el técnico, ¿no?
0: Oiga, Qatar Suiza, Juarriz.
4: Ni que fuera Juan.
1: ¿Resultado?
0: ¿Resultado?
1: Gana Suiza.
0: Creo que está un poco claro. Ahora, este grupo está muy peleado, Canadá y Bosnia.
1: Ahora viene y gana Qatar, el salado.
0: No, salado yo.
1: Está claro. ¿Quién gana?
0: Yo no voy a decir.
1: Siempre lo mismo. Probablemente le pregunten quién gana entre Panamá y Ghana y Ghana. No sé.
0: No. Yo le quería comentar el análisis que tengo de este grupo. Canadá y Bosnia empatan. El día de hoy veremos si Suiza queda punteando en el grupo. Okay. Si Qatar puede ser que pase. Para mí gana Suiza. Pero Ángel Suris me dirá tibio, salado. ¿No?
4: Sí, se lo dije. Le dije tibio porque no quería dar resultado.
0: Usted es el que no quiere dar ni puntuaciones ni resultados. Yo soy un periodista profesional.
4: Yo dije que no tuve la oportunidad en su momento de ver la inauguración en Canadá.
0: Uh-huh.
4: Y no podía puntuar. Puntué sobre el partido, que sí lo vi.
0: Okay.
4: No puedo puntuar algo que no vi.
0: Ayer puntuó.
4: El partido.
0: Okay.
4: Dije 8/10.
0: Muy bien. ¿Y Haití-Escocia, Juan Ruiz?
1: Haití, Escocia. Escocia, no. Haití. Haití.
0: Kenia. Oh, Haití. Kenia.
3: Yo digo que para apoyar a la línea de CONCACAF, yo le voy a Haití. Creo que quizás hay que 2-2.
0: Contra Escocia.
2: Otro empate.
0: Rival europeo.
3: ¿Quién es que quita, también
1: es lo que le dijo en antes. O sea, tienen a uno de los mejores mediocampistas del mundo actualmente, que es Matt Tominay. También tienen a Robertson, que es uno de los mejores laterales que tiene Europa actualmente. Y bueno, también Kieran Tierney, que es un buen jugador. O sea, de verdad, la selección escocesa tiene muy buen equipo, pero muy buen equipo. Y ni hablar de su afición,
2: yes,
1: que es
2: course.
1: Un plus. Pero bueno, creo yo que puedo irle a Haití, más que nada por lo que dice la compañera Caterina.
2: Haití le ganó a Costa Rica en la eliminatoria.
1: Vamos, tenemos que apoyar a CONCACAF, a pesar de que CONCACAF no apoya a nosotros.
4: Una cosa es apoyar, otra
3: porque
4: cosa
3: usted
4: es...
3: ¿Por qué usted dice eso? No diga eso.
1: No, pasa que hay muchos...
4: amigos de Centroamérica.
1: Amigos de Centroamérica.
2: No.
1: Los amigos de Centroamérica no nos apoyan, hay que decirlo. Amigos. Creo que la única que yo he visto ha sido Costa Rica y algunas personas. Solo algunos colegas, algunos fanáticos han estado diciendo buenas cosas sobre Panamá, incluso diciendo tenemos que apoyarlo más que nada por ser vecinos.
4: Hace unas horas vi un video de colegas.
1: Se burlaba.
4: Salvadoreños, no voy a decir.
3: Yo creo que nosotros nos quieren más canción. De Sudamérica que de Centroamérica.
1: Incluso Europa. Y no lo digo yo porque quiero decirlo. Hay estadísticas y hay personas que han dicho Panamá puede dar la pelea.
4: Hablamos mucho de CONCACAF, pero ¿cómo le ha ido a las selecciones centroamericanas en el Mundial, Juan?
1: Muy mal.
4: ¿Por qué?
1: No clasifican.
4: Ay, ya la. ¿Qué va?
1: ¿La única de Centroamérica quién es, señor Ángel?
4: Panamá, ¿no?
1: Creo yo que sí, no sé. Quizás está en el último grupo del Mundial, probablemente Haití. Esté.
4: O sea, la delegación panameña va a la Copa del Mundo a competir.
1: Claramente que sí.
4: La delegación, por ejemplo, salvadoreña...
1: Creo que no puede competir.
4: No puede.
1: No, bueno, creo que es que no tampoco ni siquiera
4: puntaje,
1: está clasificado.
4: No tuvo el puntaje para... Claro.
1: Claro, no.
4: Muy bien.
1: Son cosas que pasan, ¿no?
4: Ok. No.
1: Es normal.
4: Hay que comentarlo.
1: No se clasifica, país... no. Se clasifica.
4: Es que hay colegas.
0: Salvador.
4: Hay colegas centroamericanos.
1: Salvador. Salud. No,
3: sí,
1: salud. Recuerda, escucha.
2: Ay, Powell,
1: porque
2: está
1: si no, no.
4: Poco hizo el trabajo.
1: Escucha, Powell, porque no, si, Powell, si no.
0: Yo le estoy jugando. ¿Salvador está en la Copa del Mundo?
2: Powell no. Está dormido.
0: Exactamente.
2: No, no está. Ahí Powell está dormido.
0: Ahí está. Sí.
1: No, pero recuerda, sí, porque
0: entendió,
1: si no nos funan entendió, por lo que entendió, acabamos de decir.
0: Ustedes son los que están dormidos. Yo estoy escuchando.
3: Nos vamos virales, como digo.
4: Oiga, pero vuelvo y repito. Si los colegas salvadoreños hacen canciones sobre Panamá en la Copa del Mundo, ¿por qué no hacemos una canción sobre El Salvador de su participación en el Mundial?
1: No puede ser, pero es que pasa que me voy a quedar sin lírica.
4: ¡No podemos!
1: No me voy a quedar sin lírica porque ni siquiera puedo decir nada.
2: Así como se queda sin lírica.
1: Buenas.
2: Cuéntame.
5: Hola.
0: Johnny Mosquera.
5: Volvimos.
1: Hello.
5: Volvimos.
2: Welcome back.
0: Oiga, lo vimos por ahí en un carrito, el señor Tomás grabando, el señor Johnny Mosquera relajado, muy incómodo.
2: Estuvimos hasta de cabeza.
3: Toma de Tomás, ¿qué va?
5: Yo no sé si tan relajado, nos estaban sacando.
0: No respetan
5: no
0: trayectoria.
5: No ha abierto el FanFest. Y
3: ustedes estaban adentro.
5: Obviamente... ya debidamente acreditado, parece que ahora son los que más acreditaciones tienen. Entonces estábamos en un lugar donde ya no había salida y el señor nos estaba sacando porque amablemente le pedimos en inglés la oportunidad de no volver a caminar los casi 15, 20 minutos que habíamos agarrado hacia esa ruta. Entonces el señor nos estaba sacando para un lugar y poder nosotros venir acá al downtown, mostrarle un poco la ciudad, mostrarle un poco... tener otra, usted sabe, ¿no? Otra vista, panorámica,
0: exacto.
5: Diferente, y por eso ustedes vieron ahí lo del carrito, era para
0: ese,
5: evitarlo.
0: Ese carrito lo pidió Tomás, ¿eso era un Uber?
2: No, bueno.
0: ¿Tomás?
5: Yo no sé si lo pidió Tomás.
6: Lo pidió el señor Johnny Mosquera.
2: ¡Hola, Johnny!
6: Lo pidió Johnny Mosquera. No,
1: ¡hi,
6: no
1: Canadá!
6: La imagen, oiga, ¿cómo
2: se parece a la
6: bien, si todo
2: bonito
6: bien,
2: edificio?
6: O un poco bajo.
0: Todo bien, Tomás, lo escuchamos muy bien.
1: Tomás, ¿cómo estás?
6: Fine, thank you, and you, my friends.
1: Good. Sí,
0: la clásica
1: Very good, Mr. Thomas.
2: Esto se parece a la Vía España.
1: Sí, sí, eso iba a decir.
5: Yankee. No.
3: Eso se parece a Vía Argentina.
4: ¿Sabe cuando va caminando por Soho Mall?
1: Mr. Thomas.
7: No se me salga de la toma.
8: Dígame, compañeros.
0: Es que Ángel está parecido que eso es por su amor.
8: Aquí en Toronto hoy hay un partidazo de béisbol. Los Blue Jays versus los Yankees de New York. El panameño Chema Caballero, amigo suyo, Johnny Mosquera.
0: Que estuvo con la selección.
8: ¿Qué selección?
5: De Panamá, estuvo en la concentración.
0: Estuvo en la concentración.
8: Y le dieron camiseta firmada, ¿no? Pero es que
5: él... Runner por
3: y él también dio pelotas de béisbol.
1: Incluso hizo jueguitos con el balón. Le dijo que quería ser delantero, como el señor Thomas.
8: Muy bien, no, yo era mediocampista, yo...
0: No domina el balón.
8: Oiga, son las 11:41 de la mañana, hora de Ciudad de Panamá, 12:41, hora en Toronto, Canadá, y hay que hablar de la selección panameña de fútbol. Vamos en este momento a pasar imágenes de lo que fue el entrenamiento del día de hoy, cuando Anthony Castillo nos dé la señal, donde la selección entrenó un día más, señores compañeros, jóvenes y compañeros, eso fue el día de hoy. Pero para el día de mañana, Yuri Mosquera...
5: Atención, información de último momento que nos hacen llegar por acá a las 11:42 de la mañana, llegó la información, o sea, noticia fresquecita por parte de los oficiales de prensa, que tanto... es la palabra como le gusta a la compañera Kenia, oficiales de prensa. ¿Qué dice el oficial de prensa?
8: Gerente interno de comunicaciones de la FPF, el señor Pedro Vita, dice que para el día de mañana existe alta posibilidad de lluvia, rayos en horas de la mañana, y hemos solicitado la reserva de la cancha para tener opciones diferentes para el entreno de la selección panameña. Esto quiere decir de que hay alta posibilidad de que el entreno del día de mañana domingo no sea en hora de la mañana como es habitual, sino también en hora de la tarde. Para eso, compañeros, nos dan la opción o solicitaron la opción de tener el campo de entrenamiento a las 9:30 a.m. y la conferencia de prensa a las 8:15. Esa es la opción que se sigue en estos momentos, pero también mantiene una segunda opción, que es a las 5:30 p.m. y a las 4:15 sería la conferencia de prensa. A las 3 p.m. o desde las 3 p.m. pueden llegar los medios de comunicación. Esta es la información hasta este momento fresquecita sobre la selección panameña de fútbol. A primera hora del día de mañana se confirmará si el entreno será en horas de la mañana o en horas de la tarde.
5: Eso es muy mala noticia para usted tomar, Sábado. Le va a tocar madrugar.
8: Sí o sí.
5: Y un domingo.
0: Señor Tomás, ¿usted no madruga?
8: Sí, cuando la ocasión lo amerita, estamos firmes.
0: Yo creo que dice...
5: Dígame usted, Powell, usted ya debe saber.
8: Vamos con las imágenes.
0: Muy pocas veces lo he visto a las 7 de la mañana activo.
3: Nada más para ir al aeropuerto.
8: Eso no dirán mis profesores, eso no dirán mi trabajo. El trabajo mío,
1: sí lo dirán. No, los profesores sí lo dirán. Y lo dicen, ya lo dijeron.
5: ¿Cómo lo van a decir sus profesores?
1: Ya lo dijeron.
8: Miren, compañeros,
3: el anécdota.
8: El trabajo.
3: La frase de la excusa.
8: Escúcheme. El trabajo mío habla por sí solo. No, y el respaldo de los profesores, del decano de la Facultad de la Comunicación Social,
0: no,
8: de la
0: directora.
1: Claro, dando calendario es fácil.
8: Facultad de Comunicación de los profesores y profesoras respalda mi responsabilidad y ética, tanto educativa como profesional. Pero porque el tema no soy yo, Johnny Mosquera,
0: no,
8: compañeros, vamos con las imágenes del entreno de Panamá. No, dele, pero el tema no soy yo, señor Johnny Mosquera.
5: Que en ese minuto que había pedido para hacer esa mención, le faltó, señor director, venga conmigo solo yo en cámara para que usted pueda grabar el saludo completo y se lo mandaba a sus profesores. Ahora no, salimos todos ahí en casa.
0: Un saludo desde Canadá.
8: Oiga, mándele saludos a mis profesores, a la orgullosa. ¿Usted es egresado de la UP desde Toronto, Canadá?
5: Por supuesto, nuestra prestigiosa Universidad de Panamá, Facultad de Comunicación Social. Todavía mantenemos el récord en una sustentación y mantenemos el récord en una graduación en cuanto a cantidad de personas que asistan.
8: Y mire, yo le doy un dato, hablando de la facultad, tan solo 2 estudiantes de periodismo están cubriendo la Copa del Mundo.
5: ¿Sí?
8: Uno es el que tiene al lado y el otro es nuestro buen amigo Eduardo Linjuen. Así que ahí está la facultad.
5: Similares, ¿no? En cuanto a recorrido y...
1: ¡Qué golazo!
0: En cuanto a experiencia,
1: ¡qué golazo!
0: Señor Tomás Aristizábal.
8: Mi amigo, yo no dije colega.
5: ¿Por qué seguimos hablando de usted?
8: No sé, le dije hace rato que
3: yo quiero
8: la
3: ver
8: las
3: vistas del entrenamiento
0: del
3: temprano.
8: El señor Anthony Castillo nos dé la señal.
5: Ah, ok, esa es una buena excusa. Sí, sí. No hablo de la serie porque no... El señor Anthony no... ¿Se durmió, Anthony?
8: Sí, siempre está dormido.
1: ¡Ahí está! El señor,
8: bueno, ahí estamos viendo, señores, compañeros, en este momento lo que fue el entrenamiento de la selección panameña de fútbol. Vemos en pantalla a Thomas Christiansen preparándose para el entrenamiento, un entrenamiento que contó con presencia en los medios de comunicación, como ya suele ser habitual. En estos 15 minutos que se le da abierto a la prensa, compañeros, no vimos a Carrasquilla, no vimos, por supuesto, a Fajardo ni a Fariña. Esto tal vez puede ser, no diría un prefijo, una señal, Johnny Mosquera, de que estén lesionados. Puede ser, como usted menciona, que hay que ser responsable en darle información de que pueden estar haciendo una especie de trabajo aislado desde el hotel. Pero bueno, ahí vemos a Thomas Christiansen con parte de su cuerpo técnico en lo que ha sido esta preparación. Los porteros, ya Luis Manota Mejía entrena con el grupo, al igual que César Zamudio, John Gunn y, por supuesto, Orlando El Cuti Mosquera, los cuatro porteros que están habilitados para la Copa del Mundo, excepto John Gunn, que viene como invitado, señor Johnny Mosquera.
5: Bueno, ahí está entonces la información. Creo que por ahora todo tranquilo en el área de los entrenamientos de la selección, que reiteramos está alrededor de 1:20, 1:30 para que los que manejan un poquito más despacio llegar hasta el entrenamiento de la selección. De hecho, la mayoría de los panameños han optado por hospedarse en un lugar cercano al entrenamiento, bastante distante, digamos, del área del centro. Nosotros sí estamos un poco más al centro. A partir del día 14 nos mudamos a un lugar muy más bien cercano a la selección y prefiero acá, ahora entiendo a Bárcenas. Realmente es como si usted fuera al interior, a Coclé, a Chame, sin tanto, porque por ejemplo si vas al área de playas hay cosas que hacer. Sí. Acá literal vas, si fueras como al campo, literal, a alejarte, a un retiro espiritual.
3: De esos que le gustan a Tomás.
8: No, de los que le gusta el amigo Yacir Hassan. Pero bueno, esta fue la información de la selección panameña. En este momento en voy pantalla vamos con Johnny Mosquera, que va a ser un característico show. Me avisa si lo pueden ver. Ahí está el señor Johnny Mosquera. Salude a Panamá, no sé, no sea grande, Panamá, compañero. No,
5: les quería mostrar el área verde. Usted sabe que nos gusta un poco mostrarle.
0: ¿Ese es que la ciudad costera?
5: No, este es, estamos cerca al FanFest, estamos como a 5 minutos del FanFest. Y, mire, acá se ve más imponente la ciudad de fondo. Imponente. Y al otro
8: parece,
5: lado...
8: Parece Estados Unidos, Johnny Mosquera.
1: Se ve Argentina.
5: Estados Unidos.
0: Calle 50.
8: Me mencionaba Johnny que se siente en California, dice.
3: Yo siento que se ve bastante limpio porque no hay ese cablerío como acá en Panamá o en México que distorsiona la vista.
9: Totalmente
5: esto,
9: cierto.
5: Esto, por ejemplo, cuando estudiábamos en Londres, había un área así donde uno iba solamente a tomar el sol. Y acá hay gente que viene solamente a tomar el sol. Ahí está. Y al otro lado hay cancha de fútbol, hay canchas de todo. Ahorita el ruido no me va a escuchar a mí, pero sí el ruido.
0: Muy bien.
1: Osabu.
0: No, sí, sí.
1: Quitando el ritmo.
0: Muy bien.
8: Bueno, esto es parte.
5: Ahí está. Un poco lo que se vive.
9: Mira, eso parece Cota del Este.
8: Esto es parte de lo que se vive aquí en Toronto, Canadá. Alegría total en lo que es este previa de la Copa del Mundo, previa del Mundial, compañeros, siendo las...
3: Esto parece Metro Park.
5: Están en una presentación.
3: No hay mosquitos,
5: pero están grabándolo en vivo del otro lado, entonces ahí
8: lo en la toma, yo digo,
5: nos colamos en la toma.
0: Cosas
5: la
0: que pasan.
5: No había visto la cámara.
0: Cosas que pasan,
5: pero estuvo bien, ¿eh?
1: Lo regañaron.
5: Al otro lado hay canchas de fútbol.
3: ¿Se molestaron?
9: Birria.
0: Oiga, toma, usted pateará un penal en Canadá.
5: Ah, no.
8: No sé si la ocasión lo amerita, como en el Maracaná.
1: No lo falle.
8: Bueno, seguimos, Johnny, seguimos.
5: Mira,
8: seguimos.
5: La muchacha paseando el perro.
8: Eso es noticia, Johnny Mosquera.
5: Claro, estamos hablando un poquito de todo, Tomás.
0: En Brasil,
5: le muestra
0: digo,
5: usted la gente que está corriendo. Atención en este momento. Por supuesto, también hay que pasear al perro.
8: Narre los hechos, Johnny, como si estuviera en un partido.
5: Y en este momento, por supuesto, escuchando música de Bob Marley, la muchacha está en este momento haciendo su recorrido, paseando, por supuesto. Es importante pasear al perro, tomar a las mascotas. Así que se ve de todo un poco en esta área, digamos, de recorrido. El FanFest todavía no ha abierto, así que por eso...
3: ¿A qué hora abre más o menos el FanFest? ¿A la una?
5: Nos
3: habían
5: dicho que aproximadamente como a la una de la tarde.
7: Hora local.
5: Hora local.
7: Hasta casi una hora. Hora de Panamá.
5: Ya un ratito, es correcto.
8: Pero mire, mire, hablando de datos curiosos, yo quiero que vean, este es el centro de la ciudad o parte del centro... Y no hay absolutamente nada de que aquí se realiza una Copa del Mundo.
3: Yo iba a preguntar, o sea, eso. No veo
0: está
3: nada de branding.
0: Frío.
3: No veo branding de la Copa.
8: No, nada,
3: de,
8: nada. Nosotros caminamos mundial, alrededor de 25 minutos entre el estadio y donde estamos, cruzando por el FanFest. Tan solo 25 minutos caminando y no hay absolutamente nada. Y esto quiere decir que está relativamente cerca el estadio Rommel Fernández. Hago la comparación, imagínense que en el Rommel se realiza en el Mundial y en Villalucre no hay ni un branding, no hay ni un banner, nada de del Mundial de Panamá.
5: Estaba más brandeado que...
9: Mencionó el Rommel Fernández, que tiene que ver
5: los juegos de la juventud, si estuvieron. Mira, ya hay gente con su camiseta de los Blue Jays, que juegan hoy contra los Yankees.
3: Ahí juega un panameño también.
5: Cada uno.
8: ¿Qué panameño? A ver si hizo la tarea,
3: yo
8: compañera.
3: Jiménez.
7: Vamos a cruzar.
8: Muy bien.
3: ¿Qué pasa? ¿Estás hablando con alguien que le gusta el béisbol?
8: ¿Cuántos partidos de béisbol ha ido usted en los últimos 2 años que no sea la final?
3: Ninguno.
8: Los números hablan por sí solos,
3: ninguno,
8: compañera.
3: Pero me vi la temporada
0: Kenia, dile,
3: completa de
0: dile que si él va al EPF.
3: ¿Tú vas al EPF?
5: Mire, ve, preguntaban...
3: Que no sea la
5: ustedes
3: final.
5: Ustedes no son la noticia, muchachos, mire.
3: Hay huecos, hay huecos en la calle.
5: Área de bicicleta, área de bicicleta.
9: Ah, pensé que había huecos en la calle, área de como en la Vía España.
3: Oye, qué chévere eso.
5: Y oh,
3: qué,
5: usted que estaba buscando,
3: una barbería.
5: Usted que estaba buscando una barbería.
3: ¿Qué costará un corte ahí?
9: Unos
3: como la 5 de mayo, 5 palos.
8: $100 el corte.
5: $100 wow. El corte. El señor Tomás Aristizábal ha quedado espantado con el precio.
1: Salió huyendo.
5: Acostumbrado a pagar sus $25 en Panamá.
8: Sí, de 25 a 100 hay un buen salto.
9: $25 me acuerdo que había 2 meses.
8: De no, 25 a 100 hay un gran salto.
5: Eso no, eso 25 5. Fue para ayudarlo, Pero mire, toma, eso le gusta, más. Eso no le dice que es mundial, esas banderitas.
8: Pero es que no es ni
3: iba
8: una
3: a preguntar,
8: bandera.
3: Son, ¿eso qué es?
8: No es una bandera, son una especie como si fueran bufandas, pero de plástico y de diferentes colores, Johnny Mosquera.
5: Aquí.
8: Yankees.
5: Yankee. Yeah. Spanish, no Spanish.
1: Chema, yes. Pregúntale por Chema.
5: No, you remember Mariano Chema Rivera.
7: Yeah.
5: Chema.
3: Well, dígale que son de Panamá.
9: No, José Caballero, no le diga Chema.
5: Hello, Panamá.
8: Yeah. ¿Chema Caballero?
3: Sí.
5: You remember Mariano?
3: Yes.
5: Mariano, ahí está. Recuerdan, muchas gracias. Recuerdan, oiga, a Mariano
8: eso,
5: Rivera.
8: Eso me pareció...
3: Yes.
7: ¿Qué cosa?
8: No le preguntó por Chema.
5: A ver, Tomás Aristizábal, ¿hace cuánto juega Chema en los Yankees?
3: Ni le pregunte, porque no sabe.
8: Hace un par de años.
5: ¿Perdón?
1: ¿Cómo? ¡Un año, señor Tomás!
3: Para que la cobertura quede bien, omite el tema del béisbol con Tomás Aristizábal.
5: Promedio de la edad del señor. Escúcheme, presten atención.
8: Ok, le doy la cámara.
5: Si ve a un fanático de los Yankees promedio de la edad del señor, ¿a qué jugador representativo va a recordar de Panamá?
3: A Mariano Rivera.
5: No es su generación. Mariano Rivera, el mejor cerrador de todos los tiempos, estimado.
8: Yo campaña.
5: No. Pero bueno, así como vemos fanáticos de los Yankees, hay fanáticos de los Blue Jays. Mira, los fanáticos de los Blue Jays aquí.
8: Ah, mira,
5: aquí
8: hay
5: está
8: un
5: Blue Jay.
8: Banner. Nuestros amigos de Mikel Lop.
9: Un banner.
5: No, mira, acá...
0: Yo creo que estaba más pintado Panamá cuando estaban los Juegos Sudamericanos.
1: Eso es la vía argentina, no mames.
0: Que Canadá con la Copa del Mundo.
5: Bueno, donde estamos pareciera más que hoy hay Yankee Blue Jay que
0: una Copa del Mundo.
5: Mundial de fútbol. La verdad que sí.
9: Vamos miren, a pensar hay más, que hoy es porque no hay partido hoy.
5: Sí, ¿no?
9: Sí.
0: Oiga, señor Johnny Mosquera, 11-5-3.
8: Antes de finalizar, Chema Caballero llegó a los Yankees el año anterior.
5: Sí, por
8: o sea,
5: eso, no
8: dije
5: 2 años.
8: No dije ni una cosa que no fuera falso.
3: Dijiste hace años.
1: Dijiste hace años, no tiene ni el año todavía, señor Tomo, vamos.
5: Un año, exacto, eso voy.
8: Dije par de, ahí ya me equivoqué, pero o sea, me hacía
3: nada,
8: referencia
3: nada.
8: De que...
3: Nada.
8: No,
3: Sigue hablando de béis, de fútbol, compañero. Muéstrenos. Ahí viene la niña.
5: Blue Jays de Toronto.
0: Oye, ¿qué le gusta a Tomás?
5: Panamá. Te lo dije, Panamá.
0: Blue Jays. No.
5: Yankee.
10: No.
5: Yankee.
10: Sorry.
5: Yankee o Blue Jays.
3: Ella tiene una de Miami Marlins.
9: No, es Blue Jays. Blue Jays.
10: Hello, Panamá.
5: Hello. Thank you. Oh, ahí wow. está, ahí está.
0: Oye, Ángel, no.
9: Me too,
5: la
9: me
5: gente,
9: too.
5: Los fanáticos.
9: Oh, Ángel, love you. No.
0: No,
5: los fanáticos.
0: No.
5: Bueno,
0: no,
5: le puedes pedir el Instagram, toma.
8: Vamos, respete. ¿Usted quiere seguir?
0: No, sí, recuerdos de Copacabana.
5: Por ejemplo,
8: están diciendo cosas desubicadas que me quieren dejar mal parado.
0: Recuerdos de Copacabana.
8: Entonces, si abro mi boca luego. No,
0: oiga, señor Tomás.
8: No hay nada que tiene que
0: señor
8: respetar,
0: Tomás.
8: Compañero, es lo que tiene que hacer Juan
0: Pablo. Ya no, señor Tomás, 11:55, la producción
8: tiene que respetar
0: está,
8: más,
0: nos está pidiendo la cabina.
3: Ah, no le gusta.
0: Hay que entregar.
8: No, tiene
0: que entregar la cabina.
8: Esto es fácil, tiene que respetar más porque entonces yo digo que dejar. Sí, brother. Dejo cosas o sea, acaba de llegar.
1: Ya se le pegó el inglés.
8: No, por supuesto, esta cobertura mundialista. Pendiente, por supuesto, a la red JM Deportes y seguimos con Somos Momento. Eso no le gusta a nuestro compañero Sandro. Hasta luego, hasta la próxima.
5: Y yo estoy pintado en la pared. Pueden seguirnos a través de jmdeportes.com. Recuerden seguir nuestra cobertura. Me pueden seguir @JohnnyMosquera. Les tendré nuestro blog
8: semanal, diario.
5: Pueden seguir al señor Tomás Aristizábal. Para no meterlo en problemas, la mayoría de las cosas con el señor Tomás Aristizábal son broma, es un medio de comunicación, el señor se porta bastante bien.
0: Está como estoy sin humor.
5: Kenia, no, ya estamos en la parte seria, la parte editorial, la parte que hay que salvarlo, ¿ok? Entonces, no, el señor Tomás Aristizábal...
1: Hay que salvar el aire.
0: Johnny Mosquera,
8: hay que aclarar cosas que nos vamos.
5: A toda la gente que se conectó a nuestro canal de YouTube, de verdad, todos los días vamos a intentar tenerles también, además de ir en vivo, los YouTube con los resúmenes diarios. Disfruten de esta Copa del Mundo, vayan al trapiche, estén pendientes a toda la ruta mundial. Compañeros, nos vemos en un rato.
0: Claro que sí, muchas gracias y mucha suerte lo que es el señor Mosquera. Nosotros nos vamos, quédese pendiente de las redes sociales de JM Deportes, que vamos a estar llevando toda la información deportiva del mundial. ¡Hasta luego!
1: ¡Chau!
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1: Y arrancamos un sábado más de Social Radio. Dame un poquito más de retorno. Ahí ya estoy. Perfecto. Ahora nada más el fondo, el fondillo musical. Eso, un poquito más abajo. Perfecto. Señores, un sábado más, sábado 13 de junio, a una semana que juegue la selección de Panamá en su segundo mundial. ¿Cómo está, señor Ernesto? Ernesto, guapo, bello, precioso. ¿Ah? Se fue a parquear un rato. 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Ernesto se fue. Vamos. Tú sabes que en estos días hubo algo interesante que se trató del... espérate. Ay, santo. Mira tú quiénes me escriben ahora mismo. Sí, señorita, recibí el correo anterior, gracias. Tú sabes que en estos días hubo algo interesante, que eso lo vamos a hablar ahora en el tema, en el segmento de criptomonedas, sobre el lanzamiento de SpaceX en la bolsa bursátil, como dicen. Estaba interesante eso, muy, muy interesante. Y ampliaremos un rato más. Entonces estaba leyendo.
2: Hello, hello.
1: Señor Ernesto, ¿cómo está? Gracias por no abandonarme, ya que nuestro amigo Tony, vamos a ponerlo de esta manera, está en asignaciones especiales. Así suena bonito.
2: ¿A dónde se fue?
1: No sé, no me dijo. No sé si se fue para
2: Canadá. Canadá.
1: Porque tú sabes que ese man agarra y se va de viaje así de la nada. La última vez que se fue a China, por ejemplo, yo me enteré cuando él estaba en Irlanda. En Holanda. En Holanda.
2: Estaba sobrevolando.
1: Estaba haciendo escala y me escribió, tuvo la decencia de escribir para decirme, hey, estoy rumbo a China. Yo, gracias por avisarme. pero tú y yo sabemos que eso fue por el chifeo, porque no quería que le insistiéramos y que, compa, llévanos.
2: Sí, exactamente.
1: Señor Ernesto, me sorprende verlo sin un suéter, una camiseta o algo que indique que usted es fanático de la Fórmula 1. ¿Qué le pasó?
2: No, estoy relajado. Hoy George Russell llegó a la pole número uno.
1: Por fin.
2: Luego Hamilton, luego Antonelli. Así que estamos bien. El equipo de Mercedes va adelante. No tengo que restregarle a nadie en la cara que Mercedes está adelante en todo.
1: Gracias por no decir nada de Red Bull.
2: Ay, Dios. Qué va, Red Bull está para los tigres.
1: Oye, esto, pregunta, ¿cómo fue mi semana?
2: ¿Cómo tuvo su semana, señor Héctor?
1: Oye, gracias por preguntarme. Estuvo espectacular, grandiosa, hegemónica, todo lo bueno esta semana. Y bueno, estuvimos gozando bastante del ambiente, aunque el tráfico estaba bien hostil unos días, el miércoles, que la gente estaba limpia, la gasolina volando, y tú veías el tráfico, y yo, madre santa. Pero hablando de otros temas, esto no está en el rack, creo que no lo puso, sí, no me acuerdo. Estaba viendo algo de la cuenta de Dato Clave PA de Instagram y preguntan cuánto cuesta seguir a la Marea Roja. Me llamó la atención, ya que estábamos ahora mismo en ese tema de fútbol. Sé que hay unas palabras que no se pueden mencionar porque dices que estás monetizando con eso. Así que, ¿qué te puedo decir? Ese es otro tema que hablaremos ahora en un rato. Y dice, ¿cuánto cuesta seguir a la Marea Roja? ¿Cuánto tú crees que cuesta eso, Ernesto?
2: Pues yo lo sigo, ¿pero a qué te refieres? ¿Seguirlo físicamente?
1: ¿Cuánto cuesta?
2: Yo lo sigo normal y no me cuesta un centavo. No sé en qué escenario hablar. O sea, ir hasta allá o ir a cada partido, comprarse todos los t-shirts, los polos, los uniformes, o sea todo.
1: Obviamente todo e incluso la llegada allá, porque si tú eres fanático de la selección, muchos hacen el sacrificio y se van a acompañar a la sele.
2: Bueno, lo que he visto es que hay muchísimas quejas acerca de los precios de las entradas a los partidos. Y los precios, o sea, el ticket más barato es de $200, pero yo no sé dónde rayos se trepan los trepan a los de $200. Serán el techo.

0: Porque he visto que hay entradas y hacen las denuncias de entradas de 27 mil dólares y más caras.
1: ¿Estás hablando en serio?
0: 25. Sí, no, no, no te estoy mintiendo. Claro, son partidos importantes, ¿no? O partidos de final.
1: Sí, exacto, trascendencia.
0: Sí, no un partidito de Ghana y Panamá.
1: Tú eres
0: Pero
1: perverso.
0: para nosotros es importante, pero lo que quiero decir es que para muchos fanáticos, los que van a los partidos más importantes, cuarto final y final, obviamente los costos son más elevados.
1: Ah, Infantino como que se ponchó en esta vuelta con la recaudación de la FIFA. O sea, está imposible. Hasta los influencers van a pagar el parto ahí en esa vuelta. Bueno,
0: Mira,
1: diciendo.
0: estuve viendo las denuncias en Estados Unidos con respecto a la venta y reventa de los tickets, porque la misma FIFA liberó los tickets, obviamente, pero ellos mismos se
1: Aguantaron.
0: denuncian que han comprado, no, que han comprado ellos mismos tickets para revender. No solo que han aguantado, sino que están revendiendo sus propios tickets. Y obviamente el valor de reventa, que parece mentira, un ticket de $150 los tienes que conseguir, los consigues hasta en 15 mil dólares. O
1: ¿Sí?
0: sea,
1: 400,
0: precios
1: 500, si
0: originales.
1: tienes suerte, es un juego gallo.
0: Sí, precios originales publicados, o sea, 100 veces más el precio, es una locura.
1: De hecho, el fiscal de Nueva York le abrió causa a Infantino, sin embargo, a Infantino y a la FIFA. Sin embargo, esto, ojo, todas las palabras que estamos mencionando aquí es con base a una noticia que se ha dado. Así que no espero que no nos caiga la FIFA y que hey, una denuncia aquí tiene tu demanda, coge.
0: No,
1: Obviamente.
0: no, yo estoy repitiendo lo que vi en las noticias.
1: No, sí. De hecho, ya el fiscal ahí en Nueva York le cayó a Infantino, pero. Como el man es friend de tu tío Trump, no Trump,
0: No.
1: Trump. Así que dudo mucho que eso camine para algo interesante. Además que Infantino después del Mundial dice, chao, nos vemos, bye.
0: Oye, pero se va con las manos llenas porque la recaudación en un estadio en final tiene que superar, no sé, yo diría que los 10 millones de dólares en una sola tarde.
1: Si estamos hablando de
0: En
1: boleto de 15 mil dólares por lo bajito.
0: una sola tarde, mira, con capacidad, el juego de ayer de Estados Unidos y Paraguay, el estadio ampliaron la capacidad de 75 mil a 100 mil personas. Así que imagínate un promedio de 5 mil dólares por ticket.
1: Ya estamos en los 5 millones de dólares. ¿No?
0: O sea,
1: 50 millones de dólares. ¿Cuánto? 5, 100 mil
0: súmale un
1: personas.
0: cero, 5 millones.
1: 5 millones de dólares, nada más en eso. A eso súmale el agua que te cuesta como 6, $7, las bebidas, estas hidratantes que te cuestan como $10, las bebidas refrescantes, espirituosas que te cuestan $18. O sea, el man se ponchó literalmente. O sea, y todos los patrocinadores que pagan por estar ahí también. Entonces le está bloqueando el acceso a los influencers para que ellos no digan nada. Y. Entonces, eso está hostil, está hostil, está hostil. Mira,
0: Ahí
1: aquí.
0: estuve viendo también que estaban, ay, no me recuerdo cómo se llama este muchacho, hombre. Este muchacho no, este tipo. Estaba diciendo las restricciones de la retransmisión o ponte que poner la señal en vivo en un restaurante o en restaurantes, hoteles, bares, lobbies y multas, persecución, robo de señal y cuánta vaina. Yo me imagino que los tenedores del derecho de retransmisión, que son los medios de comunicación, pues estarán reforzando no sé, ese apoyo de denunciar ante la fiscalía, una vez así, ¿no?
1: Y me imagino que
0: Pero yo
1: antes.
0: veo que todo el mundo está retransmitiendo el partido.
1: Sí, pero lo que está prohibido no es que lo tengas adentro, sino afuera en pantallas abiertas. Pantallas que cualquiera pueda ver. Además que los negocios
0: No fue lo que dije, lo que escuché.
1: deberían los negocios también pagar un fee para poder hacer esas transmisiones. Mira, de las
0: Sí,
1: restricciones
0: pero
1: que.
0: pagárselo a quién.
1: Aquí en Panamá, al que tiene el derecho de transmisión. Afuera de Panamá, que en cada país el que tenga el derecho de transmisión. Acuérdate
0: Yo
1: que.
0: imagino que a los medios sí, porque yo vi que estaban haciendo cobertura desde restaurantes y en los restaurantes habían como 10, 15 pantallas en restaurante y ponte que RPC estaba ahí en el restaurante y celebrando que estaban transmitiendo el partido allí en el restaurante ese. Así que me imagino que sí, ¿no?
1: Mira, mira de las restricciones que dice: creadores de contenidos y redes sociales, videos de los partidos está estrictamente prohibido grabar y subir goles, penales, jugadas completas o hacer transmisiones en vivo en plataformas como TikTok, YouTube o Facebook desde la tribuna. Obviamente, me imagino que ellos quieren también meter a Instagram, me imagino que quieren meter a X, o sea, me imagino que todas esas plataformas están. El uso de imágenes. Los creadores no autorizados no pueden usar fragmentos del partido para monetizar. Solo se permite publicar fotos o videos del ambiente general o celebraciones cortas de los fans. En los negocios y uso de marca, que eso es lo que estábamos hablando, el documento de directrices sobre propiedad intelectual de la FIFA ha causado polémica porque prohíbe a comercios usar sus nombres sin pagar licencia. Frases prohibidas. Las taquerías, eso porque es México, las taquerías, bares o cualquier negocio local tienen prohibido usar en su publicidad frases comerciales como Mundial 2026, FIFA World Cup, Copa del Mundo o el lema Somos 26, que en realidad no entiendo por qué Mundial 2026 si también existe un Mundial de béisbol, o existe un Mundial de la NFL, existe un Mundial de cricket, existe, o sea, tantos mundiales que por qué tú vas a definir qué es el tuyo. Entonces habría que ver eso. Transmisiones públicas, que es lo que tú mencionabas, los restaurantes no pueden, incluso los municipios no pueden colocar pantallas gigantes improvisadas en plazas públicas sin un permiso especial. De lo
0: Bueno,
1: contrario,
0: ahí sí estás violando.
1: sí, de lo contrario se expone a multas. Elementos gráficos, tampoco se puede comercializar la imagen de trofeos, las mascotas o los logotipos oficiales del torneo. Las restricciones insólitas dentro de los estadios, dice, botellas de agua reutilizable. Pese a las altas temperaturas de la temporada, no se permite ingresar con botellas de aguas propias. Esto obliga a comprar plástico dentro de las marcas patrocinadoras en el interior. O sea, sí o sí te estoy defendiendo a la marca que me está patrocinando a comprar mi producto. Instrumento de ruido, le va a quitar toda la emoción. Quedó prohibido el ingreso de vuvuzelas, silbatos y bocinas de aire. Los silbatos lo entiendo perfectamente. Esto, para evitar ruidos excesivos que afecten el desarrollo del encuentro, el comportamiento, se mantienen multas severas y expulsión inmediata por cánticos homofóbicos, discriminación, discriminatorios o expresiones que inciten al odio. O sea que los mexicanos no van a poder cantar esa canción, pu, pu, pu, que incentiva a su gente. Entonces, esto dice, yo pongo aquí en la red, en Gemini, dice que, ok, pon que yo voy al Estadio Azteca a ver el juego. Estrictamente prohibido las botellas de agua, cámaras profesionales, o sea, las que intercambian lente. Los trípodes no se permiten, solamente se permiten teléfonos móviles, pero ya vimos cuáles son las restricciones de los teléfonos móviles. Tampoco se permiten bolsas grandes, ruidos excesivos. Mensajes políticos o comerciales, me parece bien lo de los mensajes políticos, los comerciales, no sé, si Ernesto me dice, di que Héctor, te voy a pagar el viaje para allá, pero me mandas un chotín, eso es algo comercial y yo simplemente, y Ernesto, gracias por traerme aquí al Mundial de la FIFA, al Mundial de Fútbol, al Mundial de 2026, todas las palabras que están prohibidas las acabo de mencionar.
0: No sé, si algo no cambia, yo no creo, yo no sé. Hay fanáticos para todo y gente dispuesta a pagar por todo. Lo que yo veo mal son las malas prácticas. O sea, están incurriendo en aquella práctica, mala práctica de, eso tiene un nombre específico, de los precios segmentados. Cuando tú haces una compra de un producto, se te mide si tú estás dispuesta a pagar más por ese producto o servicio, en este caso un boleto. Y puede que a otra persona se le refleje un precio menor porque no está dispuesta a pagar el mismo precio que tú. ¿Se entiende?
1: Claro.
0: Entonces, ese arreglo de precios se ha denunciado bastante, sobre todo en Estados Unidos, y obviamente se considera una mala práctica y a veces ilegal.
1: Que
0: Así
1: si
0: que lo practica Amazon, Walmart,
1: sí, y va, varias
0: grandes
1: varias
0: marcas.
1: también lo practican esto, aerolíneas. Cuando tú estás revisando,
0: Aerolíneas,
1: de
0: correcto.
1: que estás revisando, tienes el interés de un vuelo, cuando son esos, y esto es un tip que le puedo decir a las personas, cuando van a verificar un producto en alguno de estos lugares que hemos mencionado, o en cualquier lugar, en cualquier página web, lo que tienen que hacer es, después que hacen la visita, borren el caché, la memoria caché, para que no se les detecte esto, una revisita. Está mal utilizado el término, pero para que no se les detecte y puedan entonces verificar y al mismo precio o mejor precio. Entonces, lo que decíamos hace un momento de los precios, de lo que cuesta seguir la selección. Y dice, vuelo de Panamá a Toronto de ida, $400 aproximadamente. Ojo, todo esto es precio aproximado. Vuelo de Toronto a Newark, $175 aproximadamente. Vuelo de Newark a Panamá, $400. O sea, nada más en vuelo ya no estamos gastando cerca de $1,000. Estadía en hotel por 12 noches, y esto es un costo aproximado $2,100. Hay que ver qué tipo de hotel, me imagino que debe ser un hotel 3 estrellas, normal. Comida para 12 días, cerca de $840. Gastos varios, aquí gastos varios yo ponen 400, pero ¿qué pasó con lo que me vas a traer, los souvenirs y esas vainas? Y estás allá en el estadio y quieres comprarte un suéter, algo representativo. Y los boletos por 3 partidos, $1,734 aproximadamente. Eso sí consigues una buena reventa. O sea, en total por persona te estás gastando cerca de $6,050, más o menos. Eso es lo que cuesta seguir. Amén de lo que usted dice, comprarse la camiseta de algún jugador, comprarse su vaso alusivo al mundial. O sea, se va a gastar un billete, compa. Guárdese unos $7,000, $8,000 para hacer ese paseo a Canadá a ver la selección.
0: Digo, si tú estás dispuesto a ir a un partido de mundial, es obvio que tú no te vas a ir con $500. O sea, tú tienes que tener varios miles de dólares para tu estadía, pasajes, comidas, tickets. O sea, es lógico, ¿no? O sea, ¿cuánto cuesta seguir a la selección? Pues cuesta lo que tú estés dispuesto a gastar. Esa es la verdadera respuesta. Mira, si tú estás dispuesto a gastar cero, entonces te cuesta cero. Yo no estoy dispuesto a gastar nada. Aquí estoy y voy a ver los partidos. O sea, normal.
1: Digo, si nos ponemos a sacar presupuesto, usted ya está pagando el cable. Si usted tiene que salir, por ejemplo, tiene que pagar la plataforma, la aplicación adicional para poder ver los juegos online. O sea, detallitos así.
0: Está bien, pues, $20 al mes, pues. O sea, no es esto. Eso es un costo negligible. Lo que quiero decir es que seguir a la selección no te cuesta nada. Seguirlo físicamente a donde sea que vayan, seguir a la selección a donde sea que vayan, eso es otra cosa. O sea, te cuesta lo que estés dispuesto a gastar.
1: O sea, seguir la selección te cuesta lo que tu corazón te diga.
0: Sí, pues.
1: Pues sí, eso más o menos son los datos que se estaban hablando. Ya mencionamos el tema de las restricciones, mencionamos el tema del costo de seguir a la selección más o menos. Tú sabes que Panamá hubiese estado en México, me hubiera ahorrado la estadía, porque allá mi prima tiene su casa. Voy para allá, prima, guárdame habitación allá, que me mando para
0: ni
1: allá.
0: Los mexicanos están yendo a los estadios porque le han subido los costos tremendamente.
1: Sí, pero yo no hubiera entrado al estadio, me hubiera quedado afuera en el fanzón, así que wow.
0: Entonces, ¿para qué vas a ir para allá?
1: Para estar ahí al lado con la fanaticada, burlame de los charros allá, de que Panamá le está ganando. A todo eso. Hay que aprovechar.
0: Imagínate.
1: Ernesto, noticia que a usted le gusta, estábamos comentando hace un momento, el lanzamiento de SpaceX en la bolsa de valores.
0: Bueno, sinceramente, lo he seguido poco. Sí estuve viendo que trataron de incluirse dentro de los Fortune 500, no, perdón. ¿Cómo se llama? El índice 500.
1: Sí, el creo que entraron en el Nasdaq y en el S&P. S&P.
0: Ok. S&P se supone que lo rechazaron. Uh-huh. Ok. Uh-huh. Pero sí, tenían que entrar en algún índice, así que entran en Nasdaq. Pero como todos los seguimientos de IPOs, IPOs.
1: Sí, los IPO.
0: Es mejor esperar por lo menos un mes a ver cómo se comportan las acciones, porque tú vas a ver que todo el mundo corre o mucha gente corre a comprar acciones y de repente de la noche a la mañana, pum, se desploma la acción a su precio que debería ser, de desploma un 70% y lo que tú pensabas que iba a ser un boom para ti se resulta ser una pérdida enorme de dinero. Así que es mejor esperar a ver qué pasa. Tú no sabes cuántos cohetes le puedan reventar a SpaceX. Entonces, SpaceX, esto tiene los cohetes, los contratos de gobierno, tiene los satélites, pero además está incluyendo los robots, está incluyendo Tesla. Así que sí, hay un portafolio interesante de productos y servicios que están bajo la misma marca. Por eso es que él puede apalancar tanto. Así que hay que ver qué pasa.
1: Mira,
0: 30 días.
1: ayer el lanzamiento de SpaceX, la marca, la acción empezó cotizando en $175, que era lo llamado a hacer. Esto, se lanzaron creo que 75 millones, 75 millones de acciones, creo que fueron. A ver, aquí dice, 100, ah no, precio de salida se fijó en $135, se disparó el primer día en las primeras horas a 150. Rápidamente cerró en 160,95 y estuvo fluctuando entre 175 y 160. La alta demanda, la oferta atrajo solicitudes de compra por más de 350 mil millones, superando por más de 4 veces la oferta disponible. Eso, todo eso hizo que en papel el señor Elon Musk hoy en día sea trillonario.
0: Muy bien por él.
1: Sí, ya quiero ser su mejor amigo, no sé. Se parece si me invita a una cerveza, que sea. Entonces, aunque
0: En
1: Space
0: papel.
1: en papel, sí, porque él tiene que capitalizar todo eso para que esté en su cuenta de banco. Aunque SpaceX comenzó en el 2012 dedicada a la construcción de cohetes y servicios de lanzamiento, los mercados no la están evaluando solo como una firma de transporte espacial. La fusión con xAI en febrero del 2026. Con su firma de inteligencia artificial integrado, el chatbot Grok. Infraestructura, gran parte del entusiasmo se debe a la fiebre de la IA, que muchos por ahí están hablando que eso puede ser una burbuja tecnológica, igual que pasó con la burbuja del punto com.
0: No.
1: Eso es lo que están, perdón, estimando, que algunos conocedores de mercado, y ojo, esa es una decisión que está dividida, un comentario que está dividido, algunos comparan el momento de las acciones que están sobrevaluadas con respecto al tema de la inteligencia artificial, si está
0: Sí,
1: sobrevaluada o
0: pero
1: no.
0: no es lo mismo, no es lo mismo,
1: No.
0: no es lo mismo.
1: Entonces, el
0: En
1: sustento.
0: términos de tecnología, infraestructura, servicios, alcance, no
1: Sí.
0: es, puede sonar similar, pero no es lo mismo.
1: Sí, en ese
0: Pero, ok.
1: en, no, en ese punto te doy razón porque a mi juicio, y eso es analizando el mercado. Si te percatas, en los tiempos de las .com, la burbuja era realmente cuando yo compraba el nombre ErnestoMorales.com. Entonces, tú querías comprar tu dominio y yo te decía, ok, te lo vendo en $100,000. Entonces, ahí había una inflación artificial. Sin embargo, hoy en
0: Sí,
1: día,
0: también tenía que ver con el valor inflado
1: de los
0: de
1: dominios.
0: las ideas de negocios
1: Exacto.
0: relacionadas con Internet, de los sitios con ideas novedosas, pero sí, todo empezó por aquello de los nombres de los dominios, pero por ahí empezó. Pero esto tenía más que ver con especulación, y en esta vuelta no estamos especulando, estamos trabajando sobre plataformas arquitectónicas de tecnología.
1: Es que
0: Yo sé
1: hay.
0: que suena un
1: No, no.
0: poquito raro decir arquitectónico, ¿no? Pero tiene que ver con la arquitectura de la infraestructura tecnológica sobre la cual se soporta la inteligencia artificial. O sea,
1: No,
0: no es cuento.
1: tiene toda la razón. Y más que, o sea, hoy en día la inteligencia artificial es una realidad. Primero, como tú dices, infraestructura. O sea, realmente hay servidores que almacenan datos que brindan una respuesta en tiempo casi real al que consulta, que brinda tu ubicación, que brinda análisis, que, o sea, ¿cuánto tiempo te toma a ti sentarte a analizar una estrategia de mercado, de campaña de mercado? Era
0: Aquí
1: eso.
0: estoy analizando.
1: Exacto.
0: Aquí estoy. Yo estoy hablando contigo, pero en realidad estoy trabajando.
1: Exacto.
0: Porque estoy dirigiendo una IA a hacer unos programas que necesito. Entonces, digo, esto es real, no es hype.
1: Exacto, no, no, y no es algo que, o sea, el día de mañana tú decides vender tu negocio, tú vas a vender algo tangible, tú vas a vender un rack de
0: Sí.
1: servidores, vas a vender una computadora ya programada para respuesta, vas a vender, o sea,
0: Producto, servicio, portafolio, cosas
1: exacto,
0: así.
1: vas a vender algo tangible. En cambio, en el punto com, tú qué estabas vendiendo. Y como tú bien dijiste hace un momento, muchos especulaban, porque decían, tengo una propuesta de negocio que la subían a internet y esperaban a que alguien dijera de que yo estoy. Y cuando ese yo estoy llegaba, gastaban plata y los otros de punto com se perdían. Entonces, al final de 100 negocios que se creaban, dos eran reales. Y por eso fue el desinflado ese durísimo que hubo. Pero bueno, tan, tan interesante este tema de SpaceX. Ahora lo mezclaremos más tardecito con el tema de las criptomonedas porque también tuvo su impacto en el área de cripto. Así que vamos a pasar a otro tema. 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Entonces, vamos a hablar un poquito de política, Ernesto, ya que esta semana se han dado unos temas interesantes con respecto a algunos diputados de la bancada Vamos. Esta bancada que muchas personas pusieron su, ¿cómo sería?, su esperanza de que una asamblea fuera mejor, le están dejando sin sabor a algunos ciudadanos. O sea, yo voté por ti para que tú me representes, sin embargo, no me representa el que compre, el que apruebes para que la compra unas pantallas de televisión en la asamblea. No me representa esto, no me representa esto otro. Y la gente se está yendo así. Entonces resulta ser que dentro de Vamos, de 20 personas, de 20 diputados, Vamos y el otro no me acuerdo cuál era, creo que Moca, se han ido como desintegrando. Y eso está dejando, aquí está la noticia. Déjame abrirla acá. Esta noticia, acuérdense que esto es Social Radio y vemos todos los temas sobre las redes sociales, así que nos apoyamos en consultas de esto, de otras marcas.
0: Esa noticia me pone tan triste, triste.
1: Se te ve la emoción, así, las lágrimas, los llantos. Esto lo sacamos de la cuenta Praxis PTY en Instagram. Vamos llegó con 20 diputados, ahora solamente le quedan 15. En un momento se pensó que Vamos, junto a Moca, iban a dominar la asamblea e iban a hacer básicamente lo que el pueblo quería. Pero bueno, hay que recordar que todos tenemos nuestras agendas propias. Entonces indica Praxis PTY que está pasando el 10 de junio hasta 16 candidatos de la coalición Vamos pidieron a la Junta Directiva del colectivo la evaluación de la continuidad de los diputados Jorge Blois, Manuel Samaniego y Neftalí Zamora por no alinearse con los valores y la línea de la coalición Vamos. Hoy en día yo realmente no sé cuál es la línea de la coalición Vamos. O sea, no sé. Tendrían que tener un manifiesto o algo. La carta la presentó Manny Pérez, quien trabaja en el despacho de Lucho Duque. Varios de los firmantes, como Adonai Valencia, quien trabaja en el despacho de la diputada de Vamos, Yarieles Rodríguez, luego desconocieron la carta y dijeron no estar de acuerdo. O sea, hay conflicto interno. Ojo, todo esto lo estoy sacando de la cuenta de Praxis PTY. Entonces, realmente, Ernesto, tú, ¿qué piensas de esta coalición de Vamos? O sea, ¿van por buen camino? ¿Se van para el traste? ¿Vamos para el traste? Ya se acerca la apertura de la asamblea el 1 de julio, a 2 semanas y media, 3 semanas.
0: Bueno, te voy a dar mi opinión como ciudadano regular. Yo no estoy en política, ni me interesa estar en política de ninguna clase. Yo los veo en las noticias, tratando de ser cuerdos con alguna de las, no sé, de las propuestas que tienen, y luego los veo peleándose, y luego los veo haciendo acuerdos con quienes se supone que no iban a hacer acuerdos. Son un partido más, básicamente. No son una coalición de independientes. Son básicamente un grupo que tiene un líder, sigue la línea, hacen acuerdos con las otras bancadas, o sea, listo. Todo se ha vuelto política normal. En lugar de tener un frente común, y lo único que veo es que los mismos tipos de escándalos, que si la planilla, que si declaran, que si no declaran, que si los presupuestos. Entonces, ya para mí entraron en la misma categoría del resto de los partidos y sus bancadas. Y no se merece ninguna opinión diferente. Esa es la verdad.
1: A mí el tema que
0: me... Mi opinión, pues.
1: No, está bien. A mí el tema que me preocupa es que, por ejemplo, algunos de esos diputados votaron por la ley 462 que reforma la ley del Seguro Social. No obstante, ellos dijeron que les parecía buena, pero no sustentaron por qué les parecía buena, que hubiera sido interesante. Yo tengo mis reservas de esos comentarios de la ley del Seguro Social, porque a mí me va a tocar trabajar 7 años más si me acojo a esa ley. Que, por cierto, tú sabes que me metí en la página del Seguro para ver cómo estaba ese tema y para decidir antes del 15 de agosto y si cambio o me mantengo o qué. Y en la página...
0: Sí, la verdad, tú te jubilas como en 2 años nada más.
1: ¿Qué te pasa? Yo tengo la barba blanca, pero es porque me pongo Vic. No, esto me
0: Pero es que, brother, todos son acuerdos, todos siguen siendo acuerdos políticos. O sea, ¿qué tipo de opinión uno va a tener? Si unos dicen que sí, otros dicen que no, ni siquiera se ponen de acuerdo en cuál es la línea que ellos mismos deben seguir entre ellos.
1: Exacto. O sea, por eso
0: o sea,
1: fue que...
0: siguen respondiendo a intereses políticos. Vamos, se reúnen aparte con miembros de las otras bancadas.
1: Que eso no tiene nada de malo. Ojo, eso no tiene nada
0: no
1: de malo.
0: No tiene nada de... Mira, si tú eres una persona de principios, tú te apegas a tus principios, tú dices, yo no voy a hacer ningún trato con nadie del PRD o nadie de RM o lo que sea. No importa que te ofrezcan, no importa que te digan, tú simplemente no escuchas nada. Tú respetas tus principios y tus valores. Y hay gente que sí lo hace y hay gente que no lo hace. Pero entonces están metidos todos juntos, mezclados, y eso es lo que hace ruido.
1: Ahí en esa parte, Ernesto, yo concuerdo parcialmente contigo. Porque, por ejemplo, aunque...
0: Es política.
1: No,
0: es política.
1: Es que, por ejemplo, si yo necesito hablar con un PRD, con un arnulfista, con un RM, con un CD, con el partido que sea, para esto ver una propuesta de ley que estoy creando, la presento, digo, esto es lo bueno, esto es lo malo, y yo busco el apoyo de todas las bancadas. O sea,
0: eso es
1: parte,
0: otra cosa.
1: Esa
0: eso,
1: parte,
0: eso sí.
1: Sí, pero
0: eso sí, correcto.
1: Por eso te digo, o sea, no puedo dejar de escuchar a las demás bancadas, no me importa el partido que sea, siempre y cuando la propuesta o el proyecto político o de ley sea interesante, sea bueno, sea beneficioso.
0: Eso sí, pero estamos hablando o estábamos hablando acerca de cuando la bancada tiene una línea y tú votas de una manera y el resto de tus cobancatarios votan de otra manera. ¿Sí me explico? O sea, entonces
1: sí.
0: No hay consenso, no hay acuerdo, están buscando... ¿Qué están buscando?
1: Es que ese es el tema, nadie sabe cuál es el manifiesto de ellos, cuál es la ruta, cuál es la línea de ellos. Ellos, de acuerdo a lo que pasa en el momento, es que te dicen, ok, vamos por aquí. Cuando, a mi juicio, desde el día 1 de las elecciones, que salieron como candidatos, debieron sentarse y decir, ok, ¿qué queremos hacer? Esto, bueno, la ruta para hacer esto es esta, y seguir así esos lineamientos. Eso es un lineamiento. Hoy en día tú ves que es lo que ellos esto hacen. O sea, emocionados porque hacen una ley de hice 30 leyes, presenté 30 propuestas de leyes, pero sale una y mal machacada. ¿Qué puedo decir yo? Vámonos a comerciales para pa coger un breakcito acá, para que a Ernesto se le baje la adrenalina, porque lo veo muy molesto y ofendido.
0: Yo estoy bien. Sigamos, vamos a comerciales.
1: Vamos a comerciales.

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0: Lo bueno es que cuando estamos al aire y escuchan un sonido así silencioso, no es un bache, es una canción que estamos tirando acá que se llama El sonido del silencio. Nada más para que estemos claros ahí. No piensen que es un bache. Señor Ernesto, estamos de vuelta. Tú sabes que estaba leyendo algo que me llamó la atención de temas psicológicos, porque que le dé todo en redes sociales para nutrirse también la parte de nutrición mental, que hay mucha gente.
1: A ver, repite eso porque eso fue bien contradictorio. Hay que leer de todo en redes sociales.
0: Nutrición.
1: Es la fuente más fiable de información.
0: Por favor, nutrición mental en redes sociales.
1: Ay, carapete, por lo menos si me hubieras dicho YouTube.
0: En YouTube hay muy buenos documentales, eso sí te digo.
1: Oh, wow, ok. ¿Qué encontraste en redes sociales, Héctor?
0: Encontré algo interesantísimo. Psiquiatras americanos, que me imagino que deben ser estadounidenses, no solamente americanos, comenzaron a describir un nuevo tipo de personalidad. Ya no hay personas solamente introvertidas, ya no hay personas extrovertidas. Ahora existe otra denominación que se llama otrovertido.
1: Ay, Dios mío. ¿Basado en cuál estudio? El estudio de las redes sociales.
0: Mira, el mundo de la psicología humana, los psiquiatras estadounidenses están empezando a poner un nombre a algo que tal vez ya ha sentido, que es el otrovertido. Son personas, sus características, sociables y encantadoras en el momento justo, pero capaces de desaparecer o callar por completo cuando su energía cae sin aviso. Muy observadores, analizando patrones y comportamientos incluso mientras participan, profundos en sus conexiones, pero con poquísimas personas, amantes de las interacciones significativas, no de la charla banal. Pero aquí viene el debate. ¿Es esto realmente un nuevo tipo de personalidad o simplemente es la persona que se cansó de hablar con Héctor Miranda y dice y que, hey, ya, me cansé de hablar contigo y voy para adelante? Ya, hasta aquí llegaste tú. ¿No piensas igual, Ernesto?
1: No, para nada. No sé qué están inventando.
0: Esto, Ernesto.
1: Eso se le llama apatía. O sea, no quiere hablar con nadie, estar aislado. Eso es apatía, pero no sé. Yo no soy psiquiatra ni psicólogo. No sé en qué estudio lo basaron, pero bueno, no confíes en lo que ves en las redes sociales. Esto.
0: No, pero es interesante. No es que confíe o no confíe en lo que veo en las redes sociales, pero, por ejemplo, una persona extrovertida es una persona como usted, como yo, que no tenemos problema en sentarnos a hablar con un desconocido de la nada. ¿Qué?
1: Yo soy mil veces más cómodo en mi oficina con cuatro pantallas que en un ambiente social.
0: No, discúlpame. Tú eres ermitaño, pero de ahí a ser introvertido es otra cosa.
1: Yo ni hablo. Sí, pero o sea, me veo forzado a interactuar, pero...
0: Pero eres extrovertido, no tienes problema con hablar con desconocidos.
1: No, o sea, para
0: tú,
1: nada.
0: Tú no eres de qué...
1: No. Soy un introvertido maduro, pero no soy extrovertido ni remotamente.
0: Ay, por favor. Bueno, diferencia de mí. A mí no me importa si yo veo un desconocido, lo trato como si lo conociera toda la vida. O sea, empiezo a hablar con él sin problema. Y más cuando estamos allá...
1: Esto, tú eres el alma de la fiesta, tú eres el eterno joven en el cuerpo de un viejo de 65.
0: Imagínate que en mi mano el dedo del medio se levantó y los demás se quedaron abajo. Nada más imagínate eso, ¿viste? Odioso tú, ¿eh? Entonces, estas personas dicen, les gusta la gente, pero solo en la dosis correcta. Eso es algo como que... O sea, es ridículo. Yo parqueo con mis amigos y punto. O sea, obviamente tú vas a parquear con tus amigos. ¿Cuántos son tus amigos? 5, 7, 3. O sea, son tus amigos, punto. No encajan en introvertido o extrovertido. ¿Cómo así que no encajan? ¿Tú estás loco, Ernesto? ¿Cómo que no encajan en introvertido o extrovertido? Entonces tú eres otrovertido, pues. ¡Qué vaina! Eligen las interacciones, no las persiguen. Digo, sabemos que hay gente que persigue tendencias. Eso es otro tema, eso no tiene nada que ver con esto. Son observadores del entorno social, todo el mundo observa, el problema es lo que analizas de lo que observas. ¿O me equivoco, señor Ernesto?
1: Mira, yo pienso que definitivamente La forma en la que se envuelve, perdón, el desarrollo social, o sea, nuestros ambientes han cambiado, todo pasó de presencial a virtual. Tanta tecnología y tanto alcance, tú puedes tener amigos desde hace años, no ahora, esto no es ahora, esto no es nuevo. Tú
0: Claro que
1: puedes tener
0: no.
1: amigos en cualquier parte del planeta e interactuar y sentirte bien. O sea, las cosas que te llenan no necesariamente significa que tú tienes que estar sentado en una mesa con un grupo de gente. A muchas personas les llena tener exactamente lo mismo, pero con un grupo de, no sé, 20 personas en un ambiente virtual. Entonces, sí, los tiempos sí han cambiado, ¿no? Tanto como llamarles introvertidos, no creo, pero la gente sí puede ahora extrapolar su alcance, su grupo de amigos, sus interacciones sociales, y no porque no se sienten en una mesa de restaurante o en un bar, significa que no tienen interacción. Es la verdad.
0: Mira uno de los puntos que dice aquí, que protegen su energía sin necesidad de explicar y agregan, pueden cancelar planes o retirarse antes sin dar explicaciones extensas. O sea, yo ayer cancelé un plan de salir con una persona, hey, ¿sabes qué? No tengo feeling para café, así que me voy. O sea, vamos a dejarlo para el lunes, con calma. Pero ¿qué pasa? Que tenía otro feeling, pues tenía otro mood. Y la persona esa, yo sé que no está en el mismo mood de vamos a tomar una cerveza o algo así.
1: Brother, yo voy a una reunión y me largo y no, ni me despido.
0: Exacto.
1: De repente de una persona, de una o dos personas y que me voy,
0: No, y
1: chao.
0: esos son los que están en camino a la puerta. Esos son los que están en camino a la puerta que te lo encuentras. Yo me acuerdo en los 90 el término de que se fue a lo chepano. ¿Te acuerdas de ese término?
1: Mal, sí,
0: Que
1: pues.
0: era cuando ibas para adelante sin avisarle a nadie. Hey, voy para adelante y punto. O sea, te cansas, pues. No quieres saludar a nadie. O sea, vas para adelante y ya.
1: Sí.
0: Entonces,
1: Pero ya cuando en los 90 ya tú tenías como 30 y algo de años, así que es normal, ¿no? O sea, tú te querías retirar porque ya tú estabas.
0: Mira mi
1: Ya
0: mano.
1: tú no tenías 18, 19 añitos ni nada de eso. Así que.
0: Índice, pulgar, meñique y anular se acaban de retraer, de contraer y dejaron solamente el dedo medio arriba. Odioso. Haciéndome
1: Entonces,
0: bullying.
1: ¿qué sigue, señor introvertido?
0: Ah, santo padre. Entonces, esto ya que quiere hablar de otra cosa, hablemos de Fórmula 1. ¿Puedo tener listo el track de Fórmula 1?
1: Fórmula 1, carajo.
0: No.
1: Bueno, mira.
0: No, sí, está listo.
1: Yo estoy listo siempre.
0: Uy.
1: Ah, pues.
0: Hágale, mi hermano,
1: Es
0: Fórmula
1: mejor
0: 1, Grand Prix de Barcelona.
1: decir, ay, no, yo me estoy alistando. No, no, no, yo estoy listo. Acabo de ver
0: Bueno.
1: la quali, ¿no?
0: La clásica del panameño, antes que siga, la clásica del panameño. Dije, no, hombre, ya voy en camino y apenas está dizque entrando al baño.
1: Sí. No, ya voy llegando en 15, mentira. Se
0: Dale.
1: está despertando.
0: Entonces, coméntanos.
1: Mira, las prácticas estuvieron interesantes. Russell mantuvo en las prácticas buena velocidad. Mira, voy a hablar de Russell. Russell, Ferrari, Kimi Antonelli, McLaren y el resto. Porque en realidad ese es el grupo en el que nos tenemos que estar fijando ahorita mismo. Entonces, se notó que esta pista le conviene más a Russell. Y él ya lo había dicho, que él venía preparado para la pista de Barcelona, porque le gustaba más. Rectas más largas, curvas más rápidas. Así que el problema de la carrera va a ser o se va a ver en cuanto a las rectas largas y que se queden un poco sin potencia, pero se supone que eso se ha equilibrado, se ha mejorado un poco más, cambiando el reglamento y cambiando los ajustes de la distribución de potencia. Así que hay que ver mañana, ¿no? Pero en cuanto a tiempos, tanto Russell como Hamilton están súper, súper bien con los autos que tienen para esta carrera. Kimi Antonelli, esto no está mal. Recuerda que en una quali las diferencias son de centésimas o milésimas. Así que solo estar en la punta ya te garantiza que tú vas a poder liderar, perdón, competir por el liderato de la carrera el día de mañana, ¿no? Así que primera fila y segunda fila hay que verlo de cerca porque, como siempre les digo, La arrancada es determinante. Y
0: Ojo.
1: ya Kimi está mejorando o ha mejorado bastante su tiempo de arranque. Ojo que.
0: Lo que iba a decir, que mientras no pase lo que le pasó a Max la semana pasada, ahí no hay problema.
1: Claro. Hablando de Max, pobre Max,
0: Sí, ahora.
1: su confianza está bastante minada, ¿eh? Él no confía en el auto, se le nota en las entrevistas, él está medio resignado, me recuerda a un Hamilton 2025, porque esto, no con el estado de ánimo de Hamilton, porque Hamilton sí estaba bien golpeado,
0: Sí,
1: pero sí
0: porque además
1: con...
0: del carro, en la vida personal estaban pasando muchas cosas.
1: Pero sí se siente o sea, estás estirando su paciencia con respecto a lo que espera del auto y lo que el auto le está entregando. ¿Se entiende? O sea, él espera más del auto y el auto le está entregando lo suficiente. Y eso no es culpa de él. ¿Ves? Pero bueno, entonces, pero donde sí están entregando desempeño es en los Mercedes y en los Ferrari. Entonces, esto, lo cual ha posibilitado que Hamilton y Leclerc vayan pudiendo competir tanto por puntos en la punta, o sea, puntos importantes, y Hamilton al fin pueda demostrar, pues, que sí tiene su experiencia y necesitaba ver un carro veloz. Yo no sé si ahora se arrepentirá de haber salido de Mercedes, porque Mercedes está en la punta, pero lo cierto es que ya tienen un carro que se comporta mejor. Eso puede que no dure, como puede que ojalá le dure el resto de la temporada, pero Hamilton está potente. Leclerc en la quali se estrelló en la quali 3. Se estrelló contra una barrera saliendo de la curva, bloqueó las llantas, se fue por la grava, estrelló contra la cerca y terminó en décima posición porque no hizo tiempo, ni siquiera hizo tiempo, era su vuelta del arranque, así que no hizo tiempos.
0: O sea, ni siquiera tuvo chance de marcar.
1: Nada que ver. Colapinto hizo 12avo, ¿eh?
0: Y el pelotada dentro de los 15 de arriba.
1: Bueno, de 22 está en 12. No, y esperaba, y él no se sentía bien en las prácticas de ayer y en la práctica de esta mañana. Él sentía que no tenía el mejor desempeño. Falta ver cómo le va en carrera. En ritmo y en tiempos no está mal. Hizo mejor tiempo que Gasly. Gasly se quejó mucho del auto. Bueno, no mucho, pero se quejó del auto. Y se notó en la quali porque no dio el mejor tiempo.
0: Tú sabes que,
1: Checo
0: perdón, tú sabes que yo he
1: también hizo
0: notado,
1: mejores tiempos. Ah, perdona.
0: no, que tú sabes que yo he notado bastante que los corredores Fórmula 1, los que están hoy en día, e incluso algunos
1: Ajá.
0: que ya pasaron por ahí, se están quejando mucho de los carros, del rendimiento, de la forma como trabajan. Yo me imagino que eso tiene que ver precisamente con el fragmento eléctrico de la recarga, de la batería
1: Sí,
0: esa del carro.
1: sí. O sea, todo esto viene por la distribución de energía 50-50, que por cierto ya va a terminar la distribución 50-50. Paulatinamente, a partir del otro año, va a llegar a ser 60-40, 60 en motor de combustión y 40% en electricidad, hasta llegar al punto en que, pues, vuelvan a los V6 por lo menos. ¿Cuándo? Pues no se sabe, 2030 quizás, en adelante. Así que ya veremos.
0: ¿Y qué ibas a decir, Checo?
1: Pero, ¿ah?
0: ¿Qué ibas a
1: Ah,
0: decir de
1: sí,
0: Checo?
1: Checo está en buena posición. Creo que hizo fue 10, espérame, 14. Ahora lo busco, por ahí lo busco y te confirmo qué posición hizo. Pero Checo está por encima de Bottas,
0: Uf.
1: encima de los Aston Martin están en el piso, brother. Pero en el piso, en el piso, en el piso. Todo el mundo estaba concentrado hoy en Fernando Alonso para ver cómo iba a quedar en la quali, pero el Aston Martin es una.
0: Una pi.
1: Sí. Los Aston Martin son pésimos, brother. O sea, ni Adrian Newey los ha salvado, ni los motores Honda no han podido lograr levantar cabeza en toda la temporada. Y yo no sé qué va a pasar con ellos. Y ayer dio declaraciones Fernando Alonso de que esta iba a ser su última carrera en Madrid, en España. No sé qué habrá querido decir con eso.
0: Yo me imagino que se va a retirar ya. Sí, él tiene
1: Eso
0: cuántos,
1: es lo más
0: 30,
1: lógico.
0: ella tiene 39 años, 38.
1: 30 y qué, tiene 42,
0: Bueno,
1: brother.
0: imagínate, o sea, y el mantadis que,
1: 43 este año.
0: y el mantadis que, hey, compa, ya estoy viejo.
1: No, no, no. Él ya tiene dolores de espalda, en la columna, Le duelen los huesos.
0: El riñón presionando por la deshidratación en el carro.
1: El riñón lo tienen en los pulmones, brother. Ya él no tiene eso, él ya no da más, él no da para más. Y se hace más difícil llevar ese ritmo cuando tú no tienes ni el auto ni el equipo que te acompañan. Quizás sí los Stroll han puesto empeño en tratar de levantar el equipo. La contratación de Adrian Newey y muchos ingenieros, tanto de Red Bull como de otros equipos, o sea, le daban esperanza a los fanáticos de que Aston Martin mejorara, pero hoy Alonso hizo 20, posición 20, perdón, posición 22, o sea, en el fondo de la parrilla, no 20, 22, con tiempos terribles, 2 segundos por debajo del líder. O sea, no puede ser. 2 segundos no sonará mucho, pero es bastante. Entonces, en carrera, esos 2 segundos se convierten en, ponte que en 2 minutos. ¿Se entiende? O
0: Sí, por la
1: sea,
0: distancia y la distancia
1: tú terminas la carrera y te sacan como 3, 4 vueltas de ventaja.
0: eso es distancia versus
1: No, no.
0: velocidad.
1: O sea, está muy mal. Entonces, a lo mejor por ahí vendrá el retiro de Fernando Alonso. Es probable. Así que mañana vamos a ver una lucha por la partida entre los Ferrari. Bueno, entre los no, Hamilton. Kimi tratando de igualar a Hamilton, tratar de quitarle el segundo lugar. Y luego vamos a ver si Hamilton no lo controla y no lo puede retener atrás. Vamos a ver entonces una lucha entre Hamilton y Russell. Yo no sé si Russell pueda mantener el ritmo a Kimi, pero Kimi no tuvo el mejor desempeño ni el mejor ritmo el fin de semana. Así que vamos a ver. Está entre ellos tres.
0: Max
1: No
0: por
1: cuenten con McLaren.
0: Max
1: No cuenten con
0: tampoco.
1: McLaren porque McLaren no tiene el ritmo y los Red Bull ni de cerca. Van a quedar entre los McLaren o detrás de los McLaren.
0: Tan mal está el equipo ese, la escudería
1: Sí,
0: esa.
1: sí, sí, sí, sí, sí, sí. Están mal. Está mal. Y se supone que tiene el mejor motor de combustión, ¿eh?
0: Tú sabes que
1: La parte
0: tú
1: de
0: sabes que
1: combustión.
0: Tú sabes que yo me imagino que Max debe estar esperando el medio año, o sea, el break de medio año para ver si como el año pasado, la temporada pasada, le hicieron unos ajustes al carro, que el carro mejoró notablemente y él se sintió que, mira, la final fue photo finish prácticamente, la final de la temporada. Así que
1: Sí,
0: yo me imagino que
1: pero
0: él debe
1: hay
0: estar.
1: una diferencia. Hay una diferencia. Mira, los puntos de la primera mitad de temporada estaban repartidos entre Piastri y Lando. O sea que no había mucha diferencia, no había una diferencia marginal entre él y el líder del campeonato.
0: Sí, como hoy.
1: Sin embargo, no. Kimi tiene 5 Grand Prix ganados. Entonces, sí hay mucha diferencia entre él y el líder del
0: Por eso
1: campeonato.
0: digo como hoy. O sea, hoy en día no es para nada la misma fotografía del año pasado.
1: No, no es la misma foto. Porque los puntos estaban más distribuidos entre primero y segundo. Ahora no, porque Kimi le lleva mucha delantera a su segundo, que es. Ni siquiera segundo va, en segundo lugar va Russell, en segundo lugar va Hamilton, ¿eh? Tiene más puntos que Russell. Creo que son 2 puntos de
0: Ha, ha
1: diferencia ahora
0: sido,
1: mismo.
0: ha sido más constante en el podio.
1: Sí, más constante los puntos.
0: En los puntos,
1: Russell ha
0: perdón.
1: tenido. Russell no ha terminado carreras, se ha estrellado. Las penalizaciones, o sea, Russell no la ha pasado bien. A Russell lo traiciona la desesperación. Él se desespera y se equivoca y luego le echa la culpa a todo el mundo. Así que, no sé, vamos a ver. Mira, mañana si Russell se controla, él puede ganar la carrera. Yo estoy seguro que sí se controla, pero si no, se la quita Kimi o
0: Sí, se
1: Hamilton.
0: desespera rápido.
1: Si se desespera. Entonces, hay que ver mañana cómo le van las rectas largas a Hamilton. Yo creo que les puede ir bien, pero yo no, o sea, yo no sé. Va a haber una pelea en segundo lugar de Kimi y Hamilton bien fuerte. Si Kimi tiene buen ritmo, se la quita.
0: Que eso es lo que Russell podría aprovechar para sacar buena ventaja del segundo lugar y estar tranquilo en el primero.
1: Si desarrolla la confianza para él lo suficientemente rápido, porque ¿qué pasa? Russell, si saca 5 segundos o 4 segundos de ventaja sobre Kimi, Kimi se la quita en la carrera. Me explico.
0: Sí.
1: Si Kimi genera mejor ritmo, se la saca vuelta por vuelta.
0: Pero lo que estoy diciendo es como Kimi va a estar peleando con Hamilton, ya sea que se lo pase,
1: Sí,
0: va a tener a
1: puede ser.
0: Hamilton en la nuca respirándole, o viceversa, va a estar correteando a Hamilton para buscar eso. Ahí es donde Russell
1: Puede
0: tiene que
1: ser.
0: aprovechar para sacar la ventaja que debe, que lo deje llegar
1: Si
0: cómodo.
1: es que no se da un safety car.
0: Porque ahí se le pega a todo.
1: Se da, exactamente, se da un safety car y a la porra las ventajas. Así que George Russell tiene que tratar de aventajar por, diría yo, 20, 25 segundos, que no es imposible,
0: Sí,
1: ¿ok?
0: para nada.
1: A Kimi. Max hacía fácilmente 20 segundos, 22 segundos de ventaja en carreras.
0: Y Hamilton en su momento también sacaba hasta 30
1: Lando
0: segundos de ventaja.
1: también, por supuesto. Pero estoy hablando de los campeonatos más recientes, ¿no? Lando también, Piastri también. Así que digo, si eso es posible, pues, y rogando que no haya safety car, o sea, que alguien en la cola no se estrelle o, tú sabes, ¿no? O cause un accidente. Así que hay que ver. Pero la punta y Russell, Kimi y perdón, Hamilton y Kimi está asegurada, a menos que alguno de ellos tres se estrelle, pero no creo.
0: ¿Y mañana a qué hora es la carrera, Ernesto? Esa es la parte más importante de todas.
1: A las 8 de la mañana, déjame ver.
0: Sea,
1: Sí, a las 8 de la mañana.
0: tengo que
1: A las 8 de la
0: madrugar a
1: mañana.
0: las 6:30 para poner a lavar mi ropa de la semana, para preparar el desayuno y sentarme a las 8 en punto a ver la carrera.
1: Ese eres tú, yo me voy a parar más temprano porque voy a ver la previa.
0: Sí, yo veo
1: Quiero
0: la
1: ver los
0: mitad.
1: bochinches.
0: Yo veo la mitad de la previa porque tú sabes que esos argentinos me dan, o sea, son divertidos, pero me dan pereza porque ya todo el mundo le está huyendo, así que
1: Yo veo hasta el desfile de los pilotos.
0: a mí me gusta ver las personalidades. Pues tú sabes, quién sabe y aparece Amaya por ahí o alguna de esta gente.
1: El desfile, la vuelta de calentamiento, la vuelta de preparación, todo, todo, todo, todo, todo. El posicionamiento de los autos, absolutamente todo.
0: Entonces
1: Los himnos
0: mañana,
1: nacionales.
0: no, eso es
1: Todo.
0: mañana a las 8 de la mañana la carrera.
1: Es la carrera, sí.
0: A las 7 la previa.
1: 7:30 por ahí. De 6:30, perdón.
0: 6:30, desde las 6:30, tanto tiempo habla esa gente.
1: Sí, bro, sí.
0: Santo, yo no sé cómo una persona se puede sentar detrás de un micrófono y hablar por 2 horas. Como que no
1: Lo que
0: la
1: pasa es que
0: sé.
1: tú repasas lo que ha pasado en la temporada, repasas las estadísticas, ves piloto por piloto, hay muchas entrevistas y las entrevistas son interesantes. Los pilotos están esto en el corralito después de, eso es en la previa, porque en la post obviamente vienen las entrevistas del corralito, pero en los programas de previa tú ves todas las entrevistas que ocurrieron durante el fin de semana y las actividades de los pilotos, o sea, es súper interesante.
0: Dale, te voy a seguir el paso y vamos a ver si me despierto a las 5:30 para preparar el desayuno y poner la ropa a lavar. Entonces quedamos así, mañana a las 8 de la mañana, carrera de Fórmula 1, cerramos esta parte del segmento y abrimos otra. Tú sabes que estaba leyendo lo que envió Alex Newman, envió dos notas interesantes, una más que la otra, obviamente. En este caso, envió un tuit del contralor Anel Flores en el cual indica, palabras textuales, acabo de estar en el mercado periférico de Chilibre, los números no cuadran, más de 11.500 por metro cuadrado para una construcción que luce básica y muy lejos de justificar ese costo. Por eso ordenamos una auditoría forense inmediata, de cada dólar de los panameños se fiscalizará. Entonces, yo me quedo pensando que me parece interesante, me parece bien la parte de fiscalización de los productos, de lo que compra el Estado, de lo que hace el Estado. Sin embargo, me

0: esto, refrendan los contratos, refrendan las órdenes de compra. ¿Cómo es que ahora te vas a salir con que, ay, esto, ¿por qué costó tanto? Pero si es la Contraloría la que aprueba las órdenes de compra, las
1: Exacto,
0: órdenes de proceder, los
1: exacto.
0: contratos. Entonces, ¿cuál es el chiste? ¿Dónde está el chiste?
1: Entonces, ahí es donde me quedo disque, o sea, y ningún colaborador tuyo de los que está pendiente de eso te pudo indicar disque, oye, esto aquí está raro, está mal o está no acorde. Entonces,
0: Entonces van a decir que es del gobierno pasado, de qué sé yo.
1: para poner en
0: Para mí
1: contexto,
0: es show.
1: para poner en contexto, el mercado periférico de Chilibre y tiene origen del proyecto. La obra fue planificada y licitada durante la administración municipal del exalcalde de la capital, José Luis Fábrega, periodo 19-24, como parte de la red de 6 mercados periféricos destinados a mejorar la seguridad alimentaria en la región. La ubicación está localizada en el área de Parque Norte, en el sector de Pedernal, dentro del corregimiento de Chilibre. El motivo de la auditoría, tras realizar una inspección en campo en el sitio, el contralor denunció públicamente los números no cuadran, calificó la estructura física como una construcción básica que está muy lejos de justificar un valor tan exorbitante por metro cuadrado. En el estado de abandono, la comunidad de Chilibre, una de las zonas con mayores índices de pobreza en el distrito capitalino, ha denunciado sistemáticamente que el mercado lleva años paralizado e incluso se ha transformado en un símbolo de promesas incumplidas y posible despilfarro de fondos públicos. El rol del contralor en Panamá, dice, es un empresario panameño electo en la Asamblea Nacional para liderar la Contraloría. La línea de gestión asumirá el cargo. Flores prometió implementar las auditorías rigurosas, reactivar los mecanismos de control fiscal previo y posterior, y distanciándose de la crítica gestión de su antecesor Gerardo Solís, que por cierto, si eso fue aprobado en Contraloría, fue aprobado en la gestión anterior, entonces, ¿dónde están las investigaciones de lo que hizo el Contralor anterior? Pero bueno, esos son temas que yo desconozco y nada más estoy preguntando. Así que eso es lo que está pasando por esa área con el Contralor. Tú piensas que es show mediático. Yo pienso y quiero pensar que él quiere trabajar para fiscalizar el dinero. Sin embargo, me quedo pensando que por qué no lo hizo la persona, el funcionario de la Contraloría que estaba a cargo de esos temas.
0: Te voy a decir por qué es show. Porque la máxima autoridad de la Contraloría no tiene que estar haciendo inspecciones de absolutamente nada.
1: Exacto. Exacto.
0: Él controla desde su oficina la información, los documentos y firma, acepta, rechaza, aprueba, condena, lo que sea. Pero eso de que yo voy a ir a cada proyecto a ver qué es lo que es, cómo se usa el dinero de los panameños, por favor, eso no es show. ¿Qué hace el contralor? Más así que el presidente se va a ir de proyecto en proyecto para ver cómo se está usando la plata de los panameños. O va a irse a la asamblea a ver de que todas las leyes, de ley en ley, a ver si la están haciendo bien. O sea, tú vas a intervenir en las cosas que son más importantes, quizás personalmente, pero todo lo demás tú lo tienes que hacer ejerciendo exactamente tus funciones como se supone que están determinadas a que tú las ejerzas. No hace este showcito de llevar cámaras. ¿Por qué tú crees que están las cámaras ahí presentes?
1: Para que vean que el man está
0: No.
1: trabajando.
0: Entonces, pues, ¿y tú crees que la gente de Relaciones Públicas, hey, TVN, Telemetro, el contralor va a ir al supermercado, no sé qué vaina, a Neri, y para que lo pueda? O sea, por
1: No,
0: Dios.
1: este es el
0: No
1: de
0: es show.
1: Chilibre, es el de Chilibre, no el Neri, es
0: No
1: el de
0: importa,
1: Chilibre.
0: no importa. ¿Qué tú piensas que los medios están apostados ahí en cada lugar esperando a que llegue alguien, alguna personalidad? No.
1: No, claro que no, claro que
0: Entonces,
1: todo eso se activa, man.
0: pues, ¿es o no es show?
1: Pero está haciendo el trabajo, no lo está haciendo.
0: No, ¿qué trabajo de la porra? Ese no es su trabajo.
1: ¿Cuál es su trabajo entonces? ¿No es fiscalizar, control previo y control posterior?
0: Él tiene que fiscalizar que el trabajo se haga en la entidad como tiene que hacerse. Él tiene que encargarse de que su entidad haga bien el trabajo.
1: Entonces, alguien en su entidad está fallando.
0: Por supuesto. ¿Qué carajo va a hacer él visitando supermercados y puentes y nada? No tiene nada que hacer con eso. Que si lo invitan a un acto público, ah, por supuesto, el contralor puede ir a todos los actos públicos que le dé la gana, siempre y cuando su puesto lo permita. Porque no puede hacer tampoco apariciones públicas como si fuera proselitismo.
1: Exacto.
0: Ojo.

0: Entonces, ¿qué está haciendo? Ese no es su trabajo, esas no son sus funciones. Para eso él tiene fiscalizadores, para eso tiene inspectores, para eso tiene auditores. Entonces, él tiene que procurar que toda la gente bajo su mando y jurisdicción haga su trabajo y le responda a él por su trabajo. Para eso hay una cadena de mando, etcétera, etcétera. Show.
1: Tú sabes que estoy de acuerdo contigo hasta la parte que dices show, porque yo pienso que el man está trabajando.
0: Show.
1: Yo quiero pensar que
0: No, pero
1: Anel está trabajando, Fren.
0: Ay, hombre, I love Anel.
1: Man,
0: Ten.
1: incluso no lo puedes negar. Los de Relaciones Públicas de él también están trabajando.
0: No, sí, claro, todo el mundo está trabajando. Ahí están los presos en la joyita trabajando también, estafando a la gente, ¿no?
1: No, y saliendo a pasear de vez en cuando porque venía el mundial.
0: ¿Tú sabes cuántas vainas han incautado en esas cárceles?
1: Man, pero
0: ¿Cuántos routers de Wi-Fi, antenas Starlink, celulares, cuchillos, machete? Mira, es imposible. Entonces, ¿quién debería estar ahí supervisando? La directora del sistema penitenciario. Ella tiene
1: no.
0: que ir personalmente, ella tiene que ir personalmente de cárcel en cárcel.
1: Digo, de hecho sí debería ir de vez en cuando,
0: Ah.
1: no la ministra, sino el director, porque alguien debe estar a cargo de esa cárcel. Pero ¿por qué
0: Lo que
1: saltamos
0: tiene que
1: de un
0: hacer
1: mes?
0: es ocuparse de que su brazo investigativo de operaciones internas, de como carajo se llame, vaya, inspeccione, determine quién está haciendo mal su trabajo dentro de la entidad, dentro de la organización, perdón, y vote, despida o destituya a quienes no hacen bien el trabajo, porque eso que está pasando es para destituir gente como loco y contratar y entrenar gente buena o asignar gente que sea responsable. No este showcito.
1: Una pregunta, ¿cómo saltamos de la Contraloría a la cárcel? ¿O simplemente querías desahogarte? O sea, nada más para estar clarito que querías.
0: No, lo que pasa es que es lo mismo, ¿no? O sea, ¿qué va a hacer
1: Ah,
0: la directora del sistema penitenciario en
1: ok.
0: cada,
1: La ministra,
0: inspeccionando cada
1: la
0: cárcel?
1: ministra, la ministra, la
0: La
1: ministra.
0: quien sea, el ministro de Seguridad, la directora del sistema
1: No, el
0: penitenciario.
1: ministro
0: Porque
1: de Seguridad no, la ministra.
0: existen los dos.
1: Sí, pero
0: Existen
1: el
0: los
1: ministro
0: dos.
1: de Seguridad cubre el perímetro de afuera, la ministra el perímetro de
0: Dalo,
1: adentro.
0: me da igual. Lo que quiero decir es que ninguno está en la posición de hacer eso personalmente.
1: No,
0: Pueden hacer
1: esa
0: visita sorpresa.
1: sí,
0: Por
1: para ver cómo
0: supuesto
1: está
0: que pueden hacer
1: caminando
0: visita sorpresa.
1: todo, pero no es
0: Por
1: su
0: supuesto que
1: función.
0: sí.
1: Para eso tú delegas funciones.
0: Ah, que yo vengo a cuidar cada centavo de los panameños. Ah, por favor. Vayan a auditar todos los contratos millonarios que utilizan para robarse la plata de uno. Eso es lo que tienen que hacer. Sin embargo, los aprueban rapidito.
1: Tú sabes que, Ernesto, tú necesitas como comer azúcar para sentirte un poquito más dulce.
0: No, me afecta el azúcar en sangre.
1: No, no, pero el azúcar de. ¿Tú sabes de quién? Del Fren allá de Avenida
0: Pero si tú
1: Baloa.
0: sabes cómo soy, ¿para qué me invitas?
1: Algo así. Oye, tú sabes que me llamó la atención el artículo que envió Alex al chat del grupo, Alex Newman, sobre lo que estaba hablando Carisma Karamanidis. De el New York Times y la demanda que le está poniendo a OpenAI y Microsoft. Está interesante ese
0: Hey.
1: tema, la verdad que está muy interesante. Y nosotros ya lo habíamos hablado, pero con base a los temas fotográficos. Y hace un par de semanas atrás que en Europa un país estaba otorgándole a cada ciudadano su derecho de imagen sobre sí mismo. Pero no nos habíamos puesto a analizar el tema que ella presenta sobre las noticias, de dónde.
0: Sí, eso es viejo, eso es viejo, es viejito. Mira, desde hace muchísimos años, los medios de comunicación protegen con derecho de autor todas las notas editoriales que producen y las noticias que van reportando siempre y cuando sean de carácter propio, por ejemplo, piezas investigativas y demás. Si tú te vas a cualquiera de los sitios web de los medios de comunicación, vas a encontrar al fondo de las páginas, en todas las páginas, derechos reservados, derechos protegidos, bla, bla, bla, y un enlace a sus términos y condiciones para el uso de la información. Y todos prohíben el uso de la información, reproducción, copia, etcétera, porque están sujetos a derecho de autor. Entonces, ¿qué pasa con estas inteligencias artificiales? Tú puedes estar 100% seguro que se levantaron la información de TVN, Telemetro, y todos los medios de comunicación de Panamá, la prensa,
1: Que
0: y sus, espérate, espérate, y sus derechos de autor se los pasaron por donde no pega el sol.
1: Que
0: ¿Se entiende?
1: iba a comentar que precisamente algunas IA sí lo hacen y otras no, de colocar de dónde sacan la fuente de información,
0: Claro que sí.
1: lo cual no
0: Claro.
1: exime el hecho de utilizarla sin autorización.
0: Ellos al inicio del entrenamiento, lo más lógico es entrenar con todo el contenido que está en Internet y seguir los enlaces que están en los buscadores, Google, Bing, etcétera. Y así es como tú vas detectando los pedazos de información. El problema es que lo hicieron sin discriminar de quiénes son los derechos sobre los cuales se exige, perdón, se pide la información o se extrae la información. Como te expliqué, ¿no? Los medios de comunicación retienen su información. Entonces, el New York Times está haciendo valer su derecho sobre la información que fue extraída sin permiso. ¿Okay? Porque hay otras instancias donde Anthropic y OpenAI sí ha hecho acuerdos y ha solicitado los permisos adecuados para poder, mediante una alianza, extraer la información y trabajar con la fuente de esa información. Pero al inicio no.
1: Que de
0: Y al
1: hecho,
0: inicio no se respetó nada, ni fotografías, ni arte, ni videos,
1: ni texto, nada.
0: ni libros, nada. Si está en línea, se lo volaron.
1: Que de hecho lo que mencionas hace un momento, en su momento, OpenAI se acercó al New York Times, pero el New York Times no quiso aceptar el monto o no llegó a un acuerdo por el monto que ellos estaban ofreciendo por la información que manejaban. Aquí dice, la relación entre el New York Times y el sector de inteligencia artificial liderado por OpenAI y Microsoft se encuentra en una intensa batalla legal. La demanda multimillonaria por derecho de autor, que como bien dices es viejo, a finales del 2023 del New York Times demandó formalmente a OpenAI y a Microsoft. El diario acusa a estas empresas por haber utilizado millones de artículos protegidos por derecho de autor sin permiso ni compensación económica para entrenar a su modelo de lenguaje. Es justo lo que acabas de mencionar. Entonces, en el argumento del uso justo versus memorización, la disputa legal ha entrado a una fase técnica decisiva enfocada en dos posturas opuestas. La postura de OpenAI, las empresas tecnológicas defienden que entender los modelos de IA con información pública, perdón, entrenar los modelos de IA con información pública de Internet constituye un uso justo bajo las leyes estadounidenses, argumentando que sus sistemas crean un producto nuevo y transformador en lugar de copiar el original. La evidencia de regurgitación de New York Times presentó pruebas de que ChatGPT a veces memoriza y reproduce párrafos enteros de forma exacta de artículos exclusivos del periódico cuando un usuario realiza la consulta adecuada. El diario argumenta que esto demuestra que la IA no solo aprende conceptos, sino que plagia contenido de pago de forma idéntica. La batalla de datos y eliminación de evidencia. El proceso se mantiene en una compleja fase de investigación previa al juicio formal marcada por fuertes tensiones técnicas. OpenAI admitió haber borrado accidentalmente datos y registros de servidores que el equipo legal del periódico consideraba piezas claves de evidencia para el caso. Qué casualidad que se borraron. Las partes en
0: Mira,
1: disputa. ¿Ah?
0: hay que aclarar algo para que no les quede en el aire a los oyentes. El principio de el uso justo, ¿ok? Si existe, es una doctrina legal aplicada en Estados Unidos. Es lo mismo que, por ejemplo, tú puedes utilizar un clip de música por unos segunditos sin esperar a que te demanden por el uso de ese clip, digamos, que 3 segundos, una cosa así, es bien cortito, ¿no? Pero el uso justo de información significa que tú puedes leer la información digamos, por medio de la inteligencia artificial e interpretar la información y brindar un contexto basado en dicha información. Lo que alega el New York Times es que la información fue copiada y se utiliza para dar respuestas literales acerca de la información. Y lo que dice OpenAI es que no, que sí fue utilizada para entrenamiento, pero no se copia la información y se le regurgita a los usuarios sin haber sido reinterpretada por la inteligencia, por una inteligencia artificial. Eso es lo que alega OpenAI. O sea, el uso justo, que es lo que en lo que ellos se basan, les tratan de protegerse diciendo, mira, sí, la leímos, pero no la estamos reproduciendo exactamente igual, sino que estamos dándole una respuesta basada en hechos o basada en una fuente a la persona y no reproduciendo letra por letra, palabra por palabra, lo que esa fuente escribió. Entonces, en eso ellos se basan. Así que por eso es que la batalla ha tomado ya varios años.
1: Tú sabes que al final esto va a marcar un hito precisamente con el despelote de la inteligencia artificial, porque hay empresas grandísimas como el grupo Prisa que sí están de acuerdo y sí llegaron a un acuerdo económico con las empresas como IA, o sea, de IA en general, para trabajar con sus noticias y ellos trabajar con las herramientas. Sin embargo, lo que está haciendo el New York Times también va a marcar un hito en caso de ganar, porque eso tendría que reformular o reentrenar a la IA para poder sacar conclusiones propias.
0: No, para nada, para nada. Los motores de inteligencia artificial no van a perder absolutamente nada. Lo que pienso yo que va a pasar es que ellos están buscando una mejor compensación de parte de OpenAI. Y eso va a crear un precedente, para poder exigir compensación a las otras motores de inteligencia artificial. Sin embargo, de lo que se estimaba hace unos años de la extracción de información a lo que hoy en día representa una inteligencia artificial ha cambiado. Tiene más valor, y la gente lo utiliza mucho más, un motor de inteligencia artificial para buscar información que utilizar Google. Si tú te vas a Google, esta semana anunciaron que ya no van a mostrar enlaces de respuesta que te lleven a diferentes sitios. Te van a mostrar la respuesta directamente.
1: De hecho, ya lo están haciendo.
0: O sea, si tú estás buscando, sí, pero estaba haciendo beta. Ahora eso es ya política de Google. Tú estás buscando cualquier cosa o tienes cualquier pregunta, te van a mostrar simplemente la respuesta y van a citar las fuentes. ¿Qué significa eso? Que gracias a que ellos buscaron la información directamente en las fuentes y consiguieron información suficiente de diferentes fuentes que son autoritarias en los temas por los cuales tú preguntas, gracias a eso es que te puede mostrar la información directa. O sea, al usuario final le beneficia tremendamente. Uh-huh. Porque tú, en lugar de buscar entre 10 páginas de resultados por el resultado que tú quieres, el resultado se te va a mostrar en pantalla de inmediato.
1: Y tienes abajo el enlace para poderlo buscar directamente.
0: Tú puedes seguir buscando, claro, pero el beneficio es tangible de inmediato. La repercusión global del tipo de tecnología no se puede negar. No es algo de que, vamos a apagar todas las IAs porque se están robando la data del New York Times. A la mierda, eso no va a pasar.
1: No, y menos que ahora, se está hablando, la tendencia que estabas comentando la semana pasada, sobre los servidores en casa para tener tu propia IA en casa.
0: Sí.
1: Eso es mucha plata que hay por ahí.
0: Sí, el camino de la inteligencia artificial está marcado y el New York Times no va a hacer nada para impedirlo. Ellos simplemente están buscando dinero. Uh-huh. Eso es todo. Esto es un juego de dinero. Entonces, sí, ellos están como, yo estoy ofendido porque me robaste mi información y qué malo que... No. Móntale 100 millones de dólares por delante y ya se le quita toda la ofensa.
1: Ya, hasta ahí llega la ofensa.
0: Sí, hasta ahí llega la ofensa.
1: No, además, ¿cuál es el futuro de los periódicos teniendo la información digital a mano?
0: Esos 100 millones o 200 millones se asegura un buen futuro.
1: No de los periodistas, ojo, porque los periodistas van a hacer sus propias redes digitales al final, sino de los periódicos. Al final, New York Times es un periódico que tiene una versión digital de lo que ellos hacen. Sin embargo,
0: ahora todo el mundo, ojo con los periodistas, porque todo el mundo es periodista hoy en día.
1: No, yo siempre digo, yo soy comunicador social, así que no se confundan.
0: Bueno, igual, llámelo como quieran. Todo el que tiene una cámara y una opinión.
1: Y las redes sociales magnificando todo.
0: Bueno, esa es tu fuente de información favorita.
1: No, ese es el contenido del programa que te pasa. Yo primero leo en redes sociales, luego me voy a buscar información a ver de qué se trata y luego ya dejo la vaina ahí caminando. Esto se llama curaduría.
0: Por algo somos social radio.
1: Exacto, social radio. Suena bonito, ¿eh?
0: Oye, entonces, vamos a una comercial después.
1: No, todavía faltan 5 minutos. Esto todavía. El pelado fue al baño, así que deja lo que haga, lo que tenga que hacer y cuando regresa. Pero sí te iba a comentar que de TVN Noticias estoy sacando esta noticia, valga la redundancia. El presidente...
0: ¿Pagaste los derechos?
1: O sea, estoy dando la mención.
0: No, ni eso, no hay ninguna mención. Tienes que pagar los derechos.
1: Yo no estoy robando la noticia y ellos no son la FIFA.
0: Si la vas a leer palabra por palabra, sí.
1: No, yo no la voy a leer palabra. El titular es lo que voy a leer palabra por palabra. Ya me metiste los pelos para adentro, ¿viste?
0: ¿Viste? Esa es la diferencia, ¿ves? Porque si tú vas a comentar la noticia, no estás reproduciendo la noticia. ¿Se entiende? Ahora sí se entiende la diferencia.
1: No, es que yo la entiendo.
0: Si tú te sientas y lees la noticia palabra por palabra, estás reproduciendo la noticia. Pero si tú y yo conversamos sobre la noticia, ya es otra cosa.
1: Exacto.
0: Eso es lo que aduce OpenAI.
1: Y yo lo que leo son fragmentos de la noticia para poder comentar, como por ejemplo en este caso el titular.
0: Eso es el uso justo de la información. Dale, procede.
1: Gracias por ese ejemplo tan asustativo. Mira, dice que el presidente de Ecuador ordena bajar el precio de la cerveza por el Mundial.
0: Ay, Dios mío, mira tú de lo que tú quieres hablar.
1: ¡Man!
0: Hablemos. Es que tú, hablemos,
1: borrachitos. Mira, aquí hay alegría con esa noticia. Ojalá aquí en Panamá hicieran algo similar. Ay, bajen
0: que
1: un
0: le trepen los impuestos al alcohol, hombre.
1: ¿Sabes? Que porque tú no bebes nada espirituoso, dije que ahora impoluto, así que suben.
0: Impolutos, ¿no? Yo ahí tengo cerveza, tiene como un año en la refri, pero
1: exacto,
0: yo tengo cerveza.
1: Exacto, la compra nada más para decir la tengo, por si me dan ganas. Aquí están los pelos y dije, tráela. La semana pasada que viniste para acá, tenía que haberla traído para refrescar la garganta, tú sabes. Ey, entonces, di que 20% van a bajar el precio de la cerveza por el Mundial, supuestamente porque es lo que refresca al ecuatoriano. ¿Te imaginas que hagan esa vaina acá y bajen el precio de la cerveza acá en Panamá para ver el Mundial? O sea, la gente se va a refrescar.
0: Eso es una
1: duro.
0: Movida comercial. Eso no tiene nada que ver con el presidente. Es una movida comercial.
1: No es una movida comercial, es una medida de reactivación económica, para que sepas.
0: Ah, ok. Suena igual que el gobierno. Cuando el presidente o el gobierno dictan los precios de un producto privado.
1: Digo, no debería ser.
0: O la cerveza la produce el gobierno. ¿Cómo?
1: No debería ser el caso. Sin embargo, es una medida de reactivación comercial. ¿Por qué? Porque
0: medida de reactivación de qué. ¿Quién sabe cuánto dinero le pasa?
1: Mira, tú te vas aquí. Vamos a poner el ejemplo aquí en Panamá. Tú te vas a un bar, el cubetazo
0: ya,
1: mínimo.
0: Mira, ya suena terrible.
1: No, porque
0: si tú me dijeras de que no, el presidente anunció que el precio del seco va a bajar 20%.
1: ¿Qué piensas que va a pasar en este país? Pudo haber pasado entre el 2014 y el 2019, no ahora.
0: ¿Tú qué pensabas que iba a pasar en este país si eso pasaba?
1: La gente iba a beber de verdad. Pero mira el caso, aquí en Panamá, el cubetazo, tú te vas a un bar, el cubetazo te cuesta 10 palos, mínimo, el barato.
0: Por cosas como estas que no avanzamos.
1: Man, pan y circo, la gente tiene derecho a entretenerse, compa. ¿Sabes lo que es estar
0: estresado con si
1: ese palo de agua que está cayendo ahora mismo?
0: Si tú quieres alcoholizarte, ¿yo? Tú simplemente tienes que pagar el impuesto que corresponde. Si tú quieres matarte con cáncer en los pulmones, y te lo digo como persona que fumaba hace 20 años atrás, pues tú pagas tus impuestos.
1: Sí, claro.
0: Y ya.
1: Pero yo alcoholizarme, ¿eso qué es? Por favor. Respete las canas de esta barba.
0: Ay, Dios mío.
1: La cosa es que tú te imaginas eso, la gente empieza a producir. Acuérdate que las cervezas, los licores en general, ha bajado el consumo a nivel mundial, ha bajado el consumo. Entonces, esa es una de las cosas que más reactiva la economía. Al dar un mejor precio, en este caso por ley, allá en Ecuador, porque estamos hablando de Ecuador, lo que hace es que la gente va a reactivar la economía haciendo compras. En vez de comprar 3-4 cervezas, van a comprar 6-8.
0: Tú te comiste la justificación todita, ¿eh?
1: No, es que ese es el análisis prudente de este tema.
0: No, sí, claro. Bienvenido sea el análisis prudente.
1: Pero es verdad.
0: Pueden liberar el uso de la coca.
1: Mira,
0: o el uso de la marihuana.
1: Allá en Ecuador, ¿cómo está la cosa?
0: ¿Por qué no?
1: Allá en Ecuador, ¿cómo está la
0: estimularía
1: cosa?
0: Estimularía bastante la economía, ¿eh?
1: Se estimularía bastante la gente también.
0: Bueno, pues entonces es lo mismo, brother.
1: Pero ahí en Ecuador, como está la cosa, una de las situaciones está en que, uno, ellos tienen que entretener a su gente precisamente por los temas de la mafia. Dos, ellos tienen que entretener a la gente para que se desahogue, porque la presión
0: Brother,
1: está
0: ¿de qué tú
1: fuerte
0: estás
1: allá.
0: hablando, man?
1: De
0: ¿De qué tú
1: Ecuador.
0: estás hablando?
1: De Ecuador y las cervezas más baratas.
0: Ey, borracho, sal de ese cuerpo. ¿De qué tú estás hablando, brother? ¿Cómo tú vas a justificar algo así?
1: Pero ¿por qué no?
0: Eso, no, o sea, bajaron el precio de la cerveza. Ok, eso, primero que todo, es una
1: Durante
0: decisión comercial.
1: el mundial.
0: Es una decisión comercial, eso en primera instancia. ¿Ok? Eso solamente beneficia a un sector, más nadie.
1: Pero un sector bien
0: Pero
1: grande.
0: todo lo demás es la justificación que tú te tragaste, porque eso no tiene ninguna justificación.
1: Pero es un sector bien grande
0: ¿Cuál
1: del
0: sector de
1: mercado.
0: qué, brother? Es alcohol, alcohol es
1: En
0: alcohol. ¿Por
1: cualquier
0: qué no me
1: país,
0: dices que bajaron el precio del agua?
1: porque el agua no se debería cobrar siquiera. Eso es mi pensar.
0: Ah, ya, el agua no se debería cobrar, pero el agua se vende. Entonces, si bajan el precio del agua, se estimula también la economía porque habría agua más barata.
1: No, no, el agua
0: Ah,
1: no, no, no.
0: no. Una cosa es lo que debería y el otra la que es. El agua se compra. Punto. Tú pagas hasta el agua al IDAN.
1: No,
0: Así que toda el agua se.
1: tú no compras
0: Toda
1: el
0: el
1: agua.
0: agua,
1: Aquí en Panamá,
0: a menos que tú te pares bajo la lluvia y abras la boca, el agua no es gratis.
1: señor Ernesto, usted no paga por el agua, usted paga por la potabilización del agua y por la
0: Es
1: distribución del agua. No
0: exactamente
1: pagas
0: lo
1: por el
0: mismo.
1: agua, no, porque tú puedes
0: O
1: ir a
0: tú
1: buscar
0: vas al
1: agua al
0: río,
1: río.
0: o tú vas al río, o te paras bajo una nube de lluvia. Así que deja hablar hierba.
1: Tú
0: Así que
1: pagas por
0: nada
1: la
0: que ver.
1: distribución o vas al río a
0: ¿Por
1: buscar
0: qué
1: el
0: no dijeron
1: agua.
0: que iban a bajar lo que sí controlan? ¿Por qué no dijeron que iban a bajar el costo de la electricidad para que más gente viera el partido?
1: Allá.
0: Y bueno, sí, pues.
1: Que
0: ¿Por qué no dijeron que iban a bajar el costo
1: baje la
0: del agua para
1: electricidad
0: que más
1: acá.
0: gente se hidratara y dinamizar la
1: Pero
0: economía?
1: si la cerveza
0: Por
1: también
0: favor.
1: hidrata. Déjate de vaina, la cerveza también hidrata. Que te des sed
0: Dicho de
1: después.
0: un típico borracho. Dicho de un
1: Yo.
0: típico borracho.
1: Yo.
0: Ay, Dios
1: Para
0: mío.
1: nada. Vamos a comerciales, hombre, que este hombre ya está exasperado.
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0: Ya yo se los había dicho, o sea, Sonido del Silencio es una canción. Me permitió escuchar por un momento las gotas de lluvia de ese bajareque que está cayendo allá afuera. Sí, bajareque. Es que usted no han ido a Chiriquí a ver un aguacero, ¿verdad? Eso es lo que pasa. Es duro. Señor Ernesto, no le veo la cara. Acá me están chifiando. Déjalo, como el man se sacrifica. Ah, ya le vi la cara. Y ahora le veo el cuerpo. ¡Ay! ¿Cómo? No, es que acá me están diciendo los pelados y que como que yo bebo cuando quiero, especialmente cuando mi bolsillo me invita, dice acá el de cabina.
1: Dice mi señora que no te dejo hablar, que te deje hablar, dice.
0: Gracias, señora esposa de Ernesto. Dele pao pao, porque el man se poncha y después dice que yo soy el que no lo dejo hablar a él, pobrecito.
1: Oye, yo le digo, si saben cómo soy, ¿para qué me invitan?
0: Qué lío. No, y hoy que Tony no está para mediar. Pues tú sabes que es el que nos media. Ay, estoy buscando algo que me llamó la atención. Ah, lo puse, fue en el chat de Social Radio. Aquí está. El INEC. Está interesante el... Abrir, se abrió. Ahora sí. Está interesante el tema de los movimientos de los precios en abril. Hay que recordar que ellos tienen un delay porque tienen que hacer los análisis y todas esas cosas. Estamos en comienzo de junio, bueno, ya casi a mediados de junio. Y dice, el IPC nacional urbano registró un aumento del 1.1% en abril del 2026 respecto a marzo, impulsado principalmente por el incremento de los precios del transporte. ¿Por qué se incrementó el precio de los transportes? Por el precio de la gasolina. La división de transporte creció 6.2%, destacando el aumento del precio del diésel y la gasolina, que supuestamente el gobierno había dado un subsidio para que no subieran el precio del transporte. Pero ahí vemos taxistas que cobran $20 por una carrera de Casco Viejo a ¿cómo es que se llama? Al Cosway. Pero bueno, esos son gente que después se están quejando porque no hay turismo en Panamá. Entonces, él indica informe de comunicación, división de aumento de 0.05. Este comportamiento corresponde a variaciones en equipos tecnológicos, transporte, el diésel y la gasolina, que subieron 34.3% y 22% respectivamente. El gas también subió 2.8%, la electricidad 1.4%, aunque la electricidad yo siento que subió como 70%, pero bueno. La cosa es que el sistema rubro energético es el que está haciendo que crezca todo. Dice, transporte en marzo fue de 102.2, en abril en 108.5, con un incremento del 6.2. La vivienda, agua, electricidad y gas, en ese renglón hubo un ligero repunte de 0.04%. Entonces, cuando tú dices, Ernesto, que subió el costo de vida, no estás mintiendo ni estás engañado. Ese 1.4% se siente, para que sepa.
1: No, se siente sobre todo en la electricidad, que subió como 30%. Porque,
0: ¿tú,
1: wow.
0: Tú sabes que me bajó un poquito la electricidad este mes. Me bajó de 88 a 67.
1: Ok. El otro mes te viene el cascarazo, pues.
0: Me viene lo que me descontaron ahora más el otro mes. Así sí. Que debo esperar el ciento y pico de dólares. Bueno, ya les contaré a ustedes para seguir llorando juntos en ese tema. A ver, el otro tema que iba a hablar. Ay, sí. Este está pretty. ¿Dónde lo dejé? Acá. Aquí está. Controvertido. ¿Dónde lo dejé? Man, no puede ser, no lo encuentro. Tú sabes, Ernesto, que había un tema que me llamó la atención, que es sobre los lugares con más calor, la zona. Ah, ¿cuáles son las zonas? Aquí están. Este de acá. Estos son, otra vez, de Praxis PTIE. Estos son los barrios más calientes y más frescos en Panamá. Los más calurosos, a ver, dice. Panamá ya tiene índice de vulnerabilidad térmica urbana y los resultados están así. Los más calurosos son Lomas del Golf, no sé dónde está eso, que marcan 49.2 centígrados. Vista Magna, tampoco sé dónde está eso, que marca 49 grados. Residencial Olímpico número 2, que sí sé dónde está, 48.8. Urbanización Don Bosco, 48.7, y Brisas del Nuevo Hipódromo, que no sé dónde carrizo está eso, pero puedo imaginarlo, que marca 48.6 centígrados. O sea, esos son de los más calurosos que hay en Panamá. ¿Y adivina qué se debe eso? Falta de arborización. Estamos construyendo tanto, con tan pocos árboles, tiras una barriada entera y no pones ni siquiera árboles en la entrada. Dice, los más...
1: Dirás que hay tanta gente violando la ley.
0: Pero nos preocupamos solamente del hueco que ya está hecho de la mina.
1: Bueno, pues.
0: Entonces dice, en los barrios la temperatura superficial, esto es de Praxis PTIE, el promedio de la ciudad oscila entre 33 centígrados y 35 centígrados, lo cual es bastante caluroso. Y los lugares más frescos están Altos de las Cumbres, que eso es puro monte por allá, Villa Isabel, La Bandera, no sé dónde está La Bandera, Los Pinos, no sé dónde están Los Pinos, Urbanización Senderos de Camino de Cruces, que eso es una incrustación de barriada dentro del área selvática, y Villa Esperanza, que tampoco tengo la más menuta idea de dónde es eso. Así que me parece interesante ese tema. Y tú sabes qué, Ernesto, ¿tú tienes a mano la ley de lo que deben hacer las urbanizaciones, o si hay alguna ley que los regule, que tienen que sembrar algún árbol por cuántas casas?
1: Sí, claro, como yo trabajo en la alcaldía, tengo la ley a mano.
0: No, es que eso no, es que eso no debería ser de alcaldía, eso debería ser, o sea, la alcaldía debería...
1: Claro que sí.
0: La alcaldía
1: debería, ellos dan los permisos.
0: Pero ellos deberían verificar, la ley debería salir desde del Estado.
1: ¿Tú has visto, ya que estás metido en las redes, uh-huh, ¿tú has visto las publicaciones de el chico este, bueno, muchacho este, bueno, el señor este, el y le llaman el arquiterror? Porque yo no tengo ni idea de cómo se llama ese muchacho.
0: Yo tampoco.
1: Y que lo nombraron director de inspección de... No sé, ingeniería municipal, él es el encargado de ingeniería municipal de, obviamente, la alcaldía de Panamá. Él tiene una campaña enorme de recuperación de espacios públicos. Uh-huh. Así como lo está haciendo Serena Bamba, pero él lo está haciendo pues a nivel de toda la capital.
0: Exacto.
1: Y está realmente imponiendo el respeto a la servidumbre y a la incrustación de las áreas verdes en esas servidumbres para la plantación de árboles que puedan realmente crecer en esas áreas, que son áreas pequeñas, pero para crear las áreas verdes en la ciudad. Búscalo en las redes sociales, porque como él ahora está en la alcaldía, tiene ese poder, uh-huh, de reforzar la ley, hacer que realmente se cumpla la ley. Y créeme que es de las pocas personas que yo he visto que realmente está haciendo una buena labor, porque ese sí es su trabajo. ¿Ves? No es trabajo del alcalde ir a ver cómo están construidas las vainas, es trabajo del inspector.
0: Exacto.
1: O sea, él sí está inspeccionando, sí está rindiendo cuentas, sí están haciendo los reportes, sí están yendo a tumbar literalmente todo lo que esté mal construido, robándose los espacios públicos y aceras. Ahora sí la gente está pudiendo caminar y están recuperando esos lugares y esos espacios para dárselos a la comunidad. O sea, está haciendo súper buen trabajo y tiene mucho que ver con esto, porque él cita las leyes y cita los artículos que se suponía que las empresas de proyectos tendrían que haber cumplido, y asigna las multas correspondientes y los obliga a destruir. Si en estos días di una entrevista que no siempre le toca multa, porque si destruyen no conlleva multa, pero en otros casos sí tiene que destruir y además multa. O sea, hay de todo.
0: Claro, sí.
1: Pero muy bien.
0: Si el municipio...
1: Yo le mando un aplauso.
0: Si el municipio tiene que hacer el trabajo, te vamos a cobrar por eso. Si tú lo haces, bueno, te la perdonamos, pero lo tuviste que hacer. Tú sabes que aquí...
1: Sí, pero,
0: aquí,
1: muy bien.
0: Aquí dice, no hay una única ley de barriadas, sino un conjunto de normas urbanísticas, ambientales y municipales que imponen esta obligación. Normativas de urbanismo y ordenamiento territorial. El Ministerio de Vivienda y Ordenamiento Territorial, MIVIOT, exige que todo proyecto residencial nuevo deje un porcentaje obligatorio de áreas verdes y recreativas. los planos de aprobación de la barriada se debe incluir un diseño de paisajismo. La legislación local reforzada por los planes del Plan Local de Ordenamiento Territorial, el PLOT, detalla que las aceras de los nuevos proyectos urbanísticos deben estar acompañadas de línea de árboles, preferiblemente autóctonos, utilizando una estructura llamada alcorques para evitar que las raíces rompan el pavimento. Esa parte es bien interesante, Ernesto, porque yo no sé si tú te acuerdas que antes Villa Argentina estaba sembrada de ficus y esos eran árboles que reventaban tuberías, reventaban aceras y reventaban de todo. Sin embargo, también tenemos la otra contraparte. Allá en Costa del Este, por ejemplo, que tienen una calle muy hermosa, un corredor marino sería, no sé. Sin embargo, está harta en palmeras. Y las palmeras de ese tipo no son autóctonas de Panamá. O sea, sí hay, pero
1: aquí... No solo eso. Este muchacho decía que los espacios públicos que tienen que tener estos árboles está especificado que tienen que ser árboles que dan sombra. Y las palmeras no están clasificadas como árboles que dan sombra. Así que ninguna de esas palmeras son legales. Tienen que cambiarlas por árboles que dan sombra.
0: O pueden dejarlas ahí, sin embargo, tienes que sembrarle un árbol al lado.
1: No.
0: ¿No?
1: En el espacio en que están las palmeras, tienen que ir árboles de sombra.
0: Santo Padre.
1: Eso es lo que realmente va a bajar la temperatura de la ciudad.
0: Y tú sabes que a mí me duele que ahí en Río Abajo, en Parque Lefebvre más bien, estaban sembrando un pocotón de guayacanes que tuvieron que quitar por el tema de la ampliación de la vía España. Me duele porque ya esos árboles estaban más altos que yo y tenía un par de años que se habían sembrado, 2 años, 3 años. Y esa vaina iba a dar una línea de sombra tan hermosa. Sin embargo, pasó lo que tenía que pasar. A ver, dice el manual de arborización. Existe también acuerdos municipales, el Distrito de Panamá y Arraiján, acuerdo municipal 91, regula la conservación, promoción de los recursos forestales urbanos, establece que las áreas de servidumbre y zonas verdes de los desarrollos deben contar con especies de árboles adecuadas según la característica del área. También está el proyecto de ley en desarrollo, que es un proyecto de ley en desarrollo, proyecto de ley 194, la cual busca unificar a nivel nacional la protección, conservación, restitución y fomento de arbolado y las áreas verdes de forma específica dentro de los proyectos residenciales y zonas urbanas. Esto es lo que yo te decía, no hay una ley que haga regulación de eso. Hay acuerdos municipales, pero no hay una ley nacional que trabaje en eso. Ahí es una propuesta de ley. Entonces, esa es la parte que hace falta hoy en día, señor Ernesto Morales. Ya cubrimos este punto. La minera, ¿quiere hablar de la minera? ¿Quiere exaltar a la gente? Que se amarguen.
1: La minera. No sé, lo que tú quieras. Esto, la minera va a regresar, ¿eh?
0: Sí, eso.
1: La minera no. La mina, brother.
0: No, la minera, porque ellos todavía están peleando para quedarse. O sea, somos dos pillas. Somos dos que tenemos hambre. Así que vamos a meterle turbo a la minera, vamos a meterle también algo a las criptomonedas. La gente está haciendo apuestas si el presidente va o no va a hablar en el discurso del 1 de julio sobre la minera y lo que va a pasar con el hueco ese que está allá. ¿Tú qué piensas ahí? ¿Abren o no abren la minería?
1: Sí, la van a abrir. Yo sí pienso que sí. Sí se ha probado, sí se ha demostrado que sí abre un hueco en la economía, que ese hueco no se ha tapado. Sí impactó duramente a una gran población del país que dependía de la minería, pero no se ha llegado a discutir acerca de la minería responsable. No existe minería ecológica.
0: No, para nada. Existe menos dañina, que es otra cosa.
1: Pero lo cierto es que ahí están las minas, ahí está el recurso. Si nosotros sacásemos un mejor provecho de esas minas, seguramente la discusión sería otra.
0: Mira,
1: estaríamos hablando del gran recurso natural que tiene el país y no estaríamos hablando solamente del daño económico a la naturaleza que rodea la mina.
0: Mira, a mi juicio, el gobierno pasado perdió una oportunidad dorada porque ya la minería estaba montada, ya estaban trabajando, estaban haciendo todo lo que tenían que hacer. Sin embargo, con ese contrato que hicieron con la minera dejaron mucho que desear. Si ellos hubieran hecho algo que realmente le hubiese beneficiado al país, económicamente hablando, y buscar salidas también para cuando la minería dejara de hacerse en esa área, lo más probable es que todavía estuvieran trabajando. O sea, ellos hicieron...
1: Pero eso es que se probó en la Corte Suprema de Justicia, decretó que habían 25 artículos, que sí. 25 instancias de ilegalidades, o perdón, de inconstitucionalidad dentro del contrato. O sea, ese contrato no servía para nada.
0: Es que por eso lo
1: aparte
0: digo.
1: Aparte de que era totalmente desventajoso para nosotros.
0: Por eso lo digo.
1: Lo mismo que con los puertos, ¿eh?
0: También. Pero por eso lo digo. O sea, si ellos hubiesen realizado una labor de verdad buena para el país, hoy en día la minera todavía siguiera. Nadie me quite la cabeza que la minera todavía siguiera trabajando. Sin embargo, ahora se está viendo cómo se soluciona un tema de un hueco tan grande. O trabajamos eso, o lo dejamos así, o se cierra, o qué se hace. Yo soy la persona que piensa, ya está ahí, dale trabajo. Y creo que lo he dicho varias veces. Haz un contrato a 15, 20 años en donde los primeros 5 años son para desarrollar, los segundos 5 años son para buscarle trabajo o ver otras opciones de trabajo para la gente que trabaja en la minería. Los otros 5 años es para ir haciendo entonces que vaya saliendo la gente esa hacia las otras empresas privadas, y los últimos 5 años para la reforestación del área. Ese es mi pensar. No obstante, veamos qué es lo que pasa, y ya te digo, la gente está apostando que es el 1 de julio que se va a comentar sobre ese tema. Si regresa o no regresa, o cómo va a regresar. Eso es lo que dicen. Vamos ya ahí cerrando, faltan 10 minutos de programa. Algo por encimita de criptomonedas, señor Ernesto, porque ni usted ni yo somos los expertos, simplemente somos entusiastas. ¿Cómo van tus acciones ahí en cripto?
1: Estáticas, yo no estoy haciendo nada en este momento.
0: ¿Las tienes ahí simplemente?
1: Solo está ahí, no estoy haciendo nada.
0: Bueno, le comento.
1: Demasiada volatilidad para mí.
0: No, ahora mismo está lateralizado, para que sepas. Le comento, el mercado de las criptomonedas experimentó una de las peores caídas desde que entró junio. O sea, ya eso lo sabemos y estamos claros. Y recientemente el Bitcoin bajó hasta menos de 60 mil, pero fue un mechazo, así que se volvió a estabilizar y está rondando en el rango de 62.500 a 64.000. Por eso te digo, está lateralizado ahora mismo. Está tratando de romper la barrera de los 67 mil dólares para poderse gestionar como debe y tomar bastante confianza. Ahora mismo está en 64.100. Uno de los temas que hubo salida masiva de los ETFs con la venta de un par de empresas. Sin embargo, cuando ya se pensaba que se estaba estabilizando el mercado cripto, pasó lo que tenía que pasar. El señor Trump empezó a bombardear en Irán nuevamente. Ahora él está mandando mensajes de tranquilidad y que el domingo se va a firmar entonces acuerdos con Irán de paz, que no sé qué cosa, y por eso está una tensa calma. Sin embargo, con toda esa noticia, el mercado seguía flat, seguía sin mucho dinero nuevo, dinero fresco. ¿Por qué? Porque la gente estaba sacando activos desde las criptomonedas para poderse meter en el tema de SpaceX B. O SpaceX IPO, o sea, la venta, la compra de las acciones de SpaceX que salió en estos días. Por eso era que le estaba comentando que íbamos a tocar ese tema. Entonces, también está la postura estricta de la Fed, que los datos económicos sólidos de empleo e inflación en Estados Unidos redujeron casi a cero la esperanza de que la Reserva Federal baje las tasas de intereses pronto. Esta persona nueva, el nuevo director de la Fed, como que le salió en contra a Trump, porque el man está siguiendo los patrones que debería seguirse según el libro. Entonces, la venta simbólica de MicroStrategy fue uno de los causales que le dio miedo, pánico a la gente. La presión geopolítica, cascada de liquidaciones, la ruptura del soporte técnico que provocó la venta de 1.800 millones de dólares en posiciones apalancadas. Hay que recordar que esto también es algo de salud económica, porque mucha gente toma el riesgo de agarrar 1.000, 2.000, 5.000, 50.000, 1 millón de dólares y apalancarse por 20, por 50, por 100, o sea, por el máximo. Y eso es una total locura, porque si tú manejas, o sea, en algún momento el efectivo te lo va a quitar. O sea, te lo va a quitar. ¿Qué se espera para la próxima semana? El nivel de soporte es clave para el Bitcoin, está en 59.000 a 60.000. En ese rango es donde encuentra bastante liquidez o un piso fuerte, robusto. Si rompe ese piso, se puede ir a los 54, que tanta gente ha estado vaticinando que Bitcoin va para 55,000. Sin embargo, hay un piso bastante robusto ahí. El destino de los ETFs, el indicador más importante a observar a partir de este lunes, será si los ETFs de Estados Unidos finalmente frenan su racha de pérdida y regresan a números positivos, porque no ha estado entrando dinero fresco ahí. El efecto post-OPI o IPO de SpaceX, que analistas de firmas como Standard Chartered señalan que parte de la venta masiva esta semana ocurrió para liberar efectivo con el fin de participar en la masiva salida a bolsa de SpaceX, con la cotización ya en marcha. Se espera que esa presión de venta específica disminuya, que de hecho ya desde ayer se siente que se estabilizó bastante y está entrando nuevo capital o capital fresco en los distintos criptoactivos. El desarrollo macroeconómico y geopolítico, cualquier anuncio de avances hacia el acuerdo de paz desescalada entre Estados Unidos e Irán, enfriará el precio del petróleo y los rendimientos de los bonos, lo que aliviará de inmediato la presión macroeconómica sobre las criptomonedas. Recordando que, gracias Ernesto, ya sé que tienes hambre, recordando que todo eso es especulación porque tenemos a Trump de presidente en el norte. Entonces, siendo la 1:53 y habiendo amainado, ya amainó la lluvia, porque si no aquí me quedo como 2 horas más. Más o menos, ya puedo salir y me mojo la mollerita o ya puedo salir y camino tranquilo. Señor Ernesto, 1:54, vamos por fuera ya porque yo también tengo hambre. Así que gracias por su compañía, gracias al público que nos escucha, nos soporta, nos tolera y nos llama a veces, aunque sea para decirnos de qué y estornuda. Nos vemos.
1: No quiere dar teléfono para que la gente nos llame.
0: Acuérdate.
1: Tienes que dar teléfono para que la gente nos llame.
0: Ese es Tony. Tony es el que le gusta hablar con la gente. A mí no. Yo a duras penas hablo con usted y con él. Yo soy introvertido. A mí me da pena toda esta vaina.
1: Hey, no, tú eres introvertido.
0: Por cierto, Ernesto, ¿cuántas cervezas tienes ahí en tu casa para ver si vale la pena que vaya?
1: Creo que es como 5 o 6, una cosa así.
0: Puedo darme la vuelta. El gasto de gasolina vale la pena, dale. Cuidado que caigo allá como a la hora del juego. Así que nos vemos, señores. Hasta la próxima semana. Chao.
1: Nos vemos. Chao.

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0: frecuencia Arca Media Radio 97.7 FM y el enlace arcamediaindirecto.com. Arrancamos con la retro rumba, lo mejor de la música retro en videos. VA Eros o Willy Landero aquí con ustedes para hacerlos, como siempre, pasar las mejores dos horas de los sábados con lo mejor de la música retro. Por ahí vamos a tener sorpresas de eventos que tenemos más adelante. Y bueno, como siempre decimos, prepárense, busquen sus refrescos, preparen sus asados y prepárense a bailar y a divertirse porque vamos a tener un show fantástico. Vamos a dejarnos de tanta labia y vamos a arrancar de una vez, con algo de merenguito sabroso. Y este tema de Johnny Ventura que dice Patacón Pisao. Vamos a ver cuántos pisan el tostón bailando hoy esta tarde aquí en la Retro Rumba.
1: Señores, en ambiente, vamos a poner en ambiente. ¿Qué les parece si hacemos la clave? Con el piano, Mejía. Sí.

¡Ay, ay, ay! ¡Qué bien empezamos la Retro Rumba esta tarde! ¡Wow! ¡Qué temas de merengue bien chéveres! Ese tema del barbarazo de Wilfrido Vargas me hace recordar muchas cosas de mi infancia. Tremendo, tremendo tema. Y bueno, aquí como siempre, estamos pasando la chévere y vamos a seguir pasando chévere. Ustedes están a tiempo de decirle a sus amistades, a sus amigos, hey, te tienes que pegar a este programa porque este programa es lo máximo. Al que le guste lo retro, este es el lugar indicado. Recuerden, estamos en la 97.7 FM y lo mejor, si nos quieren ver, si quieren ver toda esta música en video, pues métanse al enlace arcamediaendirecto.com. arcamediaendirecto.com. Facilito, los lleva directamente a la página principal de Arca Media en Directo y ahí van a ver la pantalla donde van a poder disfrutar de todos estos videos, todos estos comerciales retro, todos estos temas de TV. Lo van a poder ver y van a poder remontarse a esos tiempos donde éramos jóvenes, éramos niños, vivíamos una vida feliz, sana, sin preocupaciones, con seguridad, podíamos hacer lo que nos daba la gana siempre bajo la supervisión de nuestros padres, pero nosotros teníamos conciencia y sabíamos lo que podíamos hacer y lo que no podíamos hacer, porque si hacíamos las cosas mal, nos esperaba algo que se llamaba el doctor Correa. ¡Ay, ay, ay! O la doña Chancleta. ¡No, hombre! Nosotros no queríamos saber de eso. Cosa que lastimosamente falta hoy en día, porque si haces eso, ¡ay, Dios mío! ¡Qué problema! Le vas a causar un trauma. Pero bueno, aquí nosotros estamos viejitos, felices, profesionales, con una vida extremadamente bien y no nos pasó nada. 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bien chévere, y si se quieren sentar a ver los videitos y a recordar y a ver, mira ese afro, mira esos zapatos de tacones, mira esos pantalones de basta de campana, los que me ponía mi mamá cuando estaba chiquito. 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Yo por acá estoy buscando qué voy a ponerles. Vámonos, ¿qué les parece con algo de la música de los 70? Claro que sí, la música de los 70, que nos llenó de tanta alegría y nos llenó de tanta satisfacción y nos hizo bailar y sudar y estar en forma. Porque en esos tiempos, hermano, una de las cosas que tú tenías que saber era bailar. Si tú no bailabas, ninguna niña te veía, comenzando por ahí. El que bailaba era el rey de la fiesta y el más popular y el más hot, como decíamos en esos tiempos, el más chévere. Tenías que saber bailar. Si tú no bailabas, nadie te miraba. Y bueno, eso fue lo que nos formó y eso fue lo que nos hizo ser buenos bailarines, buenos atletas, porque en esos tiempos tenías que tener una energía fantástica para poder bailar. Bailar, yo quiero ver a alguien hoy en día bailando merengue retro ripiado, como se le llamaba, rápido. Tú hoy en día bailas dos temas como eso y quedas tirado en el piso. Pero en esos tiempos teníamos la energía para hacerlo. Entonces vámonos entonces con este tema de Amy Stewart, Knock on Wood. Y nos vamos por ahí siguiendo y rumbeando aquí en la Retro Rumba.

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Y qué creatividad tenían estas personas para hacer estos comerciales en esos tiempos. Y antes, ¿se acuerdan de la rifa millonaria del Club de Leones? Ey, costaba, ¿no? Pero te regalaban casas, carros y al final medio millón de dólares. Y en esos tiempos medio millón te resolvía la vida para siempre por completo. Muy, muy conocida la rifa millonaria del Club de Leones. No sé si aún la estarán haciendo, pero en esos tiempos era algo extremadamente conocido. 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Queremos mandar también unos saludos para la fan número uno, Silvia, que nunca nos falla, siempre está atenta al programa La Retro Rumba y nos ve todos los sábados y está acompañada con la inigualable Paula, que Paula es más joven, pero también pasa bien con estos momentos tan chéveres, tan retros. Y también queremos mandarle un mensaje a Omaira Lucena, que nos está escuchando desde afuera, desde Venezuela, y nos manda un saludo enorme. También queremos mandarles un saludo hasta Wisconsin, al gran Aurelio Moreno, a Yeyo, que nos está escuchando, que dice, estoy esperando la tanda de salsa. Bueno, ya viene. Y bueno, aquí seguimos entonces con lo mejor de la Retro Rumba. Y como lo prometido es deuda, pues vamos entonces a arrancar con la tanda de salsa. Salsa buena, salsa sabrosa. ¿Qué les parece si escuchamos al combo del ayer con este tema que se llama Yo Tengo Un Swing? Y este es el swing que tenemos todos los sábados de 2 a 4 bailando lo mejor de la música retro aquí en la Retro Rumba.

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5: ¡Óyeme! 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Pero por la compra de tanto te regalaban un televisor, porque usted tenía que ver el televisor, ¿no? El televisor sin control remoto. Sí, en estos días estaba contándole a unos amiguitos de la escuela de mi hijo, que fue que estaban hablando eso de la televisión. Y entonces les comencé a decir que antes los televisores tú los podías escoger o los podías ir a comprar o a colores o en blanco y negro. Y ellos se quedaron, ¿cómo en blanco y negro? Dice, sí, es que antes el que tenía dinero podía pues gastarse algo gastarse el dinero en un televisor a color. Pero que si no tenías mucho dinero, tú podías conseguir un televisor en blanco y negro mucho más barato. Entonces la gente que no estaba bien económicamente, compraban los televisores en blanco y negro. Podía estarse pasando el programa a color, pero el televisor acá era blanco y negro. Entonces, nosotros tuvimos televisores blanco y negro en la casa. Claro que sí. Y les explicaba eso y ellos se atacaban de la risa porque decían, no les entraba dentro de su mente de que, oye, ¿cómo que hay un televisor blanco y negro? Y había color y blanco y negro, si toda la vida ha sido blanco y negro. Y no, y acuérdense que también en esos tiempos, nosotros, niños, éramos lo que nos llamaban los controles remotos. Porque estaba tu papá o tu mamá viendo la tele y quería cambiar la televisión y no había control remoto. Entonces decían, oye, ve y cámbialo del canal 2 al canal 4. Y tú así, papá, y te levantabas y lo cambiabas, te sentabas. Y al rato se acababa el programa y ya tú te tenías que ir preparando. Porque probablemente tu papá o tu mamá te iba a decir, oye, ahora cámbialo al 13 que quiero ver la novela. Así que nosotros nos llamaban los controles remotos porque éramos los encargados de cambiar los canales en esos tiempos que era un dial. Entonces así es que clac, clac, clac, clac y cambiabas. Entonces los canales no había control remoto en esos tiempos. Así que bueno, esas son anécdotas, casos y cosas que nos pasan acá en esos tiempos y de lo cual nos reímos ahora, pero en esos tiempos eran algo impresionante. 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Eso es el próximo sábado en la taberna de Max a partir de las 8 de la noche. Pueden entrar en nuestras redes sociales Retro Rumba, así mismo en Instagram, y ahí van a encontrar el arte, van a encontrar la información, pueden escribir ahí mismo cualquier cosa, cualquier duda que tengan, pueden entrar ahí a Retro Rumba en Instagram y recibirán la información y nosotros entonces les daremos toda la documentación necesaria que ustedes quieran saber acerca de la próxima 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Bueno, vamos a dejarnos de hablar de tanto. Bueno, vamos con el último set de esta tarde fabulosa. Vámonos con algo de música en inglés de los 80. ¿Qué les parece? Música que en una tandita que ponían y la gente también se emocionaba mucho a bailarlo, ¿no? Así que vámonos con este tema de The Knack, My Sharona, aquí en la Retro Rumba, claro que sí.

0: Bueno, señoras y señores, qué tanda, qué chévere, qué música, qué bien la pasamos aquí en la Retro Rumba todos los sábados de 2 a 4 de la tarde. Ustedes tienen que seguirle avisando a sus amistades que se conecten a la frecuencia de Arca Media 97.7 FM o el enlace arcamediaendirecto.com para que ustedes puedan disfrutar de estas canciones y estos videos que son fenomenales. Los esperamos el próximo sábado 20 en la Taberna de Max, donde estaremos con la Retro Rumba en vivo a partir de las 8 de la noche. Pueden entrar a nuestro sitio en Instagram, Retro Rumba, y ahí encontrarán la información, la publicidad. Y si quieren escribirnos, pues les despejaremos todas sus dudas. Yo me despido por hoy. Gracias por acompañarme. Como siempre les digo, no se muevan porque viene Son Ortega con una tremenda tanda de salsa, buenas anécdotas, buena información y lo mejor, la buena música que nos caracteriza aquí en Arca Media. Buena, buena música para quedarse todo el sábado disfrutando. Pásenla muy bien, diviértanse y hagan el bien, que nada les cuesta. Buenas tardes.
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0: Ya. Muy buenas tardes a todos. Feliz sábado. Primer sábado de fútbol. Primer sábado de mundial. Les saluda Nereis Cabrera. Un gusto estar con ustedes. Por supuesto, los 97.7 de Arca Media en directo en nuestro canal de YouTube, donde usted puede seguirnos y activar las notificaciones para que se entere apenas iniciamos todos estos programas especiales de previa y posterior de estos juegos. Por supuesto, también en nuestras redes sociales, en todas nuestras redes sociales, para que usted nos siga y esté pendiente de toda la información. Y claro, también las redes sociales de nuestros programas deportivos, donde usted puede encontrar muchísima más información, muchísimos más datos, más números, más análisis, además de estos programas especiales. La cancha, JM Deportes y Launch Deportivo. Usted búscalo en todas sus redes sociales, dele seguir y que no se pierda nada de información. Y me acompañan, por supuesto, el día de hoy, aquí a mi izquierda, el señor Ángel Suri. Hola, buenas tardes, señor Ángel.
1: Oiga, buenas tardes, señorita Ana Grace. Muy
0: Gracias por
1: contento.
0: señorita.
1: De nada.
0: Excelente.
1: Contento, obviamente, de estar aquí otra vez desde el trapiche de Bellavista. Como siempre, lindo lugar. Contento, obviamente. Y vi un partidazo
0: Uy, sí.
1: entre Qatar y Suiza. Obviamente, ya a las 5 de la tarde, el plato fuerte del día de hoy, Brasil-Marruecos. Entonces, estaremos hablando un poquito de eso.
0: Así es, así es. Y entonces acá a mi derecha, el señor Juan Powell, también de JM Deportes. Buenas tardes.
1: Señorita Grey, seguimos desde el trapiche, ahora desde pues otra locación. ¿Cómo se le ocurrió este fondo? Está lindo. Muy panameño, me gusta. Pero seguimos en el trapiche, pues lindo formar la parte del fin de semana de pues este evento mundialista. Contento de poder llevarles el análisis, los datos, todo el detalle, esa información que usted necesita para estar pendiente al mundo del deporte.
0: Claro que sí, y por supuesto, por parte de la cancha, el señor Eric, oye,
1: Bastidas. Bastidas.
0: Bastidas. Dios mío, se lo juro que le acababa de preguntar, pero mi memoria no puede más. Señor Eric, buenas tardes.
2: ¿Qué tal, Ana? ¿Qué tal a nuestros queridos oyentes y a nuestros queridos compañeros? La verdad, muy contento de estar aquí en esta previa, ¿no? Lo que será este gran partido entre la selección de Brasil y la selección de Marruecos. Un partido que muchos lo categorizan como el mejor partido hasta ahora del Mundial. Y la verdad, muy contento nuevamente de estar aquí y de vivir esta gran fiesta del fútbol.
0: Así es, así es. Y bueno, estamos como bien lo dijeron, estamos desde el trapiche de Bellavista. Nada más que nuestro fondo ha cambiado el día de hoy y cambiará algunos días por pues la logística que se da acá en el restaurante. Pero tenemos un bello fondo de un diablo rojo, por
1: Hermoso,
0: supuesto.
1: hermoso.
0: Está espectacular,
1: Característico, diría yo.
0: característico. Nosotros estamos ahorita mismo desde el bar. Así que si usted no conoce el trapiche de Bellavista, hágase un favor, venga a conocerlo, porque tiene diferentes espacios, diferentes locaciones, con temas, por supuesto, panameños. Lo que caracteriza a el trapiche es esa sensación panameña en todos sus restaurantes. Entonces, nosotros estamos, por supuesto, en nuestra casa, la casa de Arca Media, durante este mes y medio, que es el Trapiche de Bellavista. 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Y por supuesto, no puedo dejar por fuera a los amigos de Copa Airlines, que han sido los responsables, los encargados de llevar a nuestros enviados especiales, que la mitad ya está en Toronto. La otra mitad, o sea, el profe y Melissa todavía no, pero ya pronto se van. Y por allá está el señor Johnny Mosquera y el señor Tomás Aristizábal. Ya hace, ¿qué? Como 2 días tienen allá. Ya están instaladísimos en Toronto de parte del equipo de JM. Y de parte del equipo de Launch Deportivo, el señor Hipólito también ya está instalado en Toronto. Así que por eso usted tiene que estar pendiente de todas las redes sociales, tanto de Arca Media como de los programas deportivos, JM Deportes, Launch Deportivo y La Cancha, porque hay muchísima información que se está desarrollando. Pero bueno, vamos a echar un poquito para atrás. Y ayer estábamos Héctor y yo en la previa del partido Estados Unidos-Paraguay y los dos dijimos, ah, Paraguay, no, suramericano, Estados Unidos, no tiene tanta historia de fútbol. Sí, lo que sí han hecho es muchísima inversión en tecnología y en su fútbol, pero pues se están construyendo, ese no es su primer deporte. Y ayer yo, lo que no me equivoqué es que ha sido el partido más interesante hasta ahora, hasta ayer.
1: Sí,
0: Sí,
1: para ti.
0: para, no sé, entre los goles.
2: Es que es un partido largo.
0: Sí. O sea, fuera de Corea, que estuvo también interesante, los otros dos, el de México,
1: Más o menos.
0: ahí, chéveres, ¿no? Siempre, siempre interesantes de disfrutar. Pero no me equivoqué que ese iba a ser un buen juego y en efecto pues ha sido el marcador más alto hasta ahora. Así que cuéntenme ustedes que son los expertos, ya yo dije mi parte así genérica. ¿Cómo vieron ese juego de Estados Unidos con Paraguay que terminó 4-1?
1: Mira, Ana, yo creo que la verdad, más que la victoria de Estados Unidos, por eso es que no me parece partido tan interesante, más que la victoria de Estados Unidos, me parece contundente derrota de Paraguay. La verdad, luego, o sea, el esquema táctico, primero, son 20, los primeros 20 minutos, tú te das cuenta más o menos de cómo va a ser el partido, y que Estados Unidos estuvo atacando los primeros minutos y se le veía desordenado a Paraguay. Se veía que no veían la pelota. Estados Unidos tenía mucha posesión y obviamente eso te obliga a que en algún momento te va a caer el gol. Y cae en uno de esos contraataques sorpresivos que hace Estados Unidos. Recordemos que tiene jugadores muy rápidos en la parte de ofensiva. Y cae Damián Bobadilla. Mete un autogol para darle esa ventaja a Estados Unidos,
2: Abrir el marcador.
1: abriendo el marcador 1-0. Y también, pues, creo que Estados Unidos más obliga al error de Paraguay con esa presión, esa posesión que lo hacía siempre llegar hasta su área, obligando obviamente a cometer ese grave error. Y desde ahí creo que hubo un bajón anímico de Paraguay que da consecuencia a que sigan cayendo los goles. Cayeron tres goles más. Creo que Florín Balogun fue autor de los dos goles. Para mí fue el jugador del partido y la verdad es el jugador con más ritmo que he visto hasta ahora. No hemos visto jugadores todavía así de talla mundial. Un jugadorazo, la verdad. Mucho ritmo, mucha explosividad. Y uno piensa, si tiene tanta velocidad, tanta explosividad, no va a tener tanto tiro al marco. Pero las cinco veces que pateó, tiene cinco tiros en el partido, dos fueron gol.
2: Mira, precisamente Balogun de Panamá metió un golazo en la Copa América.
1: Exactamente.
2: Creo que este Estados Unidos tiene estrellas, tiene jugadores muy buenos. El caso de Christian Pulisic, que por banda hizo lo que quiso. El caso también de McKennie en el medio de campo. Creo que tiene jugadores y siempre los ha tenido. Esta es una generación muy talentosa. También caso de Giovanni Reina, que marcó ese último tanto de Estados Unidos allá el minuto de descuento, pero le faltaba algo, y era el caso de técnico, ¿no? Ahora tienen a Mauricio Pochettino, que se le cuestionaba si podía hacer o no un buen trabajo con Estados Unidos, ya que no es un entrenador de Es que
0: selecciones.
2: sorprendió en ese debut por lo También. amistoso que ha tenido Estados
0: Es
2: Unidos. No se
0: correcto.
2: le ha visto como un equipo tan trabajado. Entonces se le vio ese partido el día de ayer y confirmó por qué Estados Unidos fue el equipo que más corrió en el Mundial pasado.
0: De hecho, se dudaba un poco del resultado de Estados Unidos ante Paraguay, precisamente porque el entrenador de Paraguay siempre ha sido entrenador de
2: Así
0: selecciones.
2: es.
0: Mauricio Pochettino no. Y creo que ahora da un golpe encima de la mesa diciendo que aquí estoy,
2: Claro.
0: no me está costando. Vuelvo y Es mi
2: repito,
0: casa y voy a respetarlo.
2: es
0: Me refiero
2: correcto.
0: a
2: Y
0: Estados
2: también
0: Unidos.
1: el estadio estaba repleto. Creo que
0: No, sí, obvio.
1: el
0: La
1: contexto,
0: inauguración.
2: Pero
0: contexto que, con
2: más
0: el
2: que
0: que
2: eso,
0: va a
2: se
0: Estados
2: viste en el
0: Unidos.
2: partido.
0: ¿Cómo?
2: Más que eso, fueron por las figuras que se vieron durante el partido.
0: Ah,
2: Quería
0: claro.
2: aclararlo.
0: Sí, también. Pero
2: Claro, claro.
0: creo que a mí me gustaría resaltar el caso de Mauricio Pochettino porque impone su juego.
3: Desde el minuto uno, Estados Unidos, como tú dijiste, Juan, presión, y yo vi un estilo
1: Muy buen
3: muy
1: ritmo de presión.
3: dinámico,
1: Muy buen
3: muy
1: ritmo.
3: dinámico, muy intenso. En ningún momento bajaron la guardia. Creo que en el segundo tiempo, cuando Paraguay logra descontar, sí, Paraguay obviamente porque les tocaba a ellos, tenían que salir a buscar, bueno, un poco más el empate, pero en ningún momento yo sentí que Estados Unidos descontroló el partido. En un momento sí tuvieron que echar un poco para atrás, pero todo estuvo bastante controlado y creo que eso es muy a destacar, ¿no? Del técnico Mauricio Pochettino.
0: Ese grupo, ese es el grupo D, donde obviamente Estados Unidos queda a cabeza de grupo hasta este momento. Y faltaría entonces el enfrentamiento entre Australia y Turquía
3: A las 11 de la noche.
0: a las 11 de la noche del
1: ¿Qué
0: día
1: hora es
0: de
1: ese
0: hoy.
1: partido, Ángel?
3: Allá en Vancouver, porque se va a jugar en Vancouver, será a las 2
1: ¿Ángel?
0: de la noche, de la
1: Correcto.
0: medianoche.
1: Sí. Creo que había una confusión. Yo, más o menos organizando lo que iba a ser el día para JM Deportes, hubo una confusión. Hablando con el señor Johnny Mosquera, un saludo para el señor Johnny Mosquera. A él le salía, recordemos que ya están en Canadá, a él le salía que había un quinto partido para mañana.
0: Por la cambio de
1: Por
0: horario.
1: ese cambio de horario le sale que hay un quinto partido, ya que el partido allá inicia a las 12 y termina a las 2 de la mañana.
3: Correcto.
0: Se
3: O
1: termina
0: termina
1: sea,
0: mañana.
1: se cuenta como un partido de domingo. Pero
0: Incluso para nosotros termina mañana.
1: para nosotros termina, hay una
0: Empieza a las
1: diferencia.
0: 11, va terminando como a la 1 de la mañana. Sí, ya es mañana.
1: Lo verá Ángel.
3: Sí, por supuesto, hay que verlo.
2: Es que la Team
3: No,
2: Pain, sí,
3: dormirá.
2: Team Pain era el famoso.
3: 204.
0: A Team Payne.
2: Team Pain era el famoso. Hay que verlo. Claro que sí, claro que sí.
0: Pero bueno, de ese partido no tendremos previa. Aprovechemos unos breves minutos de cómo ven ustedes ese partido de Australia-Turquía.
3: Bueno, un partido curioso, bastante confuso en el choque de estilos porque Australia viene, no sé cómo analizarlo, quizás una selección que no se le puede tampoco exigir tanto, porque en la conferencia que juega sí es bastante superior,
1: Sí.
3: pero cuando llega un torneo así internacional con diferentes confederaciones, un mundial, por ejemplo, le cuesta más. Lo hemos visto el año pasado, bueno, en el mundial pasado trataron de darle la sorpresa a Argentina, pero al final en ese entonces campeona del mundo, Argentina, pudieron avanzar, ¿no? A esos cuartos de final. Al final, Australia viene de ser eliminado ante Argentina en el Qatar 2022. No se dice, no es poca cosa, pero es complicado analizarlo porque siempre han tenido ese problema con un mundial, por
1: Ángel,
3: ejemplo.
1: tú me llamas loco si te digo que Turquía es para mí una de las selecciones que puede dar la
3: Puede ser
1: sorpresa.
3: revelación. Puede ser revelación.
2: Tiene jugadores para eso.
1: La verdad es, ajá, exactamente a eso iba. Creo que combina muy bien la experiencia con la juventud. Kenan Yildiz, Arda Güler,
3: Karanoglu,
1: Çalhanoğlu,
2: Arturoğlu, Yılmaz.
1: tiene muy buen equipo. Muy buen equipo y para mí creo que puede dar esa sorpresa. Puede ser ese equipo revelación.
0: Bueno, yo nada más por llevar la contraria le voy a Australia, pues.
2: Le vas a Tim Payne.
3: Bueno, yo el primer equipo del que hablé fue Australia, porque pienso que,
1: Le das a
3: pues,
1: Australia.
3: cuidado, cuidado.
1: Cuidado con.
3: Cuidado. Es que Turquía es una selección,
1: No veo a Australia, la verdad. Lo
3: no
1: siento.
3: sé si decir pecho fría, aquí saludo al señor Juan Ruiz, que le gusta
1: ¿Por
3: usar
1: qué?
3: ese término.
1: Pecho frío.
3: Pero
1: Es que es de
3: siempre
1: Colón.
3: tienen algo más para dar, pero no terminan de dar ese paso adelante.
0: Eric, ¿tú cómo ves ese juego?
2: Yo la verdad espero que Turquía se imponga bien como se impuso Estados Unidos ayer ante la selección de, si no me equivoco, ¿cuál? La selección de
3: Paraguay.
2: Paraguay, exacto, Paraguay. Yo espero un resultado de 3-0. Creo que eso fue el resultado de la predicción que yo hice el día de ayer. Jugadores como lo acabo de mencionar el señor Juan Powell, Arda Güler, Arturoğlu, Çalhanoğlu. Tiene jugadores de clase mundial e incluso también el fútbol europeo, que eso también es importante. Y la selección de Australia, no sé si le va a afectar mucho el tema del horario, no sé si allá en Australia se verá el partido de día o de noche. Y la verdad es que yo espero un gran resultado de Turquía y un buen partido.
0: Entonces vámonos al grupo B, el grupo B ya que cerró hace unos minutos, que es de Canadá, Bosnia, Qatar y Suiza. Qatar y Suiza acaban de terminar el partido de una manera, creo que nadie se esperaba
3: Ya
0: eso.
3: estamos acomodando,
1: Ya nos
3: Andrés.
1: estamos
3: Sí,
1: acomodando
3: y
1: y
3: ya es bueno, ya
1: ya
3: vamos,
1: tenemos
0: ¿qué es lo
1: lío.
0: que hay que decir? Listo, ya todo está dicho. Pues no, es el fútbol.
3: Hay algo más.
0: Como en todo, hay que esperar hasta que el árbitro pite, si no, pues bueno. Entonces termina este Qatar Suiza con 1-1. Cuando iba a Suiza tranquilamente con su 1-0, ya está terminando. Diferente por el hecho de que ya ellos estaban ganando, pero un poco lo que pasó con Estados Unidos, ya 3-1, ya uno decía, ya, pues no hay más nada que decir en ese juego. Y faltaba como 1 minuto, 30 segundos, una cosa así, y de repente, ¡pum! Gol, cuarto gol.
3: Hay una estadística que me falta comprobar. Creo que hasta el minuto 90 o un poco antes, Qatar no había rematado al arco. Y bueno, ahora el
0: En los minutos de
3: 93,
0: posesión
3: 94, a
0: también,
3: eso,
0: exacto.
3: es que igual en ese
1: La
3: partido,
1: efectividad.
3: no sé si llamarle un gol.
1: Un tiro, un gol.
3: Hay que analizarlo a las dos selecciones.
1: Yo no voy a
3: Uno,
1: inflar con
3: Qatar.
1: Qatar.
3: Uno, Qatar obviamente tiene la obligación de ir al ataque ya acabándose el
1: Es
3: partido. Pero Suiza,
1: el primer punto
3: habiendo
1: de Qatar en su historia, ¿cierto?
3: más de 20, sí, es correcto. Ahora hablamos de eso. Más de 20.
0: 90 con 5. A los 90 con 5. Eran 6 de reposición a
3: Ok.
0: los 90 con 5.
3: Literal, en
0: Poniéndome
3: estos
0: la
3: últimos minutos. estadística de los tiros, porque creo que Suiza remató más de 20
1: Más de
3: versus
1: 25 tiros.
3: más de 25 tiros al arco y no pudieron cerrar un partido. Que a ver, creo que antes del encuentro, así como estamos hablando de Turquía-Australia, se veía bastante que
1: 4 tiros
3: Suiza era bastante
1: tuvo
3: superior.
1: Qatar.
3: Cuatro tiros de
1: Un
3: campo.
1: gol. ¿Sabe cuánto tuvo Suiza? 25.
3: Muy bien.
0: 26.
3: Muy bien.
1: 26 tiros, un
3: Concurso
1: gol.
3: del FIFA. Eso no. Famoso
1: Handicap.
3: handicap. Mira, primero hay que analizarlo, obviamente, la parte de Qatar, que obviamente tiene que ir al ataque ya finalizando el encuentro, pero la parte de Suiza, ¿cómo estarán los suizos? Sabiendo que remataron tantas veces, ¿cómo estará ese vestuario?
0: El
3: Sabiendo que
0: ánimo, la psicología.
3: y además les iba a dar liderato, porque la selección de Canadá empató con su rival,
1: Bosnia.
3: Bosnia,
0: Sí.
3: el día de ayer, y bueno, les iba a dar liderato, tres puntos que eran importantes y vitales para lo que sería el eventual liderato de Suiza en ese grupo B, que obviamente es importante para el próximo rival en 16avos,
0: Ahora
3: en caso de
0: igual.
3: clasificar, pero ahora todo igualado.
0: Igual, según me refleja aquí, queda Suiza de primero en el grupo. El tema es que todos en el
3: Sí,
0: mismo puntaje.
3: creo que eso es más que nada un pantallazo,
0: Claro.
3: porque recordemos que Canadá fue local, obviamente es local en ese grupo, y Suiza a ver, en el resultado, en la plantilla, en el marcador, era visitante, obviamente, pero solo por eso. Todo está igualado, creo que un gol cada uno.
0: Sí.
3: Así que bueno, hay que ver qué pasa, pero sí, una
1: Resultado
3: desconcentración total
1: sorpresivo,
3: de
1: Ricardo.
3: Suiza. Además que Qatar marca con su capitán, y como dijo Juan Powell, su primer punto en una Copa del Mundo.
1: Igual no le di mucho, la verdad. No le.
3: No, no, fue un partido totalmente controlado de
1: Aburrido.
3: Suiza. Usted dice aburrido.
1: Yo lo vi un poco tranquilo.
3: Pero
1: Para
3: Juan.
1: hacer un partido mundial, sí, estamos viendo el juego justamente aquí en el Trapiche.
3: Muy bien.
1: Otro
3: Soso.
1: partido más del mundial.
3: Soso.
1: Ahora, creo que da cabida que ahora con 48 selecciones veamos partidos así. No son partidos a los que tenemos acostumbrados. Creo que en un mundial es importante, pues, que los partidos sean como atractivos, por decirlo así, interesantes. Pero no he visto un partido, por lo menos creo que el de Corea y República Checa, creo
3: Usted
1: que
3: esperaba un partidazo.
1: me esperaba un partido de dos selecciones que para mí no son súper, hiper, mega pesadas del mundo, pero esperaba que se compitieran y 1-0, todo el tiempo con la posesión la tuvo
3: Suiza.
1: Suiza y no sé, no, no sé,
3: No le
1: me
3: gustó.
1: queda de ver el
3: Déjelo
1: partido.
3: ahí.
1: Hasta ahora me queda de ver todo el mundial, no sé, no me siento como si estuviera en el mundial.
3: Bueno, ahora tiene un Brasil-Marruecos.
1: Sí,
3: Ana Grace.
1: hoy
3: Le tengo
1: empieza el
3: mucha
0: mundial.
3: esperanza, le tengo mucha esperanza, créame.
0: Hoy empieza la fiesta,
3: El
0: ¿no?
3: plato
1: Hoy
3: fuerte.
1: empieza la samba.
3: Estamos calentando. Está la entrada. Es como aquí en el trapicho. Te pide su entrada. Amortigua algo. Y ya luego pide su plato fuerte.
1: ¿Sí? Y después el
3: Claro,
1: postre.
3: y el
1: Por
3: baile.
1: supuesto. No las
3: Baile.
1: frías que a usted le gustan.
0: También,
3: Señor
1: ¿por
3: Juan.
0: qué no? También.
1: No.
3: Sí, la
0: estando en
3: gente
0: el
3: puede
0: bar,
3: venir.
1: debe
0: claro.
1: venir, claro que sí. Hay
0: Seis,
1: de todo, hay
3: seis
1: frío, hay
3: pesos.
1: muy buen
3: Un
1: ambiente,
3: petazo.
1: hace un
3: Ay,
1: poco de
3: sí.
1: frío aquí, pero se vive el mundial.
0: Ese grupo entonces cierra ese y el grupo A, perdón, cierra, tiene su siguiente fecha el jueves 18 de junio. Y a diferencia del grupo A, donde ya un poco se va escribiendo la historia, ese grupo B todavía, pues, falta ver qué pasa en la siguiente fecha. Siguiente grupo, entonces hablemos que Brasil abre con Marruecos este grupo C y
1: Uf.
0: posteriormente juegan Haití con Escocia. Ese grupo sí juega totalmente hoy porque bueno, ya terminan las inauguraciones de los locales, etcétera, etcétera, y ya vemos los grupos jugar completos en el mismo día. Brasil-Marruecos. Yo les voy a dar mi opinión no experta, por supuesto. Brasil es el pentacampeón, todo lo demás, pero no sé, tengo un mixed feeling entre el tema Neymar. No lo siento 100% como en otros mundiales. No, no sé, me da la impresión que no están al 100.
1: Diría mi compañero Ángel, están fríos.
0: Sí, tibiecitos, pues. Va. Ay, más o menos. Pero bueno, al final Brasil es Brasil y es, ellos son, tienen eso nato, ese yoga bonito está ahí y en cualquier momento lo saca y sí, exacto. Pero Marruecos, el mundial pasado, ¿no? Si mi memoria no me falla, sorprendió totalmente y creo
1: Hicieron una
0: que
1: relación.
0: sí.
3: Llegaron a semifinales.
0: Y creo que siguen siendo esa misma selección, creo yo, porque confieso que.
2: Nada más cambio de técnico, pero literalmente es
0: Pero
2: lo mismo.
0: yo imagino que la mayoría de jugadores repiten y demás. Entonces creo que va a ser un partido bien interesante.
1: ¿Para ti tiene mejor selección ahora o en el 2022?
3: Bueno, ya creo que Eric lo dijo, es bastante similar.
2: Con la lesión
3: Algunas
2: de un jugador
3: piezas
2: importante.
3: han cambiado.
1: Yo creo que le trae juventud. Creo que esa es como la diferencia de antes.
3: Sí, creo que también más jerarquía. Quizás los jóvenes de ese Qatar 2022 ahora han querido más experiencia. Acaso también de Hakimi, de Abde, por ejemplo.
2: El jugador revelación que fue Aounahi, que lo
3: Correcto.
2: quería el Barcelona en ese tiempo.
3: Pasó por el Marsella
2: Jugadorazo.
3: de Emil Murillo, por ejemplo.
1: Jugadorazo, la verdad.
3: Entonces
1: Creo que
3: creo que
1: Hakimi
3: es.
1: no despuntó su carrera, ¿cierto?
3: Bueno, quizás sí. Ahora actualmente está en el Girona.
2: Que descendió.
3: Se perdió por ahí, pero hay que ver.
1: Damas.
3: Pero sí, yo creo que Marruecos. Más que jugadores de élite que los tiene, es una selección que ya la vimos en la AFCON 2026, que fueron sus campeones, luego le dieron el título por mesa, digámosle, pero la vimos que era bastante superior a sus rivales en África. Y está a la altura de una selección como Brasil, que ya lo dijo Ana Grace, este año, al menos este año, y yo lo veo así, no le veo identidad. Falta ver lo que ha hecho Carlo Ancelotti, los vimos ante Panamá, pero sabemos que ante Panamá fueron más errores panameños que aciertos de Brasil. Obviamente fueron 6 goles, que para mí 3 vinieron de la nada, ¿no? En 10 minutos, entonces creo que el marcador no reflejó tanto lo que se vio al menos en la primera parte ante Panamá, pero creo que Brasil también los vimos ante Egipto, le cuesta mucho tener el balón, le cuesta mucho controlar el juego, le cuesta mucho ejercer incluso presión alta. Porque juegan con Rafinha, que es bueno en la presión, pero luego está Vinicius Junior, caso ya Eric sabrá, que fanático a muerte
2: Gracias,
3: del
2: gracias.
3: Real Madrid.
2: Sí, claro que sí. Primer equipo de
3: Comparto.
2: la
3: Muy
2: historia.
3: bien. Vinicius ha sido muy criticado por el tema de la presión. Y cuando un jugador no ayuda en la presión, se desentona todo el equipo, al
2: Sí.
3: menos en esa parte. Y eso he visto de Brasil, lo vi ante Egipto en ese amistoso que fue el último de Brasil antes de la Copa del Mundo. Y sí, sacaron el resultado, pero más por individualidades. Falta ver lo que hagan contra una selección como Marruecos, que es muy compacta.
2: Fíjate que
3: 2-1 quedó de ese juego.
2: correcto. Yo le daba más, un poco más de posibilidad a Marruecos el día de hoy, hace una semana, porque Abde no se había lesionado. Es un jugador importante de extremo izquierdo, jugador del Real Betis. Entonces, por la lesión de Abde, eso obliga al equipo de Marruecos a jugar de una forma diferente. Y sabemos a una Marruecos que se repliega un poco más atrás y Brasil teniendo el dominio, algo que se le recalcaba al equipo de Carleto Ancelotti, que no tenía tanta posesión en los últimos amistosos. Entonces, yo veo una Brasil que va a dominar el juego, va a tener un poco de control del partido, obviamente, porque ya es un mundial, va a tener esa presión. Y veo un resultado cerrado, pero Brasil va a tener, por así decirlo, un poco el control del partido.
3: Mira, ese partido va a ser mucho de bandas.
1: Pero decía el enfrentamiento
3: Caso
1: o
3: Hakimi y
1: Vinicius.
3: Vinicius, pero por la otra banda está también Rafinha y Masraoui. Masraoui que tuvo un muy buen semestre con el Manchester United. Y son jugadores que pueden marcar la diferencia. Obviamente, Masraoui, jugador más defensivo. Creo que su labor el día de hoy va a ser frenar a Rafinha, quien esté por esa banda derecha, porque recordemos que con Marruecos juega por banda izquierda. Pero sí, creo que va a ser un partido
1: Brasil o
3: bastante
1: Marruecos, señor
3: físico.
1: Ángel.
3: Mira, no me gusta ir por lo resultadista. A usted que le gusta así decir siempre el resultado una vez, señor Juan. Y a mí me gusta decir más un análisis previo antes de. Pero me gustaría así ver un partido parejo más que un resultado solamente. Yo creo
1: No
3: que
1: prefiere
3: puede
1: ninguno de
3: ser.
1: los dos.
3: No, no es que no prefiera. Ojo, creo que soy periodista, no, no fan ahorita mismo
1: Okay.
3: para decir a quién le voy. Yo le voy a Panamá en el Mundial.
1: Ah, ahí
3: Pero
1: sí está siendo feo, creo que está siendo periodista.
3: fan siempre soy de Panamá, en
1: Ahí sí
3: todo
1: está siendo
3: momento.
1: fan.
3: Pero creo que en este partido, yo no sé si un empate va a ser un partido de goles por el tema de las bandas. Yo creo que, ojo a esto, va a ser partido muy físico. El mediocampo para mí no va a ser un partido de mediocampo. Entonces, creo que en este partido usted, señor Juan, que sí se aburrió en el de Suiza a Qatar,
1: Yo he dicho que
3: en
1: me
3: este no se
1: aburrí.
3: va a aburrir.
1: Yo
3: Dijo
1: le
3: que
1: pregunté a
3: México,
1: ustedes si
3: no
1: se
3: por los
1: aburrió.
3: nombres,
1: Dijo que México.
3: no por los nombres, sino por cómo
1: ¿Cómo?
3: juegan las dos selecciones.
1: Yo sí, yo que dije que me queda algo de deber de los encuentros del Mundial. No digo que me aburrí. Yo lo vi usted en el
3: ¿Usted
1: partido y
3: dijo
1: me aburrí.
3: aburrido? Anaréis, ¿lo dijo o no lo dijo?
0: No, pues,
1: Yo dije que el
3: pero
1: partido me dejó algo
2: escucha
3: que
2: frío.
1: deber, entiéndalo.
0: Utilizó la palabra aburrido, pero dio a entender que.
1: Me deja algo que de ver el partido, es así.
3: Bueno,
1: Estamos viendo el mundial.
3: en este se va a divertir.
1: ¿Sí?
0: Yo creo lo mismo.
1: Por ser Brasil.
3: No por los nombres.
1: ¿Por qué?
2: ¿Usted cree lo mismo?
3: ¿Cómo juegan las selecciones?
2: ¿Usted
3: ¿Le
2: cree que
3: ilusiona cómo
2: Brasil
3: juega
2: va a meter?
3: Brasil? Ah, no tiene por qué ilusionarme, pero. Es una selección muy directa. No es tanto de tener el balón. Igual Marruecos es muy, muy física también. Entonces creo que va a ser un partido muy dinámico.
0: Eric,
1: Muy
0: ¿qué
1: bien.
0: piensas?
2: Yo veo un partido que Brasil va a ganar 2-1.
0: Ok.
1: ¿Yo?
0: Ah, pero no.
1: ¿Ese
0: Pero
1: resultado?
0: ese resultado sigue siendo, si así fuera, lo que hemos visto sacando a Estados Unidos, lo que hemos visto en los juegos anteriores. 1-1, 2-1.
1: Partidos cerrados.
0: Sí, partido de marcadores cerrados. Que eso, yo siempre digo, eso no es necesariamente lo que define un buen juego o un juego aburridón. Sí, yo sí voy a usar la palabra. Hay juegos que son lentos, no aburridos, lentos. Esa es la palabra, son lentos. Que tú dices, ya, pues pita, ¿cuándo?
3: A ver, uno de
0: Yo creo que
3: 104 tiene que haber.
0: aló,
1: El partido
0: no.
1: hasta ahora que ha sido cerrado, sin embargo, no ha estado aburrido, que ahí está la diferencia entre si el partido está cerrado y
0: El de
1: aburrido,
0: Corea.
1: el de Corea. O sea, no te despegas de la pantalla, es un partido cerrado en la media cancha, los dos equipos se van atacando, no significa que tienes que un resultado abultonado. O
0: Sí.
1: sea, no se tienen que sacar muchos goles de diferencia, simplemente que sea un partido atractivo de ver, que se juegue cada pelota como si fuera la final. Así se juega un mundial.
0: Sí, es eso. Yo coincido con Juan. O sea, yo quiero entretenerme, quiero verlos de aquí para
2: Pero,
0: allá.
2: ¿sabes lo que pasa? Es que para la gente que apuesta, ningún
0: Claro.
2: partido va a ser aburrido porque va a estar siempre con esa tensión de que si bueno.
0: Ay, ay mi parley, ay mi parley. Nada más que sufre. No, pero no saquen ni un tiro más. Dios.
1: Un saludo al señor Panini, él sabrá quién es.
0: Pero bueno, ese partido interesante se va a jugar en, no estoy segura si es el primero, pero me parece que sí que
3: El
0: es
3: de Brasil, Marruecos, New
0: el
3: Jersey.
0: primero. En New York es el primero, ¿verdad? En ese
3: Sí,
0: estadio, creo que sí.
3: correcto.
0: Va a ser
3: Va a ser la final ahí.
0: exactamente, y también va a jugar Panamá contra Inglaterra el
1: Correcto.
0: 27. Así que ya usted puede visualizar en la señal de Tigo Sport, por supuesto, como si usted va para Nueva York, pues a ver a la selección, como es el estadio de New York, New Jersey, en donde va a jugar hoy Brasil-Marruecos, que bueno, también se está dando la final Ah, sí, la final de NBA en Nueva York. Pero bueno, son estadios que están realmente muy lejos. Uno está en todo el centro de Manhattan y el otro está en Nueva Jersey. Tenemos con nosotros a Juancho Villaverde desde Toronto,
2: Oh.
0: ¿correcto?
2: ¿Cómo están? ¿Cómo están? Efectivamente, aquí estamos a la espalda nuestra. El lago Ontario no es el mar, es el enorme lago Ontario que tiene una extensión de casi 20.000 kilómetros cuadrados, impresionante. A mi espalda lo que ven es una isla, o sea, este lago, para los que vengan a apoyar a la selección de Panamá, acá en la ciudad de Toronto, no tiene fin. O sea, no se llega a ver el fin, es imponente, este es uno de los sitios turísticos que hay. Aquí estamos en el Fan Zone de la Federación Canadiense de Fútbol. Ahí está la famosa cancha flotante, la que vieron en Instagram. Aquí está. Aquí pueden
0: Wow.
2: venir los que se atrevan, pueden venir a jugar, pueden pasear en bote, pueden hacer lo que quieran. Y hoy estamos también a las puertas del debut de una de las favoritas, que es la selección de Brasil. Yo les vengo a decir cuál sería mi recomendación para que ingresen en betcha.pa, hagan su apuesta de manera responsable y disfruten del Mundial también de una manera diferente.
0: Así es, Juancho, cuéntanos, porque justamente hablábamos de todos esos que hay quienes vemos. El fútbol, el movimiento, esto, lo otro, y hay quienes están viendo mi parlay, mi parlay, mi parlay. Cuéntanos
2: Ayer hizo
0: esas
2: así.
0: recomendaciones.
2: Ayer casi, casi. Paraguay me falló. El profe Cabrera me la va a hacer cobrar el día lunes. Pero mira,
0: No.
2: hoy voy más conservador. Hoy voy más conservador. 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Y si ingresas ya a Becha.pa, te registras de manera responsable, pones todos tus datos, ingresas al partido Brasil-Marruecos. Yo les tengo la siguiente propuesta, que va a ser un partido de más de 2,5 juegos. Y miren lo conservador que voy a hacer. Brasil empata o gana. O sea, no me estoy yendo a un resultado o a que... No, dos opciones. Brasil empata o gana. Y hay más de 2,5 goles. Por cada $10 apostados estaría ganando 24. Que no está nada mal para empezar el Mundial, para ir
1: Muy
2: calentando
1: bien.
2: motores.
1: Ahí está para la gente que
0: Muy
1: apuesta.
0: bien, muy bien. Muchachos, preguntas para Juancho, para que ustedes hagan su parlay. ¿Cuál es, qué más?
1: Oiga, me
0: Porque,
1: tengo que registrar, creo que se vive un poco más.
0: sí, hay que ser responsable, ¿no? Como acaba de
2: Sí.
0: decir Juancho, ¿no? En Becha es con responsabilidad y usted
2: Pero
0: tiene
2: desde
0: que
2: el
0: entrar
2: teléfono,
0: con
2: ¿ah?
0: sus
2: Bajas el
0: datos.
2: app y desde el teléfono celular puedes hacer todo. Y desde ahí puedes hacer depósitos de manera segura. Puedes hacerlo por tarjeta de crédito, por tarjeta clave, inclusive por depósito. Así que de manera muy segura puedes hacer tus depósitos y jugar responsablemente, tranquilamente. Hoy. Ese para mí va a ser el resultado del día. Hoy yo creo que Brasil va a ganar. Y les digo algo, creo que un 3-1 como resultado exacto puede ser una opción.
0: Además del marcador, ¿qué más pueden apostar en Betcha?
2: ¿Cuántos tiros de esquina va a haber en el partido? ¿Quién va a ser el primero en marcar gol? Hay
0: Dios.
2: una línea interesante que ponen a Rafinha como el recomendado para marcar gol. Puede ser una opción, la estrella del Fútbol Club Barcelona. Si va a haber tarjetas amarillas, hubo tres expulsados en el partido inaugural. Imagínense que en Qatar hubo cuatro rojas directas en todo el mundial. Acá en el partido inaugural hubo tres. O sea que también esa es una opción que puede ser. Y también puede ser combinación de resultados de los diferentes partidos que hay en el día de hoy, incluyendo el de cierre de la jornada.
0: Súper,
1: Muy
0: súper,
2: bien, muy bien.
0: excelente. Pero importante, con responsabilidad usted entra, pone todos sus datos, usted no es ningún extraño, usted entonces va a ver toda la información, por supuesto sigue las recomendaciones de Juancho, ya las escucharon, dice
1: Oiga,
0: que Rafinha va a abrir el marcador. ¿Tiene una duda?
1: tengo amigos que me dicen que así se vive el mundial con más tensión.
0: Ah, ok, está
2: Bastante.
0: bien.
2: Quieren llenar el álbum más rápido.
1: Muy bien, muy bien.
0: ¿Cómo está eso
1: Oiga,
0: en
1: ¿qué le
0: Toronto?
1: parece el clima?
0: Exacto, el clima, ¿cómo
2: Bueno,
0: está
2: ha
0: por ahí?
2: mejorado mucho estos días. Hoy la gente va en manga de camisa, bastante sol, muy lindo. Hay posibilidad que para la próxima semana que juega Panamá bajen un poco las temperaturas, una máxima de 25 grados y una mínima de 15, 14 a la noche. La gente que venga durante el día, cómodo, porque al sol se siente calorcito, mucha brisa, sobre todo si está cerca del lago, pero a la noche refresca. No queremos que la gente se resfríe, así que a la noche un abriguito sencillo para unos 15, 16 grados funciona bastante bien. Recomendaciones con Becha.pa y recomendaciones del clima aquí también.
1: Muy bien.
3: Juancho, hay panameños en el FanFest.
2: Bueno, en este ya hemos visto un par de bufandas de Panamá. Más temprano también muchos panameños aprovecharon que están jugando los Yankees.
4: Hoy, mañana hay partido de los Yankees de nuevo y muchos panameños se dio cita hoy en el estadio. Estuvimos hablando con Chema Caballero a nivel de terreno antes del juego y bastantes panameños se acercaron ahí al dugout a hacerles, a saludarle, a mostrarle las banderas de Panamá. Así que ya se comienzan a ver panameños por acá aprovechando la cercanía, el vuelo directo y que Panamá va a jugar dos partidos. Así que mucha gente estará por acá y le estaremos mandando saludos también, por supuesto.
0: Aprovechando MLB y la final de NBA, también puede entrar a Betcha a hacer esas apuestas.
4: También, claro que sí, en Becha.pa está eso, también el tenis, otras ligas también de básquetbol, como tú bien decías, de fútbol, de béisbol, perdón, de las grandes ligas que están todas las jornadas completas ahí en Becha.pa.
0: Bueno, muchísimas gracias, Juancho. 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Y ahí está toda la información. Usted descarga su app donde esté. Incluso creo que desde Toronto, bueno, tiene el
4: Quiero
0: Wi-Fi.
4: hacerlo.
0: ¿Quiere hacerlo una vez? Dice,
4: Déjame
0: dice
4: hacerlo.
0: aquí el señor Juan Powell que va a entrar inmediatamente a
4: Chao, hasta
0: betcha.pa.
4: luego.
0: Hasta luego,
1: Hasta
0: Juancho.
1: luego.
0: Bueno, y nosotros seguimos acá desde el trapiche de Bella Vista. Ya usted sabe que si a usted le gusta, ¿cómo es vivir con más emoción?
1: ¿Cómo?
0: Vivir con más emoción fue.
1: Vivir el mundial con más
3: ¿Cómo
1: tensión.
3: dicen sus
1: Con
3: amigos?
1: más tensión, con
3: Okay.
1: más tensión.
0: Ya, si usted quiere más tensión, usted. Bueno, digo,
1: Es un poco
0: tensión que al
1: incómodo.
0: final te puede salir bien.
1: Sí. Así
0: Sí,
1: no se aburre.
0: exacto.
1: El sur y no, no, no, no, no. Ahí sí, hasta, ¿cómo?
2: ¿Una apuesta?
1: No, todavía no, todavía
2: Nunca ha apostado.
1: hasta ahora no, la verdad,
3: Todavía
1: pero
3: no lo dejan.
1: ¿por qué no, quién no me va a dejar?
0: ¿Quién no lo deja?
1: Yo no sé quién no me va a dejar,
2: Contacto.
1: ¿no? Me
2: Tiene
1: preguntaron.
2: contacto.
0: Dijo
2: No, no, no,
1: no,
2: no,
1: usted
2: no.
1: no me ha dado
0: Se saben cosas.
3: su opinión sobre Brasil-Marruecos, ni su
1: Él.
3: resultado. Me pregunta a mí solamente.
1: No, no, no,
3: Solo
1: no.
3: me compromete a mí.
1: No, a la señora Nari también le preguntó a nuestro amigo Eric.
3: Sí.
0: Sí, él sí dijo.
1: Señora Nari, usted,
0: Sí.
1: no, puede que usted que no lo dijo. Señora, ¿a usted cuál le gusta?
0: A mí.
1: ¿Brasil o Marruecos?
0: Yo nada más quiero un juego
3: Me
0: interesante.
3: está
0: Oiga, se
3: mareando,
0: ve lleno
3: Nari.
0: completo el
3: No,
0: estadio. Mira que es que siento que Marruecos puede dar un buen show, o sea, puede hacer una buena
1: darle la
0: jugada,
1: pelea.
0: claro, a Brasil. Pero no sé, digo, yo pensaría que Brasil va a ganar
3: Brasil a Brasil.
0: porque Brasil es Brasil, exacto. No soy fanática del equipo de Brasil, pero Brasil es lo que hay, es lo que es. Pero también me gustaría que Marruecos diera sorpresa, porque no me molestaría para nada. Así que
3: Que sea un
0: realmente
3: buen
0: que
3: espectáculo.
0: sea un buen espectáculo,
1: Muy
0: que dé un
1: bien.
0: resultado. Además que no me gusta dar resultados, pero en este caso de verdad que no sé,
3: ¿Qué
0: porque
3: le recomienda a la gente que va a entrar a becha.pa?
0: bueno, que busque todas las estadísticas, toda la información, todos los datos que nos da Juancho. Juancho ha estado participando en las mañanas en Panamá en directo. Y bueno,
1: Muy bien.
0: fue que lo tuvimos acá. Así que si usted por alguna razón se perdió ese pedacito o quiere volverlo a escuchar para estar seguro cuál fue las recomendaciones, usted entra al canal de YouTube de Arca Media y echa un poquito para atrás y escucha de nuevo
1: A
0: las
1: Juancho.
0: recomendaciones de Juancho, claro, para que usted entre a becha.pa y haga su apuesta para que viva con tensión. ¿Con tensión?
1: Exacto.
0: Tensión. Tensión, tensión.
1: Es un instinto que le diga el
3: Usted
1: resultado.
3: sí hizo, usted ya entró a
2: Ya, hace
3: Becha.
2: rato entré a Becha.pe y
3: Muy
2: le metí
3: bien.
2: a Brasil 2 a 1.
3: Oh,
2: ¿Los
3: muy
2: dos
3: bien.
2: partidos? ¿O
3: No,
2: solamente
3: este
2: este?
3: partido.
1: Solamente este
3: Este
1: partido.
3: partido. Bueno, entonces sería lo que dijo Juancho, más de 2.5 goles, ¿no? Muy
2: Exactamente.
3: bien.
0: Voy a
3: Juan
0: entrar.
3: Powell, me da ahora sí su resultado.
0: Lo
3: Sí, se lo voy a dar.
0: tiene
3: Muévese,
0: contra
1: muévese.
0: las cuerdas.
1: Brasil.
0: Hey.
1: Me quedo con Brasil. ¿Y sabes quién va a golear? Vinicius Jr.
3: Muy bien. Así
1: Seguro.
0: que
1: El
3: rápido.
2: Real Madrid.
3: Seguro, yo soy
1: El
3: el dado te
1: mejor.
3: dice 1-0.
0: Juancho dice
1: No, yo
0: que la
1: digo.
0: estadística dice que Rafinha va a abrir el
3: O
0: marcador.
3: sea,
0: No le hace caso a
1: ¿sabes
0: Juancho.
1: cuánto
0: Sí.
1: digo? 3-2. Gana Brasil.
3: Ok.
1: Gana
3: Y golea
1: Brasil.
3: Rafinha, me imagino.
1: Golea Vinicius, para mí.
2: ¿Qué tal?
1: Ryan.
2: Oh.
3: Bueno, prefiere decir que va a golear Ryan antes que Rafinha, que lo dijo Juancho.
1: Oh, Rafinha, está bien.
3: No, porque
1: Puede golear.
3: ¿qué pasa, Eric? Que
2: Estamos
3: ustedes,
0: entendiendo bien.
1: no, es que
3: Ustedes
1: no lo vi
3: comparten
1: mucho
3: contra
2: estoy viendo la
3: Panamá,
2: cara.
3: comparten
2: Yo estoy
3: escudo.
2: viendo
3: No
2: la
3: lo
2: cara
3: vi
2: del
3: contra
2: compañero Juan
3: Cuba,
2: como
3: no
2: que
3: lo vi tampoco contra Egipto, no sé, no.
1: No sé, no me convence Rafinha por ahorita.
3: Okay.
1: Ahorita
3: Usted
1: mismo.
3: dice. O sea,
1: ¿Cuál es su mejor
3: Juancho no lo
1: partido?
3: convence.
1: Juancho,
3: ¿Cuál?
1: pero
3: Porque
1: ¿cómo?
3: Juancho,
1: No, Juancho.
3: Juancho le recomendó gol de
1: Claro, yo tengo mi
3: Rafinha.
1: apuesta.
3: Muy
1: No tiene
3: bien.
1: que ser la misma de Juancho.
0: No, pero Juancho está aquí para hacerle la recomendación a usted y a los oyentes. Ya
3: Así
0: si usted
3: como,
0: no
1: bueno,
0: quiere hacer caso, pues
1: yo que voy a comenzar,
3: si
1: puede
3: pasa,
1: ser
3: si
1: que
3: pasa lo que
1: siga,
3: dijo
1: puede ser que siga
3: Juancho,
1: las
3: no diga que
1: indicaciones,
3: no se lo
1: muchachos.
0: dijeron. Exactamente, así mismo es. Oye, 9 minutos nos separan del pitazo inicial de el esperado Brasil-Marruecos y llegó el profe a ver a Brasil, porque él dice que es mundial sin Brasil no hay mundial, dice él, pues,
1: No hay
0: no sé.
1: alegría, no hay
0: No
1: samba.
0: sé, pues dice él, no hay yoga bonito, no sé, pero él dice que no veo fútbol. Pero bueno, ya hemos hablado de los, bueno, de los posibles resultados según cada uno aquí en la mesa. Y nada, creo que no resta más nada por decir de este juego, más que usted
3: Bueno,
0: vaya
3: el
0: después
3: otro
0: para
3: juego de
0: Sport.
3: Haití-Escocia,
0: Haití,
3: que
0: Escocia, exacto.
3: otro juego
0: Olvídate,
3: del grupo C.
0: olvídate
3: Sí,
0: también.
3: también lo veré. Bueno, ahora. Bueno,
2: Sí,
3: ahora ya
2: muchachos de la Premier League de Haití.
0: Oye,
2: La gente en
3: me
0: sus
3: pegué
1: casas.
0: un juego de un equipo de CONCACAF que no sean los anfitriones.
3: Ok.
0: Así que importante ahí, Haití, ¿cómo va a ser la
3: CONCACAF
0: primera
3: de
0: parte?
3: momento no pierde en el
0: Por
3: Mundial.
0: el momento no pierde, así que no,
2: Mira,
0: por
2: además, Neymar.
0: puntitos nada.
2: Neymar en.
3: Soy yo, está
2: El
3: cojeando.
2: señor Juan va
3: Cojeando, no
2: perdiendo. Soy
3: puede
2: yo.
3: ser.
0: Está
3: Muy
0: cojeando.
3: bien, Juan Ruiz. Muy bien.
0: Está
3: Oiga,
0: cojeando.
3: Juan Ruiz.
0: Él está
3: Bien.
0: tranquilito, él no va ni para la.
3: Ahora sí, ahora sí. Oh, wow. Ancelotti, muy
2: Ya, está
3: bien.
2: Ancelotti, siempre elegante.
3: Para
2: Sí.
3: describir a la gente lo que el señor Juan Powell está viendo, al señor Carlo Ancelotti, que le dio a su equipo ¿cuántas Champions? Como cuatro,
1: ¿Las
3: ¿no?
1: cuentas usted? Yo no, ya yo perdí la cuenta, la verdad.
0: Pero bueno, acá entonces nosotros tenemos que mencionar una vez más nuestros aliados que hacen posible esta transmisión especial. Usted pendiente, porque ahora usted se va a la señal de Tigo Sport a ver pues el partido de Brasil-Marruecos, o se queda con la programación de Arca Media, porque viene Son Ortegas, lo que usted desee, o los dos a la vez. Pues pone en la televisión a Tigo Sport y en la radio a Son Ortegas para la musiquita ahí de ambiente
2: Y
0: y de
2: volvemos a
0: refuerzo.
2: las
0: Y
2: 7.
0: volvemos, correcto, apenas termine el partido de Brasil-Marruecos, nosotros regresamos acá al trapiche para ese análisis posterior, para ver si la pegamos, si no la pegamos y esas cosas. Pero bueno, estamos aquí en el trapiche de Bellavista, a nuestros otros aliados, Melo, por supuesto, LG, Tigo Sport, la única señal por la que usted puede ver absolutamente todos los juegos de él. Mundial y Copa Airlines, los encargados de llevar a los enviados especiales a Toronto y luego a Nueva York por parte de Arca Media. ¿Será que tenemos al señor Johnny por ahí después en el
1: Esperemos tener al señor Johnny por acá.
0: vamos a hacer las
1: Esperemos al
0: gestiones?
1: señor Johnny. De hecho, en la mañana estaba dando un tour, un recorrido a las afueras del estadio.
0: Ya fue las Cataratas del Niágara.
1: Todavía, pero creo
0: Sí,
1: que lo tiene en
0: esperando a
1: la lista.
0: Melissa.
1: Y Tomás ni se diga, Tomás.
0: Ya, ellos están esperando a Melissa para ir a las cataratas debe ser. Vamos a
1: Están esperando el producto de la.
0: ver. Sí, puede ser, puede ser. Pero bueno, nosotros los dejamos entonces en la señal de Tigo Sport para todos esos que van a ver Brasil, Marruecos y con Son Ortegas para los que se quedan en la 97.7 FM. Nos vemos en un ratito.
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0: y 5 de la tarde. ¿Qué tal? ¿Cómo están? Les saludamos, como siempre, aquí en cabina Los Ortegas, en este su espacio musical de anécdotas, de historias, de orquestas. Son Ortegas, hoy en una edición especial de 5 a 7 de la noche por motivos de nuestras previas, nuestros posts, nuestros comentarios desde nuestra casa, El Trapiche, aquí de Bellavista. Así que si usted quiere ir, también se puede dar una vueltita por allá con nuestros muchachos de JM Deportes y pues nuestro equipo que también está en toda esta cobertura fabulosa del Mundial. Y hoy es tarde de Mundial, tarde, bueno, de fútbol también, hermano.
1: Tarde. Oye, ¿tú estás fútbol, listo ya? Fútbol, no, yo vine. Bueno, tú me daste un memo que tenía que venir informado con
0: y yo fui la
1: de Panamá.
0: Que no cumplí el memo, que va,
1: y yo te veo ahí que tienes tu,
0: oye,
1: tu sombrero, y tienes tu bandana, y tienes todo de Panamá. Bueno, Panamá está próximo ya a jugar, ya el próximo miércoles, creo que es el 17, ¿no? Así que
0: el
1: vamos a estar pendientes. Y aquí estamos, obviamente, apoyando a nuestro país, creyendo muchísimo en lo que va a hacer Panamá, con un gran desempeño. Ese primer partido con ganas, yo sé que va a ser historia, y vamos a estar aquí pendientes siempre con toda nuestra selección.
0: Oye, la semana pasada que estaba Juanda, les vamos a decir por qué no está en cabina hoy, porque anda por el Valle, en el Valle Bash, según él me dijo. Y le deseamos que se esté divirtiendo,
1: por supuesto.
0: Y pero sí nos mandó nuestra lista de canciones.
1: No, sí, cumple.
0: Así es que las 5 de Juanda van porque van. Pero hermano, habíamos iniciamos hoy el programa.
1: Te escuché con algo de Bugalú, ¿y eso por qué?
0: Let's Bugalú.
1: ¿Por qué?
0: Y ahí vamos en el ambiente mundialista, porque Willy Rosario con su Let's Bugalú vuelve a la conversación, y esa publicación la hizo la Fania Records en su cuenta oficial esta semana.
1: Ajá.
0: ¿Por qué vuelve Let's Bugalú? Y es un tema que fue grabado hace casi, bueno, tú eres el hombre de la historia aquí, hace casi medio siglo.
1: Bueno, más de medio siglo, fue en el 68.
0: Imagínate, sí. Bueno, hoy el tema fue elegido como banda sonora de una campaña global, adivinen de quién, de McDonald's, para el Mundial de la FIFA 2026.
1: Sí.
0: La marca reunió a figuras, y las vamos a ver en unos segunditos, como David Beckham, Ronaldinho, también ahí
1: creo
0: estaba
1: Lamine Yamal
0: también, para la mayor campaña mundialista de la historia de McDonald's. Así es que, dice que el Bugalú, como todos sabemos ya, y tú, bueno, lo hemos puesto acá en otras
1: aquí
0: ocasiones.
1: Aquí hemos reseñado varias veces.
0: Sí, mezcla ritmos latinos, lo que la hace accesible para audiencias de distintos países. Y algo fundamental en una campaña global como esta que implica el Mundial. Lo interesante es que Willy Rosario grabó Let's Bugalú, como dice mi hermano muy bien, hace más de medio siglo. Y ahora una nueva generación la está descubriendo. ¿Qué tal si vemos unos segunditos de esa campaña en la que fue utilizada esta figura tan clásica de nuestra música latina, que también ha sido parte de Son Ortegas hoy día de Mundial?
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3: ¿Ah, sí?
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0: legenda bola. Estaba en portugués, pero no sé, me parece a mí. No identifique el idioma,
6: bueno,
0: pero oye.

0: Fíjate tú qué honor, ¿no?, para una figura como Willy Rosario, sí. O sea, que él vive, o sea, él tiene 102 años.
1: No te puedo creer.
0: Búscalo para que veas, del año 24. Y es la verdad que el precursor de muchos cantantes y de orquestas, temas musicales que tienen mucha historia. Y que tengamos a un Willy Rosario todavía vigente, que él pueda ver eso, espero que esté todavía viéndolo.
1: Maravilloso.
0: Mr. Afinque es conocido.
1: Let's Boogaloo, ¿eh?
0: Let's Boogaloo. Que bueno, aquí hemos hablado también de Richie Ray, Bobby Cruz, el Gran Combo. Hemos hablado aquí de muchas propuestas de Boogaloo más vigente en los 60, claro. Finales de los 60.
1: Y te imaginas que McDonald's haya dicho, oye, de todas las, me imagino que tienes que haber tenido una lista de canciones, decir, oye, no, vamos a escogimos esta del gran Willy Rosario. Bueno, hermano, hoy tenemos un programazo, como siempre. Sí. Y tenemos dedicada parte de los temas.
0: La primera parte o este primer bloque, vamos a comenzar con uno de los grandes, que la verdad que para mí es uno de los más grandes que ha tenido la música latina. Cumplió años el 9 de junio y vamos a escuchar algunas de sus principales propuestas o de sus principales interpretaciones con cantantes icónicos también. Y vamos a comenzar dando un homenaje a Bobby Valentín, que acaba de cumplir años el 9 de junio. Y la primera de estas interpretaciones, vamos a ver cuál fue la primera que tomamos aquí.
1: La Espinita.
0: La Espinita, bueno, vamos a escucharla con Johnny Vázquez y vamos a ver entonces un poquito de él.
2: Con mucho cariño para todos ustedes, La Espinita. Y dice...

0: Muchas gracias. Gracias.
1: Oye, tremendo. Oye, esa canción, de verdad, es una de las clásicas de Boy Valentín. Con Johnny Vázquez, ¿no?
2: Con Johnny Vázquez, que como tú, bueno, te vi bailando, ese es un tema de los más importantes y muy famoso. Y yo sé que prende fiestas también. Boy Valentín, bueno, tú lo ves en los conciertos de las estrellas de Fania, un arreglista de primera, bajista, como el rey del bajo, es uno de los músicos, arreglistas y directores más influyentes de la salsa. Y yo creo que hemos visto muchas de sus interpretaciones y de sus direcciones. Otro de los cantantes, este fue Johnny Vázquez, pero uno de los cantantes que también la gente recuerda mucho por su soneo, su forma de pregonar, por su estilo característico, su tono de voz, es el Cano Estremera.
1: Ya lo vamos a escuchar.
2: Vamos a escuchar entonces al Cano Estremera, que ya también se nos adelantó, él murió en el 2020.
1: En el 2020, eso sí, estaba viendo. Nació, oye, en el 58. Y para recordar, hermano, Boy Valentín nació el 8 de junio de 1941. Correcto. Tiene 85 años, conocido, como bien dices tú, el rey del bajo puertorriqueño de Orocovis, un pueblo bien interesante.
2: Yo no lo conozco, ¿qué tal? ¿Es bonito?
1: Es bonito, es bien, sí, pintoresco. ¿Qué tal si vamos con la siguiente?
2: Vamos con la siguiente, que también tiene un toque así bien interesante, sarcástico. Vamos a escuchar al Cano Estremera con La Gringa. Temazo.

0: ¿Qué te pareció, hermana, la genialidad de Bobby Valentín con la gringa? Oye, pero dime una cosa.
1: Era viva, la gringa,
0: ¿no? Exacto, tú que conociste, ¿qué es lo que pasa en Condado, que se pasa de todo?
1: Bueno, él habla de Condado. Condado es un lugar eminentemente turístico en San Juan, hotelero, y me imagino que en esa década, obviamente, más gringos iban, más gringas iban allá y le dejaron.
0: La gringa.
1: Le dejó sin un centavo al pobre Cano.
0: Le dio la vuelta al Cano, loco.
1: Oye, dice que él recibió el epíteto de titular del soneo. Un título que prácticamente ha sustituido al El Niño de Oro, le decían al Niño de Oro, parece, de lo que fue, como fue inicialmente conocido. Oye, la siguiente descubrí en el video que me compartiste, porque ese es tuyo, tu boca, compartí que, bueno, descubrí un detalle interesante, que la presentación que vamos a ver a continuación fue en Panamá en 1981.
0: ¡Wow!
1: Mismo año que salió la producción Siempre en Forma, la cual contiene el tema Tu Boca Rica.
0: Así vámonos que con Johnny Vázquez otra vez y vamos a escuchar otra de las genialidades de el Bobby Valentín.

0: Tema, un tremendo tema también, definitivamente una de las grandes propuestas y Buddy Valentín, la verdad que para mí es Buddy Valentín.
1: Absolutamente. Oye, grande. 1-0 para aquellos que están sintonizando y quieren honesto, seguir el Mundial Marruecos.
0: Yo sé que hay una fanaticada enorme de Brasil.
1: Ya lo pues, salamos,
0: tremendo,
1: ¿viste?
0: Pero a mí me parece Marruecos una de ganadores del sub-20, o sea, no son cualquiera, estamos hablando de un equipazo y en el 2022 también hicieron un tremendo papel.
1: Bueno, aquí estamos, aquí bueno, vemos
0: aquí estamos viendo,
1: ahí.
0: Vamos a estar. Tú estás vestida casi de amarillo, ¿no?
1: No, yo no sé por qué andaba de negro hoy, bueno, es que no, el miércoles sí vengo con el t-shirt
0: ahora
1: de la
0: sí
1: selección.
0: Vas a venir como debe ser.
1: Oye, bueno, datos de Cano Estremera y tan bueno, Johnny Vázquez me dice que también era un cantante,
0: una
1: de las voces principales.
0: Pero el tema que viene ahora duda, también fue cantado, un tema famosísimo, lo cantó en su momento Carlos Argentino, un cantante también muy reconocido, y es un tema también muy bonito, y yo sé que te va a gustar, lo vas a recordar, El Muñeco de la Ciudad, con Cano Estremera, temazo también.

0: estás contenta.
1: Aquí entre análisis, entre hablando y viendo el fútbol y oye, uno a uno ahora, Brasil, así que ya
0: gol
1: saben,
0: gol de Vini,
1: queridos.
0: La verdad que indiscutible, yo creo que es uno de los grandes del fútbol. Y tajó. Qué manera de golear.
1: Qué
0: es un monstruo.
1: Manera. Oye, pero volviendo, el Cano Estremera era un espectáculo.
0: Lo viste, ¿no? Lo viste en su show.
1: Oye, ¿eh? Con toda
0: hasta
1: clase.
0: Hasta stripper era. La verdad que el Cano fue un personaje.
1: Un personaje, de verdad.
0: César, ¿le gusta
1: que
0: cómo
1: sí.
0: canta el Cano?
1: De verdad,
0: de verdad que sí.
1: Y ese que acabamos de ver es
0: el muñeco de la ciudad, un clásico de la salsa, que ya como le dije había sido cantado por Carlos Argentino décadas atrás. El tema que viene también es otro de los temas icónicos de Bobby Valentín, también con el Cano Estremera. Vamos a escuchar Ámame en cámara lenta. Eso es pretty.
1: Sí. Ay, güey. Bueno.

0: Maestro de maestros.
1: Oye, de verdad, qué conciertazo, ¿dónde habrá sido ese?
2: No sé, pero el Cano estaba... La verdad es que hay que ver el Cano. Puse esos videos porque realmente verlo era un show. Él, la verdad, que era un intérprete diferente. Fíjate que escuché una entrevista en estos días y hablaban como que quién era el mejor sonero de Puerto Rico. Pues, ah, bueno, obviamente una personalidad como Ismael Rivera, metían al Cano Estremera, y esta personalidad decía, no, no, es que realmente el mejor sonero que lo hemos tenido aquí también era Chamaco Ramírez.
1: Chamaco
2: Ramírez.
1: El
2: de Planté Bandera, San Agustín, que son temas trucutú. Pero yo creo que el Cano tenía tremenda...
1: Estaba dentro de esas figuras legendarias,
2: sí,
1: del soneo.
2: Así
1: oye, y también, bueno, queremos decirle que hemos cumplido con este precioso homenaje a Bobby Valentín en sus 85 años de nacimiento. Así es que ahí pues terminamos este bloque, pero vienen otras sorpresas acá en Sonorte.
2: Definitivamente. Ahora, ¿con qué venimos? Con un segmento muy querido también por nuestra audiencia.
1: El Bolerazo Ortega. Y esta vez tenemos uno preciosísimo.
2: Bueno, a mí me encantan estos dos artistas. A ti también te encanta este artista, director de orquesta, intérprete, compositor, como fue Tito Rodríguez, que falleció muy temprano. Quien lo acompaña en esta interpretación es otra de las grandes de Cuba, que pues murió en el año 2010 en Miami. Olga Guillot, con dos temas espectaculares. Es un dueto ahí. Tú Me Acostumbraste, de Frank Domínguez. ¿Y cuál es la otra?
1: No Le Puedo Llamar Amistad.
2: Amor, amistad.
1: Amistad.
2: Sí.
1: Vamos a ver.
2: Escuchemos.
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0: qué belleza de popurrí. Y comentábamos aquí que ella vino muchas veces.
1: Sí, como muy querida en Panamá. La comunidad panameña siempre la amó mucho. Una mujer muy querida por los cubanos. Un icono de la música latinoamericana, la verdad, que ex esposa de. Fue casada con René Toussaint, también uno de los grandes compositores también. La verdad que tiene una historia muy grande. Hemos puesto aquí varios temas de Olga Guillot. La verdad que Miénteme es uno de mis temas favoritos de ella.
0: Y la voz de Tito Rodríguez siempre inconfundible, de verdad que sí. Bueno, y Olga Guillot ya está a punto de cumplir 16 años de su fallecimiento en julio del 2010. 12 de julio.
1: Así es.
0: Oye, ¿la que sigue?
1: La que siga, bueno, en Son Ortega, tenemos música, por eso se llama Son Ortega, porque no estamos encasillados en un solo género, en un solo ritmo, claro, principalmente música latinoamericana, y queremos hacer un pequeño homenaje, ya hemos comenzado a introducir un poquito también de nuestros grandes intérpretes panameños, de grandes orquestas panameñas, la de hoy ya la hemos traído anteriormente, que es la orquesta de Armando Bosa, con un tema espectacular que se llama Los Tres Barberos, disfrútenla.
2: Era

0: Los Tres Barberos.
1: A ver, ¿qué te pareció?
0: Oye, me encanta. Y esa es de las piezas que nos hace realmente bailar y definitivo, alegrar. Y de verdad que me encanta.
1: Y viste la, ¿cómo te digo? La orquesta así tipo Big Band. Si te das cuenta, también el tono del cantante. Uno de los cantantes de Armando Bosa era Germán Vergara. Y bueno, Rivoli es otro tema increíble. Soñar, que lo escuchamos también, del Chino Hassan. También Amigazo. Él murió muy joven, ¿sabes? Murió de 55 años. Uh-huh. Él nació en el 11, murió en el 66. Amigo personal de Avelino Muñoz, también otro de los grandes directores de orquesta, el papá de Toby Muñoz.
0: Toby Muñoz, claro.
1: Estamos hablando de música panameña, pero música universal. La verdad que increíble. Si te das cuenta, el tono de voz parecía como la de Benny Moré.
0: Yo te puedo jurar que si lo hubiera escuchado y no me hubieras dicho que era Armando Bosa, hubiera confundido un poco el ritmo y la voz y
1: como
0: el tono
1: big band,
0: de voz.
1: Que tenían esa gran influencia de la música norteamericana. Así que yo creo que tenemos en Panamá mucha música todavía que aportar. Nuestros amigos de Tamayo tienen mucha de esa música preservada y conservada, así que vamos a seguir trayendo propuestas de nuestros músicos panameños, sin duda.
0: Oye, y hablando del Benny Moré, ahora sí viene Benny Moré, ¿eh?
1: ¿Ah, sí? ¿Cuál viene?
0: La joya de hoy, y a este ver. Video de verdad tiene que haber sido remasterizado, como dicen ahora.
1: Y bueno, y es de la época del Bartolomé en México.
0: En México.
1: Así que vamos a ver allá esa época de él y este tema tan simpático que se llama El Baile del Sillón.
0: Vamos a bailar.
1: En Son Ortegas, la joya de hoy.

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0: película era Novia a la Medida, 1949. Encontramos incluso aquí el equipo de Son Ortega.
1: Hace 77 años el video.
0: El póster.
1: Benny de 30 años.
0: Así es. Sara García, Rafael Sara García. Valedón, Rosita Quintana y Amalia Aguilar.
1: Y Alejandro Changuerotti estaba ahí también. Estaba ahí.
0: Así es. Y tú pudiste ver a Sara García
1: la
0: en una de las escenas.
1: A Sara García.
0: Así es que ya saben, era Novia a la
1: Medida. Abuelita.
0: La eterna abuelita. Sí. ¿Sí o no?
1: ¿Te acuerdas ya cuando estábamos pelados Mundo de Juguete? Y era la
0: Mundo
1: abuelita.
0: Mundo de Juguete,
1: la abuelita
0: claro que
1: sí. de Graciela Mauri.
0: Efectivamente. Oye, ¿cómo se me había olvidado ese detalle? Mi hermano es la historia andante. Oiga, vamos a hacer una pequeñita pausa y regresamos entonces con más aquí en Son Ortega, 5 y 59 de la tarde. Ya volvemos.
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10: Ya estamos de vuelta a Son Ortegas.
11: Bueno, ya estamos de regreso. Son Ortegas tiene ahora uno de los segmentos queridos de nuestros oyentes. Y particularmente esta canción, me parece que es una canción un poquito desconocida. Yo creo que la gente no la conoce, aunque ha sido interpretada por varios tríos, otros cantantes. Pero en esta versión me parece una de las más bonitas, melancólicas, nostálgicas. La verdad que la vida de este autor que compuso Sabrá Dios, compuso Sabor a mí, murió muy joven, de 49 años, en un accidente automovilístico. Fue una vida muy llena de éxitos, pero bueno, nos abandonó muy temprano, en el año 69. Vamos a escuchar entonces a Álvaro Carrillo, de él mismo, de su autoría, interpretando un tema precioso, espero que les guste, se llama Diariamente.
12: Una belleza.

0: Felipe Pirela también la cantó.
1: Vamos a buscar la versión, pero la manera, yo la traigo porque es muy nostálgica y muy, la verdad que me recuerda mucho, porque hay una película inclusive que hizo José José interpretando a Álvaro Carrillo. La verdad que me parece un autor fuera de serie. Oye, sencillito, pero muy bonito.
0: Cambió la rutina de tus besos, algo así.
1: Exactamente, el abecedario de tus ojos. O sea, todo también lo que le dice la mirada de la mujer, ¿no?
0: Una belleza. Sí. De verdad que como Álvaro Carrillo no hay
1: definitivamente,
0: dos.
1: Definitivamente, un fuera de serie. Oye, bueno, ahora cambiamos un poquito de ritmo. Eso es lo que siempre hacemos en Son Ortega. Vámonos ahora con algo de salsa. Vamos entonces a uno que es infaltable en Son Ortega. Es uno de los favoritos de Juanda, de esta sala, de César, de todo. Vámonos con el gran Héctor Lavoe, con un tema que a mí me encanta también, a mucha gente le gusta aquí. Se llama Vamos a reír un poco.
2: Le tocamos Vamos a reír un poco, ¿ok? Y dice...

0: risa, ¿ah? No es. Oye, esa sí, ¿ah?
1: Otra interpretación increíble de el gran Héctor Lavoe. La verdad que también se nos fue muy temprano, una vida llena de tantos altibajos, pero bueno, nos dejó grandes joyas musicales como esta. Ahora vamos a escuchar también
0: a cambiar.
1: Vamos a hacer el golpe de timón de otro de los grandes, pero de los grandes, grandes, grandes de la música latinoamericana y muy particularmente mexicana, actor, un gran intérprete, dejó tantas joyas musicales como esta. Vamos a ver este video. Murió también muy joven en un accidente de avión, una avioneta, que él mismo estaba piloteando. Murió también creo que de 40 años apenas. Y vamos a ver entonces a uno de los grandes de todos los tiempos de México y de la música latinoamericana. Pedro Infante, con un tema muy lindo que se llama Mi Último Fracaso. Disfrútenlo.

0: ¿Qué te pareció esa interpretación de Pedro Infante?
1: Una de las más hermosas, porque es Mi Último Fracaso, tiene millones de
0: versiones, interpretaciones
1: preciosa.
0: Los Tres Caballeros, Los Tres Haces, todo el mundo lo ha cantado.
1: Oye, Pedro Infante era de la época del cine de oro mexicano.
0: Completamente. Jorge Negrete, con Pedro Infante se escribieron muchas páginas de gloria del cine clásico, del cine de oro mexicano, como María Félix, el mismo Mario Moreno Cantinflas. Bueno, fíjate que su vida fue una vida bien interesante, ¿no? De hecho, su viuda todavía le sobrevive, fue Irma Dorantes, que se hizo novia de él cuando tenía 15 años. Ah. Y él le llevaba como 16, 17 años, y él fallece en un accidente de avión, como les mencionaba, pues de un avión que había sido traído de la Segunda Guerra Mundial, que tenía algunos desperfectos, se utilizaba en alguna manera para la aviación civil. Y bueno, no calculaba una cosa y se mató el hombre de 39 años apenas.
1: 39 años, terrible.
0: Pedro Infante.
1: Oye, y la que sigue es otra que te encanta a ti y otro cantante que te encanta.
0: Ah, bueno, esta es una interpretación que también me encanta. También la ha cantado con mucho éxito, una tremenda versión, la de Vicentico Valdés. Pero esta a mí me encanta porque este es un cantante que para mí es uno de mis favoritos cubanos. Roberto Ledesma con Camino del Puente. Fuera de serie esta interpretación.

0: Como con Mi Corazón Te Espero, casi.
1: Mi Corazón Te Espero.
0: Un ritmito, ¿no?
1: Sí, cómo no. Hoy, muchos temas muy bonitos de Roberto Lemos. Vamos a traer más temas de él.
0: Claro que sí.
1: Para esta hora.
0: 6:21, a ver cómo va el juego, 1-1, Brasil, Marruecos, todavía
1: Brasil.
0: Están dando la lucha los...
1: Está así, señor. ¿Quiénes? ¿Los brasileños o los marroquíes?
0: Los marroquíes.
1: ¿Ah, sí? Está bien.
0: Vamos a decirlo así, yo sí, definitivamente. Oiga, para aquellos que están preguntando que dónde está Juanda, pues hoy no está en cabina porque está en un evento social en el Valle de Antón, pero nos dejó sus piezas, así que usted no se vaya. Oigan, ahora vamos a hacer un recorrido nostálgico. De verdad, para mí es una de las agrupaciones más hermosas. La fama les llegó tardíamente.
1: Completamente.
0: Pero de verdad que para mí cada vez que escucho a Buenavista Social Club es como una tristeza a la vez, una nostalgia. Y de verdad que esas voces tan, tan hermosas me hacen recordar las veces que, bueno, uno ha visto y uno ha ido a La Habana. Tú también has tenido la oportunidad y de ver, ¿no?, cómo ha quedado el tiempo suspendido en esa isla.
1: Definitivamente, bueno, cantantes, intérpretes como Ibrahim Ferrer, uh-huh, Elías Ochoa, que todavía está cantando. Este es un proyecto realmente entre norteamericanos y cubanos, uh-huh, el año 96-97, cuando comienzan a descubrir en algunos temas, a redescubrir algunos cantantes que se quedaron en La Habana, y sobre todo ese rescate del son, del danzón, del mambo y de la guaracha, inclusive en interpretaciones muy preciosas que posteriormente, bueno, ya Cachao, cuando en la década de los 90, más temprano, con Gloria Estefan, uh-huh, ¿te acuerdas del álbum Mi Tierra? Ya Israel López Cachao, pues también uno de los grandes intérpretes cubanos. Pero bueno, vemos ahora a un, como dices tú, tardío éxito de Ibrahim Ferrer, con una voz un poquito tenue, apagada, porque tampoco fue uno de los grandes. Él sale en algunos videos con Pacho Alonso, Ibrahim Ferrer, un buen cantante y un buen bailarín. Pero bueno, tú tienes un tema precioso, que a mí me encanta este tema,
0: bueno,
1: que escogiste.
0: Escogí uno de los tantos que tiene esa producción tan hermosa, que fue también objeto de un documental fascinante, que de verdad...
1: Y hay
0: una anécdota que leí en un poco buscando información sobre Buenavista Social Club, que era un club habanero, uh-huh, era en Marianao, creo que estaba en Marianao.
1: Hay un tema también de Benny, se llama Marianao.
0: Así
1: espectacular.
0: Es. ¿Cómo no? Entonces, leyendo un poco, encontré una anécdota muy bonita. Es que cuando Ibrahim Ferrer fue convocado para grabar por Ray Cooder, que es un gran guitarrista estadounidense, para grabar las sesiones que darían origen al fenómeno Buenavista Social Club, llevaba varios años retirado de la música y sobrevivía haciendo que... O sea, sobrevivía en trabajos ocasionales allá en Cuba, entre ellos lustrar zapatos en las calles de La Habana. Según relató él mismo, durante una entrevista en The Washington Post, se encontraba limpiando zapatos cuando fue localizado para participar de las grabaciones.
1: Con Wim Wenders también, que fue uno de los...
0: Así es. Y Ferrer quiso regresar a casa para bañarse y cambiarse de ropa, pero le insistieron en que fuera de inmediato. ¿Qué tal si escuchamos esta belleza de pieza, Chan Chan?

0: con Pai Segundo también ahí en escena,
1: ahí,
0: ¿no?
1: Ahí estaba con Pai Segundo completamente. Y bueno, el tema que viene ahora de Isolina Carrillo, la habíamos ya escuchado con Daniel Santos, de la época del cuarteto con Pedro Flores, pero esta también es una bonita interpretación de Bonavista Social Club. Escuchamos entonces a Ibrahim Ferrer cantando Dos Gardenias.
0: Así es.

0: Oye, el Buenavista Social Club y ese álbum fue ganador de tantos premios, tantos Grammys, tantos reconocimientos. Y de verdad que qué bonito escuchar esas voces, ¿no?
1: Y revivió mucho de esa música cubana, del son, y puso otra vez en el planeta, en el mapa, mucha de esta música.
0: Y los vamos a dejar ahora con una última que hemos seleccionado de Buenavista. Y algo que dijo Ibrahim Ferrer muy lindo en una entrevista que dice: las flores te llegan una vez, no te llegan siempre, dijo sobre la fama tardía. ¿Qué tal si escuchamos ahora la última de las piezas, que es Perfidia?

0: muy sofisticados, la querían mantener. Bueno, aquí comentando el álbum de Buenavista, de verdad, Ibrahim.
1: Preguntaba Ferrer, César, ¿quién es el autor? Bueno, Alberto Domínguez, mexicano. Los Panchos tuvieron interpretaciones muy preciosas de esta canción. Luis Miguel, Andrea Bocelli. Hay un video de Andrea Bocelli muy bonito de un concierto que él creo que es en Positano, no me acuerdo, donde él canta Perfidia. Y eran palabras que digo, ya tú no hablas de que tú eres una persona bien pérfida.
0: Para nada.
1: Me va a decir, Juanda, ¿qué? ¿Que soy qué?
0: Así es.
1: ¿Qué será? ¿Eso con qué se come? ¿Eso con ensalada? No, perfidia, pérfido es una persona malvada. Entonces, la perfidia de tu amor.
0: Belleza. 1939, imagínate.
1: Primera,
0: todavía.
1: Segunda Guerra Mundial, comenzandito.
0: Así es.
1: Bueno, oye, ¿ahora con qué venimos?
0: La hora sí llega, la hora de... Las 5 de Juanda, que aunque no está en cabina hoy, nos envió sus temas. Y el primero de ellos es uno de los cantantes que a ti más
1: definitivamente
0: te gusta.
1: Es un tango, pero esta interpretación de uno de los grandes cantantes también, un tipo que murió apenas de 30 años, murió en Puerto Rico, un cantante venezolano de los mejores, le llamaban el bolerista de América, con temas espectaculares. Este a mí me gusta en particular. Qué bueno que lo trajo Juan de a colación. Se llama Por la Vuelta. Escuchen esta interpretación, fuera de serie.
0: Las 5 de Juanda.

0: estábamos, aquí estábamos comentando que qué voz, qué voz la de Felipe Pirela, de veras.
1: El bolerista de América. Y lo que viene a continuación también es de uno de los grandes directores de orquesta que también descubrió en su momento a uno de los grandes también, como fue José Luis Rodríguez, el Puma. Y también en esta interpretación que vamos a escuchar de Billo Frometa, que fue un director dominicano radicado en Venezuela.
0: En Venezuela.
1: Pues tuvo estos mosaicos a la Billo.
0: Billo Caracas Boys,
1: la,
0: ¿no?
1: Billo Caracas Boys, efectivamente. Y bueno, una interpretación de un Felipe Pirela de 22 años, 23 años, que también tuvo una vida complicadísima, que se casó con una chiquilla de 13 años en esa época.
0: Murió muy joven también.
1: Y murió de menos de cerca de 40 años, en, como le digo, en San Juan. Pero escuchemos este mosaico a la Billo, de Billo Frometa, de la Billo Caracas Boys, junto con Cheito García también. Escuchemos Enamorada, de Felipe Pirela, en una interpretación fuera de serie, para mí una de mis favoritas.
0: Mosaico a la Billo.
1: Así es.

0: ¿Qué te pareció? Oye, esta música de conocedores, de coleccionista, de música selecta esta tarde para ustedes aquí en Son Ortega. ¿Tú te imaginas cómo componía Agustín Lara, ¿no? Cuando vuelvas, arderán los pebeteros. A ver, le dejo a los oyentes que me averigüen qué significa pebetero.
1: Pebeteros, ahí saben.
0: Arderán los pebeteros y una lluvia de luceros.
1: Imagínate.
0: ¿Ah? Oye, se tenderán.
1: Y hablando de piezas clásicas, viene una que de verdad es también bueno, muy, muy especial.
0: Es conocida como la primera canción que grabaron y que publicó el trío Matamoros, Miguel Matamoros, su líder, Ciro Rodríguez y Rafael Cueto. Escuchemos esta canción preciosa también, la letra es espectacular.
1: Es una poesía.
0: Una poesía muy linda, se llama Reclamo Místico. Escuchen la letra.
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0: Bien. Reclamo casi, místico, casi. Un reclamo aquí. Místico de parte del trío Matamoros, espectacular, un tema, bueno, ya estaba viejito ya, don Miguel Matamoros, que murió como en el 70 o 71 aproximadamente. Bueno, un tema que viene ahora, que es uno de los temas que yo escuchaba de niño y me lo aprendí.
1: Yo soy testigo
0: de
1: ello.
0: ¿Tú te acuerdas de eso? Ah, cuando lavaba el
1: baño.
0: Puedo
1: dar fe, cuando lavaba el baño, ahí estaba.
0: Bueno, este es de un cantante, de uno de los grandes cantantes cubanos de todos los tiempos, para mí uno de mis predilectos, Orlando Vallejo, conocido como el Sargento Chicho en Cuba, con la Orquesta Casino de la Playa, en fin. Vamos a escuchar un tema que también es el antecedente de otro tema que viene después. Este se llama Un Amigo Mío. Escuchemos esa belleza.

0: reviviendo
1: ¿Qué te,
0: aquí.
1: ¿Qué te parece esa? Ah, mi mamá me regañaba.
0: Oye, te regañaba. Y dije, ¿por qué cantas esas canciones?
1: Porque tú cantas
0: esas
1: canciones, tú tienes
0: ¿A
1: 10
0: tu
1: años.
0: Edad? ¿Qué es eso? Dios mío, ven acá con la correa.
1: Oye, ¿tú te imaginas secuela, esa respuesta? ¿No? Anoche la vi hecha una pavesa sin sangre en la cara. A ver qué significa. Porque no llorara, me callé la frase que le iba a decir.
0: Mira, ¿ah? Tú, desde los 10 años, ¿cuántos años han pasado?
1: Quienes me envenenan no, son digamos. Mis propias. Ay, ya la no, tremendo. Bueno, dice, César se la sabe. Mira que la canción que viene ahora se dice décadas después que fue una contestación a ese amigo mío. Ahora vamos a escuchar la versión de Orlando Contreras en una canción que se llama. ¿Amigo de qué? Uy, vamos a escuchar eso.